0: querido, ¿estás por ahí?
1: Sí, acá estoy, sí, acá estoy, por sí, por supuesto. Estamos okay. En el bloquecito del 2x4, ¿eh?
0: Sí, antes de llegar, por eso, antes de presentar el 2x4, Juan, y queríamos recordarles que mañana tenemos Día de Programadores y pueden programar sus canciones. Y lo pueden hacer de esta manera.
1: Tal cual. Dale, escribiendo al 11 15 33 675 009, dale.
0: Muy bien, momento del 2x4, momento de escuchar a dos artistas que generan cuatro canciones, mejor dicho, cuatro artistas que generan dos canciones. Son los Feats. Y arrancamos con el primero, el Dippy, los bonitos y este.

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1: Qué tremendo, otra de las canciones junto a dos artistas, el Apache Ness y DJ Alex, que le mandaron con todo este promo 19. Tremendo, cerrando este segundo bloquecito, nos vamos a meter en una pausa. No te muevas porque hay mucho más tras ella. Sigue, sí, sigue. La fiesta continúa.
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1: Bye. Tercer y último bloque, mis amigos. Llegó el Upa Cider. Está en la fiesta. Al

0: pasa el tiempo y se pone más bueno que el vino, ¿eh? ¡Qué bien! Quieren bajarme a Pablito Sebastián Lescano, haciendo lo suyo, el fenómeno de la cumbia, el creador del estilo Sentimiento Villero, para bailar, para disfrutar, que le puso ese toque tan particular a la música argentina. Ahora sí, Juaní, recordemos una vez más el número, por favor.
1: Dale, es el 11-15-33-675-009 y la gente se comunica, manda su pedido, su tema, quieren, nos dicen qué tema quieren que le pasemos y nosotros se lo pasamos. Acuérdense, mañana en el último bloquecito, todos los pedidos, toda tu música, ahí la podés escuchar. Dale nomás.
0: Vamos nomás porque llega el momento de saludar a todas las radios, a las emisoras que forman parte de esta gran familia de la fiesta continua. No, Radio KLA 105.9, Saavedra, Buenos Aires. Radio Sami 90.7, El Quebrachal, Salta, la radio del éxito. FMX, Margarita 93.5, Margarita Santa Fe, la radio que motiva sentimientos. Y FM Alto Comedero 92.3, San Salvador de Jujuy, la radio de la nueva ciudad.
2: Bien,
0: amigos, y le vamos a dedicar una canción para todas las emisoras, para todas las radios de todo el planeta, por así decirlo. Está Nixie y Una Noche Loca.

0: hay géneros que se ponen de moda. La gabardina, el lienzo, la bambula o el jean. Pero aquí se puso de moda el trap. Y en la fiesta continúa, no puede faltar.
1: No puede faltar.

Qué groso este tipo, mire este pibe. Trueno, señores, el trap también vive. Aquí en la fiesta continúa. El sonido urbano tiene su lugar también en nuestro programa. Esto es el Real Gang Slum. Así que lo tenés acá, lo tenemos nosotros. Está a fondo disfrutando de este buen momento. Y nos queda uno más. Y antes del final llegan los pibes de la conga. Y tengo que colgar.

0: Juane, con este tengo que colgar, la voz de Diego que lo interpreta. Temazo, muy buena versión que ha hecho los chicos de la conga. Con el tengo que colgar también nosotros vamos a colgar, pero hasta mañana nada más.
1: Sí.
0: Hasta mañana, porque mañana volvemos.
1: Sí, mañana estamos de vuelta, che. Acuérdense, escríbanos al 11 15 33 675 009. Lo reitero un poquito más lento. 11 15 33 675 009. Ahí nos mandan un mensajito, nos dice dónde son, qué estás haciendo, cómo te llamás, el tema que querés que te pasemos y nosotros te lo pasamos. Bueno, nos vemos mañana, listo.
0: Será hasta el día de mañana, Juan, y a todo el equipo. Gracias, chicos, gran laburo, espectacular lo que han hecho. Nos reencontramos mañana como siempre a la misma hora y nunca olviden que
1: lo mejor está por venir. ¡Chau!
0: Sin lugar a dudas. ¡Chau!
2: Tengo que colgar.
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0: ¡Fuerte el aplauso para Rodrigo Tafari!
1: ¡Gracias, familia! ¡Gracias, Bronco!
0: ¡México y Argentina!
1: ¡Un aplauso más fuerte para esta herencia de la música! ¡Dios me lo bendiga! ¡Gracias! ¡Chao, chao!
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1: Bien ahí, dale, arrancamos. Oh, oh, cómo suena eso, Impresionante. Así estamos arrancando la edición del martes, acá en Estudio Mega, de lunes a viernes, para todo el país y para esta cadena de radios que nos acompañan en un montón de lugares. Bienvenidos, Estudio Mega ya comienza a sonar a través de tu radio favorita, acá en este punto del dial. Mi nombre es Matías Toledo y tenemos 60 minutos para compartir lo mejor de la música acá como siempre. Ya vengo con todos los saludos, hay personas que han dejado mensajes también ahí en el transcurso de la semana, así que en un ratito vengo con todo eso. Arrancamos este martes de Estudio Mega. Bienvenidos desde Virasoro, Corrientes, Argentina, y para todo el país suena Estudio Mega, edición del día martes 11 de agosto.
2: La ciudad

0: Muchas gracias.
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0: Así estamos, arrancando el programa con toda la buena música por acá. 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Atención, para toda la gente que nos estaba consultando por toda la música que nosotros pasamos acá en el programa, muchas personas que nos han felicitado por la selección de música que siempre pasamos acá en Estudio Mega. 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Adrián y los Dados Negros, Agrupación Marilyn, Alcides, Epidemia, Grupo Red, Gilda, La Mafia, La Nueva Luna, Leo Matioli, Lía Cruzet, Los Ávila, Los Boy, Los Charros, Los Dinos, Mario Luis, Montana, Néstor en Bloque, Comanche y un montón de artistas más. 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Vamos a la música, compartiendo lo mejor acá en Estudio Mega, edición del martes 11 de agosto.
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Como dice, toda la música por acá en la radio, te estamos acompañando. Tengo mensajes, atención, porque tengo mensajes por acá. Van dejando ahí a través del 3756-61-8227. Mati, todo bien, muy buena la música. Saludos desde Rivera, Uruguay. Gracias, Rivera, Uruguay. Hola, Mati, pasá un tema de banda San Marino o algo de Los Chaques, nos piden por acá. Mati, todo bien. Estamos escuchando el programa en Santo Tomé. Un tema de Los Forasteros de parte de María. Muchas gracias, María, por estar ahí escuchando la radio. Ismael también, que nos pide música de Los Forasteros. Muy bien, muchas gracias. Ahí se van sumando por acá los amigos escuchando el programa. Mati, saludos, buenas noches desde Plotier, Neuquén. Somos Fer y Clau, abrazo enorme. Muy bien, muchísimas gracias ahí a toda la gente que se va sumando con la edición de Estudio Mega. Estamos a pleno en este martes 11 de agosto de este año 2026.

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2: Bueno, seguimos acá en la radio, seguimos compartiendo lo mejor. 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Está realmente muy, muy bueno esta colección de música tropical de los 92.000. 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Seguimos la música. Hoy es martes de Estudio Mega, edición de Radio con Éxitos.

Y bueno, me voy, sí, parte final del programa. Gracias a toda la gente que se va sumando ahí a través del teléfono WhatsApp, también que va dejando mensajes, 3756-618227. 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Saludos a la gente de Entre Ríos, Villa San Justo. Ahí nos están escuchando a través de la 88.3, Estación General Urquiza. Muchas gracias. Hace más de 3 años que salimos ahí en esos lugares. Así que un abrazo grande. Mañana estamos de vuelta con Estudio Mega. Mi nombre es Matías Toledo. Hasta mañana, que la pasen bien. Desde Virasoro, Corrientes, Argentina, te hicimos la compañía con Estudio Mega. Hasta mañana. Chau.

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0: suena ahora a Carlos Mejías Godoy. 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
1: ¿Qué cosa es el Zulideyo? Le pregunté a Baltasar Nicoya. Y él tiró una piedra a Pómez al fondo del río y cuando ésta volvió a salir me dijo: mírela, mírela, mírela cómo se Zulideya.

Gianni Vella era un cantante italiano, cantautor, con un estilo musical de balada y pop que comenzó su carrera en los años 60, llegando al éxito en el 72. Gianni Vella, de amor, ya no se muere.

Cuando la historia ya no va, cuando la historia sigue caminos separados, y cuando esa historia ya hace mal vivirla juntas, tiene que pasar evidentemente una separación. José Luis Rodríguez, el Puma, te propongo separarnos.

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Enrique y Ana fueron un dúo musical español a finales de los 70, creado concretamente en el 77. Estaba formado por una niña y un veinteañero. Ana Anguita Shibar tenía nada más que 8 años y Enrique del Pozo tenía 20. Publicaron numerosos discos e hicieron una película llamada Las aventuras de Enrique y Anita. Enrique y Ana, Coco Guaguá.

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1: Conclusión de que se trataba de un guión de Goscinny, el primero de Asterix. A la misma edad, yo publiqué mi primer guión de historietas en una célebre revista argentina, recordó innecesariamente Borgovo. Y Rimbaud ya había escrito El barco ebrio, refrendó el erudito. Solo restaba tomar una decisión. Me importa igual que el posible usufructo saber si existe o no la poción mágica, confesó Alejo. Nunca antes o después volví a sentir el impulso de agarrarme a golpes. Sufrí ofensas mucho peores y circunstancias en donde la violencia física era mandada, pero lo evité. Y aquella vez no dudé. Algo en mí se disparó con fuerza. ¿Y si existiera la poción mágica? Permítanme una semana para pensar qué hacer. Dejaré el manuscrito en su escondite, declaró al hijo tras la semana de reflexión. Esta semana leí todas las Asterix escritas por Goscinny y dibujadas por Uderzo. Son obras de arte. Si fuera realmente un guión original de Goscinny,

mí, no quisiera que lo dibujara nadie más, ni que se publicara sin dibujar. Hasta donde yo puedo decidir, esa es mi conclusión. Pero me sigue intrigando la existencia de la poción mágica. Preparé la receta tal como figura. No me pasó nada. Ni siquiera una mejor rutina en el gimnasio. ¿Cómo puede haber sucedido aquel episodio con el plomero? Quizás simplemente ella te amó como nadie, sugirió Plones. El prolongado silencio pareció darle la razón. Alejo inclinó su reluciente cabeza. No sabía si era un asentimiento o un gesto de resignación. ¿Pude haber hecho algo para que fuéramos felices?, inquirió Alejo. Y por primera vez en todo el caso, Borgovo expresó las palabras adecuadas, no casualmente citando a Panoramix, el más sabio de los druidas, en su imperecedera máxima de Asterix y los godos: no traten de entender.

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0: Alain Delon le titió.
1: 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Laetitia, no, je ne savais pas.
2: Qué bueno que están hablando de Asterix. Espectacular, es mi infancia. Recuerden que en Asterix en Bretaña, que es el libro, creo que es 6 o 7, Asterix introduce el té en Inglaterra, porque en realidad no existía, lo lleva él como parte de lo que le da el druida.
1: Leticia.
0: Claro que sí, qué importante el té. El té que llega a Inglaterra gracias a Asterix y que desata la Revolución Americana.

0: llamaba Morgan. Bueno, eso es todo, te mando abrazo.
1: Yo también era fan de Dago, el personaje de Robin Hood, que salía en el D'Artagnan, casi seguro. Y gracias a Dago, escribí parte de mi novela Un crimen secundario, que es todavía hoy mi novela más vendida, Un crimen secundario. Ahí hay una referencia...

Villaredo. No soy fanático, pero sí la leí, me gustaba mucho. Asterix y Obelix. Y podría decirse soy fanático de Dago. Me gustaba muchísimo Dago. Y también un policial futurista que se

conté que el pasado viernes se estrenó Yo Era el Campeón, un melodrama de boxeo espectacular. A mí me dejó llorando. Y el final, cuando uno siente que ahí pasó algo, que esas oportunidades perdidas, ese campeón que no llegó a subir al ring, pero que espera una revancha, un amor desencontrado, la pueden ir a ver este viernes a las 22:30 horas en el teatro. El teatro se llama El Método Kairos. El Método Kairos es en la calle El Salvador al 4500. Las entradas se consiguen por Alternativa Teatral. La obra se intitula Yo Era el Campeón.

me cuentan de Asterix, de vuestra historieta favorita, cualquiera esta sea, o me saludan, bienvenidos, 113-003-0790, un audio de WhatsApp, menos de un minuto.

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Cuando uno tuvo la suerte de ser criado con Asterix, de pedirle a los padres que se la compren y tener la enorme fortuna, el privilegio de vivir en la clase media argentina y tener acceso a una revista de esa calidad, a una genialidad como es Asterix, que vendió centenares de millones, no exagero, centenares de millones de ejemplares en todo el mundo desde hace ya más de medio siglo. Se publicó primera vez en 1959 y desde entonces nunca dejó de venderse en todos los idiomas.

en todos los continentes, en cualquier parte del mundo. Y decía que cuando uno tuvo el privilegio de criarse leyendo, de sumergirse en ese mundo, ya nunca pierde la poción mágica del conocimiento. Nunca perdés el punto de vista, la perspectiva que te transmite, que te obsequia, que te dona una obra de arte como Asterix. Y esa percepción, ese punto de vista, ese superpoder del conocimiento, es tan valioso como la ciencia, es tan valioso como los estudios formales. Buena parte de la carrera que me permitió sobrevivir a los múltiples incidentes de nuestras respectivas crisis nacionales y mundiales también, que no me han faltado, son gracias a las historietas que leí, la historieta Dago que mencionaba el Radio Escucha, el Nippur, el Tony, el D'Artagnan y Asterix, llegaron para mí como piedras filosofales que me permitieron barrenar y atravesar escollos y zozobras tan importantes como lo que me enseñaban en la escuela, que también es un privilegio haber estudiado en la escuela argentina de los años 70, la misma época en que debajo del pupitre leí Asterix.

0: Hola, sí, para el programa de Biomanger. La verdad es que es un programa sumamente agradable. Me gusta nuestro su voz, lo que habla, lo que cuenta, lo que dice, todo, todo me interesa. Es muy buen programa. Realmente lo felicito. Bueno, y soy Mónica de Núñez. Mi revista favorita, mi historieta favorita. Tengo 77 años. Era la pequeña Lulú. Amaba. Y solía ir, cuando juntaba unas cuantas, a esos lugares donde se hacía canje. Porque hacíamos canje de revistas. También Snoopy, pero eso fue un poquito más acá. El original fue la pequeña Lulú. Amaba esa chica. Bueno, te mando un beso grande y que realmente te felicito de nuevo por el programa.
1: Gracias por tus palabras, queridísima Radio Escucha. Y claro que sí, yo también leía La Pequeña Lulú en las ediciones de la editorial Novaro. Había una bruja que decía cacle, cacle. Y con esta frase célebre vamos a hacerle el cetro al amigo, colega y maestro Juan Carlos del Misier para que los lieve de la noche a la mañana.

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3: Cielo cubierto en la madrugada de Buenos Aires, 10 grados la temperatura. Funes de Rioja cuestionó a Quintela por su amenaza de impulsar expropiaciones. El expresidente de la UIA comparó esos planteos con las políticas que promovía Hugo Chávez en Venezuela. Sin mencionar al gobernador riojano, afirmó que expropiación es la peor palabra para el empresariado argentino. Funes de Rioja advirtió que la medida no perjudica solo al empresario, sino también a la sociedad y al crecimiento. El industrial sostuvo que, sin reglas de juego claras, no existen condiciones para que el país crezca. Durante el ciclo Democracia y Desarrollo, de Clarín, pidió reformas inteligentes que generen confianza y eviten el riesgo de una reversión. Fútbol Copa Sudamericana, Boca dio vuelta el partido y venció 3-1 a Recoleta, que terminó con 9 por las expulsiones de Báez y Mosquera. El Senai se comenzó perdiendo ante el conjunto paraguayo y logró revertir el marcador con un tanto de Santiago Ascacíbar. Milton Delgado también convirtió, Lionel Flores completó la remontada y el selló el triunfo por 3-1. Arroba Rena dio detalles de cómo vio el equipo.
4: Es un triunfo importante, me hubiese gustado terminar con algún golcito más. Empezamos bien, creo que el primer tiempo estuvimos muy acelerados. La expulsión en el primer tiempo, finalizando el primer tiempo, nos ayudó a tener un poco más de control y lo que le pedí en el segundo tiempo era paciencia. Por suerte en los primeros minutos nos pusimos ventaja. Felicito a los jugadores. Hay una seguidilla de partidos, un desgaste y eso se siente, pero bueno, ahora mañana empezar a descansar, a preparar el partido de liga, que es dentro de 4 días, y como nunca vamos a tener un día más de recuperación, que nos vendrá bien.
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3: Se indica para hoy miércoles 12 de agosto en Capital Federal una temperatura mínima estimada en 8 grados, la máxima en 12, nublado con lluvias aisladas hacia la tarde. 10 grados la temperatura, 75% la humedad.
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0: hombre.
1: Querido colega, amigo y maestro, le doy la bienvenida a Juan Carlos del Misier.
0: Marcelo Birmacher, lindo escucharte. ¿Cómo van tus dientes, tu muela, tu malestar? ¿Cómo anda?
1: Mal. ¿Te conté recientemente?
0: Mal. Ay. Es un poquito complicado. Viste que molesta para mover la boca, para expresar, porque es una constante.
1: El te dolor sacan una muela está... y es como que te abandone una novia, porque te queda el dolor.
0: Sí.
1: Uno piensa, ya está, se fue la muela, bueno, no, me resigno al desdentamiento, pero no, queda el dolor además.
0: Totalmente, porque después viene la queja. Dice, mirá el vacío que dejaste acá.
1: Sí.
0: ¿Y esto cómo se llena? Pregunta después. Y por supuesto que ese agujerito tiene muchas dudas.
1: Tiene dudas.
0: ¿Cómo se va a llenar, como decía Amado Nervo, ese hueco?
1: La ventanita de mi muela no se cerró. Ajá. No se cerró. Amor sí, pero de la muela no. La ventanita de mi muela no cerró.
0: Por eso, tentador. Te escuchaba con Asterix.
1: Sí.
0: Una historia muy interesante que siempre se dijo... No sé si lo sabrás, lo habrás dicho. Escuché tu programa después de la 0:30, pero muy interesante por lo que ibas planteando, que el guionista vivió en la Argentina, pero le gustaba leer Paturuzú.
1: Por supuesto.
0: Muchísimo.
1: Así es. Y este sábado lo van a homenajear en el Obelisco. A partir de las 20 horas. Mira. Precisamente
0: bien.
1: Porque ajá. Vivió en nuestro país en la calle Tres Sargentos.
0: Mira, en Retiro.
1: Sí, un lugar.
0: Yo me saqué una foto siendo un adolescente en esa calle, viniendo desde Santa Fe.
1: Sí.
0: Porque andaba Lito Nevia para la revista Pelo.
1: Sí.
0: Entonces, yo quería verlo, quería encontrarlo, tenía 15 años.
1: Claro.
0: Y yo seguía con aquellas portadas de vinilos de época, de la música de los años 60 y pico, 70. Sí. Y la cortada Tres Sargentos a mí me llamaba la atención.
1: Claro.
0: ¿Cómo? Pero y no, esto es esta cuadra, aquí deriva, siempre queda como queda grabado a muchas historias.
1: Ahí vivió Goscinny y efectivamente, como estás recordando, hay teorías de que para escribir Asterix y Obelix se inspiró en Paturuzú y en Upa. Los dos más importantes personajes de la historieta argentina creados por el gran Dante Quinterno.
0: Dante Quinterno, sí.
1: Dante Quinterno.
0: Sí, lo hemos leído. Porque además, él viene desde muy niñito acá. Y las páginas del diario Crítica ya mostraba Paturuzú.
1: Así es.
0: En el 28, 29. Él nace en el 26, son 100 años.
1: Se cumplen 100 años del nacimiento de Goscinny.
0: Totalmente.
1: Y vivió en nuestro país hasta los 19 años.
0: Mirá,
1: o sea que es la edad de la razón, a los 19.
0: Exacto.
1: Yo lo mencionaba en el cuento que leí, que Rimbaud escribió lo más importante de su obra en francés a los 19 años.
0: Por ejemplo.
1: El barco ebrio, por ejemplo.
0: Mira, hay una razón de ser, ¿no?
1: ¿Y sabés a qué se dedicó después Rimbaud?
0: ¿A qué?
1: Al contrabando marítimo. Hasta los 19 escribió poesía y después se dedicó al delito.
0: Y después dijo, ¿cómo hago para comer?
1: Pero al delito en el mar, ojo.
0: Eso sí.
1: Es otra cosa.
0: Se lavaba.
1: Sí, se lavaba. Precisamente.
0: Bueno, Upa rompe los barrotes con la panza cuando escapa de una cárcel.
1: Obélix está supuestamente inspirado en Upa. La vestimenta es muy similar.
0: Ahí está, sí.
1: Y también son similares en su fuerza sobrehumana. Y Paturuzú tenía, gracias a los indios Paturusek, una conexión con la tierra que lo volvía superpoderoso. Tenía una fuerza sobrenatural, Paturuzú.
0: Claro.
1: Upa también. Y esa fuerza sobrehumana la adquieren tanto Asterix como Obélix a través de la poción mágica que fabrica el druida Panoramix. Hay muchos puntos de conexión.
0: No, Paturuzú no era un tipo bello.
1: No, en absoluto.
0: Tenía unas patas increíbles, esa nariz diferente. Pero Asterix también. era petiso, sí, era chiquito.
1: Es tal cual.
0: La nariz parecía una berenjena. Y había un poco la asociación en cuanto a dibujos de ese niño, ¿no?
1: Mucho punto contacto. Ahora fíjate que Patoruzú era un indio. Y sí, durante décadas se dijo en la Argentina que había una discriminación cultural. No entro en el terreno de la realidad, sino culturalmente, sí, contra los pueblos aborígenes. Y en el caso de Patoruzú, okay, todo lo contrario. El principal héroe de la historieta argentina, el, sí, más importante de todos, es un indio. No es un español de los que llegaban al continente, sino un descendiente de nativos.
0: Y totalmente. No nos olvidemos de la historia en los pasajes de Roca.
1: Y esa...
0: Todo aquello que tuvo que ver con los indios.
1: Pero esa figura de Patoruzú, sí, fue adoptada por la mitad más uno del país, y me quedo corto, como héroe nacional. Un indio.
0: Sí, totalmente. Muy importante. Y lo siguió. Y por eso en su momento, quien después fue Facundo Cabral, consideró que era un indio. Y fue Gasparino.
1: El indio Gasparino.
0: Cuando en finales de los 60 y los 70, el indio era una denominación significativa. Bien lo decís, Birmacher, que era aquella figura de adaptación y de identidad ligada a la Argentina.
1: Yo nunca escuché el apelativo, el adjetivo en este caso, o el apodo indio, sí, dedicado a un artista de manera despreciativa, siempre como elogio.
0: No,
1: el indio Gasparino, claro, el indio Solari, el indio Patoruzú,
0: por ejemplo,
1: siempre era algo que resaltaba al personaje,
0: sin
1: decirle
0: duda,
1: indio.
0: Era además un personaje para representar una nación, pero tenía una imagen de bueno, había bondad.
1: Era una bondad.
0: Me llega así,
1: tan
0: claro,
1: sobrehumana como la fuerza que tenía.
0: Exacto.
1: Era más inverosímil la bondad que la fuerza.
0: Totalmente.
1: Era más difícil de creer esa bondad que esa fuerza, pero en última instancia era verdad. Lo creyeras o no, ese indio era verdad.
0: Totalmente. Bueno, también se dijo que el pantalón que llevaba Obelix tenían franjas celestes y blancas.
1: Puede
0: porque
1: ser.
0: Porque además, sí, y claro, porque el guionista francés era fanático de Racing. Eso
1: claro,
0: también se
1: claro,
0: dijo.
1: Claro, claro, claro, de verdad.
0: Y dice que el tema del pantalón, mucha gente fantasea con eso, con que Goscinny le gustaba Racing, el equipo.
1: Vos sabés que
0: academia,
1: yo no hablo francés, pero ajá, sé decir una palabra,
0: ¿entendés?,
1: que me hace a parecer a mí francés y que la repito, sí, muy a menudo, que es fracasé.
0: Fracasé.
1: Fracasé.
0: No.
1: Y me
0: favor,
1: dicen en francés, no, le digo, es verdad.
0: No. Eso, es un sentido mío. Anda, cuida tu muela, que está desolada.
1: Hasta mañana, querido amigo.
0: Chao, Birmacher, hasta mañana. Chao.

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¿Qué tal? Buen día. Muy buen miércoles. Una aventura para una banda musical. Sí, a título personal. Un taxi que se demora en una esquina. Lo observo. Dubitativo en cuanto a mi actitud, decidí ingresar. Subí y esta canción sonaba, no alocadamente, pero tenía un volumen interesante. Inmediatamente el taxista intenta escuchar mi destino, pero agrega, ¿le molesta la canción? No, todo lo contrario, me ha sorprendido. Me trajo muchos recuerdos. Estos son los años 80. Él comenzó a transitar, pero tampoco sabía el destino. Y yo le dije, vamos unas cuadras más, disfruto la canción y después le digo, precisamente. Me miró por su espejito, pero estaba sorprendido, no bajaba el volumen. Después sí, encaramos la calle, el destino y el recorrido que me pareció interesante. Bueno, compartimos con una banda de sonido que me proyectaba a través de las ventanillas y el parabrisas del auto la majestuosa Buenos Aires, sus edificios, su gente. Uno inmediatamente va como una postal de antaño en ese recorrido de la vida, de los años, de las décadas, de lo vivido, de aquellos que ya no están, aquellas historias que también se pueden encolumnar como una canción. Fue placentero, pero la melodía siguió dando vueltas por mi cabeza. Y me pareció oportuno aquella banda noruega del pop rock en los años 80 y que los viernes los han deslumbrado hace tantos años. ¡Ajá! Hablando sin parar. Ah, sepan disculpar por mi tarea de locutar. Y me olvidé el nombre del taxista. Le mando un abrazo. Estamos en Mitre. Me quedo hasta las 5 y voy de la noche a la mañana.

Las noticias se proyectan al paso de las horas desde Colombia. Una pregunta que surgió en las últimas horas, si se están registrando más terremotos a lo largo de este 2026. Leí hace unos minutos la explicación que ha dado una geóloga que ha trabajado en la NASA. La experta se llama Adriana Ocampo, que estuvo integrando la agencia norteamericana durante varias décadas en la NASA y da algunos detalles interesantes. Desde que ocurrió el temblor, magnitud 7,4, que según el Servicio Geológico Colombiano lo catalogó como el más intenso de este ciclo y de este siglo, la geóloga investigadora dijo que se han presentado hasta ahora 99 réplicas, aunque según los expertos es normal por el reacomodamiento de la corteza terrestre. Ella es colombiana, la geóloga. Estuvo trabajando casi 50 años ahí en la NASA. Habla de algunas explicaciones científicas. La actividad sísmica de este 2026, dice la investigadora, responde a la dinámica tectónica natural de la región, no a un fenómeno anómalo. Adriana Ocampo dice que el sismo en Colombia fue por una subducción de la placa de Nazca bajo la placa sudamericana, mientras que el doblete en Venezuela, ¿se acuerdan? 7.2 y al ratito 7.5, obedeció a una falla de rumbo entre las placas del Caribe y la sudamericana. Ella lo sostiene, son procesos independientes, no están conectados. Pero tenemos que recordar que nuestro planeta está en una constante evolución y el movimiento de las placas de la corteza terrestre es parte del proceso. Entonces el periodista dice, pero ¿pasa algo particular con este cinturón de fuego del Pacífico? Ese es contundente. No. Colombia y México están en el cinturón de fuego del Pacífico, que concentra más o menos un 90% de los sismos mundiales, mientras Venezuela está fuera de ese cinturón. Y ella sostiene que los sismos de este año son eventos esperados dentro de la liberación continua de energía acumulada por décadas en estas zonas de alta actividad sísmica. ¿Y habrá alguna relación con respecto al incremento de temperaturas oceánicas y el derivado de la actividad sísmica? No hay evidencia científica que vincule el calentamiento oceánico con sismos tectónicos profundos. Ella sostiene, la investigadora, que los terremotos de gran magnitud son generados por la acumulación y liberación de energía elástica en fallas geológicas. Es otra cosa lo de la temperatura del agua. Iba contando detalles, números. ¿Qué tan cierto es que después de un terremoto importante, fuerte, se acomodan las placas y aumenta el riesgo de otros terremotos? Y ella sostiene que es cierto que la corteza busca un nuevo equilibrio, y pero va a replicar en horas, en días, en semanas. Puede ocurrir. Pero serán menores que el sismo principal. El acomodamiento no aumenta el riesgo de otro gran terremoto en el mismo lugar, sino que libera energía remanente. Por eso considera ella que es importante estar preparado, tomar precauciones, especialmente en estos días y en estas horas, inmediatamente después de ocurrido el terremoto, porque se da la mayor cantidad de réplicas. Pueden ocurrir. La profundidad es clave.
El sismo de Colombia fue intermedio, 107 kilómetros, por lo que las ondas viajaron extensamente atenuadas, como ese dibujo que podemos observar, como aquello que puede ilustrar, como un fenómeno casi como si fueran olas dibujadas, ¿sí? Ondas que viajaron extensamente atenuadas. Y los daños dependen de la vulnerabilidad del terreno, sus construcciones, sus edificaciones. Ella da cuenta de Cali. Cali tiene suelos más blandos, construcciones antiguas. Sufrió más que Armenia, pero están a la misma distancia. Habla de otra localidad. Es importante notar que seguir, dice la investigadora, los requerimientos de construcción antisísmica, incluso en edificios antiguos, es muy importante para poder mitigar la pérdida de vidas. Y habla de la implementación rigurosa de un código colombiano de construcciones, sismo resistentes, esa es la clave, porque puede reducir daños hasta en un 80%, un monitoreo satelital, medición de placas con cuásares que permiten evaluar deformaciones de la corteza. ¿Y el futuro? ¿Cómo lo observa? El futuro de la predicción sísmica es optimista gracias a la integración de disciplinas que antes parecían ajenas. Aunque más allá del monitoreo de placas con satélites, la ciencia está descubriendo que la Tierra no es un sistema aislado. Habla de algunos sitios, de la conexión, de todo lo que se puede encontrar, pero particularmente todo aquello que puede darse al paso de las horas. Desde que ocurrió hasta ahora se presentaron 99 réplicas. Un fenómeno que para los expertos es, según la geóloga colombiana, normal por el reacomodamiento de la corteza terrestre. Se llama Adriana Ocampo, que ha brindado muchos detalles en las últimas horas. Hoy, 12 de agosto, es el Día Internacional de la Juventud, celebrando a los jóvenes del mundo. Es un dato, porque es una fecha que a lo mejor busca llamar la atención de la comunidad internacional sobre aquello que habla de la juventud, sus horizontes, sus frustraciones, sus cambios, los problemas de la hora y de la etapa, y cómo ayudarlos a desarrollar ese potencial de jóvenes, socios de una sociedad que siempre tiene vigencia. Me interesé en conocer un poquitito cómo llegaba este Día Internacional de la Juventud. Lo declaró la ONU, la Asamblea General de Naciones Unidas, en el año 1999. Le había brindado la Conferencia Mundial de Ministros encargados de la Juventud una recomendación con los temas. Algunas encuestas mostrando, por ejemplo, leí que casi un 70% de las personas son optimistas porque hay una cuestión juvenil, apuesta de futuro, la vida que tenemos por delante. Entre 15, 18, 19 años, ¿qué podemos pretender? ¿Que vayan en un mundo de negatividad? ¿Se irán encontrando? Y aquello que descubren, a diferencia de otras generaciones, probablemente las nuestras que estamos de este lado, ¿sí? Con la tecnología y con una cantidad de posibilidades. Creo que es una jornada para tomar conciencia sobre, a veces, la discriminación por la edad, que va afectando a una población, pero ese lema de la ONU es solidaridad intergeneracional, crear un mundo para todas las edades. Pero el Día de la Juventud es notable, aunque hay un dato interesante que acá en la Argentina se festeja el 16 de septiembre,
en conmemoración de la llamada y conocida Noche de los Lápices, desde el año 2014, conmemorando uno de aquellos acontecimientos duros de la dictadura cívico-militar y todo lo que aconteció que nos provoca tanto dolor. Y por supuesto, es aquella jornada donde nos lleva a la reflexión, a los libros que podemos leer, a las ideas que tenemos, a la búsqueda laboral, a todo lo que significa un día tan particular como es el Día de la Juventud y los jóvenes que siempre tienen para decir. En tanto, escándalo en la zona de General Rodríguez. Un funcionario denuncia a un concejal de su propio partido, Fuerza Patria, por vínculos con narcos. Un concejal kirchnerista de General Rodríguez termina siendo denunciado por presuntos vínculos con una banda narco por un ministro de ese partido bonaerense que forma parte del mismo espacio político que el concejal, Fuerza Patria. El edil denunciado se llama Javier Tarragona, que fue secretario del actual intendente del distrito de General Rodríguez hace unos años. Y parece que lo siguieron investigando, porque buscan conexiones políticas con una banda narco que estaría operando desde un exclusivo barrio privado de la zona, según la noticia que surgió hace pocos minutos. El ministro de Seguridad, Justicia y Política Criminal de General Rodríguez, Nicolás Rapazzo de Marchi, radica una denuncia contra Tarragona. Presuntos vínculos con una banda dedicada al narcomenudeo. Es una denuncia entre funcionarios del mismo distrito. Y es una entre integrantes de la misma fuerza política, Fuerza Patria, que es un sello kirchnerista, sin dudas. Después, dando cuenta de los detalles de la denuncia, dice, en el día de la fecha, me entrevisté de manera personal con un vecino de General Rodríguez, quien se negó a aportar sus datos personales por temor a represalias, el cual me refirió hechos de extrema gravedad institucional. En concreto, manifestó que el concejal Javier Tarragona forma parte de una asociación ilícita que se dedica a la comercialización de estupefacientes en General Rodríguez, la cual posee distintos puntos de venta en nuestros barrios. Hasta ahí leo lo que explica la denuncia, o por lo menos lo que se ha volcado. El concejal kirchnerista es denunciado por presuntos vínculos con una banda narco por un ministro de ese partido bonaerense, que forma parte del mismo espacio político. ¿Qué dimensión toma, no? Sin dudas. Sargazo. Si habremos escuchado en la época de el Mundial de Fútbol las razones que explican la invasión de algas en playas, en lugares paradisíacos, informes de aquellos periodistas que viajaron durante el desarrollo del Mundial de Fútbol último, pero especialmente cuando mostraban Miami, sus playas y queriendo ingresar en determinadas horas. Una marea marrón que invade esas costas del Caribe, que en las últimas semanas sigue preocupando a científicos, a gobiernos de los países, porque muchas playas, que es un destino tomado por turistas de todo el mundo, se ven afectadas desde hace mucho tiempo por la proliferación sin control del sargazo. Es un tipo de alga que antes uno por ahí lo observaba y que ahora, bajo esa realidad, pareciera asfixiar las costas. El exceso de sargazo es el síntoma de un problema, no es el problema. Van dando cuenta algunos investigadores qué hay detrás de un fenómeno que arruina estas playas. Fruto de algo multicausal,
que tiene que ver con cambios en el viento, en la temperatura del agua, el exceso de nutrientes que tiene el océano. En todos los casos, dice la experta, es consecuencia de acciones humanas. Si bien hay registros de la llegada de estas algas a las costas desde los años 40, dos veces al año aproximadamente, pero no se trataba de una marea marrón, y tampoco uno buscando el sol de esa zona del Caribe en diferentes regiones no se encontraba de una manera constante. Hoy hay un panorama alarmante. Hay reportes de laboratorios de oceanografía. Estos niveles de referencia a la cantidad de materia orgánica vegetal están hasta un 75% por encima de los promedios históricos. Zonas costeras de México, de Cuba, de República Dominicana, de Colombia, de Honduras, en costas de los Estados Unidos. Se está buscando una solución, que no es tan solo un problema estético, es una molestia, es la duda. Son postales impactantes que van mostrando sargazo y turistas que han cambiado de opinión y dicen, no, vamos a buscar otro lado. Y los habitantes de la zona y los representantes de esas regiones están preocupados, sin duda. ¿Qué pasará? Buenos Aires con el cielo cubierto. Volvieron las nubes y el sol, que hubo tanta celebración después de tantos días grises, y un ratito para conformarnos. Habitó algo del fin de semana, nos quedamos en un lunes maravilloso, y ayer martes volvieron ellas, las nubes. Tenemos viento del este a 10 kilómetros en la hora, 76% la humedad, 10 grados, 10 graditos. 1024 la presión, y hoy vamos hasta 12 de máxima, y no descartemos algunas gotitas en la tarde-noche, gotitas de lluvia, y no aquello que cuando vamos caminando algo nos cayó sobre la cabeza, o picó en la punta de la nariz, o pegó en nuestro brazo, en nuestra mano. No, es que están regando, qué consuelo, de alguno de los pisos. ¿Qué estarán regando? ¿Y las plantas? ¿Alguien estará baldeando? ¿Será el consuelo, en definitiva? Entonces uno se corre un poquito y busca a ver qué piso, pero ya no riega nada, ya no hay nadie regando. Y sigue caminando y se queda con la duda, ¿habrá sido agua? Para mañana jueves, lluvias aisladas, muy gris, máxima de 12. Viernes con 15 grados, nublado, y ahí nos encontramos con un leve aumento de las máximas. Podemos encontrar sábado, domingo, máximas de 16, 17, pero, alguna lluvia, no descartarla. Fin de semana largo, lunes 17 de agosto, feriado. Por el movimiento turístico lo digo. Sábado, domingo, nublada Buenos Aires, y el lunes un poco de sol. Cuando llegue el mediodía y una máxima entre 17 y 18 grados, no está mal. Bueno, es lo que hay, dijo un amigo. Verónica Rossetti y Marcelo Nelli, técnicamente, como siempre, vamos hasta las 5 de la noche a la mañana.

muy seductora, la muchacha con su voz, tarareando esa canción, y me llevó a asociar imágenes de una película. Cruzó por mi cabeza Amélie. Probablemente te haya ocurrido también. Aquel cambio de vida para Amélie. Aquellos días de agosto, hace casi 30 años. Y una fecha que se consigna, 30 de agosto, porque coincide con la trágica muerte de Lady Di. Y porque ella constituyó la gran referencia al mundo, que la película lo va marcando en diferentes estados. Pero por ahí vamos a ese territorio de cuento de hada, ¿no? Mucha fábula. Paisajes que pueden alcanzar la perfección de alguna postal. Y personajes que a veces uno los ubica en determinado lugar, pero después, donde el director los fue llevando, uno terminó aceptando y diciendo, esa ubicación es la lógica. No podemos hablar de una película vulgar o disonante. Es la rutina de un París ideal, auxilio de una computadora que comenzaba a ejercer sus tramos. Estamos hablando en la medianía de los años 90, y tiene aquellos tonos sepias y por momentos un verdor interesante para poder evocar. Ese Montmartre, que por momentos es encantador, sus bistrós, sus cafés, sus ateliers, esas pequeñas calles empinadas, los recovecos, donde parece escucharse, como Verónica me acompaña ahí, el sonido de un acordeón. Eso es muy París. A ver un poquito más.

supuesto que uno encuentra esa magia de ella, de Amelie. Bueno, señores, aquí tienen este mundo. Pueden acceder tranquilos. Es la hora. La fábula está por comenzar. Esa chica de ojos negros, impactantes, que nos devuelve la alegría de ser, de vivir. Porque Amelie vivió gran parte de su vida en una burbuja. En los primeros tramos de la película, Jeanette informa en cuadros que buen ritmo llevan y una palabra en off de André Dussolier que va contando la infancia de ella, de Amelie, de sus padres, de todos los que la rodean, qué le pasó, quién fue, qué estuvo. Es sintético, pero va enumerando lo que a cada uno le gusta y le disgusta. Y entonces queda en evidencia esa atención que por momentos es divertida y que le va prestando detalles el realizador. Amelie, sin amigos. Amelie, la muchacha, no tiene amigos. Está aislada entre una mamá neurótica y la frialdad de un papá médico que solo se le acerca cuando... A ver, la remera hay que auscultar. Y a Amelie no le queda otra salida que refugiarse en esa burbuja de fantasía que merodea su cabeza, su tiempo, su mundo. Y después, desde ese lugar, se instalará en Montmartre. Y habrá que buscar un trabajo, y lo encuentra como camarera del café Les Deux Melons. Y ahí mira, observa, y nota que a alguno le provoca una sonrisa, porque son personajes pintorescos. Pero ella observa. Es un lugar seguro, como un refugio poético, y por ahí, a ver si en una de esas se encuentra con...

algo del mundo real y desafía sus emociones. Hasta ahí nada más. El proyecto de vida es eso. Hasta que en esa fecha, en un impensado escondite de su lugar donde vive, encuentra aquella pequeña caja de lata donde algún inquilino, vaya a saber de qué tiempo, guardaba sus pequeños tesoros infantiles. Y entonces el desafío será con él, con el azar. Le llevará un tiempo, pero Amélie va a poder encontrar a aquel que fue chico y puede hasta llegar a espiar la emoción que le produce recuperar esa riqueza que fue para alguien, vaya a saber quién, con qué mirada, qué identidad con la vida, su postura, su tiempo, su formato físico, pensamientos. Y esa intensa felicidad de hacerle bien le abre el camino que va dando una misión en el mundo, porque será un ángel protector, una anónima que va a repartir alegría, así, de una manera sencilla, y los que la rodean lo reciben. Pero ella no puede salir de la burbuja. Quizá solo encontró una manera de meter al mundo de ahí afuera, ¿sí?, dentro de ese particular refugio de ensueño lleno de fantasía. Pero ¿qué importa si el efecto de hacer bien es el mismo? Si se puede lograr que el amor te ayude a olvidar a esa vendedora de tabaco las enfermedades imaginarias. Si la viuda que todavía llora porque el marido la dejó por otra puede recibir una muy demorada carta del hombre que está enamorado y le dice estar arrepentido. Si el poeta inédito descubre versos escritos en algunas paredes, si con un poco de picardía se le puede dar un escarmiento a ese verdulero de tono mandón prepotente que hasta esclaviza a su pobre dependiente. Uy, las vías para dar vueltas a Amélie, para poder distribuir alegrías, son secretas, variadas, pero es el modo, el encanto ingenuo, comprador, la imaginación y mucho, mucho amor. Ah, y el toque de humor, los de Jeunet, que está volcando en una fábula decenas de historias en esa sucesión vertiginosa, porque hay que sostener. Uy, ¿qué hora es? Amélie, llegamos a las 2. Las 2 de la mañana. Una historia de amor se puede esconder a esta hora, ¿sí? De la noche a la mañana.

las 2:03 minutos, estamos en Mitre, vamos hasta las 5 de la noche a la mañana. Un micro que transportaba a un grupo de egresados protagonizó un accidente el lunes por la noche en el centro de Bariloche. Una maniobra de giro, la conductora pierde el control, termina chocando contra 7 vehículos, algunos transitando, otros estacionados en la zona. No hubo heridos, pero queda uno de los damnificados detenido por agredir a la conductora y también en la reacción a un policía. Bueno, la intensidad de las nevadas en la zona patagónica, que complican las condiciones de tránsito. Hemos dado cuenta de la importante cantidad de camiones varados al pie de la cordillera, los pasos cerrados, el paso Cristo Redentor muy afectado, otros también, más al sur. Las nevadas en Patagonia siguen intensas, se espera otra ola de nevadas en los próximos días. Bueno, y nevadas que obligaron a evacuar minas en la zona de Catamarca, el cierre de pasos fronterizos, como dije recién, y una secuencia que ocurrió el lunes, ya en la noche, camino a la madrugada del martes, en San Carlos de Bariloche, en Río Negro. Un micro de mediana distancia, los autos y las características. Bueno, habrá que prestar mucha atención porque todo es nieve por momentos. Y se observa muy, pero muy poquito, por esta realidad que acontece en cuanto al factor climático, mientras las temperaturas continúan elevadas en Europa y además los inconvenientes con el agua, intensas sequías en ríos, en diferentes zonas de Europa. Me encontré hablando de Europa con una mujer que se llama Carla, que tiene 101 años, que es oriunda de Milán. Y se ha convertido en los últimos días, porque además son recuadros en diferentes portadas de diarios, en Italia y también en Francia, una figura clave en esa capital afín a la moda, al mundo y ese norte tan bonito de Italia y la referencia de Milán. Bueno, Italia es uno de los países con un porcentaje muy alto de gente grande, vamos a llamar así, aunque los informes dicen población envejecida. Bueno, se suma cada vez más las personas que superan 100, 105 años, buen estado físico, sorprendente salud mental. Distintos medios de Italia contando historias. Por eso me demoró Carla Villa, que parece que la mujer es muy reconocida últimamente porque ha charlado y dio a conocer su secreto para poder alcanzar 101 años y pareciera que tiene 82, 83 años, sin ninguna duda. Bueno, ha charlado con un periodista de Corriere della Sera. Y ella suelta que para estar radiante, después de haber superado un siglo de vida, atravesó momentos complejos, en especial la Segunda Guerra Mundial. Y se convirtió en una mujer fuerte, valiente. Yo me levanto entre las 7:30, 8 de la mañana, le dice Carla al periodista. Desayuno café y galletas. No almuerzo, no. Ceno pollo con verduras, algún pescado, después de las 8 de la noche. Aquellos ingredientes que tuvimos ya no se consiguen. Por ejemplo, el risotto a la milanesa es algo que ya nadie puede preparar, dice Carla. Aunque muestra que no es tan estricta en su dieta. Y por ahí me gusta tomar un café, un helado. Mi hijo Tomás me lo alcanza hasta aquí. Y es la vida social un detalle que ella lo considera.
una compañía que la protege, que la ayuda en los quehaceres domésticos, que pasa la noche con ella y suele salir a caminar cuando un día soleado lo presenta, buscar la sombra, porque este verano está intenso, dice. A mí me gusta caminar unas cuadras por aquí, va indicando algunas veredas, el barrio, algunas esquinas, a paso lento. No, ya no tengo la visión y la claridad que tuve en otro momento, le dice al periodista. A mí me gustaba leer su diario, porque lo tengo aquí cerca, la sede central, desde hace ya algunas décadas. Pero me siento frente a la televisión. La milanesa atraviesa un par de momentos para marcarla. El primer hecho fue la muerte de un hermano cuando tenía 22 años. Milán, sus historias. Él muere en una batalla en Rusia en 1942. Y mi mamá se puso muy mal. Se llenó de tristeza. Y murió. Sí, una persona puede morir de tristeza, dirá Carla. Y el otro momento fue difícil, sentido, cuando tuvo un hijo siendo soltera. Y ella decidió criarlo sola porque su pareja en ese momento, su novio, no quiso hacerse cargo. Mi hijo se llama Tomás. Y hace 54 años fundó un local de antigüedades. Lo tuve hasta el año 1999. Y fue un sustento económico. Bueno, le agradezco mucho que diga que soy una mujer valiente. Le quiero contar un secreto, no es muy largo. Siempre hice lo que quise. Seamos claros, no fue fácil poder abordar esa historia de vida y decidir por cada minuto uno sobre uno y nada más. En un ratito despertará, se levantará Carla Villa, 101 años, y estará presta para un desayuno, café, algunas galletas, en una zona tan bonita de Italia, el norte, como es Milán, y ojalá el sol ingrese con aquellos rayos de verano por su ventana. Que sea un excelente día, Carla, y muchas felicidades. Sí, viene muy bien para buscar un cuento que da vueltas y vueltas, hablando de Italia también.

0: bien por el maestro Luis Salinas. Un abrazo, Luis. La incursión del recordado e inolvidable Flaco Spinetta. Y aparece tu piel. Tomó sus cosas y se marchó, y llegaba la hora. ¡Qué momento! Anoche, antes de las 23, Messi se fue de Rosario. Con su esposa Antonella, con sus hijos. Y su avión en el Aeropuerto Internacional Islas Malvinas, en Rosario, buscando un destino que es Miami. Va volando en estas horas. Un detalle es que hoy miércoles su equipo, el Inter Miami, jugará un partido definitivo para saber si puede avanzar a la League Cup, el torneo que cruza a clubes de México con franquicias de la MLS de los Estados Unidos. Su casa, la zona de Funes, allí permaneció desde que llegó y hasta el último minuto que permaneció en el suelo argentino, y anoche se fue. Con un abrazo y un beso a su mamá Celia, a sus hermanos Rodrigo, Matías, María Sol, otras familias que también estaban allí, y por supuesto que irá. En esa dimensión de la altura y jugando como una ola intrépida en lo profundo de la noche, surfeando algunas zonas, la aeronave que tiene previsto aterrizar en la ciudad de Florida aproximadamente antes de las 4:30 de la madrugada. Muchos se preguntan, ¿jugará Messi el partido de esta noche? No se sabe. Las Garzas tienen un partido en su flamante estadio NU, el último encuentro de la fase de liga de esa liga contra el León de México. Acumulan 3 puntos después de haber ganado Atlético San Luis 4-2 y la derrota agónica del fin de semana contra el Monterrey, equipo que dirige Matías Almeida. Monterrey le ganó 2-1 al equipo de Messi. Bueno, tiene varios equipos encima esa tabla, estoy observando. Bueno, tiene que ganar o ganar ante León, el León de México. Por supuesto que va a depender de otros resultados. Necesita que Austin, Charlotte, Chicago, Cincinnati, Columbus, Dallas pierdan. Que otros no ganen, por ejemplo, Real Salt Lake, Nashville, Portland, sumando un empate o una derrota. Por ahí está. Algunos están muy interesados en ese torneo, otros como que reciben alguna información. Algo les interesa, especialmente en la curiosidad, cuando se enteran que juega Messi. Vamos a ver qué puede pasar en las próximas horas. Buen viaje para Leo y su familia. ¿Hay alguien por allí? Verónica, hola.
1: Buenas madrugadas, Juan Carlos. Qué encantador este bloque de música francesa, muy romántico. Soy Aurora de Vicente López.
0: Bueno, muchas gracias. A cuidar, mi amor, la garganta. Ay, son tiempos letales. Particularmente por todo lo que vuela, la humedad, el cambio de temperaturas, el frío. Por ahí, en un lugarcito donde uno se guarece y de repente una ventana, una puerta que se abre y ¡oh! ¡Qué diferencia! O un trámite. O demorar un café. Y entonces uno abre la puerta y tiene que seguir con lo suyo en una esquina, en una vereda, en un desafío donde no hay sol precisamente y se siente. ¡Qué diferencias del tiempo bajo esas circunstancias! Bueno, tenía algunos temas por contar. Me dijeron, ¿vas a decir algo sobre Facundo Moyano? No, si ya dijo todo. Hace falta que uno diga algo. Lo único que me interesó de la última hora sobre el tema suyo es que un policía declaró que lo puso a Facundo Moyano bajo la sospecha por violencia de género. Fue golpeada y encerrada. Es lo que primero manifestó la muchacha. Bueno, eso fue lo único que me llamó a que la luz amarilla se encendiera. Como cuando vas manejando tu auto y en el tablero te asoma ese color. Alguien dijo, no, lo que pasa es que yo soy de Boca, es el medio de la camioneta. Ah, por favor. Los chicos no entendían que el festejo era para ellos, que alguien los había escuchado, que les había conseguido un regalo que querían. No sabían cómo era festejar su cumple. Lo dice, mira, justo se llama Camila. Y no entendían que ese día estábamos celebrando la vida. Camila es trabajadora social y hace 10 años se acercó a la casa de abrigo de Zárate. Llegó y preguntó, ¿con qué puedo ayudar? La directora me dijo que no tenían la posibilidad de festejar los cumpleaños, que solamente hacían un bizcochuelo y festejaban varios cumples juntos. Y terminaba siendo una fecha triste, porque además los chicos no tenían las familias. Y entonces surgió Proyecto Cumples. Proyecto Cumples. A soplar la velita. La idea de organizarse para festejarle a los chicos los cumples. Un objetivo, que ningún chico pase su cumpleaños con un día más. Es el día del cumpleaños. Hogares convivenciales donde se pierde mucho la individualidad de cada pibe. Les preguntábamos, ¿qué les gusta? ¿Qué regalo quieren? Y no sabían qué responder. Y nosotros trabajamos en eso, en lo propio de cada uno, para que sepan que sus deseos van a ser escuchados y que nosotros vamos a hacer todo lo posible para poder armar su festejo como ellos lo soñaron. ¡Ah, qué bien! Bueno, este proyecto Cumple trabaja un mes antes del cumpleaños de cada pibe. Y hay voluntarios. Se sientan con ellos para que le digan, ¿cómo imaginas el día de tu cumpleaños? Son 200 en total. Y entre todos se van encargando de conseguir para lograr el evento. Primer año que ayudaron, hubo muchos primeros festejos. La mayoría tenían 12 años más. Nunca habían vivido el día de su cumple con algo especial. Camila vive en Zárate. Y algunos pibes quieren festejar en un salón, otros en una canchita de fútbol. Los más grandes a veces prefieren salir a cenar, a tomar un helado. Casi todos eligen invitar a los chicos del hogar y a sus amigos de la escuela. Y sorprenden con las temáticas que los pibes eligen. Un cumpleaños que armaron en el que la temática era Barbie Bostera. Todos sus cumpleaños eran de Boca. Y justo ese año había salido la película de Barbie. Así que uno de ellos quiso hacer las dos cosas. Hicieron uno de River, otro de Boca, y dos chicos festejaban. Alina está por cumplir 15 años y la temática de sus últimos 4 cumpleaños fue Stitch, el personaje. Hace unas semanas llegó un chico nuevo y lo encontró hablando con el resto. Lo recibieron en el hogar, le contaban sobre Proyecto Cumples y escuchamos que uno bajito le dijo, vos le podés pedir lo que quieras, ellos te lo hacen. Sí, el pibe los miraba asombrado. Proyecto Cumples también arma eventos para Navidad, para Reyes, Pascuas, el Día de la Niñez. En Navidad, por ejemplo, todos los chicos escriben una cartita a Papá Noel. Y nosotros tratamos de cumplir siempre lo que piden, un juguete, una bici, un par de auriculares. Y nos empezó a ocurrir que en las cartas dicen que en su mayor deseo es tener una familia. y desde hace 4 años cada chico tiene madrina, padrinos, son voluntarios del proyecto Cumples, que son referentes afectivos para ellos, porque uno siente que los ve más seguros, porque saben que tienen a alguien que está solo para prestarle atención, se conocen más porque pasan más tiempo juntos. Cuando tienen un mal día, a veces les escriben y pueden salir a dar una vuelta. Padrinos que van los fines de semana, que los van a ver a sus actos en la escuela, que los acompañan a entrenamientos de fútbol. Es todo un proyecto y un acto de amor, me parece, enorme para colaborar con aquello que tiene que ver con una personita en una edad. Pedí lo que quieras. Proyecto Cumple. Festejar un cumple, un deseo de vida. Casa de Abrigo de Zárate. Para dar una respuesta. Llegamos a las 12:30 ya. 2:30. Sí. ¿Por qué no un poquito de Queen a esta hora? Avancemos, avancemos.

Sí, puede que nos encontremos en el medio del paisaje con un aroma. Me dejo llevar por algunos cuentos y algunas páginas del último libro de Martín Coan, Argentinos a las cosas. No es un árbol, sino un retoño. Pero eso resulta en verdad más apropiado, porque es un retoño a quien evoca. Lo que existe y lo que vemos en un recodo de los bosques de Palermo es el desprendimiento de un desprendimiento del aromo de antaño que prendió y arraigó y hoy florece. A ver, hace ya un tiempo fue quitado con violencia del lugar. Restablecido, hoy ya no precisa más que un modesto cerco metálico que más que protegerlo, lo resalta. Lo resalta el cerco y también el pequeño cartel que al pie lo distingue del resto de la vegetación del parque, dando cuenta de su carácter histórico. A ver, a quien evoca este aroma o su retaño es a Manuelita Rosas. Sí, la hija de don Juan Manuel, vale decir, su retoño. A ella y a través de ella, a ciertas escenas de significación especial, las de la indulgencia, las del perdón, que no son precisamente las cualidades que la historiografía dominante atribuyó al restaurador de las leyes en su ejercicio del poder, que fue la suma de ese poder, por otra parte. El aroma remite entonces a la excepción y no a la regla. Y es por eso, por excepción, que perduró, ya que el resto en ese sitio fue arrasado para que de rosas o del rosismo no quedara nada, ni el polvo de sus huesos. Despejar por completo ese espacio y ocuparlo, por ejemplo, con literatura, con Facundo de Sarmiento, con Amalia de Mármol, con El Matadero de Echeverría, escritos todos, ensayo, novela, cuento, durante el gobierno de Rosas, pero con ese efecto de establecimiento retrospectivo del lugar del rosismo en la historia. Mire, toda esa parte de Palermo, como se sabe, fue propiedad de Rosas y fue convertida en parque público apenas ocurrida su caída. Al Rosas del exilio, el de la campiña inglesa, lo narró Andrés Rivera en 1996. Ese espacio, el de Rosas, se expropió entonces para hacer que fuera de todos y no que fuera de otro. Y esa transformación involucró a su vez una colosal operación de resignificación política, una fuerte intervención en los espacios de la ciudad, sus sentidos. El parque palermitano lo diseñó Carlos Thays. Sí, un toque estético francés de equilibrio y simetría para hacer que lo civilizado impere donde antes imperó la barbarie. Y esa marcación shakespeariana sobre el nombre de la rosa y la rosa que derivó, en cierta manera, en cuanto a la relación del nombre y la cosa, en que en el lugar que había sido de rosas se instalará el rosedal. Y en el sitio exacto en el que había estado la casa de rosas, una vez demolida, se decidió ubicar el jardín zoológico. Traspaso en continuo de animalidades simbólicas y reales. En Palermo se emplazó, por cierto, la estatua de homenaje a Justo José de Urquiza, vencedor de Rosas en Caseros, febrero de 1852. Y asimismo, una estatua de Domingo Faustino Sarmiento, vencedor de Rosas también, en cierto modo, y no precisamente por haber peleado en Caseros,
donde en efecto estuvo, no, sino por haber escrito Facundo. Su batalla de texto, la estatua de Sarmiento en Palermo, la esculpió Auguste Rodin. De nuevo un elemento de refinamiento francés. Lo que fue de Rosa se borró para escribir otras cosas encima, pero una cosa se dejó en pie y hasta se preservó para que perdurara: el aroma bajo el cual, según se dice, la hija, la que llevaba su mismo nombre pero suavizado en la ternura del diminutivo, Manuelita, obtenía su perdón eventual para los condenados a muerte por el régimen. Si la memoria argentina del rosismo cristalizó una visión pasmada de crueldad, de sangre, si el degüello fue su sello hasta la muerte accidental de un niño, como ocurre en El Matadero, habrá que pensar en Manuelita como un contrapunto indispensable, no ya para oponerse al régimen, sino para alojarse en su interior, contrapesarlo, así fuera en una escala módica. Lo que había de implacable en Juan Manuel de Rosas se atenuaba en Manuelita, que para entonces el punto débil de un hombre sin puntos débiles, en el sentido en que puede serlo una hija única para un padre, por severo que ese padre sea, sino también esa condición paterna, filial, lo que puede conectar a Rosas, por ejemplo, con José de San Martín. Es eso lo que Manuelita significa en la historia argentina, la idea algo esperanzada y algo desesperanzada a la vez, de que aún en lo más cruel e impiedoso puede haber un resto compasivo, rasgadura de lo humano en lo inhumano, que en lo más cruento y más terrible puedan existir, pese a todo, ¿no?, momentos de cierta piedad. Esa especie de excepción a la ley era capaz de obtener Manuelita de su padre. Pero no siempre, ni tampoco para todos, ni tampoco en cualquier parte, y en especial no en cualquier parte, sino siempre bajo el aroma, solamente bajo el aroma. De manera que el aroma, no menos que Manuelita, fue artífice de aquellos perdones, y de todos el mayor, el de perdonarle a alguien la vida. Manuelita fue expatriada junto con su padre, los dos lo más lejos posible, bajo una misma intención de un para siempre. Fue el aroma lo que quedó y persistió como retoño de ese retoño, para dar su testimonio callado de que, aún en la maldad absoluta, la bondad resulta posible. ¿Y dónde está el aroma ahora? Justo detrás del Sarmiento de Rodin. Como si el Sarmiento de Rodin estuviese ahí para resguardarlo, para protegerlo, aunque en parte medio lo oculte, para no dejarlo tan expuesto. Por ejemplo, tampoco se lo ve tanto en el lugar, las miradas en general las atrae. El tamaño, la iluminación, las fuentes, en un tiempo por sus novias y por sus quinceañeras, el monumento de los españoles, en el medio de la Avenida Libertador, en el medio de la Avenida Sarmiento. Bueno, el aroma de Manuelita es de Manuelita y no de Rosas. Pero Manuelita en Palermo no es apenas la gran mujer buena detrás del gran hombre malo, en un reparto convencional de géneros según el cual al varón le tocarían la rudeza y la frialdad y a la mujer lo sentimental. Manuelita, en la figuración general del rosismo, más que con el propio Rosas, hace juego con doña Encarnación Ezcurra, la esposa del tirano,
muerta durante su gobierno, tan dura, tan feroz, tan implacable como él. Es la patrona del matadero, en el matadero de Echeverría, aún muerta y desde la imagen lo preside. Si de Rosa se trata entonces, y si se lo tiene por malo, lo que habrá que decir es que detrás del hombre había no una mujer, sino dos mujeres. Una, esposa, y la otra, la hija, una mala y la otra buena. La buena es la del aromo, cuenta Martín Coan. Argentinos a las cosas, por Palermo, ¿verdad? Sí, en función del lugar y del paisaje. Marcelo soltó a la orquesta Franchini Pontier. Viene muy bien. Casi, casi las 3:15.

0: Clarito, la orquesta Franchini-Pontier asocié en función de la música un culebrón, telenovela de las 6 de la tarde en los años 70. Me llamo Julián, te quiero. Después buscaré elenco, alguien probablemente me ayude para decir, o porque la vio, o porque recuerda. Puede que haya estado como actriz protagónico importante la recordada y querida Silvia Montanari. No sé, estoy un poquito ahí en la duda. Alguien probablemente tenga una respuesta a través del 1130030790. Marcelo, miremos el reloj, ya las 2:48.
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aprovechemos la oferta, Marcelo, 9,9 la temperatura a esta hora, pero la térmica 8 grados. Sopla viento del este a 13 kilómetros en la hora, 76% la humedad, alta la presión, 1023.3 hectopascales. Estamos bien con la visibilidad. Hoy vamos hasta 12 de máxima, con el cielo nublado, sin descartar algunas lluvias aisladas en el transcurso de la tarde y al llegar la noche también. Mínima de 8 para el jueves, un pronóstico bastante similar al del miércoles, muy nublado, el cielo de Buenos Aires, y lluvias aisladas también el jueves. Reitera el viernes, días grises, ¿eh? Hoy, el jueves, el viernes, máxima de 14, la diferencia en las máximas a partir del sábado. Puede que alcance 17, 16 el domingo, con la llegada del sol el lunes, fin de semana largo, con el feriado del lunes, una máxima que puede alcanzar 18 grados. Se completó la cuarta fecha del torneo clausura anoche en Córdoba. Lanús, va a venir contento el amigo Verdún, le ganó 3-0 a Talleres de Córdoba, que tiene a Sampaoli como DT, lo cambiante de los resultados. Lanús, que perdió a manos de Unión en la fecha anterior, y Talleres de Córdoba, que se había encontrado goleando a Platense en Vicente López. Todo se revirtió anoche en el último partido. Vamos al diario, Marcelo. Las 3:10, títulos en la portada de Clarín. El título más destacado, rescates contra reloj en Colombia. Ya hay 240 muertos y unos 2.700 desaparecidos. El país amaneció en emergencia nacional con alerta roja en varias ciudades. Un día después del sismo que golpeó el corazón cafetero del país, a la lista de muertos y desaparecidos, que se va actualizando al paso de las horas, se agregaron unos 2.000 heridos. 47 réplicas hubo, la mayor de ellas 4.4. En Cali se instauró el toque de queda, restringiendo la circulación de vehículos. Se desplegaron patrullas con perros que auxilian en la búsqueda de posibles sobrevivientes. Hay entre 48 y 61 edificios colapsados y más de 1.000 viviendas con daños severos. Caos y dolor en un hospital derrumbado. Ahí el diario Clarín estuvo en el Universitario de Cali, donde buscan a pacientes entre los escombros. Improvisan quirófanos en carpas. Es la foto más destacada. Con su camioneta dañó una zona protegida. 100 años para poder recuperarla. Agustín Añó, 46 años. Es un médico mendocino. Entró con la Hilux 4x2 en un sector prohibido de Pampa del Leoncito, patrimonio natural en San Juan, una planicie seca de arcilla y limo. Avanzó 1.5 kilómetros y quedó empantanado. Se fue en una moto que llevaba en su camioneta.

0: integró el Tribunal de Ética del AFA. Es la causa por la mansión de Pilar atribuida al tesorero Pablo Tobillino. Di Carlo muy duro contra la AFA. Hay un manoseo de todo tipo y color. El presidente de River cargó contra Tapia y Tobillino por la manipulación de los arbitrajes, que es una vergüenza, dijo. Nos perjudicaron en los últimos 5 partidos. Sobre los jugadores apartados al predio de Cantilo, admitió que fue un error la manera. Tratamos de hablarlo y de solucionarlo. Trump, escondido en un container para poder escapar a una amenaza de Irán. Los servicios de inteligencia de Estados Unidos consideraron creíble la posibilidad de un atentado y decidieron sacarlo de Turquía después de la cumbre de la OTAN, de manera secreta. Lo subieron por la escalerilla del avión frente a la prensa y del otro lado de la nave lo introdujeron en un container de catering. Lo llevaron a un avión militar y así despegó el avión y voló a Londres. Bullrich, un gobierno que reforma y va para adelante, en algún momento choca. $1,000 millones en Netflix y Spotify es lo que gastaron los argentinos en lo que va del año en apps y en streaming. Abre la boca, grita el gol, ¡la boca! Se le simplificó al final, 3-1 ante Recoleta de Paraguay. Lo deja más cerca de cuartos en la Copa Sudamericana, casi las 3:05. Títulos en la portada de Clarín.
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0: Y la banda de sonido hace 50 años. Car Wash. ¿Se acuerdan? Sí. Que sonaba el equipo de música. Aquel señor que esperaba por el próximo auto para lavar por aquí. Ya entramos en más detalles. Hace 50 años. Rolls Royce. Para imaginar y recordar

que era la musiquita muy divertida de aquel car wash o lavado de autos. ¿Qué manera? ¿Qué tamaño de vehículos? Con un lavadero ubicado en Los Ángeles. El Figueroa Car Wash en Westlake. A pocas cuadras de MacArthur Park, dijeron algunos. Recordando aquella época, la dirección precisa la esquina de Rampart Boulevard y Sixth Street. Cuenta un señor desde allí que fue demolido cuando se fueron los años 80. Y lo último que va quedando en la zona es una vista del Wilshire Park. ¿Cómo olvidarnos de aquella dimensión de la película y especialmente sus personajes? Una música muy 70, ¿sí? Y trabajaba, cuenta Tomás, en un lavadero de coches, y justo me acuerdo en esos días que se estrenaba esa película. La banda sonora enloquecía desde los autos que llegaban. ¿Cómo ha pasado el tiempo? Me alegra mucho poder escuchar a veces estas canciones que tuvieron que ver. Kool-Aid era aquel entonces, sigue siendo Kool-Aid hoy. Por supuesto que era más joven, ahora soy un poquito más grande. Pero uno es algo más que esa sensibilidad en función de la canción. Uno también tiene esos recuerdos y por momentos torna protagonista, ¿no? Uy, llegamos a las 3 ya. Las 3 de la mañana. Televisión de esos años. Precisamente, Don People's Choice. En 1976.

Bueno, la cortina de Fútbol por TV se llamó así. Viernes en 75, 76 por la noche, aquel Canal 7 de entonces, se anunciaba como partido adelantado de la fecha. Domingos a la tarde, algún partido por allí en vivo, una reserva, y a la noche el video que mostraba algunos resultados y el fútbol después de un domingo. No anticipaban en la venta y en la promoción los resultados. Hablaban de alguna inestabilidad de un equipo. Por ejemplo, había ganado River y decían, a pesar de todo lo que le costó, en un ratito River mostrando, y así. Pero querían que la gente se quedara, porque en una de esas el futbolero faltó a la cita de algún partido o a las transmisiones, porque había un domingo de cine, porque había un cumpleaños, porque se había quedado dormido después de la siesta, o vaya a saber qué contingencia para un domingo que ya no era habitual. Pero llegaba el programa con los People's Choice y era la banda de sonido, por entonces, que iba mostrando distintas facetas como el mejor partido de la fecha, un domingo por la noche, también por aquel Canal 7 de entonces. Bueno, la vuelta de los 50 años, un clásico que nos lleva, particularmente los miércoles, y algunos que me preguntaron, ibas a hablar de Nadia Comaneci hace un par de miércoles, y bueno, aquí está. Tenía 6 años, 2 entrenadores la vieron haciendo un pino, dando volteretas en el patio de la escuela, y comenzaba una preparación porque la llevó a competir en Juegos Olímpicos, teniendo 13 años, gimnasta olímpica, una rutina de entrenamientos extensos y mucha competencia. Teniendo 9 años, ganó su primer campeonato nacional infantil y a los 13 se consagra en el campeonato europeo. Hoy tiene 64 años, Nadia Comaneci, como decían otros. Dijo que pensaba cuando alguien le decía que una niña no podía alcanzar determinados objetivos. Uy, tantas veces lo escuché. Y fue una respuesta a una carrera que la marcó dentro y fuera de la gimnasia, ¿no? Cuando alguien me decía que las niñas no podían hacer algo, yo no lo entendía como un límite, sino como un impulso. Yo en la infancia no le presté atención a esas barreras. Si una persona dudaba y decía, ¿a qué no puedes, Nadia? ¿A qué no puedes? Mi respuesta siempre era igual. ¿A qué sí? ¿A qué puedo? Desafiaba de esa manera. Y lo hice una y otra vez. Ella nació en Rumania en 1961. Tenía 6 años. Bela y Marta Carol G. la observaron mientras hacía movimientos de gimnasia en el patio de su colegio. Entonces fueron a hablar con sus papis y buscaban incorporarla a la escuela que estaban de alguna manera organizando para ser gimnastas. Entrenamientos, había que repetir ejercicios, corregir detalles, y venía una etapa de alta competencia dentro de un sistema deportivo que buscaba resultados. 14 años y llega a los Juegos Olímpicos de Montreal. Presentación en barras asimétricas y una muy buena primera calificación. Tablero electrónico que no estaba preparado para mostrar un 10 total. En la pantalla aparece 1.00. Y el público tardaba unos segundos en comprender que los jueces habían considerado perfecta la rutina. No era la única vez que consigue esa puntuación. Durante los Juegos de Montreal recibió 7 calificaciones de 10. Terminó la competencia con 5 medallas. Montreal, para transformarla en una de esas deportistas famosas, conocidas en todo el mundo, y una competencia feroz para alguien que todavía no se fue de la adolescencia.
Después participa en unos Juegos Olímpicos. Ya en Moscú 80 consigue otras medallas y se retiró oficialmente de la competencia en el año 1984. Pero siguió bajo la vigilancia del régimen de Nicolae Ceausescu, debido al lugar que ocupaba como símbolo del deporte rumano. Ella tenía restricciones para viajar, movimientos permanentemente controlados. Noviembre de 1989 salió clandestinamente de Rumania, pocas semanas antes de que cayera el régimen comunista. Y después de abandonar el país, se quedó en los Estados Unidos. Y allí retomó el vínculo con la gimnasia, comenzó otra etapa junto a Bart Conner. Bart Conner, campeón olímpico. Y se casaron en 1996, agosto de hace 30 años. En la gala de los premios Laureus de 2026, recibió un reconocimiento por la trayectoria. Figuras de la gimnasia olímpica, la característica. Hoy tienen un gimnasio, la pareja, espectacular. Una hija que también hace gimnasia y algunas fotos y algunos recuerdos de canciones que sonaban hace 50 años.

0: aquel vinilo que asomaba en el otoño de 1976. José Luis Perales, Yo Quiero Ser, canciones de hace 50 años. Los nombres, los protagonistas, las historias. Y hace unos minutos Marcelo soltó Tema Otoñal, una interpretación fantástica en ese recuerdo de la orquesta Franchini Pontier. ¡Qué momento! Me llevó a la banda de sonido al comenzar los años 70 de una telenovela. Por ahí consulté, pregunté a ver quién podía darme una ayudita, si estaba en lo justo, si un poco acertado mi camino, el que había tomado. Porque yo dije, me llamo Julián, te quiero. ¿Hay alguien por ahí, Marcelo? Hola.
1: Buen día, Juan Carlos, Termicié y equipo. Me llamo Julián, te quiero. Lo protagonizaron Juan Carlos Dual y Nora Carpena. Un cariño a todos. Marcela de la calle Güemes.
0: Bien. Sí. Estaba Silvia Montanari también. Nora Carpena. Juan Carlos Dual. Bueno, estaba en el camino acertado. Walter Santa Anna. Qué actores, qué actrices. Cuny Vera. Aquellos detalles de una telenovela en la media tarde. Me llamo Julián, te quiero. La voz probablemente haya sido Barton. Eduardo Rudy, quien decía me llamo Julián, te quiero, y sonaba este tangazo. Qué lindo, a ver un poquito más.

Inmediatamente la curiosidad me llevó a aquella televisión de 1976. Los que estamos solos. Nora Cárpena, Arnaldo André y María Valenzuela. Escrita por Alberto Migré. Creando historias. 1976 era un personaje Julia Sandoval, China Zorrilla, que fue Bárbara, por ejemplo, María Banner, Rosa Rosen, Susy Kent, que llevaba adelante el personaje de Ágata, María Elena Sagrera, la doctora, relator Julio César Barton, hace 50 años, la escenografía de Antón, me trajo recuerdos de aquellas revistas pequeñas que marcaban una guía de televisión por esos días, la dirección de Carlos Berta Reix, nombres asociados a telenovelas de hace 50 años. Los que estamos solos. Mira, un hombre que en la identidad romántica, en la balada de esos días, proyectaba México al mundo, por ejemplo. Era la emoción, el estilo, eran las voces de entonces. Hace 50 años, como hoy, sonaba esta canción.

que pasaron 50 años de ese dejo romántico, baladistas de aquella época, singles que anticipaban la llegada del vinilo, del crooner, y que sonaban en cuanto programa musical hace 50 años las radios, particularmente programas nocturnos. Haremos un repaso otros miércoles, evocando aquellas voces, aquellos sonidos, particularmente en las noches de la radio. Hoy me quedé con algunas imágenes, por ejemplo, de hace 50 años, los tiempos de, por ejemplo, Canal 7. El noticiero 7 tenía en la pantalla a la recordada Nelly Trenti, a Osvaldo Lorenzo, a Hernán Rapella, le mandamos un abrazo a Hernán, y a Comar, que era el meteorólogo, indicando pronóstico allá por las 7:30 de la tarde, noche, de los próximos 2 días. Un programa de identidad por todo el país, que me cuenta Luis Medina Castro. Después teníamos un programa llamado Arrabal, o Arriba el Telón, con elencos rotativos. Cuentos para la Noche, con Norberto Aroldi, con Pablo Alarcón, y buen elenco. O alguna serie y algún trabajo de suspenso, con Víctor Hugo Vieira, María del Carmen Valenzuela, Norberto Aroldi, Pepe Novoa, Leonor Manso. Hace 50 años, aquello que nos mostraba la televisión. Por Canal 9 teníamos Noches de Ballet y la presentación de Don Emilio Estebanovich. O la telenovela que ya marcaba un éxito en los finales de los 60 y continuidad en los 70. El amor tiene cara de mujer. Ya con este elenco: Beatriz Díaz Quiroga, Virginia Lago, Dora Prince, Cristina Tejedor, Osvaldo Brandi, Claudio Corbalán. O la crónica de un gran amor, con Alberto Martín, Marta González, Jorge Martínez, Eva Donge, Nelly Beltrán, Alfonso de Gracia, Edith Boado, Pedro Quartucci, Silvia Merino, Carlos Rotundo y elenco. Personajes de la televisión de hace 50 años y algunas historias que seguiremos informando y ampliando en futuros miércoles. Hay discos que no son solo la música. Son aquellos que tienen una identidad al paso de los años, porque uno casi como que la incorpora en el auto, camino a la playa, a la montaña, al campo. Hay canciones que resultaron clásicos, que puede que cuando estamos compartiendo con alguien el momento, asemejamos y decimos, no, esto fue en el año tal. Es como un puñado de canciones perfectas, ¿no? Son temas de la ruta, cuando las vacaciones, cuando un fin de semana largo, cuando amerita el verano. Es casi como un acertijo. Y alguien que va en el asiento trasero y que te dirá por ahí, ponelo un poquitito más. Muchos que dijeron, che, yo nunca le entendí un pomo a la canción del idioma, pero me gustó, porque además me trae tantos recuerdos. Alguien baja un poquito la ventanilla porque dice, acá adentro está haciendo calor. Bueno, tarareala, no tengas mal humor. Hace 50 años sonaba Iglesias.

0: Hotel California. Tema que le dio nombre al vinilo. Ganas de ir, de pasear, de dar vueltas con aquella función, ¿no? Habla de un verano, de un amor que termina. Las calles de California. Un conductor que va en una oscura carretera. ¿Sí? Luces resplandecientes que lo obligan a parar. Y después duró la magia no mucho tiempo, porque un año hacia adelante los Eagles se separan. Es imposible que nos volvamos a unir, a menos que el infierno se congele, había dicho uno de los integrantes de aquel quinteto. En 1994 regresaron con un disco cuyo título fue precisamente Hell Freeze Over. El infierno se congela. Águilas que supieron reinventarse, sin dudas. Suena y suena en la cabeza de aquellos de los 70 con esas historias. Bien, ya un poquito abrazados por la hora, las 3:30. Vamos a ver qué tenemos por aquí. Tenemos la fusión de una madre, un padre, la hermana, el hermano. Pero ¿cómo es esto? Bueno, mother, father, sister, brother. ¿Qué significó eso? Un célebre grupo de más de 30 músicos de estudio con base en Filadelfia, que definieron un sonido, el Philly Soul, que sentaron las bases de la música disco, que tuvieron un éxito mundial, porque fíjense que estaban The O'Jays, que venían de la serie Motown, Harold Melvin and the Blue Notes, Billy Paul. Era como una banda estable de aquella discográfica Philadelphia International Records. Y era específico, una banda compuesta por más de 30 músicos con una identidad que tan solo marcaba letras y en mayúscula, ¿sí? Consonantes, MFSB, Mother, Father, Sister, Brother. Pero nos encontramos con aquellos pasos adelante, en primerísimo lugar, para voces como las de Lou Rawls.
1: Esto pasaba una madrugada igual a esta, 50 años atrás, en aquel inolvidable 1976.

0: aquella producción y además íbamos al car wash. Eran aquellos días para el lavado de autos con Rolls Royce y la película correspondiente, muy divertida. People's Choice, hazlo de cualquier modo, y la musiquita hace 50 años para el partido adelantado de los viernes y el fútbol de los domingos. José Luis Perales, Yo Quiero Ser, o Dani Daniel, Por el Amor de una Mujer. Nos quedaron algunos grupos, historias. Sí, aterrizamos con Mother, Father, Sister, Brother y Lou Rawls, Trade Winds, Los Vientos Alisios, las historias de hace 50 años. 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
2: Avancemos un poquito a esta hora. Marcelo, ¿quién está por ahí? A ver, hola.
3: Para el programa de Juan Carlos de Mizier, hace 50 años estaba todo el desarrollo del excepcional dúo The Carpenters, que nunca más apareció nada parecido. O también el comienzo de Les Luthiers. Bueno, quería refrescar esos tiempos. Gracias, muy bueno la programación. Ángel de Becar.
2: Muchas gracias, Ángel. A ver, voy a disentir un poquitito con el tema Carpenters. 1976 y parte del 77 fueron los momentos finales del dúo por la enfermedad de la hermana, de una de las integrantes, de Karen. Los éxitos que más marcaron la época de ellos fueron al comenzar los años 70. Close to You, por ejemplo, una balada magnífica, allá en 1971-72. 1976 fue la canción Por Favor, Señor Cartero, que no recibió las mejores críticas. Y precisamente aquellos inconvenientes que marcaron los tiempos de grabación con un cambio de sello discográfico. Con respecto a Les Luthiers, lo hemos considerado al comenzar 1976 en este 2026. Pero volveremos, porque muchos oyentes no estaban precisamente cuando dimos una vueltita por un rescate que usted ha hecho, y le agradecemos muchísimo por considerar enormes, llenos de talento a Les Luthiers. Gracias por estar escuchándonos. Marcelo, miremos el reloj, ya a las 3:38.
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2: Personaje querido en el mundo del jazz, un guitarrista en ese mundillo, el reconocimiento, alguna vez tocando dos noches en el Luna Park del 87 o en el Gran Rex del 2022. Sí, feliz cumple para Pat Metheny. Es el incuestionable de la noche a la mañana.

Creo que hay músicos que pasan por la vida como un animal que cambia la piel por cada año. Y un buen día es como que vaya a saber qué nota picó más fuerte y miran hacia atrás. Y a veces, sorprendidos, sueltan: ¡oh, yo nunca volvería a hacer eso! A mí me pasa todo lo contrario, porque he celebrado en cada momento de mi vida las diferentes acciones, realizaciones y mi bienestar interior al llevar adelante una canción. Yo recuerdo allá en 1976 Bright Side Life, que fue mi disco debut. No hay un momento en el que uno diga: uy, Dios mío, ¿en qué estaba pensando en ese entonces? Uno lleva tocando años y esas emociones felizmente perduran, ¿no? Porque marcan identidad, porque puede ser una cortina o probablemente la banda de sonido quien se deja llevar en lo profundo de la madrugada. Pat Metheny hoy cumple años. Es el incuestionable de la noche a la mañana.

pensé tocar una buena cantidad de años. A veces me pregunto si el público, la gente, se da cuenta de algunos detalles. Yo empecé muy jovencito. Todo lo primero tenía un sonido característico que fue consistente al paso de los años. He trabajado mucho. Y en términos de lograr musicalidad, aunque todo es parte de lo mismo, fueron también los músicos que me acompañaron. A veces pienso que un poco he sido 20 personas distintas a lo largo de todo ese camino, cada una evolucionando de una manera. Fue el resultado de mucho trabajo. Uno siempre intenta y trata de mejorar. Yo conozco a muchos músicos que cuando eran jóvenes eran muy buenos, sutiles, trabajadores, y se fueron manteniendo como se pudo. Siempre fue un camino abierto para lograr aquellas instancias valederas, ¿no? Y después seguir dando cuenta de aquellos invitados, aquellas historias. Un día rescató a Pedro Aznar. Pat Metheny, en el día de su cumpleaños, es incuestionable, de la noche a la mañana.

el último tren a casa, aquí para quedarse, o con Pedro Aznar, notable, escabullirse. Feliz cumpleaños para Pat Metheny. Hoy, el incuestionable de la noche a la mañana.

Buenos Aires con el cielo nublado. 8 grados 4, la sensación térmica, 80% la humedad, alta la presión, 1022 decimal 4 hectopascales. Cruza la ciudad, viento del este, soplando a 10 kilómetros en la hora. Nos preparamos para una jornada gris, una máxima de 12 grados, una baja probabilidad de lloviznas. Algunos hablan de lluvias aisladas al caer la tarde, pero tiempo inestable. Mañana jueves, más o menos bastante similar el pronóstico a este día miércoles. Una máxima de 12, una mínima de 8 y otra vez el tiempo inestable y una baja probabilidad de lloviznas también. Eso para el día jueves. Tenemos la agenda del fútbol. Hoy Copa Libertadores, 7 de la tarde, el Calamar Platense, con Martín Palermo como DT, esperando por Coquimbo Unido. Copa Sudamericana, tenemos a la misma hora, Tigre con Montevideo.

0: El título más destacado, la justicia de Estados Unidos revisa los giros de la AFA con datos del celular de un ex directivo. Copiaron información del teléfono y la notebook del responsable de marketing. El análisis, incertidumbre en los tribunales, escribe Joaquín Morales Sola. El presidente de River, muy duro contra los manejos de Tapia. Dramática búsqueda de sobrevivientes en Colombia. Es la foto más destacada en la portada. En una carrera contra reloj, equipos de rescatistas y voluntarios buscando en las últimas horas en distintas ciudades colombianas a miles de personas atrapadas entre hierros y escombros. Como Diana Troncoso, que se la ve en la foto después del violento terremoto de 7,4 grados que estremeció anteayer el noroeste del país. El gobierno de Abelardo de la Espriella dijo que hasta anoche había 254 muertos y más de 2.000 desaparecidos. Al pie de la portada leemos: el Yaguareté vuelve a ser parte del paisaje en el norte argentino. La reintroducción de la especie fue un éxito. En los esteros de Liberá aparecen ante los turistas. Meta y TikTok afrontan 3.000 demandas por adicción. En los Estados Unidos, un tribunal autorizó el avance de causas por acusaciones de diseñar productos adictivos para jóvenes. Fentanilo, las 10 alertas que desoyó la ANMAT, un informe muy prolongado. Intiman al gobierno a reparar 3 rutas de inmediato. Lo dispuso un juez federal de Santa Fe. Ruta 7, 8, 33. Atrapan en la hidrovía a un grupo narco que llevaba 500 kilos de cocaína. La prefectura secuestró la droga cuando estaba a punto de ser cargada en un buque fondeado en el Paraná. Hay 4 detenidos. 5:55, títulos en la portada de La Nación.
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0: Hablando de aquellas canciones que permanecen, ¿sí? Esta vuela y vuela de la noche.

Un clásico en la carrera de Roy Williams fue el Lovell y los Tipitos, la marca de los amigos, para alcanzar las 4:02.

Vamos comenzando otra hora, miércoles 12 de agosto. Para considerar este día, a ver qué tenemos por aquí en la efeméride 12 de agosto. Hoy la historia de nuestro país recuerda la reconquista de Buenos Aires. Episodio de la primera invasión inglesa, 1806, en el que la resistencia, liderada por Santiago de Liniers, recuperaba la ciudad después de 48 días bajo dominio inglés. Un día para evocar otro aniversario de la educación nacional, 12 de agosto de 1821, se inauguraba la UBA, la Universidad de Buenos Aires. Mira qué dato. En un ratito vamos a estar ampliando información al respecto de universitarios por este día. ¿Qué más? Hoy es el cumpleaños del tenista estadounidense Pete Sampras. Nació en el año 1971. El Día Internacional, dijimos, de la Juventud. El Día del Trabajador de la Televisión y el Día de la Reconquista de Buenos Aires. Algunos de los datos que abrazan este 12 de agosto: 8 grados 4 la temperatura, 9 grados 7 la temperatura y la térmica, 8 grados 4, lo pasó en limpio, la humedad 80%. Hoy esperamos alguna lluvia aislada, día gris, una máxima que puede alcanzar 12 grados. Hay alerta amarillo por frío extremo para Buenos Aires. Alcanzan el norte, sur y oeste de la provincia. También para sectores de Río Negro, La Pampa, Córdoba, Mendoza, Neuquén, Tucumán, Catamarca. Avisos por temperaturas sensiblemente inferiores a los promedios históricos que alcanza esa zona en la provincia de Buenos Aires. Es un dato curioso que lo tiene marcado el informe del servicio meteorológico, pero los meteorólogos también, que no es habitual que ya a esta altura del mes de agosto, en la medianía, nos encontremos con mínimas tan bajas y máximas que no superan los 12 o 13 grados. Es un dato curioso. Veremos qué ocurre la próxima semana. Verónica, vamos al diario. A las 4:07 minutos, títulos en la portada de Diario Popular.

El título más destacado, Boca reaccionó y va confiado. Le ganó 3-1 a Recoleta por octavos de final de la Copa Sudamericana y sacó una buena ventaja para la revancha en Asunción. El Xeneize arrancó perdiendo, pero lo dio vuelta con los goles de Ascacíbar, Delgado y Flores. El equipo paraguayo terminó con 9. Los de Arruabarrena se perdieron varios goles. Por Copa Libertadores, la Lepra empató 0-0 con el Flu en Río. Otros títulos, estuvo un mes en prisión. Liberaron a la niñera argentina detenida en Estados Unidos durante el Mundial. El sueño empezó a hacerse realidad. Tini Stoessel confirmó su casamiento con Rodrigo De Paul. La cantante compartió su emoción en las redes. Admitió que la racha negativa es grave. En River, Di Carlo cargó contra los arbitrajes y salió a bancar a Chacho Coudet. Habló de vergüenza y que perjudicaron al millonario. Reconoció el error por los jugadores apartados en el club. Un título allá en lo alto, se reglamentó el cobro en hospitales nacionales a extranjeros no residentes. En Colombia, los muertos suman ya 240 y buscan a desaparecidos. Las 4:09, títulos en la portada de Diario Popular.

0: Hola, buenos días, señor de Misier. Desde Málaga, España, pues sos mi compañía todas las madrugadas. De ustedes, claro. En cuanto abro mis ojos, que nos despertamos tipo 5:15, 5:30 de la mañana, lo primero que hacemos es poner tu programa. Y la verdad que cuando me encuentro con muchos argentinos por acá, le digo, ¿no escuchas Radio Mitre en la mañana? No, pero sí, escuchala, buenísima, de Misier, te va a encantar. Es totalmente cultural. Es más, yo le empiezo a decir, por ejemplo, los días tal de vinilo, de... y les voy dando ahí más o menos un poquito las premisas. Pero después que la escuchan dicen, ah, tenía razón, está buenísima. Y es verdad que se aprende un montón. Seguimos con la cultura. Mis hijos, por ejemplo, la escuchan. Y bueno, los recuerdos, como ahora mismo cuando estabas hablando de Hotel California. Tal cual, tal cual. Bueno, que tengan muy, muy, muy bonito día. Por aquí, pues, unas temperaturas abrasadoras y con ganas que ya llegue un poquito el otoño y el invierno. Un abrazo grande, Cecilia de Málaga.
1: Bueno, muy generosa, Cecilia. Que así sea, como el deseo para nosotros que tuviste. Que sea una jornada bellísima, no obstante lo sofocante de tantos días. Málaga, que es una ciudad portuaria tan bonita, recorrida hace ya unos años en esa Costa del Sol, implacable. A veces, en esa temporada de verano, como ha ocurrido por este circuito y en este 2026, que se le ha ido un poco la mano bastante al señor Sol, ¿no? Bueno, gracias por ese derrotero de sintonizar Mitre, la cuna de Pablo Picasso, Málaga, sin dudas. Bueno, que sea un excelente día. Por allá, me dice Verónica, a las 9:12 de la mañana, verano aún. Y por aquí, las 4:12, buscan poner un café y una tienda, ajá, en el cementerio de La Recoleta. No deja de ser curioso. El gobierno de la ciudad lanzó una licitación buscando concesionar una bóveda del cementerio de La Recoleta, instalar allí un local de venta de recuerdos, información turística, comidas y bebidas al paso. Buscan transformar un espacio del predio de la calle Junín al 1700 en un área de servicios complementarios al visitante, que también va a funcionar como centro para visitas guiadas nocturnas. Esto es sección 17, tablón 201, sepulturas 1 a 12. Esto consta en el llamado a licitación. Un lugar cercano para ubicarnos al ingreso principal al cementerio de La Recoleta. Y según los pliegos de la licitación, el concesionario tiene que destinar el lugar a un área de descanso que incluya la venta de artículos institucionales, recuerdos, además de la provisión accesoria de productos alimenticios y bebidas para la venta al público. ¿Sí? La iniciativa no se limita únicamente a la venta de cafés, de souvenir. El pliego, por lo que hemos leído, establece que el adjudicatario también se tiene que hacer cargo de un servicio de turismo nocturno en el cementerio para caminar bajo la luz de la luna por algunos de esos pasillos, con iluminación. El gobierno fijó que la empresa va a tener que abonar, además del canon mensual, un 20% de los ingresos brutos provenientes de las visitas guiadas. El canon base mensual, para quien quiera explotar comercialmente la bóveda, fue tasado por el Banco Ciudad en 1.600.000 pesos, una concesión que estaría durando 5 años. Después leí que la bóveda que se va a destinar a este emprendimiento ya cuenta con un proyecto de puesta en valor, está en manos de la ciudad y está desocupada. una superficie cubierta de 24 o 25 metros cuadrados, era una antigua bóveda en estado de abandono, que después de completarse el procedimiento administrativo, se pueda recuperar. Fue restituida a la ciudad. Y se aclaró que la modalidad de trabajo del espacio será de takeaway. Estará prohibida la instalación de mesas, de sillas, de vajilla reutilizable, la permanencia de público para consumo en el interior del espacio. Se van a vender artículos institucionales, publicaciones, piezas gráficas, objetos conmemorativos, turísticos, identidad cultural y patrimonial. Servicio al turismo nocturno se informó que va a funcionar de jueves a domingo de 19 a 23. Gente que diga, bueno, ahora cuando llega la noche, vamos al cementerio de la Recoleta, al servicio de turismo nocturno. Y está previsto que sea con recorridos guiados, grupos de un máximo de 40 personas y la posibilidad de recibir hasta dos grupos funcionando en paralelo dentro del predio. Guías de turismo del lugar, bueno, andará Eduardo Lázari por ahí también, seguramente. Vamos a conocer más detalles el domingo, se lo vamos a preguntar. Y además del valor patrimonial de las bóvedas y construcciones en su interior, descansan los restos de figura clave de la historia argentina. En la actualidad, la Recoleta recibe un promedio de 1.816 visitas diarias. Mirá qué número, qué significativo para la historia argentina, ¿no? Bueno, en fin, se conocerán más detalles. En definitiva, la información dice, buscan poner un café y una tienda en el cementerio de la Recoleta. Las 4:17. Está llegando a Buenos Aires en los próximos días. Actuará y, por supuesto, la gente va a disfrutar su show. Ya contaremos algunos detalles. Aníbal Berraute, de la noche a la mañana.

0: notable maestro Aníbal Berraute en Vido y Truco. 4:22.
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0: Hola, buenas noches. Felicitaciones por el programa, para el MCR y toda su compañía. Quería comentar simplemente que esta propuesta del cementerio de la Recoleta suena a veces llamativa, pero habiendo visitado el cementerio de Arlington, también se encuentran varios comercios en su interior y la gente los visita y consume. Evidentemente, el cementerio de la Recoleta tiene un atractivo enorme y probablemente sea una buena propuesta. Bueno, nuevamente felicitaciones, muchas gracias, buenas noches. Mi nombre es Cristina y soy de Martínez.
1: Bien, Cristina, gracias por estar allí, por su opinión, su aporte, su mensaje a esta hora. Como en otros cementerios, no tan solo del mundo, en el interior de la Argentina. Hay guías de nocturnidad en el cementerio de la ciudad de Santa Fe, por ejemplo. Ocurre en otros cementerios, necrópolis, en otras capitales provinciales, donde no tienen esa difusión masiva a nivel nacional, pero probablemente acontezca en los informes zonales, regionales y en los medios que representan según la provincia o el municipio. Pero alguien inmediatamente dice, ¿y qué ocurre en los cementerios privados? Donde también hay confiterías, gente que fue a despedir a un ser familiar, querido, y después se queda para devorar un café, quedarse en silencio, tomar su botellita de agua fresca que le ofrecen allí, o se queda con su grupo familiar, o aquellos que acompañaron ese momento y ese instante. Bueno, el cementerio de la Recoleta lo incorpora como un gesto novedoso y un lugar donde a pocos metros de la puerta de acceso en la calle Junín se va a encontrar con un lugar donde va a poder, ¿sí?, pasar un ratito a lo mejor más llevadero en un mediodía de sol o en un instante donde fue a caminar y a visitarlo o a despedir a algún ser querido. Sin mesas, sin sillas. Ha quedado muy claro y en evidencia en el reglamento del municipio porteño, por lo menos aquello que se fue conociendo en la última hora. Con otro paro, universitarios están reclamando mejoras salariales para tener hoy en cuenta Frente Sindical de Universidades Nacionales. Paro a nivel nacional por 24 horas hoy. En las casas de altos estudios públicas, reclaman la aplicación inmediata de la ley de financiamiento universitario. La medida implica que la mayoría de las facultades no va a dictar clases presenciales ni virtuales. El Frente Sindical pide la recomposición salarial dentro del sector debido, dicen, a una brecha que estiman superior al 28%. Además de la falta de actualización en los fondos para becas y hospitales universitarios. Comienza el segundo cuatrimestre y el gobierno mantiene una deuda salarial con la docencia universitaria establecida por la Ley de Financiamiento Universitario. Incremento del 21,3% firmado por rectores, por federaciones también alineadas, cobrado en julio, no llega ni a cubrir la mitad de todo lo que nos deben. Indicaron que el cese de tareas se corresponde a la falta de respuesta del Poder Ejecutivo y el sostenido ahogo presupuestario. Y paralelamente, la UBA anuncia otro paro nacional que se va a extender durante la semana que viene. A ver, para agendar. Va a comenzar el lunes 17, bueno, día feriado. Estará comenzando el martes 18 y va a terminar el sábado 22 de agosto. Desde el Ministerio de Capital Humano, comandado por Sandra Petovelo, calificaron la medida de política e ilegítima y argumentaron que las transferencias están al día, según los acuerdos previos. Remarcaron que convocaron a una reunión paritaria para el próximo 1 de septiembre. Será martes 1 de septiembre. paro que involucra el personal docente y no docente, así que a tener en cuenta hoy, porque no habrá actividad. La medida de fuerza se concreta hoy y se extiende por 24 horas. Exigen la aplicación de la ley de financiamiento y el gobierno les contesta diciendo que es una medida de la política ilegítima y que es todo lo contrario a lo que ya se acordó. Miremos el reloj ya. 4:30, 4:30 minutos.

0: excelente versión. Pero como ha crecido, muchacha, me quedo escuchándola y la observo desde su última producción, Laura Pausini. Aquella muchachita que llegaba a Noche Latina, ganadora del San Remo con la Solitudine. Y era toda esa frescura y además la curiosidad. Y después algunos encuentros, regresos por Buenos Aires y demorar algún café para contar su vida, su historia. Y hoy con una hija bonita y su pareja, un músico excepcional, es otra vida, la Pausini. Y un logro técnico realmente notable para coordinar la voz del recordado Lucho Dalla. Felicita, la Pausini y Lucho Dalla. Las 4:35.
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0: 4:38 en 22 minutos llega Horacio Caride. Tenemos un día por delante.
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se hablará en las próximas horas del evento astronómico de gran magnitud, un eclipse solar total, atravesando hemisferio norte. Va a recorrer territorios que incluyen Groenlandia, Islandia, España, Portugal, el norte de Rusia. La principal atracción, ocultamiento del disco solar por la Luna. Hay una expectativa cautelosa. La posible visibilidad de auroras boreales durante los breves minutos de oscuridad total. Por lo menos en esos detalles, en Islandia, altas latitudes de Rusia, la penumbra generada por el eclipse podría ser suficiente para detectar auroras boreales si se presentara una tormenta geomagnética intensa. Durará entre 1 o 2 minutos y medio, según la ubicación. En territorio ruso, el eclipse llega en un rato nada más, porque la totalidad será al mediodía. Tenemos una diferencia de 6-7 horas aproximadamente con Moscú, condiciones lumínicas que imponen un desafío mayor para este fenómeno, porque la oscuridad será menor en algunos sectores. Estará la televisión española brindando informe con una diferencia de 5 horas que tenemos en este momento. Bien, por ahora 8 grados 4 la sensación térmica, 80% la humedad. Hoy nubes, como ocurre ahora en el cielo de Buenos Aires, continuará a lo largo de la jornada para alcanzar 12 grados de máxima y algunas lluvias aisladas. 5 menos 20, Verónica, vamos al diario. Repasemos títulos en la portada de Clarín. Título más destacado, rescates contra reloj en Colombia. Ya hay 240 muertos y unos 2.700 desaparecidos. El país amaneció en emergencia nacional con alerta roja en varias ciudades. La foto más destacada en la portada, con su camioneta dañó una zona protegida. 100 años para recuperarla. Agustín Añó, 46 años, es un médico mendocino. Entró con la Hilux 4x2 en un sector prohibido de Pampa del Leoncito, patrimonio natural en San Juan, una planicie seca de arcilla y limo. Avanzó 1.5 kilómetros y quedó empantanado. Se fue en una moto que llevaba en su camioneta. Expertos dicen que podría llevar hasta un siglo reparar el daño ambiental causado y que el vehículo se podría sacar por aire recién en el verano. Carrió pide apartar a un juez vinculado a Tapia, dicarlo muy duro contra la AFA. Hay un manoseo de todo tipo y color. El presidente de River cargó contra Tapia y Tobillino por la manipulación de los arbitrajes. Es una vergüenza. Los perjudicaron en los últimos 5 partidos, dijo. Trump, escondido en un container para poder escapar a una amenaza de Irán. Los servicios de inteligencia de Estados Unidos consideraron creíble la posibilidad de un atentado y decidieron sacarlo de Turquía después de la cumbre de la OTAN de manera secreta. Lo subieron por la escalerilla del avión frente a los periodistas y del otro lado de la nave lo introdujeron en un container de catering. Lo llevaron a un avión militar y así pudo volar a Londres. Bullrich, un gobierno que reforma y va para adelante, en algún momento choca. $1,000, $1,000 millones en Netflix y Spotify es lo que gastaron los argentinos en lo que va del año en apps y streaming. 4.43. Títulos en la portada de Clarín.

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0: Alejandro Sanz y Eden Muñoz, el mexicano, Yo era poesía, canción que suena como lo nuevo de la noche a la mañana.
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1: 4:48.
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4:49, los años 60 que traían a la Argentina aquellos sonidos del rhythm and blues, del soul. Puedo asociar a Wilson Pickett, Otis Redding, Aretha Franklin, música de aquellos jovencitos con sus discos, vinilos de época. Una amiga a Roque Narvaja le presta un disco vinilo de los Beatles, las canciones de los chicos de Liverpool, y el mundo gritaba, y ellos también. Él, conocedor de aquella historia, pero en desconocimiento de compartir y completar cuatro músicos en un escenario. Adolescencia, Roque formando con sus amigos Yacho Lezica, Félix Pando, Enrique Mayorens, una banda. ¿Y cómo la vamos a llamar? Nombre muy común de aquellos tiempos. La Joven Guardia. Una banda con ese nombre en la cual comenzaba Roberto Carlos en Brasil. Un buen día, Mayorens le acercó a Roque una melodía. Y un buen día, Roque le llevó a sus amigos la letra. La moda del pelo largo, algo que parecía normal años hacia adelante, pero en aquel momento era, a ver, contestatario de época. Tenía 18 años, hablaba de un chico común que iba por la vida con su cabello al viento. Él buscaba una vida normal, no obstante sus menesteres indecisos. ¿Cómo poder encajar en una sociedad que lo juzgaba por la apariencia? Escondida entre la letra, aparecía la pena de amor del muchacho.

había que buscar, intentar. Fueron a la discográfica CBS. La canción la rechazaron. Les dijeron a los chicos que no, pelo no. Se tiene que decir cabello. Los muchachos pegaron media vuelta, se fueron. Otro contacto y llegaron a RCA Víctor. Agosto 12, 1968. Hace 58 años pudieron grabarla. Se editó como un single en aquel verano ya 69. Lado A, El extraño del pelo largo. Y en el B, Motores de pastel. Y se pasaron todo el verano tocando en Mar del Plata.

El extraño del pelo largo, 12 de agosto del 68, cumpliendo 58 años, la joven guardia. Todo un recuerdo de la noche a la mañana. Vagando.

0: 5 menos 5.
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0: 4:56. Ya llega en un ratito Horacio Caride. Fecha 5 del torneo clausura. Comienza el viernes. 8:30 de la noche. Racing esperando por Banfield. Banfield perdió el lunes como local frente a Belgrano de Córdoba 2-0. Anoche Lanús le metió 3 a Talleres de Córdoba de San Paoli. Sin duda. 4:57.
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0: Con los fabulosos Cadillacs buscamos las 5 de la mañana.

0: 5 de la mañana, Horacio Caray, de buen
1: bueno,
0: día.
1: Vos y yo, buen día, seguimos teniendo telepatía, porque en un rato yo voy a seguir con los fabulosos Kayaks. Porque
0: muy bien.
1: Los fabulosos Kayaks, hablando de la visita y esta cuestión que yo me metí sobre bachata versus salsa, claro, hicieron un tema de Blades, se llama Desapariciones.
0: Desaparición.
1: Y le pusieron un ritmo totalmente para ese momento novedoso.
0: Y bueno. Y
1: son esas versiones que me parece que hasta mejoran el original. Así que la vamos a escuchar.
0: Muy bien.
1: Pero qué bárbaro, si nos ponemos de acuerdo no nos sale del misil.
0: Y bueno, generalmente los dos andamos esta hora y en estos menesteres. Escúchame.
1: Sí.
0: Pero está muy bien, porque hay generaciones que no conocieron determinadas canciones. Y la adaptación que ellos han hecho me parece
1: muy buena.
0: Fantástico.
1: Muy buena.
0: Por
1: y
0: eso,
1: habla de, bueno, de la violencia política, de las desapariciones de personas, cosa que nos tocó también en nuestro país. Más allá que no habla puntualmente de la Argentina, el tema es una fotografía de la región en una década muy complicada. Ahora, estaba pensando esto de la bóveda café, ¿no? En el cementerio Recoleta.
0: Pero
1: yo ya tengo el nombre. Si el gobierno de la ciudad lo quiere, se lo doy, se lo cedo.
0: Bueno, pero no lo digas.
1: Fue el nombre, entonces. No, lo voy a decir porque es una idea muy ambiciosa.
0: Pero no lo tenés registrado y te lo van a...
1: Bueno, pero se lo dejamos a la serie en todo caso. A ver, ¿te acordás que había una banda punk en Argentina que llamaba Todos Sus Muertos?
0: Todos Sus Muertos.
1: Pongámosle así el café.
0: Creo que estará contemplado.
1: Me están llamando.
0: Escúchame, el tema de las 90 de alcohol, porque quien vaya y se instala con una cervecita no se va más.
1: Sí, el café yo no lo llamaría cortado, que no se corte por las dudas.
0: No.
1: Y después podemos poner un postre, una torta de esas ricas que se llame El Infierno.
0: Totalmente. Y yo creo que el trago y el café más pedido será la lágrima. Por
1: qué
0: ejemplo,
1: bárbaro,
0: qué sé yo.
1: ¿Cuánta imaginación?
0: Estamos generando ideas.
1: Sí. Grosso, ¿te acordás que quiso poner una escuela shopping en su momento? Bueno, sigamos por esa senda.
0: Colegio La Salle. Los tiempos parece que no cambian, vuelven en la Argentina.
1: Qué bueno. ¿Qué más? Bueno, yo quiero decirle a los periodistas deportivos, porque se apuran. Los periodistas a veces con el tema, la primicia ya murió, pero siempre estamos apurados. No hablemos de un Boca ya el gran equipo. Le ganamos, pasamos, por suerte, una primera fase, ahora hay que ir a Paraguay.
0: Pero hubo un momento.
1: Pero el partido del primer tiempo fue un primer tiempo de zozobra. De un arquero que no convence, que se come el gol claramente.
0: Iba a decirte. Es un arquero
1: que... Era del palo de él. Y no era un tiro tan tan difícil para un arquero de su envergadura a nivel de la talla de metros que tiene.
0: Y hasta acá, el hincha de Boca, como vos, no está muy convencido.
1: Cantamos porque los pibes nos entusiasman y Paredes es un fenómeno.
0: El tema del arquero no te da seguridad.
1: Pero la defensa y el arquero no dan para nada seguridad. Entonces hay dos equipos en Boca por momentos y no se termina de configurar. Que estamos mejor que River y si vas a esa diferencia nos tiene que producir un alivio. Sí, hablando de River, presidente joven Di Carlo. No veamos siempre como los problemas afuera. Yo no veo en estos momentos que lo perjudiquen tanto los arbitrajes de River. Y no estoy haciendo un Boca versus River. Si hay malos árbitros, hay malos árbitros para todos.
0: Sí. Bueno, él hace mención algunas jugadas que la televisión mostró que generaron muchas dudas.
1: Sí, pero acá el problema fue lo que gastó River, acá el problema fue
0: que
1: hizo su autocrítica el tema del container.
0: Totalmente.
1: Son esos los problemas.
0: Pero él dice que incide lo arbitral, pero primero hay que arreglar el fútbol.
1: Sí, pero primero dijo esto no solo contra River, y después dijo es River contra todos. ¿En cuál nos quedamos? ¿En la tribunera o en realidad que hay malos árbitros que pueden perjudicar a veces a Boca, River, a Talleres?
0: Está quejoso ese plantel. Otamendi encabezó los reclamos, el otro partido... Bueno. Hubo un empujón de Barrios a Lautaro Pereira, que el referee Araza...
1: Exclusiva entrevista que dio el señor Chiquitapia, le tocaron el tema y él dijo, yo no tengo problema en juntarme con Di Carlo ni con otros presidentes con los cuales tenemos diferencias. Pero bueno, ahí está la tensión, ¿no? En una visión dirigencial diferente, que está bien polemizar, que está bien poner sobre la mesa, pero me parece que a veces que el fútbol, según el resultadismo, mezcla todo, ¿no?
0: Algunos dicen, hinchas de River, que está pagando un precio por algunas distancias con Tapia. En un momento donde tenía que votar...
1: Pero no, a ver, Riquelme tiene mucha cercanía con Tapia y tampoco estamos punteros, ¿no? Por esa cercanía.
0: No, obviamente. Yo creo que hay que demostrarlo en la cancha. Jugar, ganar y seguir adelante.
1: Bueno, y después un nuevo papelón de este vocero que tiene el gobierno. Que tuvimos el policía malo, que era para los periodistas Adorni, y este es el policía bueno, que es Adrián Rabier, que dice sandeces tras sandeces. Y algunas cosas tendrían que ser revisadas por el Congreso de la Nación. Por ejemplo, reconociendo que hay desvío de plata con el tema de las rutas. No se está cumpliendo con cada vez que Delmisier le paga el tanque de nafta que llena la gasolinería, eso debería ir por ley una parte para mejorar la infraestructura de las
0: rutas. Bueno, un poco lo dijo el gobernador Kicillof ayer en un discurso que escuché.
1: Sí, por supuesto.
0: Hay un dinero que se debe destinar al control de las rutas.
1: Ahora, sin ningún tapujo se dicen las cosas, pasan, todo pasa, y además con tono suave, eso sí, buenos modales, reta y le enseña a los periodistas cómo hacer periodismo, e inclusive después, una pregunta muy buena que hubo ayer diciéndole, ¿qué pruebas tienen sobre la campaña anti-Argentina que supuestamente financió el gobierno de Brasil? ¿Y sabés lo que contestó Rabier? Lo estamos analizando porque se están diciendo cosas en las redes sociales.
0: ¡Wow! Bueno, ahí
1: en las redes sociales busca la veracidad. Bueno, listo.
0: No,
1: señor juez, llévenos.
0: Totalmente. Bueno, yo voy a aprovechar que el juez me vino a buscar y le voy a decir a ver si me paga el cortado.
1: Che, ¿cuándo lo inauguramos entonces? No se sabe todavía la fecha, ¿no?
0: Está la fecha de
1: los muertos, ¿no? La fecha de los muertos. Se celebra en México.
0: Hay que esperar hasta noviembre. Sí. Eso es el 1 y el 2 de noviembre.
1: Sí. Y que ponga la película Coco, así más o menos.
0: Y bueno, le viene muy bien porque es domingo 1 y va a andar Lázari en la zona, así que habilite.
1: Lázari es el enterrador del cementerio Recoleta.
0: Bueno, esa la banda también de Pablo, el enterrador. Te podemos llamar así, Javier. Y nos vamos.
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0: Verónica Rossetti, Marcelo Nelly, técnicamente, como siempre, impecables. La seguimos mañana, minutos después de las 5 de la madrugada. No, de la 1 de la madrugada. Estaremos en Mitre de la noche a la mañana. Buen miércoles. Hasta mañana.

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1: Y esa es la meta asumida, ¿no? Las obligaciones diarias, pero lo hacemos con tanto placer, hacer un programa de radio de estas características, junto un ratito con mis compañeros. ¿Cómo les va? Buen día. Miércoles 12 de agosto del 2026 y seguimos, por supuesto, concentrados con el drama humanitario en Colombia, donde ya la cifra de muertos llega a 240 y unos 2.700 desaparecidos. Hay un rescate contrarreloj y en forma milagrosa, pero también con la valentía de tantos rescatistas y gente que no tiene la expertise, pero que también ayuda como parte de una comunidad. Se detectó a una mujer muchas horas atrapadas en medio de montañas de escombros de un edificio que se derrumbó, como allí naipes, figurativamente se les dice, ¿no? Se cayeron como unos naipes. Bueno, así se caían los edificios en las zonas más afectadas. El día después del sismo que golpeó el corazón cafetero del país, la lista de muertos crece y desaparecida. Vamos a estar con todos los detalles. Y en nuestro país, sigue la mesa política de la señora Karina, ¿no? Que es una suerte de Mirta de la política en casa de gobierno, juntando gente para la foto. Y en la foto se suma Sturzenegger, el hombre del eje del mal hoy para propios del gabinete y para la oposición. Seguramente no tiene todos los atributos de mandarse las macanas que políticamente se manda el gobierno, pero muchas de ellas son iniciativas con su firma, apellido y respaldadas por el presidente Milei. Lejos de ponerse ahora ruidizos a revisar más, como se dijo de parte de la secretaria general de la presidencia, todo va a pasar más coordinado por Santilli y esto, hay una nueva iniciativa que vamos a contar, que ahora intenta Sturzenegger, después de sus diversas batallas perdidas, ver si pasa primero por el Senado y después por diputados. Apareció en la foto de la familia política. Y hay un tema que otra vez cruza la insensatez, porque lo dijimos en el informativo ayer, nos pareció una nota de esas llamativas, pero también preocupantes. Con una camioneta dañó una zona protegida en la provincia de San Juan. 100 años se va a tardar en recuperarla. Agustín Añó, de 46 años, pasó, es un médico mendocino. Entró con su Hilux 4x2 en un sector prohibido de Pampa Leoncito, un patrimonio natural de San Juan, y dejó las huellas de esa camioneta. Y tuvo que abandonar la camioneta porque la camioneta quedó empantanada. Después vamos a recordar un antecedente que en su momento como periodista lo traté, que es una macana que se mandó el activismo de Greenpeace en Perú, haciendo también a partir de un mensaje que querían dar, pasar por una zona infranqueable, protegida, y que dejaron las huellas también en un lugar que no se podía pasar a pie ni en ninguna forma por parte del hombre, salvo las personas que saben cómo hacerlo. Así que es un delito medioambiental, veremos en qué queda, si queda en una reparación solamente económica o también pasa por lo penal. Las 5 y 12, decimos, desapariciones de tipo humanitario en lo que es el desastre del terremoto colombiano. Desapariciones también en esta región hubo de otro tipo. Y en esta semblanza de un tema de Blades, estuvo esta versión de los fabulosos Cadillacs. Desapariciones de Blades, con Vicentico, recontra joven en ese momento, y dándole este ímpetu a una canción extraordinaria.

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1: Buen día, Fabiano Actis, buen día.
3: Muy buenos días, Horacio, qué gusto.
1: Bueno, frío lo que vos pronunciaste en estos días desde el lunes y hoy se consolidó, quizá con lluvias.
3: Quizá con lluvia, lluvia aislada a la tarde, con mucho viento en la tarde y la noche, fuerte el viento, entre 42 y 50 kilómetros por hora, según el Servicio Meteorológico Nacional. Ahora 9.4 la temperatura, 8.1 la sensación térmica. El cielo está nublado, la humedad del 80%.
1: Como dice Diario Popular, Boca pasó, va confiado a Paraguay. Ahora, hay que dividir para ser sensatos y no estar en la zona exitista de que porque arriba le va muy mal, Boca ya es una maravilla, que el primer tiempo fue bastante malito de la defensa, el arquero se comió un gol.
3: De entrada.
1: Otra vez, de entrada, fue un baldazo de agua fría. Y después, claro, ellos cometieron torpezas en la inexperiencia de un equipo chico,
3: sí,
1: de hacerse expulsar dos jugadores bien expulsados,
3: sí,
1: entonces
3: sí,
1: ya quedaste con 9 y es otro, sí, partido, y es otro, sí, partido, ¿no? En el segundo tiempo Boca con Villa tuvo floreo con los pibes también más jóvenes. Las 5 y 17 de fútbol, de política, de economía, de lo internacional, todo en un ratito.
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1: Ahora a las 5:18. Más frío que ayer, ¿no es cierto? Abrigarse.
3: Más frío que ayer, tenemos 9.3 la temperatura, sensación térmica 6 grados 3 en Buenos Aires y alrededores, cielo nublado, la humedad del 80%, la máxima llegará a los 12 grados.
1: Bueno, Colombia crece la suma de víctimas fatales, siguen los desaparecidos. Diario Clarín, rescate contrarreloj, en Colombia ya hay 240 muertos y unos 2.700 desaparecidos. La foto de un rescate de las últimas horas, muy emocional, donde Diana Troncoso, que es una médica, quedó atrapada entre escombros de un edificio que se vino abajo por los temblores, y fue rescatada. La primera persona es un joven que no fue rescatista, que escuchó voces y dijo, es por ahí, le indicó el camino a los rescatistas para dar un signo de esperanzas en medio de tantas muertes. Un terremoto que, recordemos, tuvo 7.4 grados, estremeció anteayer al noreste del país y siguen todo tipo de mensajes de corrientes humanitarias, ¿no?
3: Para todo Colombia, ¿no? Y ayer estábamos escuchando la radio Caracol, era impresionante la cantidad de mensajes que llegaban de todo el país y de primera mano los testimonios realmente impactantes.
1: Así es, vamos a seguir con este tema que concentra la información regional, internacional y por supuesto repercute en un país donde nos une tantas cosas, el amor al fútbol, la música. Hay músicos, ¿no? Como Shakira, como también Juanes, sí señor, y el otro delicioso cantante...
3: ¿Vives?
1: Ponete algo de Vives después, que expresaron su solidaridad para toda la gente que está sufriendo. 5:20.

0: Bueno, Patricia Bullrich, un gobierno que reforma y va para adelante en algún momento choca. También le dijo a los empresarios, confíen porque hay que darle continuidad a este rumbo, y en eso apostó a la reelección del presidente Milei. Pero se produjo un contrapunto, que ya lo tenemos ahí, en el ciclo Democracia y Desarrollo de Clarín. Patricia Bullrich dijo que quiere sacar las PASO, pero reconoce que ganó en esas primarias. Bueno, lo que pasa es esto, la política se tiene que poner de acuerdo en si las PASO son buenas o malas, de acuerdo a la conveniencia, si te sirven para ganar o para no. Tiene que ser un instrumento para reordenar lo desordenado que está en la estructura de los partidos políticos, entonces darle cierto orden. Para mí, las PASO, más allá de que son incómodas, que hay que votar varias veces, sirven. Y no me vengan con que es un costo. Si todo es costo en la democracia, cerremos la democracia. Ahora, para mí, democracia es más democracia. ¿Que se puede hacer mejor? Sí. Lo que el gobierno quiere hacer es, si no las puede eliminar, cosa que no le da los votos, es suspenderla nuevamente. Y en este contrapunto, Bullrich versus Pichetto.
1: ¿Cuáles son, digamos, los conglomerados políticos que se van a presentar el año que viene? Y ahí se discutirá si se llega o no a eliminar las PASO, que en general son una elección que no es popular porque la gente no entiende, porque en muchos casos, no es el caso mío, que yo gané con unas PASO, así que tengo una reivindicación personal con las PASO, hay que analizar...
2: La gente entiende... A Milei lo votaron en la primaria. ¿Cómo no va a entender la gente? La gente entiende, no hay que subestimar.
1: Está bien, en el 2019 nadie compitió contra nadie.
0: Yo coincido con Pichetto, ¿no? La gente no es boluda, ¿entiende? Ahora, el tema es que la gente le cansa la política. Cansa escuchar siempre lo mismo, cansa siempre escuchar las mismas promesas. Y eso es lo que tienen que cambiar el chip los políticos en general. Las 5 y 22. Hablábamos de Vives, uno de los artistas que se ha solidarizado por estas horas hacia que vive Colombia.
3: ¿Cuántos? Vives, Shakira, Camilo, Sebastián Yatra, Manuel Turizo, Vives, toda nuestra solidaridad con quienes hoy viven momentos de angustia tras el fuerte sismo en nuestro país. Oramos por la seguridad de las familias colombianas, por los heridos y por las comunidades afectadas. Es momento de rodearnos, cuidarnos y apoyarnos unos a otros. Colombia entera está unida, dijo Vives.

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1: Y si no, de salida a tu casa, siempre la radio. Y con Mitre, gracias, gracias. 5:23, ya volvemos.
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1: Amanece, amanece. Y siempre es la reflexión. No es poco, decía el título de una película.
8: 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Cuando no estás, me equivoco.
1: Amanece un rato y tenés que saber que va a haber un nuevo paro universitario. Veremos con qué... tendencia al acato de esta medida gremial, donde ya hubo muchos, ¿no?, paros universitarios, en medio de una discusión algo saldada, algo incompleta todavía del fondo universitario, la recomposición salarial siempre los docentes que está tan abajo, y recursos para los hospitales y becas, también el mundo científico. Muchos de los manifestantes que harán algunas muestras hoy por ahí en las calles llevarán la remera de la selección argentina.
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1: Hablando de la selección, yo creo que ya es algún capítulo futuro de Netflix, en una serie, algún libro, el tema del trapo bandera, ¿no?, de Malvinas, porque esa historia todavía está por contarse muchos otros detalles. Uno de ellos, que a mí me llamó la atención y me interrogué retóricamente al aire, sabiendo más o menos por dónde venía, era... Esos hinchas, sí fue espontáneo, sí, pero esos hinchas que edificaron ese acto de arrojo cuando no se podía llevar banderas y pusieron la causa Malvinas en el tapete y se la dieron a los jugadores, ¿no tenían conexión con los jugadores? Sí, se descubrió que sí. Dos de ellos eran amigos de uno, precisamente, salido del mismo sector de Fiorito. Y el jugador mismo que vas a escuchar ahora, una radio colega, lo dijo y lo contó. Sí, con naturalidad, como fueron todas estas cosas, y también que nos hicieron para recuperar un poco de nacionalismo, bien entendido, y de soberanismo. Ahí está, Thiago Almada contándolo.
9: Fue una locura total ese partido, más que nada como se dio, y porque era con Inglaterra, y encima lo de la bandera eran amigos míos, tuvieron que tirar la bandera porque se la iban a sacar. Quedó para la historia la bandera.
1: Y sí, quedó para la historia. 5:27. Quisiera la historia de un glamour de la revista Caras y de otros que le pispiaremos curioseando, porque lo queremos mucho de Paul, queremos que sea feliz. Se va a casar con Tini.
10: Se va a casar con Tini, lo anunció ella ayer en las redes sociales, públicamente. Conocido.
1: ¿Dónde se van a casar? ¿No? ¿En Argentina o en otro lado? ¿No está ese detalle?
10: ¿Miami todavía será?
1: No sé, no está.
10: Él está viviendo
1: en Miami. Anticipó que la boda será en París. Mira qué bueno lugar. La cantante mostró un lujoso anillo con el campeón del mundo y un romántico, el último romántico de Paul, le propuso casamiento.
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12: Bueno, es primera prueba de vestuario para mi vestido. Ay, estoy súper emocionada. Porque aparte les quiero contar todo el concepto del casamiento. Bueno, lo que significa para mí, lo que va a representar ese día. Y nada, estoy muy emocionada, estoy muy feliz. Les voy a ir mostrando absolutamente todo.
1: Está chocha.
10: ¿Qué te pasa?
1: Para mujeres que todavía no creen el amor de casamiento, ahí está Tini con De Paul. Miércoles 12 de agosto.

0: Boca fue medio desastre en el primer tiempo y se acomodó a una mejoría clara en el segundo, con el toquecito en el medio de campo, con un Villa que entró bien. El primer partido después de su vuelta que más o menos vuelve un volumen de juego de el que extrañaba Boca. Increíble el atrevimiento de los pibes, que son dos cracks, ¿no?
1: Flores.
0: Aranda. Flores metió un golazo. Claro, es un 3-1 que podría haber sido, si te descuidas, un 5-1, 6-1. Pero eso no hace a una conformidad, y no porque haya puesto ahora en hincha gourmet, de que Boca ya es el equipo, ya es esto, no, porque el arquero no está respondiendo bien, sí. La defensa es desastrosa. Y bueno, y tenemos el crack de Paredes, que ahora lo vamos a escuchar, que siempre, más o menos, ayer por ahí no jugó un gran partido, pero en el segundo tiempo levantó mucho. Aflojó. Y vos te das cuenta de los toques de distinción que tiene siempre,
1: sí,
0: ¿no?
1: Sí, seguramente notándose el cansancio.
0: De todo el mundial, de todos
1: los partidos, claro. en fila que fueron jugados miércoles, domingo, miércoles, sábado, jueves.
0: Qué bárbaro este ex estudiante que sigue metiendo goles, ¿no?
1: Ascacíbar, grande.
0: Es el falso 9 de Boca, sí. Mediantiel le anularon un gol, viene en posición adelantada. No está, jugó bien ayer, pero no está bien con el gol.
1: De cabeza.
0: Sí, eso fue increíble. Paredes, lo escuchamos.
2: Sueño de volver.
3: En el primer minuto tuvimos muchísimas ocasiones y creo que el resultado, si bien es más grande para nosotros, podríamos haber hecho algún más.
4: En este último tiempo, Boca se da a uno le cuenta o la imagen de que perdió el miedo a perder que venía arrastrando desde hace un tiempo, muchos años.
3: Yo creo que el cambio de mentalidad de que nos inculcó el Vasco de que llegó la idea de juego.
0: Paredes, que estuvo abrazando a un Messi que ya volvió a Estados Unidos después de la pérdida de su padre, que también estuvo conversando con su amigo Di María, un encuentro en medio de la tristeza, la pérdida del papá de Messi, pero que fue muy lindo entre ellos. 5:31. Despertando a las 6 llega Eduardo Feynman y todo su equipo. Alguien tiene que decirlo. ¿Y nosotros con qué temperatura?
1: Con una térmica de 7.2 en Buenos Aires y alrededores. La humedad del 80%, cielo nublado, viento este ahora 15 kilómetros por hora. Tendremos mucho viento en la tarde y en la noche con unas del este que van a venir del este. 42.
0: Este domingo el día del niño, ¿no?
1: El día del niño.
0: ¿Hasta cuándo vos que tenés un hijo también posadolescente?
1: ¿Hasta que él se sienta?
0: Entonces que se le pregunta, ¿son niños, sus adultos?
1: Y él lo va a manifestar. Ya está, el mío ya no.
0: Bueno, juguete ya no.
1: Ya no.
0: ¿Cómo extrañás uno regalar juguete, no? Pero después te va, mucha gente le viene el abuelazgo. Entonces ahí viene una nueva relación con la infancia.
1: Sí.
0: Al 12 de agosto del 2026, hay un día por delante, por supuesto, tenemos muchas cosas para seguir charlando. Si nos esperas un ratito.
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0: Bueno, 5:33, ya sabemos que hace frío y quizás darle un poco de calor a la gente con una frase. Oye, ¿qué? Melancólica, optimista, la italiana, a ver.
1: Hablábamos de chicos.
8: Facciamo finta che posso schioccare le dita e in un istante.
0: Qué linda voz, ¿Y qué dice este hombre?
1: Facciamo finta.
0: Facciamo un reportaje, me acuerdo de eso.
1: ¿Te acordás? Sí, bueno, ese era.
0: ¿Y todo facciamo finta qué es?
1: Facciamo finta es. Hagamos de cuenta, finjamos.
0: Pero no es ser falso, es.
1: No, hagamos de cuenta es para que jugar.
0: Juguemos.
1: Para jugar, con los chicos, en este caso hablamos del Día del Niño.
0: Ah, buenísimo, bueno, dale.
1: Facciamo finta, Nicolò Fabi se lo dedicó a su hijita.

0: día, Miguel, ¿cómo va?
1: Horacio, amigo, 5:34, acá estamos.
0: Y sí, nos pasó casi inadvertido, pero el fin de semana hubo un cumpleaños de radio, 101 años, ¿eh?
1: Exactamente.
0: Porque, claro, tuvimos todo el desgaste emocional los 100 años en el año pasado, pero esto sigue, 101 años.
1: Sí, en agosto estamos, sí, 101 años, o sea, como estamos como los dálmatas, 101, justamente.
0: Mira, mira, mira, 5:34, ¿cómo viste la calle
1: muy
0: llegando para acá?
1: Muy relajado, esto obviamente está fresco, estamos en invierno, pero no como el lunes. El lunes estaba insoportable, ayer estaba bastante duro, hoy está intenso, pero bien, es soportable. Te abrigás un poquitito y ya está.
0: Eso en cuanto a lo climático, pero te decía, el tránsito tranquilo.
1: Muy tranquilo, bueno, gracias a Dios. En Lanús,
0: Lanús ganó ayer.
1: Sí, pero yo quería decir otra cosa.
0: Bueno, pues te felicito.
1: Gracias, muchas gracias.
0: ¿Copa?
1: No, está la Liga
0: Campeonato, Liga
1: cuando Boca también.
0: 3-0, ¿no?
1: Así, me encanta ganar a Sampaoli, me encanta tanto.
0: Es técnico detestable, Sampaoli.
1: Me encanta ganar a Sampaoli. Como vos detestás a Bielsa, yo detesto a Sampaoli.
0: No, ponémelo en una segunda fila, pues, para que llegue la intensidad de lo que yo siento por Rafael, por Marcelo.
1: Ahí está.
0: Ay, sí,
1: ahí está, Freud cayó
0: bueno, por Bielsa. tenés que hacer mucho mérito, Pero ojo, no, yo a Marcelo Bielsa no lo veo como mala persona.
1: No, lo veo como persona.
0: Un técnico.
1: No te gusta como técnico.
0: No me gusta como
1: entrenador, pero
2: excelente padre de familia, decía.
0: Excelente padre de familia.
1: Hablando de, se escucharon sirenas de los bomberos muy intensas después de las 4 de la madrugada en Lanús. Muy intensas.
0: Vamos
1: a estar alertas a eso.
0: Como hay que estar atentos a los despidos. Los despidos en el sector de alimentación, Unilever, Granja Tres Arroyos. La multinacional cerró una planta de Mendoza y Granja Tres Arroyos se desvincularon. Es una palabra tibia, ¿no? Para estas circunstancias. Los echaron a 260 personas.

0: Cuidado ahí, te podés rebalar en casa, recién salido del baño. Dije, yo soy Mitre. No, no, baño, para, baño de inversión a esta hora, ¿qué se te ocurre? No, así no se larga. Esto es ducha rápida y pluma.
1: Baño de inversión es para la tardecita noche.
0: ¿Hace cuánto que no te haces un baño de inversión ahora en el
1: cerebro? 3 minutos.
0: ¿Como todos los días? ¿Vas a la
1: tina? Por supuesto, yo me clavo. Mirá, ¿sí? Me clavo las sales. Sí. Lo tiro sales, tiro un poco de aceite de jojoba.
0: ¿Te gusta que te rasquen la espalda?
1: No, me rasco solo. Yo tengo brazo largo, como Zárate. Aceite de jojoba. Y después, cuando salgo, después de secarme, me masajeo las nalgas con aceite de tortulán.
2: Y talco, ¿no?
1: ¿Querés más?
0: No, tengo más. Me dio mucha impresión. ¿Y vos, qué baño así sofisticado hiciste?
2: No, simplemente...
1: Echa de Banfield.
2: Es algo calentito. Lo importante es la temperatura.
1: Qué pericha.
0: Yo mencioné la banda punk argentina Todos Sus Muertos, porque...
1: Todos Tus Muertos.
0: Uh-huh. Era una banda que duró poco, sí. Todos Tus Muertos.
1: ¿Porque se murieron todos?
0: No, sí. No, creo que no. El punk acá no tuvo... bandas punk de la Argentina.
1: Bandas punk, bueno, los Violadores.
0: Los Violadores fue la más importante.
1: Los Violadores. Un boliche muy punk, muy dark... de la década del 80, principios de los 90, pero muy del 80, en la avenida Escalabrín Ortiz, muchos recordarán, es el Piantalón Lagrimón, Nave Jumbla.
0: Bueno, la cosa es que estos muchachos, que lo recordamos cuando me hicieron el paso y en el pase por el tema de la bóveda café en el cementerio Recoleta, uh-huh. Estos muchachos tenían un estribillo, una canción que decía: hace una semana que no me baño, hace una semana que no me baño.
1: Sí, a veces pasa.
0: Y sí. Bueno, ¿y cuál es? Siempre la rebeldía adolescente, ¿no? Le decís a tu pibe de 15, 16 años: ¿te bañaste? ¿Esta es? Es una canción de la banda. Si me bañé anteayer, te dice.
1: Pero claro. Acá teníamos uno que se bañaba una vez cada 15 días.
0: ¿Y cómo te diste cuenta? No lo diga.
1: Yo estaba acá en el segundo piso.
0: Y caía muerto todo.
1: Estaba en el segundo piso y él venía por...
0: ¿Figura?
1: Ecuador. Él venía por... No.
0: Laburante.
1: Venía por Ecuador y Mansilla, sí. Y ya lo sentía. Yo lo voy a... No voy a dar... sí.
0: No.
1: De compañeros no. De compañeros. Una vez vino un invitado a la radio. No sé si acá o a la 100. Lo voy a decir.
0: Pero no digas el nombre.
1: Era un rockero.
0: No digas.
1: Y yo no lo vi. Yo solamente sentí el olor a culo.
0: ¿Cómo?
1: Era impresionante.
0: ¿El rockero?
1: Sí, un rockero...
0: Pero entonces no estamos hablando de un compañero.
1: No, te hablo de otro caso.
0: Se te vino otro, que, otro yo, recuerdo
1: me
0: empativo.
1: Llegó la estela del olor a culo que tenía el tipo. Y que me llegó hasta el
0: ¿La
1: fondo.
0: ¿La banda cómo se llamaba? ¿Todos los culos?
1: No. Es, para que sepan, ese rockero participó del último MasterChef.
0: Ya está. ¿Y hoy es una figura en otro programa?
1: No.
0: ¿De la música, de cantantes, no?
1: Ah, puede ser, capaz que sí.
0: A ver, de Turf
1: no
0: es.
1: No, okay. No.
0: Ya salvamos a uno.
1: No.
0: 5:39.

0: compañero Walter en Corrientes se está riendo muchísimo de nuestros intercambios. Sí, y nos cuenta una información. Posada Misiones esta mañana con 10 gobernadores del norte grande del país le pedirán a Diego Santilli, el hombre de la mesa política, el subsidio de la zona cálida de energía. Veremos qué pasa con ese tema. Y hablando del interior del país, qué quilombo, lo dijimos en el informativo, se armó con este tipo que se metió con su camioneta súper poderosa en una zona que inalquilable, que cuidada, protegida, y vio carteles, pero no le dio bola, siguió, y ahora esas huellas que dejó esa camioneta, Miguel, en esta zona de Pampa del Leoncito, en San Juan, va a tardar muchísimo tiempo en poder recuperarse.
1: Una centuria. Esto en un país del primer mundo se come 15 años.
0: Es que no sabemos todavía lo que va a pasar. Una sanción económica se habla y que puede haber una causa penal también. Mira, yo te voy a... Primero seguimos con la información para dar más detalles. El médico Agustín Añó se llama, que trabaja en una clínica de Chile, ingresó el sábado por la tarde con su camioneta en un sector prohibido de la planicie ubicada en el municipio sanjuanino de Calingasta. Había ido a visitar a su hermana Nuria y a su cuñado Francisco Ullago. La cuestión es que después que se mandó la macana, la gran macana, quiso salir con la camioneta la tuvo que abandonar ahí y agarró la moto que tenía
1: pero la hizo adentro. Peor.
0: No, y se quedó haciendo huellas.
1: ¿El tipo es chileno?
0: No, es argentino.
1: Ah, porque la abuela
0: es mendocino. Trabaja en Chile, pero es mendocino.
1: Ah, bien.
0: Que ya le quería hacer caer a un chileno con esto.
1: No, ya le iba a pedir extradición.
0: Podría enfrentar una cosa penal. Y yo te digo una cosa que pasó, involucró a un argentino activista que después zafó, pero pasó con la organización Greenpeace, que parece una gran paradoja, ¿no? Porque Greenpeace cuida el medio ambiente, pero en un momento dado, en el 2014, en una de sus actividades así tan impactantes, se mandaron una gran macana en la llamada línea de Nazca, allí en Perú, donde dejaron también huellas ante un cartel que pusieron, y ahí se tuvo que pagar de parte de la organización, que además tuvo que pedir disculpa, $200,000.
1: Mira vos, Nazca.
0: Sí, la línea
2: después
0: de Nazca.
2: El tema turístico ahí justamente son las líneas que están marcadas sobre el territorio. Claro. Entonces, si vos pasás con el auto,
0: además estabas reclamando por el medio ambiente y te mandaste ese, 5:42.
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0: Bueno, yo lo comentaba en el pase con Juan Carlos, no sé a vos qué te parece, Miguel, que las cosas no hay que verlas siempre, la culpa la tiene lo de afuera. Tal vez es una cosa muy argentina, no vernos puertas adentro primero. Y en esto, el llevado del fútbol, ¿no? River se está viendo puertas adentro. En un punto, el flamante o casi nuevo presidente Di Carlo tuvo la gentileza de decirle a los hinchas River, sí, me equivoqué con los de container. Vamos a explicar de vuelta los containers, porque quedó como un título. El tema es que retiraron a un montón de jugadores que la dirigencia, más que el técnico,
1: sí, con contrato,
0: prescindieron de sus servicios y los hicieron entrenar a otro lugar. Uh-huh. ¿Y por qué se le puso el container? Porque en la zona de vestuarios improvisaron precisamente dentro de un container.
1: Dentro de un container.
0: Porque no tenían vestuarios.
1: Exactamente. Y jugadores que han salido muy caros a River.
0: Bueno, eso, Di Carlo, ya lo vamos a escuchar, hizo la autocrítica, pero también después apuntó a que para él no es solamente que River esté jugando mal, sino que hay un manoseo de parte de la AFA que lo está perjudicando a River. Se ha visto, realmente, objetivamente, salvo un penal que pide Otamendi, que River esté perdiendo los partidos por inclinación de cancha.
1: Ponele que sí, ponele.
0: Yo creo que no.
1: Vamos a ponerle que sí, vamos a fantasear un poquitito. Que sea un partidito o dos lo hayan perjudicado, muchachos. Pero muchachos, décadas Boca y River se llevaron todos los arbitrajes. Décadas.
0: Ahí estás hablando ya como hincha de la noche.
1: Dale, muchachos.
2: Bueno, igualmente hay que hacer goles para que no te perjudiquen.
0: Claro, bueno, pero también reconoció, y sí, lo vamos a escuchar ahora, y eso también es lo importante. Tuvo, por eso, muchos matices esta conferencia de prensa, que está muy bien que la haya dado. Di Carlo dijo, esto no pasa ahora, ¿no? Y no es solo River.
3: Esto que nos pasa es una situación que no es de ahora, no es de los últimos cinco partidos. Venimos en una situación compleja y de declive hace ya bastante tiempo, y así funciona el fútbol. Hay siempre una cuestión bastante espiral, muchas veces positiva, otras veces negativa.
0: Por ejemplo, una cosa que tampoco gustó, me parece, en general, por repercusión en las redes, a los hinchas, que cuando se hizo la presentación de Thiago, al cual escuchamos hace un rato diciendo los de la bandera Malvinas eran amigos míos, una revelación de las últimas horas, que la foto fuera el presidente de River está muy bien, pero después toda la cúpula dirigencial y no había ninguna otra gloria de River.
1: No estaba Francescoli.
0: Francescoli, que además tiene, se supone, una responsabilidad también en la administración de todos los talentos y lo que fuera. Hay un personaje nuevo ahí en River que no aparece, que lo contrataron un extranjero, que son estos que hacen los...
1: los coaching y todo eso.
0: Scouting.
1: Lanús tiene un scout, tiene scouting.
0: Todos tienen scouting, ¿no?
1: Sí.
0: ¿Riquelme tiene scouting?
1: No.
0: Sus amigos.
1: El scouting de Riquelme es el Chanchi.
0: Bueno, pero pará. Por ahí, esta va en beneficio de Riquelme. Cosa que no estoy defendiéndolo porque muchas macanas se mandan como dirigente, pero por ahí gasta mucho menos en no contratar a un extranjero. Y hubo aciertos en darle la oportunidad a estos dos pibes ahora que le están cambiando.
1: Entre otras cosas, la Aranda.
2: Los chicos.
1: Perdón, una para mí. ¿Hace cuánto vengo hablando de Aranda pidiéndolo para la selección, incluso selección? Para el mundial.
0: Para
1: todo el mundo ya hay Aranda. Miguelito.
0: Vos decís que con Miguelito Aranda ganábamos la final.
1: Miguelito, que no sabe nada, viene hablando de Aranda hace 6 meses.
0: Calmate un poco, tomate un café. Vos decís que con Aranda ganábamos la final. No, no es así. Aranda,
1: ¿vos te pensás que no?
0: Le falta un golpecito
1: de
0: horno.
1: ¿Vos lo conocías a Enzo Fernández en el Mundial del 2022, a Enzo Fernández, por ejemplo?
0: Muchos aciertos de calor.
1: Y de pronto,
0: supuesto.
1: Bueno, había que dar una chance. Cuando el equipo no tenía pierna. Y
0: yo
1: bueno,
0: ya pasé esa autoterapia, ya pasé de la tristeza a la final, yo ya me olvidé. Porque para mí el Mundial terminó con el gran triunfo frente a Inglaterra. 5-47.

0: centro, Actis, ¿qué pasa?
1: Epa. Tenemos cielo nublado en Buenos Aires, 7 grados 2 la sensación térmica. Aprovechando la música autóctona, hablamos de las provincias argentinas.
0: Dale, un poquito.
1: Nevadas, alerta naranja en Catamarca, sí. La Rioja, bueno. San Juan, amarillo por nevadas, Jujuy, Salta, Catamarca, San Juan, Mendoza, esto es en el norte de la provincia, Río Negro y Chubut.

0: Si fuera yo integrante de un grupo folclórico, ya no lo voy a hacer, me gustaría esa voz que entra, como entró recién, bien baja,
1: barítono,
0: bien abajo,
1: claro,
0: eso creo que funcionaría.
1: Un Pancho Figueroa, por ejemplo.
0: Sí, quisiera hacer en otra vida un Pancho Figueroa, exactamente, 5:48.

0: falta menos, ¿eh? Y la Argentina ya está con los brazos abiertos para recibir al Papa León XIV. Y el programa de Eduardo Feynman ya estará con ustedes a las 6 de la mañana. Hubo una importante visión de lo que viene a traer el mensaje papal, ¿no?
1: Exactamente. Tuvimos una nota en el día de ayer con un prelado muy importante.
0: Monseñor Alberto Yatey, obispo auxiliar de La Plata, ¿qué esto decía?
2: Yo la primera vez que lo vi al Papa León, 2 días después de haber comenzado su pontificado, una de las primeras cosas que me dijo: Argentina voy a ir, quiero ir a Argentina. Lo tenía muy claro desde el día 1. Claro. Y en parte porque él también quiere, y lo ha hecho con varias cosas, entre ellos la encíclica que escribió, ir dando, como cerrando, algunas puertas o algunos proyectos que Papa Francisco...
0: Ahora, cambiamos de tema. Ayer estuvo en una reunión importante del sector tabacalero el secretario de Gestión de Sanitaria del Ministerio de Salud, Saúl Flores, dijo en su exposición que las nuevas regulaciones sobre el tema del vapeo deben apoyarse en conocimiento científico, y precisamente es reducción de daño, ¿no? Coincidieron funcionarios especialistas de salud que destacaron las políticas de reducción de daño frente al tabaquismo. Las 5:50, nos despertamos. ¿Y con qué temperatura, Fabiano?
3: Con 7.2 en la sensación térmica, la temperatura 9.4, cielo nublado, el lugar frío de la provincia de Buenos Aires será en la jornada de hoy Tandil. Hay temperatura extrema por frío en Tandil, Necochea, Lobería y Benito Juárez, toda la zona serrana de la provincia de Buenos Aires.
0: A 5, casi 51.

0: Hubo tole tole en una comisión ayer en el Congreso de la Nación. Viste que Nelson Castro, nuestro ex compañero, periodista de TN, de Canal 13, ha difundido, por lo que es también su actividad como maestro de ceremonia de música, el cierre de un coro de chicos, uh-huh. ¿no? El gobierno dijo, gobierno nacional, bajamos la cortina, ya
1: coro, el coro de niños.
0: No hay más fondo para el coro de niños. Bueno, en una comisión, un papá que dijo, yo voté a Milei, así le hablaba a un diputado libertario.
2: 15 años tiene mi hijo. Él dice, por lo menos el respeto de que lo escuche. Y no que hablaron y te enteres cuando estaba cantando. 15 años, ¿quieres saber algo? Yo lo voté. Y me arrepiento el día que lo voté. Pero esto no va a quedar así. No le puede faltar el respeto, bueno, así. ¡Criaturas! ¡Criaturas son!
3: No son adultos.
2: Háganme a mí lo que quiera.
3: Pero silencio,
2: porque no tienen vergüenza.
0: Lamentablemente no es un único tema que el gobierno no escuche. Hay un coro variopinto de temáticas sociales de sensibilidad que el gobierno hace oídos sordos.
1: El presupuesto del coro de niños equivale al sueldo de un senador.
0: Está así medido, ¿no es cierto? Sí, lo escuché el otro día, claro. Una barbaridad. 5:52. ¿Y Fabiano?
4: Para el día de mañana tenemos... lluvias aisladas igual que hoy, miércoles y jueves a la tarde, lluvias aisladas.
0: ¿Tenés a NC o a Nafta?
4: A Nafta.
0: Bien, súper.
1: No, común.
0: Nafta. ¿Premium?
4: Nafta.
1: Es común.
0: ¿Qué pide? Pará. Vamos a llenarnos y arreglen la ruta, por favor, muchachos, por eso están los impuestos. Okay. El señor vocero presidencial, ahora vamos a escuchar otra triste conferencia de prensa. Además, cruzándose ahora con buenos modales, pero con los periodistas, indicándoles si esta pregunta va, esta pregunta no va. Muy bien, un colega, Ale Gomel, ayer en la conferencia de prensa, poniendo los puntos.
1: Igual las preguntas, las preguntas tienen que ser cortas.
0: Está bien, una pregunta corta. Yo te voy a decir la mejor pregunta de ayer.
1: A ver,
0: la mejor pregunta de ayer. Y la contestación fue increíble. ¿Pero qué querés decir antes? Porque ahora me hiciste perder. Bueno, voy con la pregunta.
1: Dale, y la contestación. Haceme la pregunta corta.
0: Pero que vos me la vas a contestar.
1: Hace vos la pregunta corta.
0: Colega, fue corta.
1: El ejemplo de pregunta corta.
0: Le dijo, ¿de dónde sacó, señor vocero, la pregunta? No la tenemos ahora, sino lo busco después. ¿De dónde sacó, señor vocero, como prueba fáctica de que el gobierno de Chile esté financiando una campaña anti-Argentina?
1: Esa pregunta duró...
0: Nada.
1: ¿Tres minutos?
0: ¿Dónde tres minutos?
1: Esa pregunta, yo me indigné cuando la vi en Instagram. Dije, pero...
0: Está bien, pero vamos...
1: Nenazo,
0: pero pará,
1: dale,
0: pará,
1: querido, hacete la pregunta más corta.
0: Fue clara la pregunta, lo peor fue la respuesta. La respuesta fue, los indicativos que tenemos son los contenidos de las redes sociales. ¿Cómo vas a decir eso? ¿Dónde está la prueba en las redes sociales para que un gobierno vaya contra otro gobierno por eso? Y se hagan los tuits que se hacen, que forma parte de todo el roce diplomático. Ahora, es un capítulo más dentro del roce diplomático.
1: Y preguntas con opinión.
0: Está bien, coincido con vos. Si me apurás, yo creo que las conferencias no sirven para nada.
1: Bien.
0: Ahora, si pones un vocero, ponelo a la altura de las circunstancias.
1: Bien.
0: Las 5:54.
1: Muy de acuerdo.
0: Ya me olvidé lo que quería decir.
1: No importa, porque ya estás grande. Eso es lo que pasa.
0: Sí, bueno.
1: No nos vayamos de este programa sin hablar del cementerio.
0: Se va a hablar todo el día de eso. Kicillof, y hablamos en el pase. Kicillof, Milei roba rutas, dijo el gobernador de la provincia. A ver.

En los 80, cuando Pedro Aznar dejó Serú Girán y se fue a Estados Unidos para tocar con él. Ahí descubrimos la verdadera magnitud de este músico de jazz, acaso uno de los máximos exponentes del género con su guitarra. Ganó 20 Grammys, entre otros galardones. Hoy cumple 72 años y continúa siendo una de las estrellas más brillantes del jazz y de la música del mundo. Estamos hablando de Pat Metheny.

0: hizo un gran disco con Pedro Aznar, exactamente.
1: Cuando Pedro deja Serú Girán y se va a Estados Unidos a formar parte del Pat Metheny Group como bajista.
0: Sí, señor. ¿Qué música de culto que traes últimamente? Sí. 5:56. ¿Ustedes comen plátano, banana, como quieras llamarla? ¿Comen una por día? Es lo que están diciendo los médicos de vuelta que recomiendan.
1: Y potasio.
0: Sí, potasio y nada de azúcar. Esa sería la cuestión para que no vayas al café Bóveda de Recoleta. El potasio favorece que los riñones eliminen una mayor cantidad de sodio.
1: Exactamente, porque bueno, sabemos que el sodio en exceso en el cuerpo humano es muy perjudicial. Por eso, tampoco hay que abusar con la banana, y lo digo en serio. O sea, una banana por día o cada dos días viene bien porque se recupera potasio.
0: Sí, sí. Mi mamá tenía la costumbre de, por ahí de ella, persona adulta en ese momento, de la partía al medio y comía al mediodía media y sí, a la noche.
1: Sí, yo después lo intenté eso, pero
0: la otra, se pone negra,
1: sí, ¿viste? Sí, entonces sí, yo, sí. Después está la otra, banana pisada, está buena esa.
0: Pero eso es para el bebé, boludo.
1: No, pero le pones un poquetito de miel. Poquitito de miel.
0: Banana una gotita de dulce de leche, ya no, ahí no se excedimos, ¿no?
1: Espera, ya está bien, ahí está. Bien, ojo, sí. Comela de movida.
0: Ah, no la mira, ¿en serio? ¿En serio? ¿Me pusiste este tema? Escuchalo.
1: El de la banana.
0: Uno quiere tomárselo muy en serio esto, porque es una chica supuestamente en peligro, ¿no? Pero ya parece un chiste todas las explicaciones, el show, en cadena nacional Facundo Moyano. Ahora, ¿quién es Crescenti? Facundo Moyano hace tarea de reanimación. Ojalá que las haya hecho bien.
1: Además que diagnosticó,
0: pero hay gente que no le cree, ¿no?
1: Pero diagnosticó muy rápido el paro cardíaco, que es un genio.
0: Facundo Moyano, a ver.
2: Después de que Candela tuvo un paro cardíaco, y yo me comunico con el portero, porque no podía llamar, y ahora te explico por qué no podía llamar al 911, porque cuando llamaba al 911, después de que yo le hago RCP a Candela, y esto Candela también lo tiene que saber y lo tiene que ver, yo la quiero ver, porque le quiero mostrar lo que le pasó.
0: Pero la justicia lo sigue investigando, pues esto es lo que hay que decir, ¿no? Por ahora, bueno, lo sigue investigando, no cayó la causa y hay una orden de no cercanía con la chica por el
1: sí,
0: momento.
1: De restricción perimetral. Todo eso en un contexto de violencia de género.
0: Supuesta, porque ella dijo, no me golpeó. También vamos a decir todo. Si la supuesta víctima, tardan a veces en elaborarlo, en manifestarlo, pero por el momento, lo fáctico, la noticia objetiva es que no, dijo, a mí no me tocó.
1: Viste que al consumir bananas, tiene todo que ver con todo.
0: A ver,
1: consumir bananas se absorbe rápidamente en el cuerpo humano.
0: Dicen que trae una memoria.
1: Exactamente,
0: banana.
1: Pero el efecto banana pasó con los testigos del caso Moyano, que en cuestión de dos horas empezaron a aparecer testigos a favor de Moyano. Vecinos, el otro, la otra.
0: Un poquito grilón tu comentario. Banana, no. Moyano, pero bueno. Las 5:59, te lo dejo. Este es un espacio libre. Sí. Manifestate, ¿sí?
1: Algún día hablaremos, no tenemos tiempo. Hablemos algún día del cementerio.
0: Pero esto
1: en
0: es
1: este tramo. El pase es el pase. La minche con el pase.
0: Veniste temprano el pase, mañana, te invito.
1: Mañana hablemos.
0: ¿Cómo hacemos los pases con el misión? ¿Son divertidos?
1: La gente sabe cómo se pone, como una pava se pone la gente.
0: Vean. Bueno, las 5:59. ¿Por qué nos invitan a pasar a la bóveda del cementerio? Fabiano Actis, vamos cerrando con la temperatura, dale.
3: Tenemos 9.4 en Buenos Aires, 7.2 la sensación térmica. El cielo está nublado, humedad 80%. Máxima para hoy, 12 grados con...
0: ¿Con?
3: Lluvias aisladas.
0: Qué chiste.
1: No, me marca los tiempos.
3: Claro, está bien.
0: Cuando él quiere.
1: La cosa de loco.
0: Hasta mañana. Bueno.

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0: cuando el paciente cuente con un seguro de salud, el establecimiento deberá notificar la atención brindada a la aseguradora y emitir la factura electrónica para el recupero de los costos. En los casos en que no tengan cobertura, el hospital deberá elaborar un presupuesto y percibir el pago de la prestación antes de su realización.
1: Dígame la emergencia, señor.
2: No sé a qué número llamar, pero es una emergencia médica. Es de una persona de acá, de apellido Facundo Moyán. 30, 35 años, está sufriendo un ataque al corazón, me dijo.
3: Feliz de poder haber tenido una noticia. Él me dice que estaba acostado, que se estaba por levantar y que no le dio tiempo a nada. Entonces pudo salir de su casa solamente con la ropa que tenía puesta de dormir.
4: Fue una locura total ese partido. Más que nada como se dio hoy, porque era con Inglaterra. Y encima lo de la bandera eran amigos míos. Tuvieron que tirar la bandera porque se la iban a sacar. Quedó para la historia la bandera.
5: Se terminó el partido, victoria de Boca contundente. Aquí en la casa de Huracán, Boca 3, Recoleta 1, partidazo de Boca.

0: Buen día, ¿qué tal? ¿Cómo les va? 6 de la mañana, 9 minutos en todo el país. Muy buen día, soy Eduardo Feynman, estamos aquí en Radio Mitre. Esto es Alguien Tiene Que Decirlo, en este miércoles 12 de agosto. Gracias por estar del otro lado y acompañarnos hasta las 10 de la mañana. En ese momento hacemos el pase con Marcelo Bonelli. Información y el mejor equipo periodístico, eso no lo dude nunca. Hola María, muy buen día.
1: Hola Eduardo, buen día compañero, ¿tal? Buen día queridos oyentes madrugadores. Hoy amanecemos otra vez con un cielo nublado, un día desapacible, con 9 grados 4 décimas de temperatura, pero 7.2 de sensación térmica. La humedad es del 80%, la presión 1020.9 hectopascales, hay viento del este a 15 kilómetros por hora, la visibilidad es de 10 kilómetros, y hoy se esperan 13 de máxima. Hay pronóstico de lluvia, No. Sobre todo a la mañana y a la tarde serían lluvias aisladas y, una máxima de 13 grados. Mañana jueves, frío, hacia la tarde alguna probabilidad de lluvia también, 12 grados la máxima del jueves. El viernes tendremos 14 grados y estará nublado también.
0: Sí, todos los días nublado.
1: El sábado 16 grados y estará nublado, y el domingo también nublado y 16 grados. Sí. ¿Hasta cuándo no vamos a ver el sol? Algún rayito habrá el lunes a la tarde, Pero sí, semana muy nublada.
0: Pero martes vuelve otra vez lo nublado y la posibilidad de lluvia. Otra vez. Miércoles que viene también, y tremendo. El jueves que viene también. Todo horrible, horrible.
1: Nos estamos convirtiendo en Londres, Eduardo.
0: Sí. Y Londres se está convirtiendo en Buenos Aires.
1: Sí, tal cual.
0: Hace varios días que no llueve en Londres, pero como veintipico de días, ¿no?
1: Impresionante.
0: Y hay una sequía en el Reino Unido muy, muy grande. 6:11. ¿Cómo gestionado, viste, María?
1: Sí. Totalmente.
0: Bueno, muy bien. Hola, Rolo.
2: ¿Qué tal, Edu? Buen día para todos. Te digo la verdad, no está para andar corriendo en bolas por Libertad.
0: No. Hace un fresquete. Madre mía. Tal cual. Mira, María, quieren convertir una antigua bóveda de Recoleta en un café.
1: Ay, sí, qué lío que hay con eso, ¿no?
0: Y un gift shop. Dios, es una cosa.
1: Ayer estaban sacando los ataúdes.
0: A mí me da asco.
1: Ay, no, a mí me da un poco de impresión.
0: Pero sí, claro. ¿A quién se le habrá ocurrido esto?
1: Sí, tendrá éxito.
0: La concesión será por 5 años y va a incluir visitas nocturnas al cementerio. El canon arranca en 1.6 millones de pesos mensuales. El cementerio recibe en promedio 1.816 visitas por día. Los tours nocturnos serán de jueves a domingo, 19:23, con hasta 2 grupos en simultáneo. ¿Qué sé yo? ¿Quieren poner un gift shop, un local para venta de alimentos y bebidas y un servicio de visitas nocturnas pagas? En el cementerio, déjate joder, un boliche ahí.
1: Da impresión. Pero siempre algún loco va a haber como cliente.
3: Va a haber gente. Yo no iría.
2: Como dicen que el comercio está medio muerto.
0: No.
2: Por eso.
0: Claro. Lo quiere levantar un poco. Quiere levantar el muerto.
2: ¿Qué tendría salida ahí?
0: Qué sé yo, no sé.
2: La lágrima. Y la pregunta es, ¿quién levanta el muerto? Cuando están en vez de todo.
4: Con la deuda.
2: Hay que garpar.
0: El espacio que va a salir a concesión está identificado como la bóveda ubicada en la sección 17... Tablón 201.
1: Dios mío, qué impresión.
0: Sepulturas 1 a 12. ¿A quién carajo se le ocurrió esto en el gobierno de la Ciudad de Buenos Aires?
3: ¿Quién va a enterrar plata ahí?
0: Qué bar.
2: Bueno, que se aparece uno con la lápida, cargando una lápida. ¿Qué hace con esa lápida? No, yo de noche no salgo sin documento.

0: Bueno. Parece desagradable, la verdad, no sé, a mí por lo menos, a vos, María,
1: Sí, me da impresión.
0: Es desagradable.
1: Y aparte no me imagino...
0: Además no hay respeto por los otros muertos.
1: Claro, exactamente. ¿No? Primero, ¿qué van a decir los vecinos, digamos, no? Y después, sí, no me imagino en el escenario del cementerio un bar.
0: Pero claro.
1: No me lo imagino, qué sé yo. Me parece que rompe con hasta sí, si querés, toda esa escenografía histórica que tiene la Recoleta, ¿no?
0: Sí,
1: es atractivo para visitar, para conocer un poco nuestra historia.
0: Bien, las tumbas históricas, eso pero, está bien. Eso ocurre en todos los cementerios del mundo.
1: Claro, pero tienen que mantener la fisonomía de un cementerio, no de un bar.
2: Que sí. Cierra la parcela 4.
1: ¿Tienen delivery, Gallego? Porque por ahí estoy en otra visitando.
0: Y me pido algo del cementerio.
1: Claro.
0: Va el Rappi. Sí.
1: ¿A qué bóveda?
2: Cajón, pero bueno. ¿Lo quieren con mortaja o sin mortaja?
1: No. Para mí con ropa de casa.

0: Estoy preguntando a la inteligencia artificial si hay bares en los cementerios del mundo. Mira vos, dice sí. Hay varios casos curiosos de bares, cafés y restaurantes dentro de cementerios o pegados. Bueno, pegados sí. No,
1: y en Recoleta pegados.
0: Frente de la Recoleta hay una movida tremenda. Especialmente en Europa. En algunos grandes cementerios incluso funcionan como lugares de encuentro para visitantes, familiares y turistas. Si querés puedo buscarte los 10 casos más llamativos del mundo. Sí, sí. A ver... está buscando los cementerios.
1: Sí, Recoleta es uno.
0: Encontré casos muy buenos. No es solo una rareza aislada. Hay cementerios importantes que tienen cafeterías funcionando dentro del predio. El Café Strauss en Berlín, en Alemania, está instalado en una antigua capilla funeraria dentro del cementerio.
1: Ah, mira.
0: Se puede tomar café, comer tortas y sentarse al aire libre, literalmente entre el paisaje funerario. Después está el Café Finovo en Berlín, que está en un cementerio histórico en Schönenberg. Abrió en 2006 y fue uno de los pioneros de esta tendencia berlinesa. Y la idea fue crear un lugar de encuentro para quienes visitaban el cementerio, pero terminó convirtiéndose también en un café de barrio. Mirá vos. Después está, hay un cementerio, el Cementerio Central de Viena. Este es un espectacular lugar porque es uno de los cementerios más grandes y famosos de Europa. En la puerta 2 funciona una sucursal de la tradicional pastelería vienesa Oberlá. Tiene café, pastelería y espacio pensado incluso para reuniones posteriores a funerales. O sea, vos enterrás al muerto y te vas a tomar un cafecito.
1: Claro.
0: Después está el cementerio de Dublín. Dentro del histórico cementerio funciona una cafetería donde se sirven café, sándwich, pastelería y bebidas, con mesas exteriores. Después está en Londres, el City of London Cemetery, el enorme cementerio municipal, también dispone de una cafetería. Bueno, mira vos, no sabía.
2: Impresionante.
0: 6 y 17. Igualmente me parece desagradable.
1: Sí.
0: 6 y 17.
2: Cementerio para... El de Dublín yo lo conozco, el de Glasnevin se llama, pero sí. Cuando fui en el 2013 todavía la cafetería creo que no funcionaba.
0: Ah, ok.
2: O sea, también como una cuestión de cosas modernas, ¿no? Que se han impuesto en todos lados, ¿no?
0: Sí, sí.
2: ¿Me quieren replicar acá?
3: Sí. En respeto por los muertos también.
2: No todo es plata, mi ocho. Falling in love.
0: 6 y 18 minutos en todo el país, la temperatura y pronóstico del tiempo, María.
1: Sí, en Buenos Aires tenemos a esta hora 8 grados 9 décimas de temperatura y una sensación térmica de 7.2. El cielo está nublado y se esperan para hoy 13 de máxima.
0: Bueno, es un verdadero éxito el ciclo creado y organizado por Clarín en el Malva, se llama Democracia y Desarrollo. La convocatoria es realmente impresionante y los temas que se debaten son muy interesantes. Ayer, por ejemplo, hubo un picanteo entre Bullrich y Pichetto, por ejemplo. Bullrich afirmó que un gobierno que reforma y va para adelante en algunos momentos choca, y puede ser, ¿no? Puede ser. Le pasa a este gobierno, le pasa a todos. Bullrich se cruzó con Pichetto, que cuestionó fuertemente el modelo de Milei. En un momento, la pregunta a los cuatro expositores, en ese momento estaban Rogelio Frigerio, Jalil, Macri, Jorge, Martín Yarlora, Marcelo Rego, y también estaban otros en otro panel estaban Pichetto, Rollón, Patricia Bullrich y estaba Cristian Ritondo. Entonces, la pregunta fue, ¿paso sí o paso no? Cristian Ritondo dijo, él sostuvo que hoy por hoy creemos que las PASO ha sido un instrumento positivo. Flavia Rollón dijo, senadora por Salta, yo estaría dispuesta a analizar la eliminación para el año que viene. Pichetto dijo que no hay que cambiar las reglas de juego porque le convenga al gobierno. Y Patricia Bullrich hizo una defensa del proyecto del gobierno y chicaneó a Pichetto. Discutir la reforma electoral en el año que no es electoral es lo correcto. No empezó el 27, es el próximo año, ¿eh? De las mesas de este ciclo Democracia y Desarrollo organizado por Clarín en el Malva, en una de las charlas estaban los intendentes Pasaglia, Grey, Valenzuela, Lanús y Hapkin, ayer en el Malva, y entre la mesa de empresarios estaba Andrés Graciosi, Mariano Bosch, Federico Brown y Ignacio Costa. Y todos hablaron sobre el tema impositivo, ¿eh? Y llegaron a la conclusión que la carga impositiva llega al 48% del ingreso promedio de la gente y que la reforma impositiva es necesaria. Sí, fue ayer debatido justamente por economistas, expertos y empresarios, y dicen que es súper necesaria, Willy.
4: Sí, estuvo también Nadine Arganiaraz hablando, César Litvin. Y planteó un tema bastante importante Nadine Arganiaraz, el economista, porque dijo que la carga tributaria efectiva es el 26, pero la legal es 48, es decir, que hay una diferencia fenomenal que es por la economía negra, evasión, etcétera, etcétera.
0: Bueno, rescates contra reloj en Colombia, ya hay 240 muertos y unos 2.700 desaparecidos. El país amaneció ayer en emergencia nacional con alerta roja en varias ciudades. Hoy por hoy sigue rigiendo la emergencia nacional económica y social en Colombia. Hay entre 48 y 61 edificios colapsados totalmente y más de 1.000 viviendas con daños severos. Esto solamente en Cali. Después hay otras zonas muy, muy, muy complicadas. Una es Pereira, la otra es Manizales, la otra es Chocó. Chocó, lo de Chocó dicen que es una cosa impresionante. Chocó justamente es una zona que es escondite de narcos y guerrillas. Uh-huh. Es uno de los departamentos más pobres de Colombia y es epicentro del sismo. A gran parte del lugar se accede solo en barco, ¿eh? Pero la destrucción es casi total. Es conmovedor, por ejemplo, el caos y el dolor en un hospital derrumbado en Cali. Clarín, por ejemplo, estuvo en el Universitario de Cali, ese hospital donde están buscando pacientes entre los escombros, porque se derrumbó. Ayer fueron, gracias a Dios, encontrados dos argentinos que estaban desaparecidos, pero hay ahora una desesperada búsqueda por un santacruceño en Colombia después del terremoto. Familiares y amigos están pidiendo ayuda. Esto aparece hoy en el diario La Opinión Austral. Es un vecino de Las Heras, allí en Santa Cruz. Falta el contacto de Gonzalo Galván, que es un reconocido psicólogo que vivió y desarrolló parte de su carrera profesional en Las Heras y que desde hace varios años reside en territorio colombiano.

0: especialmente para una película o una serie de Netflix, lo que pasó con el presidente Trump. El presidente Trump fue evacuado discretamente del avión en un camión de catering, María, en el aeropuerto de Ankara.
1: Como en las películas,
0: sí,
1: ¿no?
0: Sí, sí, sí, una cosa muy, muy impresionante. Según varios informes, la inteligencia israelí, no el FBI, no la CIA norteamericana, sino la inteligencia israelí, había advertido a Estados Unidos sobre un plan iraní específico para derribar el avión de Trump con misiles portátiles desde una distancia de tan solo 800 metros. Parece que estaban preparados para disparar misiles desde 800 metros. El aeropuerto de Ankara se consideraba especialmente peligroso, ya que hay varios edificios civiles a tan solo 500 metros de la pista. Es como si fuera, qué sé yo, el aeroparque aquí, sí, ¿no? Trump fue trasladado discretamente en un camión de catering a un avión militar más pequeño que el Air Force One, mientras que el Air Force One seguía volando como señuelo, transportando a periodistas y altos funcionarios, incluido el secretario de Estado Marco Rubio. O sea, si los terroristas hubieran volado a todos estos, ¿no? Y se hubiera salvado solamente el presidente Trump. 6:25.
2: Eduardo, se supo que declararía Insaurralde como arrepentido.
3: ¿Ah, sí?
2: Como arrepentido de haberse casado con la Sirio.
0: Interesante lo que contó Tiago Almada, ¿no? Tiago Almada confirmó que los hinchas que tiraron la sábana sobre, viste, esa famosa, las Islas Malvinas son argentinas, sí, que eso, en el partido contra Inglaterra, esa que levantaron justamente los jugadores,
1: sí,
0: bueno, eran conocidos suyos, eran sus amigos de Fuerte Apache.
1: Ah, mira vos.
0: La bandera, los de la bandera de Malvinas eran amigos míos, dijo Tiago Almada.

0: destaca Clarín que D'Onofrio, el expresidente de River y, y gran empresario, D'Onofrio le envió un mensaje al gobierno: la gente tiene que llegar a fin de mes. Le pidió al gobierno que no afloje, pero que tiene cosas que hay que subsanar. Vos podés bajar la inflación, pero una de las primeras cosas en las que se va a fijar es si puede llegar a fin de mes. Hoy estamos viendo que no están pudiendo llegar, ¿eh? D'Onofrio también se querrá lanzar a la carrera presidencial. Alguien me contó que lo han medido.
1: Alguna vez lo habían medido para jefe gobernador. En algún momento lo habían medido para gobernador de la provincia y
0: para jefe de gobierno.
1: Eran malos.
0: Y para jefe de gobierno también. Así,
1: tampoco alcanzaba.
0: Sí, sí.
1: En una época que D'Onofrio, además, era el presidente de River, pero sabíamos todos que en algún momento iba a terminar porque por el estatuto de River no podía ser reelecto y la sucesión iba a ser primero con Jorge Brito. Y bueno, los números no eran positivos para lanzarlo, ¿no?
0: Sí. Hablando de datos y de encuestas, también Clarín publica cuatro datos muy positivos para Milei. En una encuesta de Opinaya preguntó por cambio o continuidad, el 48% prefiere que Milei continúe desde el 2027 frente al 40% que quiere que no siga. Que siga Milei, pero con cambios, el 35%. Que siga Milei, el 13%. Que no siga Milei, el 40%. No sabe el 12%. Talk about it, how you broke my heart. Más de encuestas, la tintorería. Recuerda que el otro día le conté de una consultora que se llamaba la tintorería, ¿no? Bueno, ahora hay una que se llama la sastrería, que es de Timerman Malagoli, el Timerman malo. Hay un Timerman bueno.
2: ¿Ah, sí?
0: Y uno malo.
2: Sí.
0: Raúl Timerman.
2: ¿Qué dice?
0: Él dice, es interesante porque, ¿cuál cree que es el principal problema del país? Fíjate que de los cinco primeros lugares, cuatro tienen que ver con la economía.
2: Claro.
0: Y sí. El primer tema que más preocupa a la gente hoy por hoy es la corrupción, 34%. Después vienen los bajos salarios, el 19%, la desocupación, el 6.9%, la pobreza, el 12.1%, la inflación, el 9.1%. Recién viene la inseguridad muy abajo, en el sexto lugar. Acuérdate, María, que la inseguridad era el tema número uno en la República Argentina, ¿no? Pero de los cinco primeros temas que más preocupan a la gente, de los cinco, cuatro tienen que ver con la economía. Y sobre cuáles son los principales problemas económicos del país, dicen que el desempleo, el 20%, los bajos salarios, el 19%, la pobreza, el 19%, y después vienen los impuestos, el 9%, y después recién la inflación. La inflación era uno de los, era el número uno, ¿no, Willy?
1: ¿Sí?
0: Llegó a ser el número uno.
1: Sí.
0: ¿De cuál de los siguientes espacios políticos se siente más cercano? Con Fuerza Patria, Cristina Kirchner y Axel Kicillof, el 29.5%. Es lo histórico, ¿no? Casi el 30%. De La Libertad Avanza, el 22%. Del PRO de Mauricio Macri, el 8%. El Frente de Izquierda de Miriam Bregman y Nicolás del Caño, 5.7%. El radicalismo opositor, 3.2%. El radicalismo cercano a Milei, el 3.1%. Pensando en ideologías, ¿con cuál se siente más cercano? Con la centroderecha y derecha, el casi el 34%. Mucho, ¿eh? Mucho. Mirá vos. Y de la izquierda y centroizquierda, el 30%. Del centro, el 11. El 11.8.

0: Jorge Tayana, quien fuera canciller, muy amigo de Maduro, aliado de Maduro, obviamente, este ex terrorista Jorge Tayana, hoy por hoy creo que es diputado, ¿no?
1: Ajá.
0: Creo que sí, diputado, por la provincia de Buenos Aires. El Papa León XIV a la Argentina y él presentó un proyecto, dice, por la importancia y trascendencia histórica de este acontecimiento, presenté un proyecto de resolución para solicitar que, de manera excepcional, el Poder Ejecutivo declare los días 9, 10 y 11 de noviembre del 26 como jornadas no laborables, con el objetivo de facilitar el acceso, la organización y el desplazamiento de todos aquellos que quieran participar de las actividades previstas. Muy bien.
2: ¿Qué tal?
0: De laburar ni hablamos, ¿eh?
2: Sí, claro, como olvidar, no tiene, como no tiene, como se cobra, es. ¿Cuánto cobra esta sinvergüenza?
0: Y casi 10 palos, que
2: un poquito más.
3: Como si no tuviéramos feriado, ¿no?
2: ¿Eh? Un sí. poquito más de 10 palos.
0: Puede ser, no sé.
2: No tiene empleado, no tiene
0: cuánto
2: nada.
0: Gana un diputado hoy. 6:32.
2: Qué maestro, ¿eh? De laburar ni hablar.
0: No. Bueno, María, llegamos a las 6:30.
4: ¿Ya llegamos?
0: Sí.
4: Pero volando. ¿Cómo voló la mañana, Bueno, tenemos 8 grados 9 de temperatura a esta hora, una sensación térmica de 7 grados.2 y se esperan para hoy 13 de máxima. Hay posibilidades de lluvia.
0: No saludé a mis compañeros. Hola, Gaby, buen día.
5: Pedro, querido, buen día, buen miércoles.
0: Sea muy buen día.
5: Eduardo, ¿cómo estás?
0: Corby, buen día.
5: Buen día, Eduardo, buen día a todos.
0: Hola, buen día.
5: Buen día para todos.
0: Bueno, hacemos tanda y venimos con los títulos, dale.
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0: Bueno, 6:41 en todo el país, faltan 4 minutos para las 7:45 en toda la República Argentina, en este miércoles 12 de agosto. La temperatura y pronóstico del tiempo, María.
1: 9 grados 2 la temperatura, 7.8 es la sensación térmica, cielo nublado, para hoy 13 grados de máxima con pronóstico de lluvia.
0: Bueno, vamos con los títulos, Willy.
2: Sí, Eduardo, vamos a hablar de la justicia que ordenó al gobierno hacerse cargo del arreglo de 3 rutas nacionales en Santa Fe. También idas y vueltas, si querés, del mercado laboral, porque Unilever cerró su planta de vegetales y deshidratados, despidió 60 trabajadores. Granja Tres Arroyos, que despidió 255
0: empleados. Ya venía con problemas,
2: ¿no? Ya venía hace rato con problemas. Y del otro lado, Mercado Libre, que abre un centro logístico en Córdoba. Así que, y si querés, caras y contracaras del mercado laboral. También vamos a hablar de la presencia de del ministro Caputo en la Bolsa de Córdoba hoy, y del mercado financiero, que surgió mucha información en una comida de la Fundación Sedacá, que tuvo lugar el día lunes, anteayer, y ahí estuvo precisamente mucha gente del mercado financiero, Ariel Sigal, también empresarios, Damián Midlin, como Lucas Huerten, la conducción de la fundación, Gabriel Cohen. Ha sido una comida muy, muy importante, que es una fundación cuyo eje principal lucha contra la pobreza.
0: Totalmente, y es una fundación que tiene que ver con la comunidad judía en la República Argentina.
2: Sí.
0: Bueno, muy bien. Querido Gaby, títulos para hoy.
3: Sí, señor, gracias, Edu. Comienza un nuevo juicio a Aníbal Lotocchi por la muerte de un paciente tras una operación estética. Después lo vamos a ampliar. En un rato esto se dará en los tribunales. El Tribunal Oral Criminal 17 será juzgado a Aníbal Lotocchi, entre otros. Vamos a contarlo. Aníbal Lotocchi preso en el penal de Saiza. Escándalo en General Rodríguez, un funcionario, es una nota que hoy ocupa la portada de varios diarios, más allá de haberla visto en internet, por ejemplo es una página entera en el diario de la Nación, una nota de Gabriel Di Nicola. Escándalo en General Rodríguez, un funcionario denunció a un concejal por tener vínculos con narcos que viven en un country. Lo paradójico es que el que denuncia es el secretario de Seguridad y Justicia de General Rodríguez, Nicolás Rapazzo, que denuncia a un concejal del Partido Unión por la Patria, que es el partido que gobierna el mismo municipio donde Nicolás Rapazzo es su secretario de Justicia. Grave denuncia, lo vamos a ampliar. La justicia rechazó el pedido de Facundo Moyano para levantar la perimetral, lo contábamos el otro día, y voy a contar después qué pasa en la causa a partir de los dichos, esta serie de entrevistas televisivas que dio Facundo Moyano, en algunos casos con dichos que rozan lo insólito, como que supo que tenía un paro cardíaco y la restableció, le hizo RCP con un brazo, el otro filmaba. Vamos a contar cómo sigue la causa. Ayer prestó indagatoria, que lo comentábamos nosotros a la mañana, Luis Cábana, la pareja de Romina Gaetani por supuesta violencia de género. ¿Qué dijo? Yo sufrí violencia de género de su parte. La verdad que lo que cuenta es atrapante. Podemos decirlo, esto lo hizo frente a María Basilio, que es la fiscal de género de Pilar. 11 de la mañana, en un rato, el Senado de la Nación, Bertuzzi y Yadarola, candidatos a la Sala Primera de la Cámara Federal, en comisión de acuerdos con Pagotto y con Abad como senadores, junto a otros 10 pliegos, también otro tema para ampliar. Cayó el Oreja, en el ámbito, ustedes saben que en el ámbito prontuarial, delincuencial, siempre hay seudónimo, en este caso el Oreja, el principal sospechoso del robo comando a un juez de La Matanza, a Jorge Rodríguez, un juez de garantía de La Matanza. Vamos a contar después cómo fue el procedimiento policial. Y por último, ¿qué pasó ayer en la causa Cuadernos? Cuando le cuento se van a asombrar, más tarde lo ampliamos.
0: Bueno, lean títulos para hoy.
4: Bueno, Eduardo, un miércoles con mucho fútbol porque comenzaron los octavos de final de las copas por la Sudamericana. Boca le ganó 3-1 a Recoleta, viaja con ventaja a la revancha en Paraguay. En un rato voy a contar cómo jugó Boca. Por la Copa Libertadores, Estudiantes empató 1-1 con la Católica de Chile. Además, Independiente Rivadavia otra vez fue al Maracaná y otra vez no perdió. Empató 0-0 con Fluminense. Hoy siguen los octavos de final. Por Libertadores juega Platense contra Coquimbo Unido. Por Sudamericana, Tigre será local ante Montevideo City Torque. River, que postergó con Independiente Santa Fe por el terremoto en Colombia, finalmente, como contábamos ayer, va a jugar el miércoles que viene en Bogotá y el miércoles 26 en el Monumental. Habló Stefano Di Carlo, pidió disculpas por la forma de los jugadores apartados en el predio de Cantilo, sentenció que River está retirado del mercado de pases y apuntó contra el arbitraje y la AFA. Una muy buena conferencia de prensa que en un rato la vamos a analizar. Se cerró la fecha 4 del torneo clausura, goleada en Córdoba de Lanús 3-0 ante Talleres. Hoy también arrancan los octavos de la Copa Argentina, por eso digo que es un día de copas, porque juega Independiente contra Atlético Tucumán, un partido que no tiene mañana, eliminación directa, y se abre la temporada grande en Europa, con la final de la Supercopa de Europa, el campeón de la Champions, el PSG, contra el campeón de la Europa League, el Aston Villa, del Dibu Martínez, que por ahora, y todo pinta que va a ser así, se va a quedar en el equipo inglés. En un rato le cuento el futuro de muchos jugadores de la escaloneta, porque por estas horas, estos días, los Julián Álvarez, los Enzo Fernández y compañía están definiendo qué hacen con su vida.
0: Muy bien, Cormillot títulos.
5: La hipertensión sigue siendo noticia. La revista americana de nutrición clínica habla del potasio. La semana pasada estuvimos hablando del potasio. Hoy vamos a reforzar por qué es tan importante no solamente bajar la sal, el sodio, sino subir el potasio. Después te voy a hablar de cinco verduras que más conviene consumir las frescas que enlatadas, aunque el enlatado tiene muy buenas propiedades. Y finalmente, ¿qué hacer cuando una persona tiene más de 60, 65 y tiene tendencia a quedar en casa y no puede salir? Queda como atrapado por el sillón o por la cama. ¿Cuándo es una depresión? ¿Cuándo es falta de una prescripción social o cuándo es una enfermedad?
0: Muy bien. Me voy con Baigi y los títulos internacionales. Juancito.
6: Dime. Buen día, Edu. Buen día a toda la mesa. 29 grados de temperatura aquí en Madrid. Bueno, vos adelantabas algunos de los temas, pero en las portadas está el tema de Colombia, la búsqueda desesperada de sobrevivientes. Ya el número en este momento habla de más de 250 muertos. Atención además porque hay réplicas en Cali y Medellín. Esto lo decía el diario El Tiempo en los últimos minutos. También lo contábamos ayer y vos dabas algunos detalles con respecto a lo que fue esta huida del presidente Donald Trump en Ankara, en la cumbre de la OTAN, justamente con detalles cinematográficos de lo que ha pasado. Incluso Eduardo esta mañana en Jerusalén Post dice que Israel directamente le avisó, como lo decíamos ayer, pero directamente le avisó al presidente Trump, directo y en persona. Creen algunos que fue directamente Benjamin Netanyahu quien le dijo al presidente Trump, salite en otro avión porque hay posibilidades de un ataque, por parte de los misiles portátiles iraníes. Así que gran tema en los Estados Unidos. Incluso el Washington Post esta mañana revela que igual, ojo esto, que ya Clinton en el año 2000 también se había tenido que escapar a una amenaza en una situación parecida. Así que el gran tema en los Estados Unidos esta mañana. También el Wall Street Journal dice esta mañana que, ojo, que Irán se está transformando, o por lo menos su economía, en una economía de supervivencia para resistir a las presiones de Washington. Hoy Trump cree que con las sanciones va a obligar a Teherán a ceder, así que es una especie de pulseada. El Financial Times destaca hoy en también como tema principal que el vicepresidente de Estados Unidos, J.D. Vance, le habría pedido a Volodymyr Zelensky que detenga los ataques sobre los petroleros rusos, porque básicamente, y nosotros también hablamos de esto hace un tiempo, si dispara sobre los petroleros, esto también empuja el precio del crudo, ¿no? En un momento que hay que nadie sabe cómo está funcionando o si funciona el estrecho de Hormuz. Y algunas temitas cortitos al final. Bueno, el Wall Street Journal también esta mañana habla del caos en los aeropuertos europeos por un nuevo sistema electrónico. ¿Habéis visto esto también por los que viajan aquí? Hay colas de 3 horas para pasar con el pasaporte en Europa, en algunos aeropuertos, por ejemplo en el de Barajas. Y finalmente hoy es el día del eclipse solar total aquí en España, bueno, en gran parte de Europa, o en una parte de Europa. Así que todo el mundo está con los binoculares, si se puede ver o no se puede ver. Así que esto, 15:30 horas de la Argentina, 20:30 horas aquí de España. Así que, nada, emoción. Hay casi 8 millones de turistas que vinieron a este país para ver, repito, el eclipse total de sol, querido Eduardo.
0: Bueno, qué bueno. 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
8: El chaval que dice, madre, ¿puedo ver el eclipse? Sí, velo, pero no te acerques mucho.
6: No.
0: Bueno, me voy al tránsito. Fino Martínez, buen día.
9: Buen día, Eduardo. Hay caos de tránsito en la General Paz por un camión que perdió una de las ruedas, se terminó chocando y está restringiendo el carril derecho. Esto está provocando la reducción de uno de los carriles y fuerte demora. Esto sucedió a la altura de Liniers en el kilómetro 15, pero la demora arranca ya en la zona del empalme con Delepiane y Richeri, así que en ese tramo se avanza a paso de hombre, luego se agiliza, pero está imposible ese tramo de Avenida General Paz. También empieza a cargarse la autopista Panamericana desde 197 y hasta la zona de Bulón, la autopista del oeste entre Ituzaingó y Aedo, y el ingreso de Richeri hacia Delepiane. El resto de las autopistas con tránsito intenso fluyen por el momento. Y en cuanto a los servicios, el tren Belgrano Sur, Ramal Marino, se opera con demoras. El resto de los servicios lo hace con normalidad.
0: Muy bien, señores, nos metemos en las efemérides.
1: Por favor, que vuelvan los lentos.
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12: Según el doctor Cormillot, es el día del vinilo.
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0: Muy bien, el Wincofón. Bueno,
5: es el día del vinilo, pero largamos. Hoy es el Día Internacional de la Juventud, con la cantidad de 1.800 millones de personas que tienen entre 10 y 24 años. Muchos en nuestro país, ni. Claro. Un tema que se cuenta, sí. Pero bueno, hasta ahora no lo estamos
0: haciendo. Trabaja, ni estudia, ni busca trabajo.
5: Ni tiene ganas.
12: Ni interesa también.
0: Exactamente.
5: Es el Día del Trabajador de Televisión.
3: Un abrazo a todos los amigos.
12: Saludos.
5: En televisión, así que un gran saludo a todos ellos. Día de la Reconquista de Buenos Aires. 46 días estuvieron y bueno, acá nunca tiraron aceite.
1: Las invasiones inglesas.
5: Agua caliente.
1: Agua caliente.
5: Ah. Y algunas piedras, algunas cosas. Es el Día Mundial del Elefante.
12: Ajá.
5: O sea que se reconocen entre sí y hasta se puede llamar por su nombre en algunos casos. O sea, el grito que hacen identifica a uno. Bueno, los colmillos no son cuernos. Algunos piensan que son cuernos, no, son dientes. Algunos son diestros y otros son zurdos. Algunos gastan más el colmillo derecho, otros más el colmillo izquierdo. Se están acotando. Había 5 millones, ahora hay 600 mil. Solamente. Es el día del disco de vinilo Caruso, uno de los primeros cantantes famosos en grabar disco. Para los que son más jóvenes, Caruso es un gran cantante de ópera. Okay. Uno de los más vendidos, lo recordamos la vez pasada, es Thriller, de Michael Jackson.
3: Sí, claro.
5: Y bueno, cuando ustedes vinieron a casa, yo les mostré los primeros discos que eran unos. Los cilíndricos.
3: Esa reliquia que tenés en tu casa.
12: Qué bárbaro.
5: Día del Hijo del Medio, Eduardo.
3: Ah, mira. Segundo.
5: Dicen síndrome del Hijo del Medio, pero no hay una cosa. En un estudio se encontró que son más cooperadores, más amables, más humildes. Pero bueno, el hijo mayor recibe todas las expectativas. El hijo menor, todos los mimos y todos los permisos. Y el del medio tiene que negociar para
12: los hijos.
5: Y es el Día Mundial de la Caligrafía, que no es buena letra. Y una noticia.
12: Ajá.
5: Los médicos no son los que tienen peor letra. Los ejecutivos parece que tienen peor letra. Pero...
3: Eso dicen los médicos.
5: Eso dicen los médicos. Pero la de los médicos tiene más impacto.
1: Más popular, claro.
5: Y tiene mucho más impacto. Y finalmente, un día como hoy, se funda definitivamente la UBA. Primer rector Antonio Sáenz, 1821. 5 premios Nobel pasaron por ahí, 17 presidentes. 16 presidentes.
3: Un recuerdo, ¿no? Todos los que egresamos de Cuba.
12: Obviamente.
3: Un recuerdo, por supuesto.
12: Gran casa de estudios.
3: Por supuesto.
5: Y yo también le debo mi
12: Cuba derecho.
5: A la
12: voz, UBA Medicina.
5: UBA Medicina. Ahí, en la calle Paraguay.
3: Muy bien.
5: Muy bien. Se daba examen de ingreso cuando yo entré. Salvo los que veníamos de los liceos, la barra militar, esos entrábamos sin examen.
3: Y cuando entré yo también, después vino el siglo básico.
5: Claro. Después vino el siglo básico.
3: Sí. Plan viejo, plan nuevo.
5: Bueno, y nos vamos a las efemérides musicales. Mark Knopfler es un guitarrista británico de Dire Straits.
1: Claro.
5: El camino de la vida.
1: ¿Cumpleaños hoy?
5: Cumpleaños. Uh-huh. Es de 1949, Mary.
1: Mira.
5: En el 84.

0: descripción de algo. Tony Bennett decía:
1: qué lindo tema este.
2: La cena, ¿no?
1: Sí, claro, cena tranquila. A la luz de las velas. Frente al mar.
0: Pero ahí, la tapa del libro, del disco, rara, porque está, es un hombre como abrazando a un bebé, ¿no? Pero bueno,
2: ¿qué más quería hablar?
0: Dicho lo cual,
2: vamos al desembarco.

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0: Bueno, Doc,
1: hoy cometí un error, Eduardo, porque elegí pensando en la gente y no en el jurado.
2: Ah, bueno, se tira el jurado.
3: No te agarres.
2: Tira el jurado en contra de la gente.
4: Un populista.
3: No, no. Yo creo que tienen que empezar 1-0 abajo.
4: 0-1.
5: Ya perdiste, Doc.
1: Bueno, largamos con el grupo, todo menos la chica. No quiero hablar de eso.

0: lo apruebo.
1: Sí, yo lo apruebo y con esto empata el 2-1-1. Sale la derrota. 1-1.
0: Bueno, dale.
2: Muy bien.
0: Yo también te acompaño, dale.
3: Muy bien. No, me parece que John Bueno, me parece. Doble.
0: Dale.
3: Che, sí, demasiado.
0: Adel, bueno. Adel. Hágame sentir el amor, chico.
2: Yo te acompaño.
0: La gente quiere sangre.
1: Para mí no es de Desembarco.
0: Yo creo que todos los temas de Adele son espectaculares.
2: Menos este.
0: Qué mala onda. When the
2: evening shadows in the sky. 2-1 abajo.
0: ¿Qué 2-1?
1: Sí, 2-1 abajo.
3: Sí, 2-1.
0: Dale. Bueno, a ver qué le van a poner a Marilla.
2: ¿Quién?

0: El primer 2-2
1: contra fue truchísimo. El primer punto de contra fue
2: sí, fue una sanción, fue una tarjeta roja.
3: Exacto.
2: Acá no hay tarjeta roja.
1: Mira, te digo, acá yo tengo la barra youtubera, está
3: la barra youtubera.
4: La barra youtubera.
3: ¿Qué barra es entre youtubers?
4: La barra youtubera.
1: Arde, acá Francisco Moyo dice: no le hagan trampas a Corby.
2: No, fue sancionado con un
3: con una sanción.
2: Conducta antideportiva.
3: Exacto.
1: Obviamente.
3: Antiética.
5: Warning.
1: Mira, acá estoy.
4: Warning, claro.
1: Warning. Mira, acá estoy con.
4: Grande Roberto García y Adrián Aguirre.
1: Roberto García.
3: Ricardo.
6: Se aferró a tu pie.
3: Acá total.
1: Bueno, dice María.
2: Bueno, yo traje un tema del año 1980.
3: A ver, Meri.
4: Temazo.
2: Qué
4: sí, bueno que está.
2: Es un tema tan dulce, Edu. Se van a acordar ustedes. ¿A porque sí? Está, es un, pertenece a la banda musical de la película Fama. Aunque no es,
1: es muy trillado, María.
2: No, no se puso nunca, nunca.
3: Mira cómo te tira, Alberto.
2: No se puso nunca en el desembarco. Paul McCrane, Dogs in the Yard.
3: A ver.
1: I wanna go crazy. Uy, buenísimo.
3: Mucho más. Muy bueno, Mary.
7: Uy, hace mucho tiempo.
3: Para vos, Albertito.
1: No, no, es muy bueno.
4: No está, Doc.
7: Claro, es uno de los tantos temas de la.

0: Dice,
1: uno de los temas de amor.
0: Mira, esta persona tiene muchas canciones, pero esta es la mejor de todas.
1: Tiene muchas canciones. ¿Se acuerdan de la película Fama?
0: Sí, claro, pero este tema es película. A mí siempre me quedé frustrado porque la bailarina no era la bailarina, era un doble.
1: Ah, sí.
0: Y viste que sale...
2: De la cintura para abajo era un doble.
0: Era un doble, sí, y perfecta. Lo
2: porque
0: sale.
2: Esa cola no era de ella.
0: No era de ella.
2: Me encantó, María.
1: Divino este tema.
2: Bueno, elige un oyente.
3: Buen día, mi nombre es Marcela, y para el desembarco les pido un tema del último romántico.
2: A ver.
3: Barry Manilow, Mandy.

0: No, gran tremendo, lento, tremendo.
1: Gran tema de Desembarco.
0: Uy, sí. Qué compositor Barry Manilow. Qué impresionante.
1: Un famoso elige.
2: Hola, buen día. Mi nombre es Nadine Argandaraz. Y quisiera pedir el tema Say You, Say Me de Lionel Richie.
1: Muy bien.
3: Say You, Say Me.
4: Qué buen tema. Lindo tema.
1: Mira la carnillera.
5: ¿Empanadas pedís?
1: La docena de empanadas, ¿no?
4: Say You,
1: Say Me.
3: Say You, Say Me.
1: Estos dos son dos pavotes, ¿eh?
0: No, tremendo.

0: ¿Te gustó, Pardés?
1: Sí. Está lindo el nombre de la banda. Vamos a salir a la calle con la avenida corriendo.
2: Par de pelotas. Sí. Bueno, vamos con uno de los par de pelotas.
0: Con uno de los integrantes.
3: ¿Dónde estamos, Rolito?
4: Esto es Monte Hermoso.
3: Ajá.
4: El hermoso balneario de la provincia de Buenos Aires. Divino. Boliche como Aranjuez, Gitán, Stand Up. Y un grande.
3: ¿Quién?
4: Chiquete.
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0: No, dale en los oídos.
4: Chiquete es lo más.
1: Un creativo, un innovador. Es español.
4: Español.
3: ¿Pacha?

0: Carlos del Michel por la noche de los vinilos. Y al papá de Karina, que era, tenía una fábrica de vinilos.
1: ¿Sí? Ah, ¿sí? Sí.
0: Y entre estos vinilos aparecía quién.
1: Chiquetete.
2: Chiquetete.
3: Grande.
2: Permiso, permiso.
1: Grande, Juan Carlos.
4: Pero es malísimo, María.
3: No, no, es malísimo. La prueba Verdún y Barón.
5: La, la voz es espantosa.
4: No, es no, te taladra.
5: Es el, ya no es acá que la canción es grasa.
4: Es andaluz.
5: La voz es horrible.
4: No, es eso.
1: Chiquetete, esa cobardía se llama el tema, es un tema de 1984, cantado por Antonio José Cortés Pantoja. Ese es el nombre completo de este cantante, que era primo de Isabel Pantoja, natural de Cádiz, de familia gitana. En su región, chiquet quiere decir niño. Y ahí viene el chiquetete. Y a propósito de niño, desató un escándalo en 2018, de su muerte, cuando ya estaba medio seco, viste, en decadencia, sin un mango. Lo llevaron a un evento de vestido de rey mago. Y en un momento el tipo se molestó con el disfraz, con el saco, con el la ropa que tenía, y se lo sacó. Y le dijo a los pibes: no, soy el rey mago, soy chiquetete. Con
4: no,
1: la
4: no, no,
1: la magia.
5: La magia,
1: no, la magia. La magia.
4: Algo de su madre, el tipo.
1: Y no, un mal llevado total.
5: Se merece toda la
1: y escuchá esta historia antes de las noticias. Se libró de los, ni siquiera se libró de los escándalos en su velatorio, porque él estaba en pareja con una señora, Carmen Gaona, pero en el momento del velorio apareció
4: otra.
1: Inma Cuevas, que era la joven, que era la amante.
4: Claro, la típica.
1: Es con lo típico, cual, esto, la señora Gaona la echó, según cuenta la crónica española, la echó del tanatorio con muy mala forma. Hacerme un escándalo al lado del cajón, un desastre.
5: O sea que era una partusa.
1: No, una partusa, más que nada, era un escándalo en el velorio del bueno de Chiquetete. Qué bueno, no tenía nada, ¿no?
6: Eso, vamos, Chiquetete.
5: Aquí van las amantes a los velatorios.
4: Así que era el primo de la Pantoja.
1: Sí, pero la Pantoja se peleó con él. Cuento esta historia.
4: Se peleó con todo el mundo.
1: No, porque él tuvo otro romance con una señora de apellido Bollo.
4: Bollo.
1: Una cuestión de violencia de género.
4: Justamente con Bollo. Por
1: favor. Que le hizo una denuncia, perdió el juicio.
5: Voy a llamar a Bollo.
1: La Pantoja salió en favor de Bollo.
4: Eso,
1: de
4: vamos, Pantoja.
1: Ese barco velero.
7: Porque un amor así.
1: No, un tipo muy complicado, Chiquete. Sí.
5: Merece lo peor.
4: Vale, vale.
1: No, ya murió, María, ya está.
5: Se llegan a escuchar sus propios discos.
4: De castigo.
1: Acá la producción hizo un trabajo notable y encontró las imágenes de Chiquetete vestido de rey mago.
4: No, a ver.
1: En ese show para niños.
4: Ah, lo vemos en el canal de YouTube.
1: Claro, es el que se sacó la todo.
8: Es un hijo de remil puta.
4: Ahí se saca todo.
1: Sí, no, la quedó al descubierto la cara, con lo cual le dijo a los nenes en un momento: soy yo, Chiquetete, el cantante. Y lo
5: ¿qué necesidad?
1: Hay necesidad.
4: Toda la ilusión.
1: La ilusión, todo, pobrecito.
4: Mira vos.
1: Qué maestro.
4: Mal tipo.
1: Ya estaba de última, sin un sope, haciendo eventos.
4: Bueno, señores, nos vamos al informativo.
1: Vale, vale.
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6: Otra de Chiquetete. Dice: mozo, la ensalada no tenía gusto a nada. Dice: ¿cómo va a tener gusto si se acaba de comer el centro de mesa?
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0: cielo nublado en Capital Federal y Gran Buenos Aires, sensación térmica 7 grados 8 décimos. La justicia intima al gobierno a reparar rutas de inmediato. Se multiplican los reclamos y medidas cautelares en distintos puntos del país por banquinas rotas, baches e infraestructura abandonada. La Cámara Federal de Mar del Plata ordenó al Estado Nacional reparar la traza de la Ruta Nacional 3 y garantizar la seguridad tras un amparo de la Municipalidad de Azul. El Juzgado Federal de Venado Tuerto exigió la intervención inmediata y el mantenimiento de los corredores viales en el sur provincial. Rutas Nacionales 7, 8 y 33 ante el Estado crítico de la calzada. El drama de los trabajadores alimenticios. El sector de la alimentación atraviesa una fuerte crisis con despidos masivos y suspensiones. Destacan los recientes telegramas a unos 250 trabajadores de la avícola Granja Tres Arroyos en Entre Ríos. 60 despidos en una planta de deshidratados de Unilever en Mendoza y recortes en fábricas de cereales impulsados por la caída del consumo interno, costos altos y problemas de exportación. Milagro argentino en Colombia. Encontraron sanos y salvos a los dos argentinos desaparecidos tras el terremoto. Carlos Cáceres, sanjuanino, de 69 años, y el periodista Carlos Richetti, de 56, fueron encontrados con vida en la zona de Pereira. En cambio, Gonzalo Galván, un psicólogo santacruceño, sigue desaparecido. Boca le ganó 3-1 a Recoleta por la ida de los octavos de final de la Copa Sudamericana. Empezó abajo en el resultado desde el vestuario, pero lo dio vuelta en el segundo tiempo con los goles de Ascacíbar, Delgado y Flores. Su rival terminó con 9 jugadores y se define en Paraguay. A puro Sapucay. 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
1: Buenos días, Rodón. Hay caos en la General Paz por un camión que perdió una rueda y está bloqueando uno de los carriles en General Paz a la altura de Liniers en el kilómetro 15, sentido al Río de la Plata. El carril lento está restringido y hay fuerte demora desde la autopista Richeri. Luego fluye la circulación, pero tener en cuenta que en ese tramo se avanza a paso de hombre. También empieza a cargarse la Panamericana, la autopista del Oeste a partir de Ituzaingó y el ingreso de Richeri hacia Delepián. En cuanto a los trenes, el ferrocarril Belgrano Sur Ramal Marino supera con demora.
0: Estamos en San Nicolás de los Arroyos, en el norte de la provincia de Buenos Aires, la 90.7, la térmica 6 grados. Y también estamos en Villa Ángela, Chaco, en la 88.9, 10 grados 1 la temperatura. Aquí en Capital Federal y Gran Buenos Aires, frío, nublado, la térmica 7 grados 8 décimos, humedad 81%.
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8: Martín Esteban, buen día.
9: Sí, ¿cómo estás, Eduardo? Buen día para vos, buen día para todo el equipo.
8: ¿Qué tal?
9: Buen arranque de esta jornada. Bueno, ambiente frío y húmedo en casi todo el área agrícola, pocas heladas, el norte del país viene zafando de heladas, haría falta alguna heladita para controlar la chicharrita, pero este ambiente que está demorando la siembra, que está demorando la cosecha de maíz, está beneficiando a su vez la evolución del trigo, que se termina de sembrar, y también el maíz nuevo, que comienza ahora a sembrarse. Así que tenemos una de cal y una de arena ahí con el ambiente, con el clima. Hoy tendremos un nuevo informe del Departamento de Agricultura de Estados Unidos. Dos datos que espera el mercado a partir de esto. Primero, el área final, estaría definiendo el área de maíz y soja norteamericana, y también las primeras estimaciones de rendimiento. Más allá de la volatilidad que viene presentando las últimas semanas, bueno, este dato puede llegar a influir también en las próximas horas. Ayer cayó $4 la soja en Chicago, $422 la posición septiembre, 506 mil pesos la tonelada de soja en Rosario, así que veremos qué pasa más tarde, Eduardo.
8: Bueno, hablamos más tarde, dale.
9: Hasta luego, chau.
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1: A las 7:22, la temperatura en Buenos Aires es de 9 grados 6 décimas, con una sensación térmica de 8.3, cielo nublado, máxima para hoy 12 grados, con pronóstico de lluvia.
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4: Y es y la borda tratando de hacer un cafecito. 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Sos el
5: frío. Afortunados días, amigos, en Siniestra de la Danza. En la fortuna recordamos, quiniela de la ciudad de la cabeza 2242.
6: Las zapatillas.
5: En la provincia de Buenos Aires, el gran Mauro Septier, poniendo el primero a la pizarra, 5132.
6: El dinero.
5: Córdoba, 3397.
6: La mesa.
5: Santa Fe, 7573.
6: Hospital.
5: Entre Ríos, 5186.
6: El humo.
5: Y en la tómbola de Montevideo, querido Eduardo, el 850.
6: El pan.
5: Con fortuna.
7: Edu, le mandamos un beso grande a los chicos que están yendo al colegio. Hoy un besito para la diosa de María Guadalupe.
8: Hola, me llamo María Guadalupe Mariano. Estoy esperando a que abran la puerta de la escuela con linda. Mi mamá escuchando Dijo. Radio Mitre.
4: Llegaste.
8: Le mando un beso.
4: Llegó antes de que abran la puerta.
1: Ay, qué divino.
5: Eso, diosa.
4: Qué puntual.
1: Qué bien.
9: Vamos a la portera de la escuela.
1: Qué divina. Y a todos los chicos que están yendo a la escuela y escuchan el programa y quieren dejar su mensaje, pueden hacerlo en el 11-3003-0790.
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4: Qué idiota, qué imbécil de este tipo Agustín Añó, de 46 años, que es un médico mendocino que entró con su Hilux 4x2 en un sector prohibido de Pampa del Leoncito, que es un patrimonio natural de San Juan, ¿no? Que es una planicie seca de arcilla y limo. Avanzó 1.5 kilómetros, un kilómetro y medio, quedó empantanado con la camioneta ahí. Un idiota. 7:25. Bueno, muy bien, María, ¿vamos con los títulos?
1: Sí, Edu, todo lo que tenés que saber antes de salir de tu casa en este miércoles 12 de agosto de 2026. El Servicio Geológico de Colombia registró 103 réplicas desde el lunes hasta la tarde de ayer. La mayoría de las reportadas se ubican en la zona de San José del Palmar, el epicentro del terremoto de 7.4. En tanto, encontraron vivos a dos argentinos que estaban desaparecidos tras el terremoto, que ya dejó 240 muertos y hay más de 1.310 heridos. La justicia ordenó al gobierno hacerse cargo del arreglo de tres rutas nacionales en Santa Fe. Amplía Willy Laborda.
11: La resolución dejó firme el amparo presentado en el 2025 por la senadora nacional Leticia Di Gregorio y rechazó las argumentaciones de Corredores Viales y el ministro Federico Sturzenegger.
1: Se complica la situación del futbolista argentino detenido en Migraciones. Lo trasladarán a un centro de detención de máxima seguridad. A Matías Pourrain, de 34 años, lo arrestaron cuando viajaba de Miami a Los Ángeles. Tiene todo legal, afirma su familia.
4: El famoso ICE. Ajá. Lo detuvo el ICE.
1: Uh-huh. Escándalo en General Rodríguez. Un funcionario denunció a un concejal por tener vínculos narco. Amplía el doctor Yesi.
12: Así es, Mary. El secretario de Seguridad, Justicia y Política Criminal del municipio, Nicolás Rapazo de Marchi, denunció que un concejal tiene vínculos con narcos que venden estupefacientes en distintos puntos del distrito y que viven en un exclusivo country de la zona, un country que está en la ruta 24 y en acceso este. En su presentación, Rapazo de Marchi hizo referencia al edil Javier Tarragona, que integra la fila de Fuerza Patria, el mismo partido que forma parte del intendente y el propio denunciante.
4: Claro.
12: Los tres pertenecen a Fuerza Patria. Bueno, en este caso, Tarragona fue denunciado por formar parte de una asociación ilícita que se dedica a la comercialización de estupefacientes en General Rodríguez. Investiga el fiscal Ezequiel Freider, de la Fiscalía 12 del municipio, del Departamento Judicial, perdón, de Moreno, General Rodríguez.
1: Los gremios docentes realizan hoy un paro nacional. Los sindicatos reclaman que no se actualizaron los salarios ni los fondos para el funcionamiento de las facultades. La UBA anunció que abrirá sus puertas a pesar de la medida de fuerza. Una láctea paralizada se prepara para reactivar sus actividades la semana que viene y procesar 100.000 litros de leche diarios. Tras su compra a mediados del mes pasado, el dueño de Sudamericana de Lácteos espera comenzar a producir en los próximos días tras más de medio año de inactividad. Copa Sudamericana, octavos de final. Boca le ganó 3-1 y a Recoleta y viaja con ventaja a Paraguay. Amplía Leandro Bonsante.
6: Buena victoria de Boca, buen partido. En el primer tiempo Boca no había tenido peso en las áreas porque Montero no pudo atajar la que le patearon, ese rebote que lo descoloca, y Boca perdía en las áreas porque en cada llegada no la podía meter, hasta que fue clave la expulsión de un hombre del equipo paraguayo antes del final del primer tiempo, y también fue clave el ingreso de Villa. Arruabarrena sacó a Blanco, quedó con tres defensores, puso al colombiano, ya no tuvo que hacerse problemas por el contragolpe porque Recoleta con 10 hombres ya había decidido replegarse, con lo cual Boca lo fue llevando y ahí encontró la efectividad y metió todas las que antes no habían entrado. Otro gol de Acacíbar, el cuarto al hilo del ruso Acacíbar, volante llegador, primer grito en primera de Milton Delgado, que cada partido juega mejor, y golazo de esa gran aparición llamada Lionel Flores. Así que Boca ganó 3-1, la revancha será el martes que viene en Asunción, y déjame agregar que hay un último momento que tiene que ver con el mercado de pases y otro jugador argentino que cambia de equipo y que se va al Manchester City. Es Jerónimo Rulli, el arquero que estuvo en el Mundial.
12: Gran
6: arquero, será suplente de Donnarumma, por lo menos de arranque. Llega al equipo que ahora dirige Maresca, después de su paso por el Olympique de Marsella. Así que otro argentino en un club que los argentinos han tenido una gran huella. Agüero, Tevez, Otamendi, Julián Álvarez. Bueno, ojalá que Rulli haga lo suyo así.
12: Muy bien.
9: Bueno, como hincha de Boca, digo, hablaban de arquero. ¿Por qué Boca tiene que comprar un arquero en partes? Dijeron que la semana que viene le llegan las manos a Montero.
6: Es buen arquero, es buen arquero.
12: Más o menos.
6: Es buen arquero. En Vélez atajó para mí muy bien. El tema cuando te pones el buzo de Boca. Cuando te pones el buzo de Boca, te cambia la cabeza, la presión, la toma de decisiones. El otro día con Vélez se come el gol y ayer la pelota rebota y lo descoloca. Pero está como en un momento que hoy, viste, los arqueros de equipo grande siempre tienen dos o tres atajadas que te salvan. Montero todavía no tuvo ese partido. Está como con falto de confianza.
12: Bueno, muy bien, 7:30 en punto en todo el país. Y el tránsito, Fino Martínez.
13: Sí, Eduardo, siguen las demoras en la General Paz por el camión que está detenido con desperfectos mecánicos. Se le salió una rueda en la zona de Liniers, mano al Río de la Plata. Fuerte demora, ya están más cargadas. En la Panamericana, la autopista del Oeste, también la autopista Buenos Aires-La Plata, desde Quilmes con gran caudal vehicular y algo de demora a partir del peaje de Dock Sud. En la ciudad, en Lynch, al 3900, entre Sáenz y Romero, toque múltiple, tres motos involucradas. Y frente al autódromo, en la colectora de General Paz y 27 de Febrero, también ocurrió un accidente, chocaron dos autos y hay un corte parcial. En cuanto a los trenes, el Belgrano Sur, Ramal Marinos con demoras, el resto lo hace horario.
12: Muy bien, tanda, ya venimos.
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1: Bueno, 7:37 en todo el país. Ayer estaba leyendo un gran informe, enorme informe, de la Fundación Hieral, de la Fundación Mediterránea, ¿no? De Hieral, de la Fundación Mediterránea. Hablando sobre empleo, sobre diversos temas, son como 60 y pico de páginas, ¿no? Es prácticamente un libro, pero es un gran trabajo. Está en línea Osvaldo Giordano, presidente del Hieral y de la Fundación Mediterránea. Osvaldo, buen día, ¿qué tal, cómo va?
2: Muy bien, muy buenos días.
1: Bueno, ¿de qué va el trabajo? ¿Le puedes contar a la audiencia?
2: Mira, es habitualmente que en el Hieral de la Fundación Mediterránea, obviamente, hacemos el seguimiento de la situación para, en función de eso, hacer propuestas que contribuyan al mejor debate de las políticas públicas. Y en ese punto, tenemos una publicación todos los meses, novedades económicas. En ese punto, este mes de agosto, lo centramos en algo que lo venimos mencionando hace rato, hace ya varios meses, pero creo que cada vez se hace más visible, que es necesario un cambio o internalizar un cambio de prioridades. En noviembre del 2023, cuando arrancó el actual gobierno, era muy claro que la prioridad era bajar la inflación. Estábamos en un riesgo cierto de hiperinflación. Bueno, pasado ya más de 2 años, se hicieron muy buenos logros en materia de estabilidad, pero emergen otras preocupaciones, otras urgencias, otras prioridades.
1: Empleo, producción, ¿no? Claro.
2: Efectivamente, y fundamentalmente empleo. Producción como un eslabón, claro. Porque no vamos a tener empleo sin producción. Claro. Y creemos que el empleo, por eso lo titulamos como el título de etapa, digamos, la odisea del empleo, como el gran desafío que creo que hay que prestarle la atención que merece.
1: Ustedes marcan en el trabajo que hay una destrucción de 235.000 empleos registrados. Es un número impactante.
2: Sí, tomando noviembre del 2023, es decir, un mes antes del inicio del gobierno de Milei.
1: A mayo del 26.
2: Lo que se observa es, a nivel de empleo total hay cierta estabilidad, hay la pequeña caída, pero que sí al interior del empleo hay un deterioro, podríamos decir, de la calidad. Es decir, que el empleo formal, asalariado, privado, es decir, de empleo de mejor calidad, es el que se ha reducido de una manera sustancial, más de 200.000 empleos, y creo que la principal preocupación que deberíamos tener es cómo revertir eso, porque de ahí depende, bueno, la calidad de vida de la gente y el humor de la gente.
1: ¿Y cómo?
2: Bueno, hay muchos instrumentos, lamentablemente ninguno fácil. También incluso hay que entender por qué pasó esto. Parte de esta caída del empleo eran empleos que hasta el 2023 se sostenían fruto de las muy malas reglas de juego que había, ¿no? Podríamos llamarlo un empleo espurio, en una economía inflacionaria, protegida, sin competencia. Bueno, muchas empresas tenían gente para actividades que no son productivas, y el cambio, la migración a un escenario más exigente, que exige competitividad, obliga, digamos, a todos a ser más eficientes, a ser más competitivos, y muchas veces eso implica eliminar todos esos empleos de más que había en el pasado. Ahí señalamos, por ejemplo, sectores, porque parece que se dice mucho, bueno, no, esto es fruto de que hay sectores que se reactivan y otros que no, pero incluso sectores que se reactivan, como el caso de los hidrocarburos o el sector financiero, también muestran caídas de empleo.
1: Totalmente.
2: ¿Qué quiere decir tú? Que aumenta la producción, lo hacen con menos gente porque lo hacen más eficiente. En el caso, por ejemplo, el sector financiero, había mucha gente que vivía, ¿no?, de los múltiples tipos de cambios, de la tasa de interés negativa, bueno, de todo ese desorden que había en el pasado, ¿no? Eso también genera malos empleos que ahora se están eliminando, y bueno, y estamos pagando las consecuencias de todo eso.
3: Claro. Osvaldo, Guillermo Laborda, ahora un gusto saludarte.
2: El gusto es mío.
3: El empleo público, obviamente, también se dio en la administración Milei, creo que son cerca de 50.000 puestos, más o menos.
2: Claro, bueno, eso además de los 230.000 en el sector público, te diría que será con más intensidad lo que decía antes, ¿no? Gente que estaba bajísimos niveles de productividad, es decir, gente que no era necesaria, y eso se está corrigiendo. Entonces, ahí hay un fenómeno necesario, doloroso, sin duda, porque la gente que pierde un empleo es un trauma para la familia difícil de afrontar, pero que era inevitable, porque bueno, es la transición hacia una economía ordenada. El tema es que también hay pérdida de empleo, porque estamos haciendo esa transición en el medio de que todavía quedan muchas distorsiones que conspiran contra la generación de empleo. Lo trato de explicar mejor. Es decir, hay muchos empleos que se pierden, por ejemplo, porque seguimos manteniendo muy malos impuestos. Y entonces, por ahí esa caída sería menor, o habría muchas empresas que generarían empleos si tuviéramos impuestos más parecidos a los que tienen los países bien organizados. Entonces, ahí tenemos un costo de no reformas o de demora de las reformas que también inciden en el empleo, y eso es lo que enfatizamos en el estudio. Lo mismo podemos decir, ¿no?, de la falta de infraestructura o algo más cercano como el problema del crédito. Entonces, tenemos poco crédito en Argentina y eso hace que muchos proyectos que podrían generar empleo no se hacen por la falta de crédito.
1: Crédito y caro.
2: Exactamente, un crédito de baja calidad, en el sentido que de corto plazo, caro. Entonces, el ejemplo más visible, la construcción, un sector que ha destruido mucho empleo.
1: El que más, 13.8, según tu trabajo.
2: Porcentualmente el que más, en valor absoluto un poco menos, pero no mucho menos que la industria. Sí. Y ahí hay parte de obra pública, pero hay parte del tema de obra privada. Sí. ¿Cuánto empleo se generaría si tuviéramos crédito hipotecario como tiene cualquier país normal? Sí. Se podría dar vuelta, digamos, esa estadística si lográramos tener el crédito hipotecario que tiene Chile o un país con estabilidad. Entonces, ahí están los instrumentos difíciles, como dije al principio, ¿no?, de que deberían activarse para dar vuelta a esta situación.
1: Osvaldo, es muy impresionante porque uno de los cuadros marca que hay cuatro actividades que están volando en el país, ¿no? Yo estoy mostrando el cuadro que vos hiciste aquí en el Mitre HD, ¿no? En producción, hidrocarburos y minería, vuela, 27.5. La intermediación financiera vuela, 21.5. El agro vuela, 19%. Y hoteles y restaurantes vuelan. Ahora, cuando vos vas al empleo, que es lo que vos destacabas antes, es muy impresionante porque la construcción, bueno, obviamente ahí rompió mucho empleo, 13.8. Pero hidrocarburos y minería, que es la actividad que más creció en el país, que más voló, está destruyendo empleo, 8.8%. ¿Puedes explicarlo?
2: Sí, es un muy buen ejemplo porque ilustra lo que decía antes de cómo se está reconvirtiendo la Argentina, se está adaptando a una regla más exigente en materia de competitividad, de eficiencia. El empleo, sobre todo en la industria, en la producción de hidrocarburos, vuela en la zona de Neuquén, con la vaca muerta, las nuevas formas, pero tiene una enorme depresión el empleo en el Golfo de San Jorge, porque son pozos ya más antiguos, convencionales, que se están reconvirtiendo. Sí. Y ahí lo que están haciendo las empresas es corrigiendo ineficiencias que había en el pasado, de empleo excesivo, digamos, que, bueno, como les decía antes, las reglas, ¿no?, de alta inflación, protección, bueno, desorden, permitían tener un empleo que no era estrictamente necesario. Bueno, ahora con un contexto más exigente, obligan a corregir todo eso, y eso lamentablemente tiene como consecuencia esta pérdida de empleo. Entonces, un sector muy dinámico, extremadamente dinámico, cuando uno lo mira del lado del empleo, termina siendo expulsor de mano de obra, y eso se ve mucho, ¿no?, en Santa Cruz y Chubut, el impacto de esta reconversión en la producción de hidrocarburos.
1: Y algo parecido pasa con la intermediación financiera, que vuela pero destruye también empleo.
2: Sí, porque se habían desarrollado muchas actividades, muchas, incluso hasta ALICRE, digamos, entidades que se dedicaban, por ejemplo, al tema en los múltiples tipos de cambio que teníamos, gente que se dedicaba, ¿no?, a hacer hacer operaciones en ese maraña, ¿no?, de distorsiones que tenía el mercado financiero, y que naturalmente, bueno, eso dejó de tener sentido, una economía más ordenada, claro. Y bueno, naturalmente termina implicando impacto en el empleo, que en este caso, visto, digamos, obviamente en el caso individual es muy doloroso para quien lo pierde, pero como sociedad inevitable hacerlo, porque lo contrario íbamos a mantener, ¿no?, una estructura ineficiente, no competitiva, y que, bueno, empobrece a todos.
1: Gracias, Osvaldo. Gran abrazo.
2: Gracias a ustedes.
1: Osvaldo Giordano, el presidente de Geral de la Fundación Mediterránea, 7:47.
4: Ese que decía, si alguien encuentra mis ganas de trabajar, que se las quede. Otro dijo, acabo de ver una oferta de trabajo donde piden ganas de trabajar. Sí. Con tantas exigencias, ¿quién carajo les va a ir?
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1: Muy rico todo, ¿eh? Muy rico todo. Vamos con la apertura de OSDE.
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8: Bueno, el tema es el potasio, te lo había mencionado más adelante. Venimos hablando últimamente de hipertensión. Te recuerdo que el 30% de la población adulta, más del 30% de la población adulta en Argentina es hipertenso. Después de los 18, sí, después de los 50, más del 50%. Y te recuerdo que solamente uno de cada cuatro o cinco hipertensos está bien controlado. Eso es en todo el mundo con variantes, ¿no? 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Cuando el cuerpo recibe menos potasio, ahorra sodio, y el sodio aumenta la presión y endurece las arterias, consecuentemente. Entonces, se recomienda comer la banana, ya lo dijimos la semana pasada, es rica en potasio, es una de las frutas que tiene mayor cantidad de potasio, el resto tiene bastante también. Pero después hoy quiero agregar el damasco seco. Es una nota muy buena de Florencia Gunzolo que hizo con este tema. Las castañas tostadas, los garbanzos y los frutos secos, las pasas de uva, las ciruelas secas, los porotos injustamente delegados y el jugo de naranja también. Lo que pasa es que el jugo de naranja tiene mucho azúcar, entonces tiene casi tantas calorías como la... Como una gaseosa, como una bebida azucarada. Así que bueno, la recomendación es pensar cada vez más, no solamente en el sodio, sino también recordar el potasio y comerse una banana lo más frecuente posible.
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4: Hola, ¿con el restaurante? Sí, queríamos hacer una reserva porque festejamos la cena anual de los hipertensos. Muy bien, señor, ¿cuántos comensales? Ninguno, lo digo, que son muy hipertensos.
1: Oye, querido, otra vez el Brent subiendo, 89, casi picando los 90 mangos.
9: Sí, dólares, ¿no? Justamente estaba viendo lo mismo con el WTI también en 83, que es la otra versión más de Estados Unidos, y lamentablemente el tema inmediato que es el impacto en el precio de las naftas.
1: Esto, ¿no?, viene para largo, interminable, el tema de allí de Medio Oriente con Estados Unidos, interminable.
9: Recordemos que cuando se inició esto a finales de febrero, en teoría iba a ser por 4 semanas.
1: Exactamente.
9: Dónde estamos.
1: Bueno, muy bien. Tránsito, Fino Martínez.
10: Sí, Eduardo, se acaba de liberar la General Paz. Acaban de sacar al camión que había perdido una rueda en la zona de Liniers, pero siguen las demoras que van desde Alberdi hasta ingresar a la Avenida Lugones. Muy complicada también la Panamericana en la zona de 197, 202. Luego se agiliza hasta ingresar a General Paz. Desde el oeste, todavía con algunos retrasos, la autopista entre Ituzaingó y Aedo, la Plata Buenos Aires, también con retrasos desde Wilde hasta conectar con la 25 de mayo, y precaución en el kilómetro 31.5 sentido a La Plata, porque se quedó un auto varado y está reduciendo uno de los carriles. Ahora se complica la autopista Perito Moreno desde Villa Luro y hasta conectar con la 25 de mayo, avanza con algunos retrasos. Los trenes, solo el ferrocarril Belgrano Sur Ramal Marinos está operando con demoras, el resto todo normal.
1: Muy bien, muy bien. Faltan 9 minutos para las 8 de la mañana. María, la temperatura y pronóstico del tiempo.
5: 9 grados 8, 7.9 de sensación térmica y se esperan para hoy 13 de máxima, sin sol, va a estar nublado y hay incluso pronóstico de lluvia.
1: Bueno, hay toda una situación con el tema de las rutas en todo el país, realmente alarmante. La verdad que los caminos, las rutas están intransitables en muchas oportunidades. Son un desastre, ¿no?
4: Total.
1: Un verdadero desastre. Y eso trae mucho accidente, mucha muerte, ¿no?
11: Con los costos, no solo de pérdida de vida, los costos económicos que tienen cada uno de los siniestros viales, la atención médica, etcétera, etcétera.
1: Bueno, por eso. Y además de todo lo que es lo comercial, ¿no?
9: Sí, por el daño que genera en todo lo que es la logística, la ruta que va a Brasil es un desastre también.
1: Sí. Bueno, la justicia ordenó al gobierno reparar de inmediato 3 rutas nacionales de Santa Fe y lo responsabilizó por su deterioro. Está en línea en Rosario Leticia Di Gregorio, que es senadora provincial por el Departamento General López, que presentó justamente el amparo. Leticia, buen día, ¿qué tal?
12: Buen día, Eduardo. Buen día para toda la audiencia. Un gusto hablar con ustedes.
1: Bueno, ¿por qué presenta el amparo?
12: Bueno, presentamos el amparo como último recurso hace un año atrás, después de terminar con todas las vías que había, agotamos todas las vías normales, pedidos de informes en el Senado, pedidos en Buenos Aires, viajes, notas, nunca nos atendió nadie el teléfono. Bueno, acudimos a la Justicia Federal porque las rutas, la verdad, están abandonadas. Es una desidia absoluta y la gente se seguía matando. Bueno, así que por eso lo hicimos el año pasado y ahora obtuvimos la sentencia definitiva.
1: Ajá. Ustedes también reclaman por esto de que el gobierno recaudó cerca de 1.5 billones de pesos para rutas y obras viales durante los últimos dos años y medio. Ese fondo, Willy, proviene del impuesto.
9: Cada vez que cargamos nafta.
1: Exactamente, el impuesto a los combustibles se financia con lo que cargas de. Que en realidad tendría que ir para rutas.
9: Exactamente.
1: ¿No? Directamente para.
9: Tiene una asignación específica.
1: ¿Usted se basa en eso, senadora?
12: Exactamente, nosotros, mira, solamente en el 2025, solamente Santa Fe aportó 480.000 millones de pesos para con ese impuesto. Cada vez que cargamos nafta, de un ticket de 100.000 pesos, 16.000 pesos van a Buenos Aires para ese impuesto a la nación y deben volver en obra vial, no está volviendo nada. Y en muchos escritos Vialidad Nacional me respondía en este año, no hay plata, por eso no lo hacemos. Mentira, porque la plata la estamos poniendo nosotros. Entonces no nos mientan, no nos roben, o sacan el impuesto o lo utilizan para lo que corresponde, que es por ley que tiene que ser utilizado para reparación de rutas.
1: Aparentemente el ministro Caputo y todo su equipo dice que era para sostener el déficit cero, pero en realidad eso no corresponde, tendría que ir a la ruta, no al déficit cero, ¿no?
12: Exactamente, eso es malversación de fondos. Si lo estamos usando para otra cosa, no importa si está bien o no el destino, claro. Pero no es el que corresponde. Mientras tanto, salir a la ruta en General López, en Santa Fe y en todo el país es una ruleta rusa.
1: ¿Por qué?
12: Y nosotros porque están destruidas las banquinas descalzadas, no hay señalización, los pastos tienen en la banquina 1,70 m de altura. Yo presenté en diciembre del año pasado en la justicia, tuve que recurrir para que corten el pasto. La verdad que lo que yo quiero que entiendan es que nosotros no usamos las rutas una vez al año para irnos de vacaciones.
1: Claro.
12: Las usamos todos los días porque la gente estudia en otro pueblo, trabaja en otro pueblo, los clubes van de un pueblo al otro para competir. Y el Departamento General López, que es el tercero más grande de la provincia de Santa Fe, está atravesado por 3 rutas nacionales.
1: ¿Cuáles son?
12: La 7, la 8 y la 33.
1: Claro.
12: Las usamos todo el tiempo.
1: Claro.
12: Todos tenemos algún pariente, algún familiar, algún conocido que tuvo un accidente. La verdad que no se puede seguir viviendo así.
1: Obvio.
12: Y es un derecho que tenemos los ciudadanos de transitar libremente y encima pagando un impuesto exclusivo para eso.
1: Y cuando iban a Vialidad, ¿qué les decía? Que le faltaba la autoridad.

0: Pero y entonces por eso el fallo es muy claro. El fallo dice que el responsable de cumplir con esta orden es el Estado Nacional. Lo puede hacer de forma directa o indirecta a través de Vialidad Nacional o de las empresas que fueron concesionadas y adjudicadas ahora hace poquito. Mientras tanto estamos sin peajes. Hoy si pasa un accidente y un camión queda cruzado en la ruta, son los bomberos voluntarios de cada localidad o los presidentes comunales, los intendentes que con buena voluntad despejan la ruta porque no hay servicio de ruta.
1: Es un drama, todo es un drama.
0: Es realmente abandono la palabra que mejor resume la situación que estamos atravesando en el interior del país con las rutas nacionales.
1: Leticia, le agradezco mucho, senadora. Gracias por atenderme.
0: A ustedes por la comunicación, gracias.
1: Bueno, Leticia Di Gregorio, senadora provincial por el departamento General López. Faltan 3 minutos para las 8.
2: No sabe lo que era 55, Vidal, Balcarce, Necochea.
1: Tremendo, ¿no?
2: Ah, es un horror. Un horror.
1: Y hay otra que es la 29.
2: La 29 también.
1: Esa que pasa por Ayacucho.
2: Claro, que pasa al General Belgrano. Que pasa por la 226.
1: También está en algunos
2: tramos.
3: No tiene separación entre de una dirección y la otra, y de noche es una lotería.
2: Niebla, o que esté, y algunos autos andan sin luces, ahí vos sabés lo que es. Terrible.
1: Bueno, todas las organizaciones que tienen que ver con el campo, que es yo, Sociedad Rural y todas las demás, han reclamado al gobierno urgentemente, porque es lo que vos decís, la logística, ¿no? Muy complicado. Faltan 2 minutos para las 8.
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1: Bueno, Cetrogar.
5: Más de la noche coopera de anoche, Eduardo, porque así como hablamos de Boca y su triunfo ante Recoleta y los octavos de la Sudamericana, también arrancaron los octavos de la Copa Libertadores en La Plata. Estudiantes empató 1-1 con la U Católica, ganaba 1-0 a los 5 minutos, pero luego en una jugada fortuita se lo empataron. El equipo chileno es un equipo bravo, tiene muchos jugadores con oficio, ya lo había demostrado cuando jugó acá con Boca y ayer lo demostró otra vez en La Plata. Creo que Estudiantes jugó mejor, pero bueno, son partidos de Copa que cuando vos aflojás un poco la tensión competitiva y tenés un poco de mala suerte como ayer, te terminás complicando. Y en el Maracaná, Independiente Rivadavia otra vez se plantó con Fluminense, le había ganado en la fase de grupos, ayer empató 0-0, así que también todo abierto, partidos que van a tener sus desquites respectivos la semana que viene, el martes que viene en realidad. Uno en Chile, el otro en Mendoza. La agenda coopera de hoy nos marca que está en vilo la zona norte del conurbano, porque juegan Tigre y Platense. ¿Quién hubiera imaginado en otra época que Tigre y Platense estarían protagonizando partidos de octavo de final de Copa? Bueno, esto está ocurriendo, los dos van a jugar a las 7 de la tarde, pero por diferentes copas, porque Platense lo hará por la Copa Libertadores contra Coquimbo Unido. Un hecho extraordinario para Platense, porque es la primera participación internacional y está donde a muchos le gustaría estar, digamos, ¿cuánto le gustaría estar allí a River, a Boca, a Racing, a los grandes de fútbol argentino, jugando un octavo de final de Libertadores? Y el Matador lo hará en Victoria por la Sudamericana contra Montevideo City Torque. Con respecto a River, hay que decir que el postergado por Sudamericana con Independiente Santa Fe se corrió toda una semana, tal cual adelantábamos ayer. River podría haber jugado hoy en Bogotá, porque Bogotá tenía el aeropuerto abierto, pero bueno, también hay que tener en cuenta que el show a veces tiene que parar, hay que tener solidaridad, un poco también de corazón, y bueno, Conmebol decidió que todo se corra una semana. River va a jugar el 19 en Bogotá y el 26 la revancha aquí en el Monumental, ambos partidos a las 9:30. Y antes de las noticias y hablando de River, habló Di Carlo, Stefano Di Carlo. Sí. La realidad, le pedía explicaciones al presidente de River. Yo vi una conferencia, un discurso muy correcto, muy político.
1: Yo también.
5: Con argumentos.
1: Muy bien.
5: Y obviamente con argumentos que posiblemente hoy no conformen a todos. Vos no podés conformar a millones de hinchas. Pero bueno, pidió disculpas por algo que River hizo mal, que fue el tema de los jugadores borrados, no por la decisión deportiva en sí, sino por la forma de los jugadores que fueron ahí al
1: container.
5: El container.
1: Eso es un mamarracho.
5: Porque la verdad que cuando River limpió a esos jugadores, muchos celebraron la decisión deportiva. Ahora, después lo que se criticó fue las formas, ¿no? Ah. Creer que River, deportivamente hablando, tiene las soluciones en el container es no entender absolutamente nada de lo que pasó y ni de fútbol.
1: Fue muy duro Di Carlo con Tobillino o Tapia, por lo menos el mensaje, no los nombró, pero el mensaje era para la AFA, ¿no? Hay un manoseo de todo tipo y color.
5: Sí.
1: Utilizó la palabra manoseo, que tiene que ver seguramente con los arbitrajes.
5: Sí, River viene de ser perjudicado en el partido con Tigre, no.
1: Pero él habló de los 5 partidos. Que fue
5: para mí exageró los 5 partidos. Para mí exageró con los 5 partidos. Pero en el último tiene razón, digamos, el penal a Correa
1: del mundo.
5: Fue

0: quizás hubiera cambiado el partido, ¿no? Obviamente que eso fue lo más jugoso de la conferencia, ese palo a la AFA del arbitraje. Dijo, no sabemos cuál es el límite de la vergüenza. Sí. Eso también fue, fue fuerte.
1: Manoseo.
0: Redobló la apuesta, digo, más allá de reconocer, porque reconoció a Di Carlo que Río no está jugando bien, según él lo vienen perjudicando todos los partidos. Esto es un arma de doble fila, porque cuando vos rompés con la AFA, como pasó con Río...
1: Ya rompió hace rato.
0: Algunos te aplauden.
1: Y muchos dicen que por haber roto en ese momento, hoy la está pagando.
0: Yo creo que River, a ver, ¿el otro día lo perjudicaron? Sí.
1: Hay tres clubes que rompieron fuertemente. Estudiantes, Racing y River.
0: Bueno, ¿Estudiantes se lo campeó?
1: Sí, venía bien. Está bien. Sí, está bien.
0: Pero el año pasado se lo campeó en Estudiantes.
1: Yo creo que era para demostrar al Estudiante que no...
0: ¿Qué sé yo? Pero Estudiantes se lo campeó en buena ley, digamos. Yo no creo que a Estudiantes lo hayan ayudado. Y tampoco creo que a River y a Racing los grandes problemas sean por el arbitraje. A ver, cuando la AFA te quiere ayudar, te ayuda. Ahora, River y Racing están jugando mal los dos. Digamos, han tomado decisiones deportivas que todavía no han acertado. Y el tema, reitero, es un arma doble filo, y con esto cierro. Pero cuando vos rompés con AFA... pareces el loco que rompe y qué bien, cómo se plantaron. Ahora, cuando la pelota no entra y el arbitraje te perjudica, los mismos que te aplaudían son los que te critican porque no tenés peso en AFA. Uh-huh. Entonces hay que ponerse de acuerdo, claro, porque en el medio hay un gris. Claro. Hay un gris, y en ese gris River el otro día fue perjudicado, pero sobre todo River hoy está jugando decididamente mal al fútbol. Por algo perdió todos los partidos en el campeonato.
1: 8:03, 3 minutos, cerramos Cetrogar.
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4: Bueno, muy bien. Hablábamos tempranito, Eduardo, sobre esta polémica cafetería y tienda de recuerdos que van a abrir ahí en la bóveda de la Recoleta. Sí. Una tienda de recuerdos, que esto es un souvenir de ahí.
1: Sí.
4: Es raro todo. Me acordaba de ese bar enfrente del cementerio con un cartel que decía, acá se está mejor que enfrente. Y llamó la atención porque el cartel que había en el cementerio decía, acá están los que antes estaban enfrente.
1: Bueno, María, 8:03.
5: 8, casi en punto, vamos a las noticias.
1: Sí. Bienvenidos los de las 8 de mañana. Buen día. Gracias por acompañarnos las próximas 2 horas. Uh-huh. Estamos hasta las 10. La temperatura y pronóstico del tiempo.
5: 9:08, la actual temperatura, 7.9 la sensación térmica. Y la máxima para hoy se estima en 12 grados, 13 grados, pero puede llover durante el día.
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8: Nublado en Capital Federal y Gran Buenos Aires, sensación térmica 8 grados 3 décimos. El gobierno reactiva en el Senado la ley de sociedades. El oficialismo buscará avanzar en el Senado con el proyecto de ley de sociedades impulsado por Federico Sturzenegger y Patricia Bullrich, que había quedado postergado. La iniciativa apunta a modificar el marco legal para facilitar la creación y el funcionamiento de empresas. Rescataron a una familia que quedó aislada por la nieve en Neuquén. Una pareja y sus dos hijos de 6 y 8 años fueron rescatados tras permanecer más de un día aislados por un intenso temporal de nieve en el paraje Ñireco, cerca de Zapala. La camioneta en la que viajaban sufrió un desperfecto y la familia debió refugiarse en un puesto precario hasta recibir ayuda. El paro universitario se cumple con alto acatamiento.
9: El paro nacional docente universitario, convocado para este miércoles por 24 horas, se sienta en las facultades. El reclamo es que el gobierno nacional sigue sin cumplir la ley de financiamiento. La Universidad de Filosofía y Letras de la UBA está completamente cerrada y los alumnos que llegan para comenzar el segundo cuatrimestre deben volverse a casa.
10: Sí, está completamente cerrada, viene a las 7.
11: ¿No sabías que había paro?
10: No sabía.
11: ¿No les avisaron de manera formal por ningún medio?
10: La verdad puede ser por Instagram, pero no chequé. o por los grupos de WhatsApp.
11: ¿Tenías varias materias hoy? ¿Están en periodo de rendidas?
10: No, justo hoy empezábamos la cursada de una materia, Introducción al Pensamiento Científico. Era a las 7 y bueno, no...
11: ¿Y ahora qué? ¿Se tenés que volver?
10: Tengo que volver, sí.
9: Desde Puan, Yasmín Abrán, Mitre Informa Primero.
8: Thiago Almada reveló el origen del trapo de Malvinas que la selección mostró tras el partido con Inglaterra.
12: Fue una locura total ese partido, más que nada como se dio hoy, porque era con Inglaterra. Y encima lo de la bandera eran amigos míos. Tuvieron que tirar la bandera porque se la iban a sacar. Quedó para la historia la bandera.
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13: Sigue la congestión en la General Paz por el camión que se quedó sin una rueda en la zona de Liniers Mano al Río de la Plata. Mucho tránsito también en la Plata Buenos Aires, en la autopista Panamericana a partir de 197 en General Paz. Una vez que se cruza Liniers también permanece con marcha lenta y demoras en algunos sectores hasta ingresar a la avenida Lugones y desde el oeste a partir de Ituzaingó. En cuanto a los servicios, trenes y subtes están operando horario mientras amanece en la ciudad. Sale el
8: sol. Estamos en Esquel, en la 105.5. Alerta amarillo por nevada. Y también estamos en Concordia, Entre Ríos, en la 101.1. La térmica 8 grados 2. Aquí en Buenos Aires, cielo nublado. La térmica 8 grados 3. Humedad 80%.
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6: A las 8 y cuarto de la mañana, la temperatura en Buenos Aires es de 9 grados 8 décimas, con cielo nublado, sensación térmica 7.5, máxima para hoy 13 grados con lluvias.
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8: Bueno, hoy vuelve el paro universitario. Hoy vuelven a parar los universitarios.
9: El médico dice, señora, quiere que el padre del bebé esté presente durante el parto. Ay, preferiría que no, doctor. Él y mi marido no se llevan bien.
8: Bueno, tengo en línea, y también lo vamos a poder ver a través de nuestro canal de YouTube, tengo en línea a José Roberto Acosta, el embajador de Colombia, aquí en la República Argentina. Embajador, buen día. ¿Qué tal? ¿Cómo le va?
10: Hola, Eduardo. Pues bastante triste con esta tragedia que ha acaecido en Colombia.
8: Una tragedia, embajador, realmente una tragedia.
10: Sí, señor. Desafortunadamente, al momento ya se tiene un reporte de 188 muertos por el terremoto, cerca de 1.677 heridos, 1.136 viviendas destruidas y, bueno, muchos otros destrozos. Y se siguen en las operaciones de rescate porque cada minuto es fundamental para los que puedan estar prisioneros dentro de los escombros.
8: Bueno, ¿qué países están apoyando justamente estas operaciones de rescate?
10: Bueno, encabeza Argentina, que pues agradecemos muchísimo la respuesta del alto gobierno, la coordinación entre el canciller Pablo Kirchner y el canciller Omar Bula para concentrar esfuerzos y apoyo en personal si se necesita. Y países como Estados Unidos, que ya han reportado ayuda económica, Europa, toda América Latina.
8: Israel, realmente, tengo entendido.
10: Israel también. Sí, todos somos Colombia, realmente la solidaridad global ha sido espectacular.
8: Sí. ¿La zona más complicada es Pereira y el Chocó?
10: Y Cali también, sí, señor. Realmente la onda del terremoto abarcó gran parte del territorio nacional. Las tres cordilleras fueron afectadas por el movimiento telúrico y esto no se había reportado desde hace más de medio siglo en Colombia.
8: ¿Qué están necesitando?
10: En este momento, la Unidad Nacional de Gestión de Riesgos y Desastres, que tiene una institucionalidad bastante robusta, está principalmente concentrada con recursos propios en el rescate de víctimas. Ya una vez estas primeras horas en donde el rescate de víctimas necesita procedimientos quirúrgicos detallados con mucho profesionalismo de los especialistas, empezaremos seguramente a requerir mucho más colaboración en materia logística de los diferentes países.
8: Sí, allí chocaron dos capas, ¿no?, de la tierra.
10: Dos placas tectónicas, sí. Eso. Señor.
8: Sí, me decía, embajador, perdón.
10: Sí, ¿no? Que pues esta situación de la placa continental que chocó contra la costa pacífica de Colombia fue bastante profunda y por eso abarcó gran parte del territorio. Afortunadamente fue profunda, a diferencia de lo sucedido en Venezuela. Fue bastante superficial y duró mucho en el caso colombiano y por eso la tragedia que pues afectó a tantas ciudades y tanto sector rural en el país.
8: Casi tres minutos, dos minutos y pico, ¿no? Donde creo que la capa de Nazca o la placa de Nazca se mete por debajo de la continental, ¿no?
10: Así es, así se llaman esas placas. Muy distinta a la placa que afectó la situación de Venezuela.
8: Claro, que chocaban dos placas. Bueno, embajador, le mandamos un abrazo muy grande y sepa que el pueblo de la República Argentina, esta nación, está con ustedes, ¿eh?
10: Muchísimas gracias, Eduardo, y de verdad agradecer esa solidaridad del pueblo argentino, de que nos sentimos bastante acompañados. Fraternal abrazo.
8: Abrazo muy grande. José Roberto Acosta, el embajador de Colombia en la República Argentina. 8 y 19 en todo el país. María, la temperatura y pronóstico del tiempo.
6: 9 grados 8 de temperatura, 7.8 de sensación térmica, máxima para hoy 13 grados, puede llovinar en algún momento del día.
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9: Eduardo, se retrasa el diálogo entre Cristina y Kicillof y tampoco hay diálogo entre Alberto y Cristina. Me dicen, no, será entre Cristina y Alberto. Bueno, el orden de los Fernández no altera al corrupto, ¿no?
8: Les cuento, el sábado 5 de septiembre, ¿sí? Falta todavía, pero es el sábado 5 de septiembre a las 16 horas, han llamado a un bautismo comunitario en San José 1111, en la puerta de la casa cárcel de Cristina Fernández de Kirchner. Abajo quieren hacer un bautismo comunitario. Ese sábado 5 de septiembre a las 4 de la tarde. Y la madrina espiritual de ese bautismo comunitario,
9: qué lindo,
8: va a ser Cristina Fernández de Kirchner. Ay, no, desde el balcón.
6: ¿Pero a quién se le ocurrió eso?
8: Anotate por escrito, dan un número de teléfono, una tal Gladys, te tenés que anotar con Gladys. No te olvides de traer una vela, iluminemos nuestra patria.
9: Con una vela, si así vamos a quedar, ¿no?
8: ¿Qué sé yo? Lo cierto es, sé que... la Iglesia Católica Argentina ha puesto el grito en el cielo. Hay una bronca, un malestar en la Iglesia Católica Argentina. Y en especial del episcopado aquí en la ciudad de Buenos Aires, muy grande con esto que se quiere hacer a un bautismo a cielo abierto.
6: ¿Pero va a haber un sacerdote que lo haga?
8: Sí, claro. El padre Paco.
6: Paco.
8: Sí. Paco. El padre Paco con esta tal Dios Gladys.
9: Mío.
8: ¿No?
9: Dios mío.
8: Y la madrina que es aparentemente todo hecho por Cristina, etcétera, etcétera.
6: Mira.
8: Ahora, yo tengo entendido que van a tratar por medios canónicos de frenar esto porque realmente no cuenta con la autorización ni del párroco local, donde deberían anotarse los bautismos, ni de los obispos de la ciudad de Buenos Aires. Así que no hay ningún tipo de autorización del párroco y del obispo local. Así que me da la sensación que van a tener que evitar mezclar la celebración de un sacramento con el partidismo político. A menos que lo quieran hacer a la fuerza. Pero iremos contando porque hay una gran bronca de Jorge García Cuerva y los obispos en la ciudad de Buenos Aires con el padre Paco y con Cristina, ¿no? Obviamente.
9: Y aparte, la Virgencita de Luján que no tiene absolutamente nada que ver.
8: No, nada que ver, nada que ver. Este mamarracho del padre Paco. 8:23 en todo el país. Me voy al tránsito. Firo Martínez.
11: Sí, Eduardo, demoras que permanecen en General Paz tras el accidente ya liberado en la zona de Liniers, pero va con demoras entre Alberti y la conexión con Lugones. El último tramo de La Plata-Buenos Aires también a partir de Sarandí avanza lento hasta conectar con la 25 de mayo. La Panamericana entre 197 y 202 y la autopista del Oeste todavía entre Ituzaingó y Aedo con retrasos, luego se agiliza. Todo a Perito Moreno viene con demoras ahora en dirección al centro porteño hasta conectar con la autopista 25 de mayo. Hay reducción por un accidente en la ruta 9, zona de Varadero, mano a Rosario. Ocurrió este accidente entre dos vehículos, a reducción de uno de los carriles. Y en la ciudad, en Sarmiento, al 2200, entre Uriburu y Pasteur, hay también un corte por un operativo de salud, un peatón que fue atropellado. El tren Belgrano Sur, ramal Marino, con demoras, el resto a horario.
8: Muy bien.
9: Hay que recordar también que Jesús, como Cristina, Jesús multiplicó los panes y los peces, y Cristina multiplicó los planes y los pobres.
8: Y multiplicó su guita personal, ¿no? Claro, con la que afanó. Ahí sí que la multiplicó, ¿eh? Me voy con personal y las novedades económicas, Willy.
12: Sí, Eduardo, hoy nuevo capítulo del enfrentamiento entre gremios universitarios y el gobierno, paro en universidades nacionales. Desde el Ministerio de Capital Humano dijeron que están cumpliendo con la ley de financiamiento universitario, pero lo concreto, Eduardo, hoy hay paro en universidades, pero aparte hay que consignar que es el comienzo, según dicen los mismos gremios universitarios, de una nueva etapa del plan de lucha universitario. ¿Y esto por qué? Porque van a convocar otro paro de 48 horas para el 27 y 28 de agosto, y aparte van a volver a instalar carpas por la universidad y la soberanía frente al Palacio Pisurno y en distintos puntos del país. Así que, Eduardo, un nuevo capítulo de este enfrentamiento gremios universitarios gobierno.
8: Sí, lo que dicen las universidades es que el gobierno no está cumpliendo con los pagos. ¿Y el gobierno qué es lo que dice? Sí cumplimos.
12: Exactamente, ayer salió un comunicado del Ministerio de Capital Humano.
8: Totalmente. Sierra María.
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8: Bueno, tercer domingo de agosto, como siempre, Día del Niño.
9: Sí.
8: Día del Niño. Y vuelve el Día del Niño. Deja de ser esta pelotudez de la día de las infancias, de las niñeces, de no sé qué. Vuelve el Día del Niño. Gracias a Dios. Es el 16 de agosto, este domingo. Este domingo.
13: Muchas.
8: Bueno, Matías Furio es el presidente de la Cámara Argentina de la Industria del Juguete. Matías, muy buen día. ¿Qué tal? ¿Cómo va?
14: ¿Qué tal? Buen día. ¿Cómo están, Eduardo? ¿Cómo están todos ahí?
8: Bueno, ¿qué esperan de la venta del domingo?
14: Primero te quería comentar algo que nombraste muy bien vos, que a partir del año pasado es Día del Niño y es por un decreto.
8: Claro.
14: ¿Está bien? Por primera vez el Día del Niño es por ley y es el Día del Niño porque son los derechos del niño por la ONU.
8: Claro.
14: Bien, que eso es muy importante, que fue un pedido que le hicimos a la ministra Petovelo.
8: Está muy bien.
14: La cual lo pusieron en una ley para que quede claro los derechos del niño, ¿no?
8: Infancias y niñez es una pelotudez, ¿no?
14: Nosotros nos regimos en la Cámara por la ONU.
8: Claro.
14: Y son los derechos del niño. Cuando la ONU le ponga o proponga otro nombre, infancias o otro nombre, claro, la Cámara lo cambiará, pero nosotros nos regimos el Estatuto de la Institución por el tema de los derechos del niño, que la ONU deja bien claro, y no está bueno deformar algo tan importante como son los derechos del niño, ¿no? Claro. Con diferentes nombres.
8: Totalmente. Bueno, Matías, hablemos de la venta de los juguetes. ¿Cómo viene la historia?
14: Bueno, es un año, o sea, no se escapa al contexto general que tenemos en el consumo, ¿no?
8: ¿Cuánto bajó la venta?
14: Es un año... ¿Perdón?
8: ¿Cuánto bajó la venta?
14: En el año venimos un 10% abajo respecto del año pasado, pero nosotros siempre somos alentadores a la hora del Día del Niño, porque vos lo sabés, porque sos papá, de que uno por ahí se deja comprar zapatos, ropa o algo para lo que es el papá o la mamá, pero nunca deja de comprar un juguete para el niño, para el Día del Niño, ¿no? Entonces, hasta en las peores crisis se han vendido juguetes, porque nunca van a dejar que le falte un juguete a un chico. Así que los últimos 4 días son lo que te van a decir si la temporada fue buena,
8: claro,
14: o fue mala, porque es el 60% de las ventas es el Día del Niño y la juguetería vende los últimos 4 días el volumen importante, ¿no?
8: O sea, a partir del jueves empieza la venta fuerte por el Día del Niño. Jueves, viernes, sábado y domingo.
14: Así es, a partir de hoy ya comienza. Jueves, viernes y sábado es cuando explota la venta y la juguetería espera esos 3 días para poder hacer la diferencia, ¿no? Pero lo que sí te quería marcar, que es algo muy importante que estuvo pasando, es que han ingresado productos, no sé si ha salido por todo el squishy dumpling, que han entrado productos que tienen mucho cuidado las madres cuando compran este tipo de juguetes.
8: Como una pelota gomosa, ¿no?
14: Sí, es como un antiestrés que llegó a los chicos, que tienen formas simpáticas, como hasta un pan lactal, una hamburguesa, unos pitos y demás. Y los chicos de primera infancia,
8: con la mano,
14: menos de 3 años, ¿y? Y lo tienen en contacto. Tiene benceno, toleno, todo lo que tiene un pegamento. Eso es...
8: O sea, todo tóxico.
14: Peligroso para los chicos, ¿eh?
8: Todo tóxico.
14: Todo tóxico. Y eso, ¿sabes cuál es la problemática que estamos viendo? el tema del puerta a puerta, porque no pasa por los controles, y es muy importante en los reglamentos técnicos de los juguetes que se cumplen, y hoy tenemos un problema con esta regulación. Las regulaciones son buenas porque agilizan el comercio, pero cuando una desregulación afecta a la salud de los chicos, no está tan buena, y esto es lo que está pasando acá. ¿Qué sucede? Entran los juguetes con una declaración jurada. ¿Y qué pasa? Hacemos medidas de primer mundo cuando no lo somos. ¿Qué pasa si vos mentís una declaración jurada en Estados Unidos, Eduardo?
8: Sí.
14: Por ejemplo.
8: Vas preso. En cana, claro, obviamente.
14: Bueno, acá no. Y ese es el problema que hay. Que son ahora es con una simple declaración jurada, copiando a los países de primer mundo, y es lo que no está acostumbrado todavía nuestro país. Entonces, tomamos medidas de primer mundo cuando no lo somos y estamos poniendo en riesgo la salud de los chicos. Sí, y eso es lo que hay que tener muy en cuenta.
8: ¿De dónde viene este juguete? ¿De dónde viene?
14: De China.
8: De China.
14: De China.
8: Ok. ¿Y en el laboratorio de Rosario qué detectaron?
14: 12 veces más del benceno que corresponde, pero nosotros en la cámara también tenemos un laboratorio que se ensaya en los juguetes. Obviamente también nos marcó no solamente benceno, tolueno, sino también ftalatos, que es una sustancia cancerígena para todos los humanos, ¿no?
8: Bueno, Matías, gracias por atenderme, ¿eh?
14: Gracias por recordar el Día del Niño. Eduardo, saludos a todos. Un
8: abrazo muy, muy grande. 8:30 en todo el país.
9: Eduardo, entre las Barbies salió a la hora la Barbie ninfómana.
13: ¿Cómo es?
9: Hace el amor con todos los chiches.
15: Mira.
9: Hablando de Barbie, Ken que le dice a Barbie, ¿cuándo vamos a tener sexo? Y ella le dijo, y cuando tenga un hueco.
8: Mercedes Nisi, buen día en tribunales, ¿no?
16: Sí, hola Eduardo, buen día. Mira, seguimos con el caso de Facundo Moyano y la cantidad de mentiras que ha dicho en este tour que está haciendo por todos los medios. Entre ellos, él dice que él no estaba drogado y que no vio a ella drogarse en su departamento ni tomar alcohol. Bueno, fíjate lo que dice, que tenemos en primicia el informe del equipo de psicólogos del Ministerio Público Fiscal. El informe está firmado por Candela Di Pardo, psicóloga, y Camila Díaz, trabajadora social. Bueno, en el informe, que tiene 5 páginas, comienza refiriendo que ambos estaban consumiendo. Dice exactamente esto. Dice, ambos estaban consumiendo sustancias psicoactivas y o alcohol.
8: Ambos. Porque él niega.
16: Claro, en la segunda página dice ambos. Y después lo vuelve a reiterar en la quinta página. A ver, dice, ahí menciona varios puntos, y entre los puntos dice: el consumo problemático de sustancias psicoactivas y o alcohol, tanto de la joven como del de aquí denunciado, sin tratamiento acorde a las necesidades de ambas partes al momento de la presente entrevista. Refiere de la entrevista con Candela.
8: Okay.
16: Y después dice, es muy largo el informe, ¿no? Pero dice, pudieron observarse los siguientes indicadores de vulnerabilidad en la que podría estar Candela Magalí Arizaga. Dice, primero, asimetría de poder en el vínculo con el aquí denunciado, claro, Juan Facundo Moyano, respecto del género y la edad de la aquí entrevistada. Segundo, asimetría de poder respecto a la actividad laboral y cargo político sindical de Facundo Moyano. El tenor de los hechos denunciados, bueno, después que tuvo visibilidad pública, y advierten la negativa de ella de profundizar el relato sobre la dinámica vincular con Facundo Moyano. Y después dice vulnerabilidad respecto del género, la edad, la exposición mediática y el estado integral de salud de Candela al momento de la entrevista.
8: Claro, claro. Bueno, muy bien.
16: O sea, evidentemente la jueza de la causa y la fiscal Florencia Noceres, lo que deberían, más allá de todo lo cómo se prosiga la causa, ordenar un tratamiento de para consumo problemático, o sea, ordenar que los dos hagan un tratamiento.
8: Sí,
16: Porque, bueno, él desmiente todo, pero el expediente dice otra cosa.
8: Sí, obviamente.
13: Bueno, en función de eso, la Meche, buen día. En función de...
16: Hola, Gaby.
13: De lo que bien contás vos y lo que venimos contando con Edu, es que la causa continúa, pese a los dichos de ella primero... Me refiero a Candela Arizaga intentando desvincular a Facundo Moyano y los dichos en el expediente, los de ella, ¿no? Y los extrajudiciales periodísticos de Facundo Moyano, la fiscal Noceres y la jueza María Julia Correa continúan con el proceso, lesiones leves, privaciones quítimas de libertad, consumo estupefacientes. La causa continúa ahora con testimoniales, peritaje y muy probablemente claro. Lo que bien decís vos, salvo que las partes, salvo que la misma Candela, la parte misma puede... proponer un tratamiento de adicción en algún centro especializado que considere conveniente y la justicia validarlo.
16: Claro, ella ahora está en Rosario con la familia. Facundo Moyano puso algunos testigos que obviamente lo favorecieron, como el caso de la empleada que limpia en la casa, Miriam Josefina García, que dijo que nunca había advertido violencia ni una relación extraña entre ellos dos, que no había visto droga en la casa. Lo mismo dijo Hugo, el vecino, que es el del semipiso del lado, que dijo que él nunca había escuchado gritos ni ningún tipo de violencia. Pero los testigos siguen. Ahora la fiscal quiere escuchar, ¿sabés a quién? Al colectivero de la línea 64. ¿Viste?
13: Bueno, el colectivo subir que ella.
16: Claro, que le pide auxilio.
13: Sí,
16: bueno,
13: claro.
16: Lo citó a declarar al colectivero y también a Camilo. ¿Te acordás, Camilo, que lo sacamos al aire en la radio, que es el encargado del edificio?
13: Que tiene el perrito.
16: Claro, el que recupera el perrito, que no es el encargado del edificio de ella.
8: Sino de ellos.
16: No, está muy a varios cuadras, está como a tres cuadras.
8: Estaba por ahí.
16: Ya más cerca de Barrancas de Belgrano, porque ella corre cuatro cuadras.
8: Ah, okay.
16: Entonces, Camilo no.
13: Se lo ve en las imágenes teniendo al perrito mafia, al perrito de ella.
8: Un pelado.
16: No sé si era pelado.
8: Okay. Bueno.
16: Yo lo saqué al aire, pero no me acuerdo que era pelado. Pero habló por todos lados, Camilo.
8: Sí.
16: Y bueno, vamos a ver cómo sigue la causa, pero no para de... Aparte, Moyano decir que la estaba resucitando con... Es una cosa increíble.
8: No, que la sacó de
16: cuando
8: un paro.
16: Él,
8: la saca de
16: claro,
8: un paro con
16: un paro.
8: RCP.
16: Cuando él, otro que tiene que declarar, que está buscando para la fiscal para que declare, es Juan Pavón, el que llama al SAME, porque él llama al SAME diciendo, vos pasabas el audio diciendo que Facundo es el que estaba mal.
8: Sí,
13: lo ubica sencillo a través de la agencia de seguridad que presta servicios.
8: Ahora en un rato lo vamos a pasar, ahora tengo que ir al informativo. Gracias, Mechito, un beso muy grande.
16: Un beso, cariños a todos.
8: Gracias.
9: Saludos. Facundo Moyano dijo, mira, estamos en tratamiento. Ella trata y yo miento.
8: Bueno, qué tarde, 8:37. Bueno. Me voy al informativo. ¿Vos estás preparando el resumen Blue,
6: María? Está todo seleccionado, está en impresión. Está en la imprenta. No hay insultos hoy.
8: No hay insultos.
13: ¿Alguna novia para Rolo?
6: Sí.
13: Vamos,
9: muy bien. Gracias.
13: Muy bien.
8: Muy bien, señores, noticias.
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0: Gobernadores del Norte Grande reciben a Santilli con reclamos. Los gobernadores de las 10 provincias del Norte Grande se reúnen en Posadas con el jefe de gabinete, Diego Santilli, para discutir energía, transporte de gas, infraestructura y obras pendientes. También buscarán avanzar con un esquema de tarifa eléctrica diferencial para las zonas cálidas. Proponen 3 días no laborables por la visita del Papa. Un proyecto presentado por diputados K propone declarar no laborables los días 9, 10 y 11 de noviembre durante la visita de León XIV a la Argentina. La iniciativa es impulsada por Jorge Tayana y respaldada por más de 20 legisladores. Continúa la búsqueda de sobrevivientes tras el devastador terremoto. El último balance registra más de 200 muertos, más de 1.200 heridos y 222 desaparecidos. Mientras siguen los rescates en Cali, Pereira y otras zonas afectadas. Radio Mitre habló con el embajador de Colombia en Argentina, José Acosta.
1: Realmente la onda del terremoto abarcó gran parte del territorio nacional. Las 3 cordilleras fueron afectadas por el movimiento telúrico y esto no se había reportado desde hace más de medio siglo en Colombia. En este momento, la Unidad Nacional de Gestión de Riesgos y Desastres, que tiene una institucionalidad bastante robusta, está principalmente concentrada con recursos propios en el rescate de víctimas.
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3: Sale en tal autopista Benito Moreno desde Villa Luro hasta conectar con la 25 de mayo, demoras desde el norte en la Panamericana para ingresar desde La Plata a Buenos Aires, también en la General Paz entre Mataderos y la conexión con Lugones en la ciudad de Sarmiento y Uriburu, a reducción por un operativo del SAME, un peatón fue atropellado y otro peatón atropellado por un colectivo de la línea 96, en este caso en Ramón Falcón y Martiniano Leguizamón.
0: Estamos en Puerto Iguazú. En la 101.9, 16 grados la temperatura, cielo parcialmente nublado. Aquí en Capital Federal y Gran Buenos Aires, cielo cubierto, la térmica 7 grados y medio y la humedad 76%.
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8: Un lugar donde uno nunca quiere llegar, quieren hacerlo para ir a tomar café. No hay mesas ni sillas. ¿Qué será? ¿Como ahí los boliches de toda la estación de Retiro a los costados, que es solamente una tabla y todos de dorapa? Fernando de Santa Fe.
9: Acá estamos con mi mamá de vacaciones, ahora estamos en York. Estaba escuchando lo que decían del cementerio. Sí, la verdad que es una locura, pero la verdad que cosas así hay en todas partes. Hace poquito estuvimos en un lugar que había un museo de la tortura, en Brujas. Recuerdo las visitas guiadas a la favela en Río de Janeiro, o sea que locuras así hay por todos lados. Bueno, les mandamos un beso grande las dos, los escuchamos siempre. Gracias por la compañía de siempre.
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1: Bueno, no sé si va a haber sillitas o mesitas. Y si no, qué sé yo, apoyás el café en el panteón de al lado.
2: Arriba del chacón.
1: En la lápida de al lado.
0: Sillitas no.
1: ¿Sillitas no?
0: No creo.
1: Qué sé yo, qué sé yo.
2: ¿Lo toman sentás afuera o dentro del panteón el café?
1: Viste que algunos panteones tienen una escalerita por ahí, te sentás ahí y tomás el cafecito con un tostado de queso solo.
0: Sí.
1: De dorapa. Sí. 8:49. 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
2: Sí, Eduardo, los jóvenes que están preparando el campamento anticapitalista, por favor, ¿por qué no van a hacerlo a Cuba? Así disfrutan en carne propia las bondades del comunismo, ¿no?
1: Claro, sí, tal cual. Yasmine Abraham, por el paro universitario. Yasmine, muy buen día, ¿dónde estás?
3: Sí, muy buenos días, Eduardo. Estoy en Plaza Jusey, justo en la Facultad de Medicina. Te cuento, se está haciendo sentir este paro por 24 horas para el día de hoy, llevado a cabo por los docentes universitarios. Las condiciones de la facultad son las siguientes. Está abierta la facultad y solo hay personal terciarizado. ¿Qué quiere decir? Está la gente de seguridad, de mantenimiento y de limpieza. El resto no hay un solo profesor. A los alumnos en la puerta les avisan que no hay clases y se tienen que volver. Y todo lo que es espacios comunes, por ejemplo, comedor, biblioteca, están totalmente cerrados. Lo mismo pasa en la Facultad de Ciencias Económicas y PUAN, que yo estuve más temprano en la de Filosofía y Letras, está totalmente cerrada. O sea, la de Filosofía y Letras totalmente cerrada, las luces sí apagadas y los alumnos, que está pasando también acá en la Facultad de Medicina, llegan a la puerta porque hay mucha gente que no está enterada de este paro. Hay muchos alumnos que llegan desde lejos y se enteran aquí en las puertas porque lo que me dicen, por ahí no hubo una comunicación oficial, por ahí pudo ser en Instagram y no revisaron, sí, o muchos estaban trabajando. A ver, justo están saliendo acá los alumnos. Venían a la facultad y ¿qué pasó? ¿Qué te dijeron?
4: Claro, venía en este momento a la Facultad de Medicina a cursar la materia como todas las mañanas y me avisan en la puerta de que la facultad está totalmente cerrada, que no hay docentes y que no va a haber actividad por este día, así que me toca regresarme y ya está.
3: ¿Vos de dónde sos?
4: Soy de Ecuador.
3: ¿Qué año estás?
4: En primer año de medicina.
3: ¿Qué opinas de esta medida? ¿De que paren y muchos alumnos no tengan clase? ¿De que los docentes reclamen?
4: No me molesta de que los docentes estén reclamando, pero sí es un poco la incomodidad y la molestia de que hayan acabado con lo académico, porque sí, muy bien, son pocas clases las que tenemos, cortar con esta ayuda que es un aprendizaje para nuestro autoconocimiento y todo lo que tenemos que hacer para estar en la facultad y poder rendir bien, se está acabando, y si es poco y nos quitan eso, se está acabando con la educación, que es el sentido de la facultad.
3: Vos que sos de Ecuador, ¿implica un esfuerzo doble venir, estar en Argentina, los estudios?
4: Sí, claro, obviamente es un esfuerzo mayor al estar lejos de todas las personas que quieres. El esfuerzo que estás haciendo de estar en otro país solo estudiando es mucho mayor, pero se hace lo posible ya que es algo que nos brinda este país y estamos muy agradecidos con eso.
3: ¿Ahora te tenés que volver?
4: Sí, en este momento me toca volver porque ya no queda nada, no hay nadie en la facultad, está todo cerrado y
1: Yasmine,
4: no hay ningún docente.
3: Perfecto, gracias.
1: Yasmine.
3: Sí.
1: ¿Puedo hablar con él un segundo?
3: Sí.
1: Querría hacer un par de preguntas.
3: Ahí te está escuchando Eduardo Feina.
1: ¿Qué tal? ¿Cómo va? Buen día.
3: Dime tu nombre.
4: Hola, buen día. Soy Bradley.
1: ¿Qué tal? ¿Cómo va? Un gusto, un gusto. ¿Cuánto hace que estás en el país?
4: Hace 3 años.
1: 3 años. ¿Y ya sos residente?
4: No, estoy con la residencia provisoria.
1: Provisoria.
4: La temporal.
1: Provisoria. Contame una cosa. Estudiar en Ecuador, ¿es caro o es gratis como acá?
4: Si bien hay universidades que lo ofrecen de manera gratuita, los cupos son demasiado limitados. Las universidades que ofrecen un cupo de para medicina en Ecuador públicas son muy pocas, y a lo mucho son 200 cupos, que para una... que para un país 200 cupos no es nada.
1: Okay. ¿Y hay examen de ingreso?
4: Sí, es un examen de ingreso que se hace para todas las carreras, y si muy bien, los que saquen los más altos puntajes, ni siquiera esas personas tienen un cupo asegurado.
1: Okay. O sea, hay que estudiar mucho, es muy complicado, muy complicado. Acá se te hizo mucho más fácil, ¿no? Sin cupo y sin examen de ingreso.
4: Si bien es sin examen de ingresos, la modalidad es totalmente diferente a la de Ecuador, y el adaptarte sí fue un poco complicado.
1: Claro. Bueno, muy bien, te agradezco infinitamente, ¿eh? Te mando un gran abrazo.
4: Dale un abrazo, muchas gracias, Iván.
1: Faltan 5 minutos para las 9.
5: Bueno, ahí estaba la palabra de un estudiante, el justo... es de Ecuador extranjero, y bueno, ahí está la situación hoy en las universidades, particularmente perteneciente a la UBA. Así que bueno, cualquier novedad, te estoy avisando, y para los que todavía no se enteraron, hoy no hay clase.
1: Un beso grande, gracias, gracias.
5: Hasta luego.
2: Eduardo, la mujer que le dice al marido: viejo, escuchaste, hay paro universitario, la CGT está preparando un paro. Escuchame una cosa, viejo, con tanto paro que se viene, a ver si te prendes en alguno vos, ¿no?
1: Voy a ir a Bogotá, María. Allí está en línea y también en Zoom, lo podemos ver a través de nuestro Mitre HD, al doctor Edwin Cadena, que es geólogo, profesor de la Universidad del Rosario de Bogotá. Edwin, ¿qué tal, doctor? ¿Cómo le va?
6: Muy buenos días para ti y para todos allá en Argentina.
1: Bueno, qué catástrofe, ¿no? Están viviendo.
6: Sí, un desastre, pues, que nos pone muy, muy, muy tristes a todos, y pues también despierta la solidaridad de toda Colombia y de la región.
1: ¿Nos puede explicar claramente cómo se produce esta catástrofe?
6: Sí, Colombia es un lugar privilegiado, estamos en el norte de Sudamérica, pero también es privilegiado desde el punto de vista geológico. Estamos en la esquina de este continente, y hay tres capas y tres placas tectónicas que se juntan en esta esquina, que son la placa del Caribe, la placa de Nazca, que está al oeste de Colombia, y la placa suramericana, en la cual vivimos todos, básicamente.
1: La placa de Nazca está debajo del Pacífico.
6: Del Pacífico.

0: placas son espesores de roca varios kilómetros.
1: Claro.
0: Y esa placa es mucho más densa. Al ser más densa, se hunde debajo de la suramericana, que funciona como un flotador, por decirlo así. Y a medida que se va hundiendo, va acumulando energía. Y en algún momento esa energía pues ya no puede aguantarse más en el sistema y se libera en forma de sismo.
1: Uh-huh. Sí, tremendo. ¿Cuánto hace que no ocurría algo así? Desde la década del 70, ¿no?
0: Sí, sí, sí. Sin embargo, en esa zona, en 1999, ocurrió un sismo que se conoció como el sismo del eje cafetero, que afectó también a Pereira, a Manizales, a Armenia. Pero fue un sismo diferente, fue un sismo superficial, cercano a la superficie. Este sismo que tuvimos hace dos días fue un sismo que llamamos intermedio, a una profundidad de más o menos 100 kilómetros, y eso le da características diferentes también en expresión superficial.
1: ¿Y qué diferencia hay con el de Venezuela, que fue devastador?
0: Sí, acá hay diferencias grandes. El sismo de Venezuela fue un sismo superficial. Estamos hablando de menos de 30 kilómetros desde la superficie, desde el punto que se liberó esta energía enorme. Mientras que el nuestro fue a 100 kilómetros y eso disipa en parte también el efecto de la energía y del movimiento en superficie. Y también hay que acotar algo, y es la respuesta de cada suelo donde vivimos es diferente, incluso en una misma ciudad, y por eso vemos que a veces hay devastación en un barrio, en un sector, y en el otro está totalmente intacto. Todo depende de la respuesta del suelo debajo de nosotros.
1: Claro. Doctor, le agradezco infinitamente, le mando un gran abrazo. ¿Usted cómo lo vivió ese día? ¿Dónde estaba?
0: Yo vivo acá en Bogotá, en un piso 10. Es un edificio que particularmente se mueve mucho. Con calma, básicamente conozco el fenómeno natural, que es algo que nos falta tal vez acá en Colombia, y es aprender.
1: Claro.
0: A apreciar, a vivir y a saber cómo actuar antes que entrar en el pánico, que incluso mucha gente salió herida en parte por eso, por salir, le caían objetos que caían de los edificios. Pero, pues bueno, es algo que también debemos, desde la pedagogía en Colombia, debemos aprender.
1: Sí. Bueno, lo que pasa es que la gente también tenía muy, muy en carne viva el tema Venezuela, ¿no? ¿Qué sé yo?
0: Sí, total, total. Pero pues vivimos con ellos, vivimos con volcanes, vivimos con sismos.
1: Claro.
0: Debemos aprender a vivir con él.
1: Gracias, doctor. Gran abrazo.
0: Ok, a ustedes también. Buen día.
1: El doctor Edwin Cadena, allí geólogo de la Universidad de Rosario en Bogotá. 9:00 en todo el país, sonó el top, María.
2: Sonó el top, sí, las 9, increíble, un milagro.
1: Un milagro, ¿no?
2: Entregar en punto.
1: un milagro.
3: O sea, Eduardo, que vemos la B y la P y muchos creen que es Viva Perón. Y tiene nada que ver. No, es de vivir pobres.
1: Bueno, señores, voy puntual. Al Mitre informa primero 2 minutos de noticias.
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0: Por Federico Sturzenegger y Patricia Bullrich, que había quedado postergado. La iniciativa apunta a modificar el marco legal para facilitar la creación y el funcionamiento de empresas. El empresariado cuestiona a Quintela por hablar de expropiaciones. El expresidente de la Unión Industrial Argentina, Daniel Funes de Rioja, criticó al gobernador de La Rioja, Ricardo Quintela, por plantear la posibilidad de expropiar empresas y comparó esa postura con las políticas de Hugo Chávez en Venezuela. Advirtió que la palabra expropiación genera fuerte preocupación entre los empresarios y desalienta las inversiones.
1: Porque para que el país funcione tiene que generarse confianza. Y esa confianza... Yo cuando escucho hablar de expropiaciones, digo, algún profeta que dijo expropiar, eso lo decía Chávez también en su momento, expropiense. Bueno, es la peor palabra que puede hacerse, pero no en contra del empresario, es en contra de la sociedad, es en contra del crecimiento, es en contra del empleo. Porque sin claridad y estabilidad de las reglas de juego no hay posibilidad.
0: El eclipse total de sol no podrá verse en Argentina. El fenómeno se producirá hoy. Recorrerá zonas de Rusia, Groenlandia, Islandia y Europa, especialmente España. En su totalidad, en ciudades como La Coruña, Bilbao, Zaragoza o Palma, entre otras. En Argentina no será visible ni siquiera de manera parcial. El próximo eclipse solar, que podrá observarse desde nuestro país, será el 6 de febrero de 2027, cuando habrá un eclipse anular. El eclipse del sol ocurre cuando la luna se coloca entre la Tierra y el sol. Esto bloquea la luz del sol de forma parcial o total en algunas zonas de nuestro planeta.
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3: Agrimores en ambas manos en la Panamericana entre 197 y 202. Un incidente vial hacia el norte está generando inconvenientes. Un tránsito lento en la avenida General Paz entre la zona de Liniers y la conexión con Lugones. Un tránsito que se va agilizando desde el oeste. Todavía complicado el ingreso desde La Plata a Buenos Aires. En Ramón Falcón al 6600, a la altura de Martiniano Leguizamón, ocurrió un accidente. Hay un corte parcial por el operativo del SAME. Trenes, el ferrocarril Belgrano Sur, Ramal Marinos, opera con demora.
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0: Estamos en Neuquén, la 90.5, un grado de térmica, cielo despejado. En Capital Federal y Gran Buenos Aires, cielo cubierto, la térmica 7 grados y medio y la humedad 76%.
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35: Hola, buen día, fiel oyente de las 6 de la mañana, ahora desde Italia. Estoy en la casa de mis hijos, me quedo hasta octubre y preparando las valijas porque nos vamos a Capri. Soy Isabel de Bellavista en este momento desde Italia. Un beso para todos.
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0: Buenos días, equipo. Les mando un saludo grande para todos desde Tenerife. Los escucho todas las mañanas mientras trabajo y nada, aquí preparándonos para ver el eclipse. Un saludo para todos.
1: Es cierto, en España se va a ver a pleno el eclipse este.
2: Ajá.
1: Y creo que hay un vuelo de Iberia preparado justamente para poder ver en vuelo el eclipse.
2: Mira qué lindo.
1: Vamos con Juan Dillon, a ver si nos cuenta más detalles. Dale.
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1: Bueno, Juan, querido.
4: Sí, Eduardo, a mí no me interesa para nada el eclipse, Eduardo, pero por las dudas estoy preparado para no quedarme ciego, no, que la advertencia de las últimas horas, obvio, que te dicen todo, no lo mires, no lo mires. Ahora, yo te voy a contar la experiencia, vamos a contar a la gente de que no está mirando el HD, que es muchísima.
1: ¿A qué hora es el eclipse?
4: 15:30 horas de la República Argentina. Empieza un poquito antes, ¿no? La parcialidad, ¿no? Sí. Hasta 15:30, que es el total.
1: ¿Es ahora, eclipse de sol, de luna, de qué es?
4: Total de sol. O sea, lo que se cruza es la luna en medio del sol y la tierra. Y eso va a ser que en una franja que va desde Galicia hasta las Baleares, se puede apreciar esto. Ahora, yo te voy a decir una cosa, Eduardo, y que no se enojen conmigo los empleados públicos, porque esto pasa cada 121 años, ¿no, Eduardo?
1: Sí.
4: Ahora, el planetario, que es el planetario, no se enoje Ayuso conmigo, que es del Estado, a las 14 horas cierra hasta las 5 de la tarde, Eduardo. 121 años y no se puede trabajar sí, estas 3 horas extras. Claro, ese es increíble. Cerraron recién porque hasta aquí había la gente venía a buscar las gafas, que eran gratuitas hasta que se agotaron, y ahora estas que yo tengo puestas valen 3,90, así que las hay imágenes, ¿no?
1: Después te transferimos.
2: La plana, pedile.
1: Hacemos así una vaquita, quédate tranquilo.
4: Por favor, muchísimas gracias. Bueno, no, y lo que decían ustedes es también, yo fui invitado, Eduardo, por la gente de Iberia a verlo en el avión.
1: Ah, ¿viste?
4: Vamos a ir hasta... Sí, muy bien. Estás, vos estás en todo, Eduardo. ¿Vos, tu día cuántas horas tiene, Eduardo? Porque no me da a mí.
1: No, pero es información, qué sé yo.
4: Pero que hay información en el mundo, hay información en toda parte. ¿Vos sabías que había un vuelo que iba
1: un vuelo especial
4: a Pamplona? No, va a Palencia, y de ahí vamos a poder ver el vuelo. Sí, sí, lo que le digo a los de Iberia me consiguieron pasillo. Era la única oportunidad que yo quería ir en ventanilla, Eduardo.
6: Hace videíto para nosotros, Juancito.
1: Le tenés que tirar encima al tipo que va en la ventanilla.
6: Claro.
4: Es de Caracol, creo, de televisión. Así que le aviso a la gente de Caracol Televisión que voy a hacer lo posible. Yo igual les pedí en business. Si me mandaban... Porque los que están a la derecha, Eduardo, lógicamente van a ver el eclipse. Claro. Los que están a la izquierda no lo van a ver,
1: y
4: Eduardo.
1: Claro.
4: Así que yo le dije, pásenme igual a business a izquierda, que yo no tengo problema.
2: Claro, un champancito. Si es
4: buena la atención. Y después lo vemos en el noticiero de Eduardo y listo. No hay problema. Bueno, es lo que pasa. Es el día de color. Es un día especial. Va a haber casi 16 millones de ciudadanos españoles y 7 millones de turistas que vinieron hasta España para ver esto. Así que, Eduardo, seguramente si estuvieras en España, te veo con la sillita, con Esmeralda y con Lu mirando en la autopista el eclipse. Así que así están las cosas, país, y se lo hemos contado en el programa del señor Eduardo Feynman.
1: Gracias, Juancito. Beso grande. Chao.
4: Abrazo grande.
1: Buen vuelo. Chau.
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1: Bueno, muy bien. Estoy leyendo una nota de Infobae. De evitar coitos con mujeres menstruantes a sacrificar pelirrojos para que el sol no sea devorado. Así se han interpretado los eclipses a lo largo de la historia. Están todos locos, ¿no? Estaban todos locos.
5: Increíble, ¿eh?
1: Bueno, claro. Bueno, 9 y 17.
5: Yo tengo una amiga que se llama El Sol.
6: ¿Por qué?
5: Si iba a la tardecita y hasta el otro día no aparecía.
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1: Sí,
6: gracias, Edu. ¿Algunas cuestiones judiciales hasta ahora? Bueno, recordemos que se retoma jornada de juicio donde se investiga a Cristian Pitti Álvarez, posible pena 8 a 25 años de homicidio. Hoy declaran testigos, hoy es jornada de testigos. El otro día fue todo lo que tiene que ver con la lectura de requisitoria de elevación a juicio, datos personales. Arranca ahora la etapa probatoria. Hoy van a estar los testigos frente a Gustavo Bonner, Juan Ramos Padilla y Hugo Navarro en el Tribunal 29, ahí en Paraguay, 1535. Y Bernós y Stimpich son los principales testigos que estaban y llegaron los minutos posteriores al homicidio de Cristian Díaz. Así que va a ser una jornada interesante en esta jornada oral. La justicia, en este caso la justicia federal, dilata la citación a Hugo Sigman por la compra de vacunas contra el COVID-19. Tendría que haber declarado el 19 de mayo, pidió una postergación para el 29 de junio, intenta hacerlo en forma virtual desde Madrid, donde reside. El fiscal Carlos Estornelli se opone, le dice al juez, dijo, no señor, que comparezca en forma personal como
1: venga
6: el resto.
1: Para acá, sí,
6: bueno, eso está discutiéndose todavía. En un rato, ya son las 9:20 de la mañana, ya está empezando el juicio contra Aníbal Lotocchi. Aníbal Lotocchi, que está detenido en el Complejo Federal Penitenciario de Ezeiza, cumpliendo ya una pena por estafa y por lesiones graves. Ahora llega a juicio por una acusación más grave, que es homicidio simple con dolo eventual tras una operación estética realizada en abril del 2021 en una clínica porteña de Caballito, así también como las lesiones gravísimas sufridas por 5 mujeres. Todo esto entre el 2009 y el 2021. La víctima de este caso es Rodolfo Cristian Zárate, así que esto también arranca hoy en los tribunales porteños. A las 10 de la mañana, en un rato, en la legislatura, en el Salón San Martín, Edu, se va a llevar a votación la propuesta para nombrar nuevo fiscal general de la Ciudad Autónoma de Buenos Aires. Martín López Zabaleta era el fiscal general adjunto, era el segundo de Juan Bautista Maíquez. Maíquez renunció, actual ministro de Justicia. Ahora es el tiempo, si lo aprueban, todo hace pensar que sí, es un gran funcionario, de que Martín López Zabaleta es el nuevo fiscal general de CABA. Y por último también, hoy es un día de muchas novedades judiciales, a las 11, en un rato, Pablo Ayodarola y Pablo Bertuzzi ante la Comisión de Acuerdos del Senado para intentar ser aprobados, los votos me dicen a mí que ya están, para integrar la Cámara Federal.
1: Muy bien, cerramos.
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10: Es así como quiere.
11: Sí, Alberto. La cosa es así, Eduardo, hay una enfermedad que no figura, que no sale en ningún análisis o ninguna radiografía, que no da fiebre y que nadie consulta y que mata más que muchas de las que sí dan esos síntomas. Se llama quedarse solo. La desconexión aumenta el riesgo de enfermedades coronarias, de ACV, de depresión, de ansiedad y de muerte prematura. Hay tres cosas que son distintas, que no son lo mismo y que tienen enfoques diferentes. Una es vivir solo, es un hecho objetivo. Vivir solo puede tener una vida social muy rica. La otra es el aislamiento, pocos contactos reales. Esa es la que tiene mayor mortalidad. Y la otra es la soledad. Puedes estar rodeado de gente, pero tenés la sensación de que te faltan vínculos. ¿Cuáles son las causas? Y después, durante unos días vamos a ir hablando cada día cómo encarar cada causa. Puede ser sensorial, por ejemplo, baja visión, hipoacusia, dificultades con una prótesis o problemas de dentadura, te da vergüenza reírte o hablar. Las motoras, dolor crónico, la sarcopenia, fragilidad, incontinencia urinaria, que es una causa gigantesca y que da mucha vergüenza. Las causas clínicas, como enfermedades crónicas limitantes, psicológicas, la depresión, insomnio, deterioro cognitivo, vinculares, por ejemplo, viudez, jubilación, económica, falta de plata para tomar del colectivo y juntarte con amigos, la brecha digital y finalmente el viejismo internalizado. Ya estoy grande para eso. Vamos a ir viendo cómo enfrentar cada una de ellas, porque cada una de ellas es distinta. Una cosa que te falte la dentadura y otra cosa, ya estoy grande. cada una de una forma distinta.
1: Claro.
11: Un día por semana.
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5: ¿Qué es de la vida del Brian? ¿Qué no tendrías? ¿Lo mató la soledad? Que vivía solo. Che, no, la soledad era la novia y lo encontró encamada con la Jessica.
1: ¿Cómo no? Bueno, María, vamos al resumen.
7: Vamos al resumen.
5: Vamos, Mary, vamos.
1: Dale.
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7: ¡Gloria a Dios!
5: ¡Vamos, Mary, vamos!
7: Bueno, empezamos con el glamour internacional, chicos. Se casó Cristiano Ronaldo.
1: Ah, mira,
5: no,
7: se casó con Georgina Rodríguez y lo
5: Argentina,
7: anunció.
5: Argentina, ella.
7: Claro, él lo anunció con. Bueno, ellos tienen hijos ya.
1: Claro,
7: sí. Bueno, él tiene hijos.
5: Se queda con el 50, ella, ¿no?
7: Matrimonios anteriores, ¿cómo con el 50?
1: Formalizaron.
7: Sí, formalizaron, ¿eh? Bueno, publicaron la foto de las manos entrelazadas con los anillos.
5: Divino, divino.
7: Sí, y comunicaron que, bueno, la revista People contó que la ceremonia fue un momento privado e íntimo.
5: ¿Qué tal?
7: A ver, las manos entrelazadas, no están. No están.
5: Qué lindo.
7: No están. Bueno, sí, ya van a aparecer, dice. Bueno, ella publicó la foto y puso sí quiero en esta y en todas mis vidas.
1: Ah, muy bien.
5: Qué hermoso.
1: Sí, muy bien.
7: Bueno,
5: qué romántico.
7: Sí. Bueno, no apareció la foto. Seguimos entonces, ¿eh?
1: Dale.
7: A ver si aparece la próxima. Janina Latorre le dijo de todo.
1: ¿A quién?
7: De todo, de la China Suárez,
5: no,
7: y Mauro
5: Icardi. No, con la China,
7: Icardi,
5: no,
7: ¿eh?
5: Janina, con la China.
1: Dijo,
5: no.
1: Aparecieron las
7: ahí
1: manos.
7: Ahí están las fotos, ¿eh? Bueno, sí, aparecieron.
1: Las manos.
7: Bueno, ahí están los anillos, ¿eh?
1: Divina. Muy bien.
5: Divina.
7: Uh-huh.
5: Qué conmovedor.
7: Ahí están. Bueno, pasamos a Janina Latorre contra la China Suárez y Mauro Icardi, ¿eh?
1: Bueno.
7: Dijo de todo de la China y Mauro. Dijo,
5: dijo?
7: Que son patéticos, ¿eh?
5: No, no puede decir eso de la China Suárez.
7: Sí, porque dice que no tienen vida propia, que siempre están todo el tiempo juntos y así, como... sí, como que su única vida es la vida entre ellos, ¿sí? Y dijo que, dijeron, Gustavo Noriega contó, a ver si Leandro me ayuda en esto, que Icardi todavía no tiene club definido para su futuro y que va a terminar arreglando una cosa muy de apuro que no va a ser interesante.
5: Lo están ofreciendo en todos lados, apareció una oportunidad muy concreta de ir al Rayo Vallecano, que es un equipo de las afueras de Madrid, en España, pero no,
1: él termina manejando un Uber acá.
5: Nada definido ni confirmado.
7: ¿Y en la Argentina no tiene ninguna oferta?
5: Alguien tiró de Platense, pero no hay ninguna chance.
7: No.
1: Es que bueno, vos decís que están todo el día juntos, no tienen nada que hacer.
7: Claro, no tienen nada que
1: los
7: hacer.
1: Los dos no tienen nada que hacer.
7: Lo único que tienen que hacer es pelearse con Wanda Nara.
1: Aburrir. La guita que tiene Mauro Icardi.
7: Exactamente. Bueno, que es un mal plan, te digo.
1: Pero, ¿eh?
7: Te digo que...
5: La plata, el plan, no tengo nada que hacer.
7: Si en ese
5: la plata
7: plan,
5: se gasta.
7: Sí.
1: Dice Mary que se acepta el plan, ¿eh?
7: Qué sé yo.
1: De joda.
7: Dice...
5: Todo el día de joda.
7: Janina dice que él y la China le dan cringe cuando los ve. ¿Eh?
5: Mm.
7: Sí, que no tienen vida, están todo el día juntos, uno no puede vivir simbióticamente.
1: Cringe,
7: ¿sí?
1: Ese grasito.
7: Vergüenza ajena, sí, sí, vergüenza sí. Ajena.
5: Ajá,
7: tienen una vida muy patética, dijo. Bueno, no sé, no sé, tan patética, qué sé yo.
1: No sé.
7: Bueno, chicos, los que se casan, y ya está confirmadísimo.
5: ¿No hay arreglo?
7: No, no hay arreglo. Es Rodrigo de Paul y Tini Stoessel.
1: Ajá, ¿se casan en Miami?
7: Qué linda pareja, ¿no? Ella, bueno, se probó el vestido, dice, estoy muy emocionada. Nada, estaba mostrando que fue a probarse el vestido. ¿Dónde está el vestido? A ver, el vestido.
1: Ah, están los arreglos florales.
7: Ya la prueba del vestido es un plan en sí.
15: Bueno, ¿sí? Primera prueba.
1: Sí, claro,
7: ahí está, te escuchen.
15: Ay, estoy súper emocionada.
1: Probarse el vestido en avión privado.
16: Sí, sí, bueno, es Tini.
7: Bueno.
5: Qué nivel,
15: ¿eh? Lo que significa para mí lo
1: no
15: que
1: te
15: va a
1: podés tomar
15: ese día.
1: Un avión de línea, ¿no?
16: No, en este caso no.
7: No. Mira, ahí está el vestido.
1: Privado,
7: el vestido tendría un corsage.
17: ¿Lo qué?
16: ¿Se sabe quién es el diseñador, Mary? No,
7: no se sabe quién es el diseñador, y pero parece que es una locura el vestido. Tiene un, un corsé y falda larga, por supuesto. Es strapless, aparentemente. Bueno. El cabello iría suelto en la ceremonia.
1: ¿Qué vendría a ser strapless?
7: Es sin hombros.
1: Ok, sin hombros.
7: Sin breteles, sin hombros, sin nada.
1: Yo con vos aprendo, María.
7: Claro, exactamente.
16: Mary sabe mucho.
7: A ver si van a aprender.
5: ¿Va Messi con entre ellos dos? No.
1: ¿Se va a casar así en bata? No.
7: No, no, ahí en bata es donde vas a probarte, te sirven el desayuno, todo.
16: Mira qué rico.
7: Todo glamoroso, todo El casamiento va a ser en Exaltación de la Cruz, en el Doc Aras.
5: Ah, mira vos.
7: Ajá. Es un lugar que está de moda.
1: Donde se casó la Nata.
7: Ahí exactamente, exactamente.
1: Divino, el lugar ese es soñado.
7: Bueno, Rodrigo de Paul feliz con esta confirmación. ¿Y qué escribió Rodrigo de Paul? Que sueña con ese día. Sueño con ese día todos los días de mi vida.
1: Mirá vos, qué bien.
7: Porque construir juntos es la forma más linda de amar. Te amo.
16: Pecador de Paul.
7: Y le puso, sueño con ese día todos los días de mi vida. Gracias por hacerme tan feliz.
1: Muy bien.
7: Él es un romántico incurable.
1: Muy bien,
7: Bueno, la fiesta o el casamiento va a ser el próximo 19 de diciembre. Ahí el Doc Aras van a ir, obviamente, familiares y amigos. Seguramente habrá muchos integrantes.
5: Ya están de vacaciones en Estados
1: Unidos. Messi va a estar seguro.
7: Pero claro, la escaloneta.
1: Van a estar todos.
5: No sé si va a estar, pero Messi va a estar seguro.
7: No, Messi seguro. Y muchos jugadores.
1: Selección va a estar ahí, seguro.
7: Bueno, chicos, habló, rompió el silencio de José Chatruc.
16: ¿Quién? Pepe.
5: ¿Qué pasa?
7: Pepe. Yo sé que ustedes se hacen los duros, pero ustedes todos están preocupados por esto.
16: Y yo lo quiero a Pepe.
1: Sí, yo también, lo queremos. Nos
16: vacacionábamos juntos en Uruguay con Pepe.
7: Yanina La Torre.
1: Jugué un partido de fútbol con él hace poco.
16: Claro, nos causó dolor la separación.
1: Muy bien.
5: Nosotros lo vimos.
16: Fue jugador profesional.
1: Muy bien.
18: Lo vimos en el restaurante.
5: En el restaurante.
16: Jugaban un equipo de fútbol de Jeva con el doctor Rafecas.
1: Juega muy bien.
16: Gran tipo. Mismo equipo.
7: Bueno, ¿qué pasó en esa relación, no? Sí. Dijo José, dijo, estoy bien, ya habló ella, comparto todo lo que dijo. Y dijo, son momentos difíciles cuando las cosas no funcionan como uno quería.
1: Bueno,
5: la gente nos unía o nos separa.
7: Claro, dijo, la pasamos muy bien, tengo muy lindos recuerdos, ahora tenemos una rela muy linda, una rela sería una relación.
5: Ah, sí,
7: claro. Mirá. Ella puede contar conmigo, y que dijo respecto de los motivos, dijo, son cosas nuestras, no hay nada particular, sí hubo distancia, dijo. Hubo distancia.
5: Ella habló de una magia que se rompió.
7: Claro, dice, con el Mundial tuve mucho trabajo.
5: Poca batería.
1: Esa es la clave.
7: Claro.
1: Tuve mucho trabajo y poca batería.
7: Yo les digo una cosa, Pepe. Para mí se van a reconciliar.
5: No.
16: Ojalá el amor.
7: Yo les digo, Pepe. Para mí se van
5: hay
7: a reconciliar.
5: Hay que atenderla
1: si hay amor.
7: Él dice, lo pasamos bárbaro, fue increíble.
5: Garrote, ¿no?
7: Lo más maduro a esta altura en la vida es no perder tiempo y seguir para adelante. Yo les vaticino que para mí se arregla.
5: Bueno. No, María.
7: Sí, ¿por qué no?
1: Vos sos media bruja, así que.
7: ¿Por qué no? ¿Por qué no? Bueno.
5: Él le dio más bola al Mundial
16: que a Sabrina.
7: Bueno, pero era su trabajo.
5: No jugó al Mundial.
16: Trabajó como vos, Lean. Trabajó como
5: vos. Los partidos.
16: Como yo no.
7: No.
5: Y yo no tenía Sabrina Roja.
1: Hay mujeres que hay que atender.
16: Vos tenés a Melina.
7: Tenés a Melina, que es mucho más linda que
5: yo. Divina.
7: Sabrina Rojas es hermosa.
16: Bastante bien.
5: Eso.
7: Melina es más todavía. Bueno, chicas, atención, porque Daniela Celis aconseja.
16: ¿Qué dice vos?
7: ¿Cómo elegir un chongo para tener un tacha?
1: Ah, mirá vos.
5: Mira qué lindo consejo. Bueno. Esos son consejos.
7: Sí, porque.
1: Siempre ella, del lado de la familia.
7: Ella tuvo un affair con Nick Sicaro, pero que no funcionó. Nick Sicaro, uno de los chicos.
5: ¿No lo conocés a Nick Sicaro?
16: No.
7: Vos tampoco.
1: Mucho gusto, Feynman. Nick Sicaro.
7: Bueno, contó las condiciones que tiene ella para abrirse al amor y apostar a una relación. Dijo que hay que tener la vara bien alta. Bien alta, que no hay que agarrar.
5: La vara siempre hay que tenerla en alta.
7: Exactamente, que eso se lo enseñó la vida. Y dice que, por ejemplo, para un permitido, o sea, no para una relación para toda la vida, pero para un permitido, un turro viene muy bien.
1: ¿Un turro?
7: Dice, ella dijo, un turro al año no hace daño.
5: Mirá, la que a López Rossetti, ¿no?
1: Qué poeta, ¿eh?
7: Un turro al año.
1: Nick barato.
7: No, Nick sí caro.
1: Ah, bueno, sí caro. No sé si es caro o barato.
5: Los baratos son el caro.
7: Pero dice que hay que tener cuidado con los turros, porque los turros te dan todo.
17: Te enamoran.
7: Te enamoran. Te enamoran.
17: Es la chica que estudia en el mejor colegio y después aparece con un delincuente.
7: Dice, hay que tener cuidado que te enamoras. De hecho, a mí me hizo dos gemelas, o sea, el turro vendría a ser Tiago Medina. Dan la vida por vos, te hacen de todo y no le hacen asco a nada. ¿A qué se habrá referido con esto? Dice, tienen que probar un turro, ¿eh? Así que, pero bueno, después...
17: Qué consejo, ¿no?
16: Sí.
17: ¿Qué sería lo bueno de todo? Después lo vas a visitar a la cárcel. Claro. Qué lindo, ¿no?
19: Bueno, el pabellón, ¿no? Divino todo.
17: ¿En qué pabellón está tu marido?
18: Lindo consejo para las nuevas generaciones.
17: Claro, es lo que se viene. Llevándole faso, ¿no? Divino. A ver si le podés entrar este poquito de droga.
16: No.
7: Bueno,
18: lo que son los valores de estas nuevas mujeres,
7: no, eso no, son un turro al año no hace daño.
18: Increíble.
17: Los valores son de $100 para arriba.
18: Sí, sí, sí.
17: Esos son los valores de esta chica.
18: Ay, Dios.
7: Bueno, volvemos un toque al glamour. Edu, dale. Lo que te voy a mostrar te va a encantar. Todo el mundo escuchó nombrar alguna vez del Hotel Waldorf Astoria.
18: Sí, claro.
7: Un hotelazo que hay en Nueva York, clásico, antiguo, además. Miren lo que van a hacer ahora a fines de agosto. Van a hacer, es el salón principal, el gran ballroom del Waldorf Astoria, que parece el Teatro Colón. Van a hacer...
18: Es el salón de baile del Waldorf Astoria.
7: Exactamente.
16: Una cancha de tenis.
7: Una cancha de tenis adentro del Waldorf Astoria.
19: ¿Qué juega?
7: Y van a jugar...
18: Con alfombra.
7: Sí, van a jugar cuatro jugadores, uno de ellos va a ser Ben Shelton, va a haber chicas también, y van a jugar tres partidos, creo, antes de lo que va a ser el US Open.
19: Claro.
7: Así que, atención.
18: Es divino, como si fuera un Teatro Colón,
16: claro, pero de tenis.
7: Impresionante.
18: Tremendo.
7: Sí, va a ser como la previa del US Open.
16: Mira qué bien.
7: Está buenísimo.
18: Con un glamour, con una cosa.
7: Qué ganas de ir, Edu. Yo tendría que ir a cubrir eso.
18: Vamos juntos. Vamos juntos a cubrir.
7: Una noche.
16: Me encanta.
7: Impresionante. Bueno, tengo novias para Rolo.
17: Dale, Meri, dale.
7: Primero tengo una rubia.
16: A ver, la rubia.
7: Muy delicada, muy linda de cara, Rolo. A ver qué te parece.
17: Ay, qué linda cara.
7: ¿Te gusta?
17: La cara debe ser cara. Más que cara, carísima.
7: Bueno, qué sé yo. Una chica muy, muy atractiva. Muy atractiva. Muy linda de cara, ¿no, doctor Cormillo?
11: Yo la veo. Me centré mucho en el aviso ese que está ahí atrás, ¿no?
16: Ajá, mira. Claro, la señal vial.
7: ¿Vos la ves saludable a esta chica?
11: La veo saludable, la veo hermosa. ¿No?
17: ¿La ves con una angina de pecho, ¿no?
11: No, pero en general, las que trae María son teutonas, pero no son tan hermosas de cara. Esta es la cara es fina.
7: Doctor, ¿sabes que me parece que vos no le has mirado la cara?
17: No le miraste la cara.
18: No, pero es fina de cara.
7: Para mí son todas lindas.
17: Tiene pinta de sueca.
7: Sí. Y ahora tengo otra que es un poco más como sexy salvaje.
17: A ver.
7: Otra rubia.
16: Ah, mira vos.
11: Esta no es fina, esta es salvaje.
18: Yo creo que
17: ya te comió dos departamentos de entrada.
18: yo creo que para vos la primera va bien.
7: No, pero me parece que a Rolo le gusta más esta. ¿Qué crees?
11: No, pero Rolo se lleva con esta.
7: Sí. Esta chica
17: está media chingada las pirámides.
11: Las pirámides. Mira
7: qué pasa. Esta chica es muy linda de cara. Le voy a contar a los oyentes que no están mirando en YouTube que tiene está tirada en la arena.
17: Ay, por favor.
7: ¿Qué hay? Unas pirámides.
18: Con las pirámides.
7: Unas pirámides de fondo.
18: Egipto en el fondo.
11: Ojos de tigresa tiene.
7: Claro. Y sus pirámides anatómicas.
17: Tiene un aire libanesa.
16: ¿Sí?
7: Y tiene una especie de corpiño como si fuera una red. Una red muy, muy finita, ¿no?
18: Trapo. Sí, un trapito.
17: Para ahí está.
18: Un
16: trapito.
7: Así que pirámides adelante, pirámides atrás.
18: Yo, Rolo, te sugiero la primera, pero vos hacés
17: lo que decís.
18: No. Vos hacés lo que
17: quieras. Le entro primero la primera. Después voy con
19: esta. ¿Te queda resto? ¿Qué más?
17: No lo conociste nunca, mío.
7: Agrandado.
18: No le pasa, no le pasa lo de Chatruc.
17: Todo
18: lo
17: mismo.
18: ¿Es batería o no tenés batería?
16: ¿Qué pasó, Pepe?
7: Lo que le pasó es que...
18: Se quedó sin batería.
7: No se pudió.
18: Se quedó, lo dijo él, sin batería.
17: Lo dijo, lo que antes nos unía, hoy nos separa.
7: No creo que haya pasado eso.
16: No.
7: Debe ser el cansancio.
16: Va a haber que escribirle a Pepe, le voy a escribir.
7: Sabrina, dale otra oportunidad.
16: Sí,
7: bueno,
16: vamos.
7: Para las chicas de la patria youtubera y yo, los chicos que aprecian la belleza masculina, hoy, si hay que elegir un partner para jugar al tenis, ponerle, querés jugar un dobles.
16: Sí.
7: A ver, ¿qué te parece este muchacho?
17: ¡Ay, por favor!
16: Y para vos, Mary, ¿no?
18: Si juega bien, está bárbaro.
7: Ah, mira, si juega bien. Bueno, Mary, yo creo que tiene que jugar bien. Este
16: Mary lo acepta, dice, para compañero doble.
18: No es fino para jugar al tenis porque no se juega. Hay que ponerse la remera.
7: Está entrenando, Edu.
16: Claro, ahí está con la remera.
7: ¿Querías con remera? Toma, con remera.
16: Ahí está, ahí está con remera. Blanca, bien clásica.
18: ¿Te gusta, Rolo?
0: Y uno no es de fiesta.
7: ¿Estaría un doble mixto con eso?
18: ¿A vos te gustaría? ¿Serías el Volvo hoy?
7: Bueno.
0: Yo soy el doble del rubio ese.
7: Ay, sí, es verdad.
0: Este pesa 160 y ya pesa 120, así que doble.
7: Bueno, para cerrar, chicos, ustedes saben que a mí no me gusta la zunga en general.
0: Es verdad.
7: No me gusta.
0: Pero
7: traje un señor en zunga para nada más que apreciemos músculos, porque Eduardo seguramente ahí va a poder señalar algún grupo muscular. A ver, doctor Cormillot.
11: El psoas lo tiene el psoas mayor está...
7: ¿Cuál es el psoas?
0: Hombre, pero no fanático.
11: Arriba del muslo. Ahí arriba del muslo.
16: Cuidado, Edu, cuidado.
7: El psoas. A ver, espera.
16: Pegó en el palo.
0: No toques ahí.
16: Pegó en el palo.
7: A ver.
11: Es ese, sí.
7: Arriba de la zunga.
18: Sí, casi en la ingle está. Casi
0: ahí se lesionó una vez el oso Prato y no volvió nunca más a ser el gran delantero que fue.
7: Y después, bueno, las piernas.
18: Porque el psoas después se te mete ese músculo, se te mete en el gemelo, ¿no? Hasta por ahí.
11: No, hasta el gemelo no, porque el gemelo está en la pierna.
18: Ah, ok.
7: No, pero ahí se... Claro, el gemelo no está en una zona de mucho interés, no.
11: No,
7: claro.
11: Pero el gemelo es uno de los muslos... Fíjate cómo ese músculo, cómo se nota.
7: Señala el gemelo.
11: El gemelo le da mucho contorno a las piernas, tanto del hombre como de la
7: pero
11: mujer.
7: Pero la parte de arriba de las piernas, porque...
16: Los cuádriceps.
11: Ahí tenemos los
7: cuádriceps.
11: Los
7: pero la parte de adentro, la parte de adentro... De la pierna.
11: Son los aductores.
7: Esos son los aductores.
16: Ojo con el conurbano.
0: Eduardo, con todo respeto, no toques mucho porque para mí este señor es hombre, pero no fanático.
18: Sí.
0: No lo veo muy fanático. No.
7: Bueno, si le gusta que toque, ¿por qué no? Bueno, cerramos.
16: Este se muda, ¿eh?

Milei banca Sturze y respalda sus proyectos. El oficialismo buscará avanzar en el Senado en el proyecto de ley de sociedades impulsado

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6: El cielo nublado en Capital Federal y Gran Buenos Aires, en la temperatura 10 grados un décimo. Multiplican los reclamos y medidas cautelares por banquinas rotas, baches e infraestructura abandonada en las rutas. La Cámara Federal de Mar del Plata ordenó al Estado Nacional reparar la traza de la Ruta Nacional 3 y garantizar la seguridad tras un amparo de la Municipalidad Azul. El Juzgado Federal de Venado Tuerto exigió la intervención inmediata y el mantenimiento de los corredores viales en el sur provincial, Rutas Nacionales 7, 8 y 33, ante el estado crítico de la calzada. El intendente de Venado Tuerto, Leonel Chiarella.
7: En nuestra ciudad atraviesan dos rutas nacionales, que es la ruta nacional número 8 y la ruta nacional número 33, que la justicia federal, a raíz del planteo que hizo y el amparo que presentó nuestra senadora Leticia Di Gregorio, le ordena a Vialidad Nacional que repare las rutas.
6: Neuquén busca limitar la venta de tierras fiscales a argentinos. El gobernador Rolo Figueroa impulsa un proyecto para que las tierras fiscales de Neuquén solo puedan ser vendidas a ciudadanos o personas jurídicas argentinas. La iniciativa busca preservar el control provincial sobre el territorio y evitar la extranjerización de tierras estratégicas. Investiga la muerte de una nena de 5 años atacada por un perro en Chubut. La nena murió producto de las dentelladas durante una visita familiar a Playa Magaña, cerca de Rawson, en Chubut. La familia sostiene que el animal, señalado como el responsable, llamado Perejil, podría ser inocente y reclama investigar qué perro provocó el ataque.
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8: Atención automovilistas, se mantienen las demoras en la Panamericana en ambas manos, entre 197 y 212 van agilizando las autopistas del oeste, el ingreso desde La Plata a Buenos Aires todavía con retraso en el ingreso hacia la 25 de mayo y la General Paz también con algunos tramos con retrasos hacia el Río de la Plata.
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6: Estamos en San Juan, capital.
9: Para empezar
6: en la 95.1, 5 grados 7 la temperatura.
9: Para buscar al ángel.
6: Aquí en Buenos Aires, cielo nublado, temperatura 10 grados 1.
9: Que nos crece
6: la humedad 76%.
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13: Martín Esteman, te escucho.
14: Sí, aquí estoy, Eduardo. Bueno, para destacar datos sobre el mercado de granos, suba notoria en esta mañana del trigo en el mercado de Chicago. Dos factores que están influyendo: las nuevas acciones bélicas Rusia-Ucrania, Ucrania-Rusia, y claro, el tema de la incertidumbre sobre los embarques en el Mar Negro están estimulando al cereal, promediando $238 ahora. En Rosario, en el disponible, 320 mil pesos la tonelada de trigo. Así que veremos qué pasa más tarde, Eduardo.
13: Un abrazo muy grande, hasta mañana.
14: Igual para vos, chau.
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0: luego.
1: Sí, María.
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1: Atención, porque hoy en el pase, María, tenemos un invitado especial, ¿eh?
0: Sí.
1: Con Rolo Villar, con vos, conmigo, con Bonelli.
0: Sí.
1: Con Tarico y con Nacho Bulián.
0: ¿Quién?
1: Miguel del Cel.
0: ¡No! ¡Se puede creer!
1: Especial el pase, Miguel del Cel. 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
2: Sí. Bueno, Eduardo, se acaba de conocer el dato de la inflación en Estados Unidos, en línea con lo esperado, 3,4% anual.
1: Sí.
2: Anual. Recordemos, mañana se da a conocer el dato mensual de la inflación del INDEC, que va a estar en torno al 2,2%, dicen las principales consultoras.
1: Anual. Ah, no,
2: el nuestro es anual. Hoy la licitación de deuda del Tesoro son 4,5 billones de pesos. Veremos qué hace Luis Caputo, si retira más pesos del mercado o no. Y hablando de Caputo, hoy habla al mediodía en la Bolsa de Comercio de Córdoba y en un momento el mercado, Eduardo, que el riesgo país está queriendo irse a los 500, recordemos que estaba buscando perforar los 400 y la duda es ¿qué está pasando? Y ahí fundamentalmente todo está relacionado con el clima electoral que se adelantó y que está afectando a nuestro querido riesgo país.
1: Cerramos.
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1: Bueno, les cuento algo antes de ir a Lean. Atención, porque Lean tiene un dato de último momento que es realmente impresionante.
0: Sí.
1: Pero les cuento brevemente lo siguiente. Me cuenta gente que tengo amiga en la actividad pesquera en la República Argentina, empresarios muy importantes, que se viene picando el tema pesquero. Ahora parece que los NEUS se metieron en el negocio pesquero también. Ya están en la energía, en la hidrovía, se quieren meter en el tema del Belgrano Cargas, y ahora se meten en el mar, con el tema de la pesca. Parece que están detrás de 18 permisos de pesca para el calamar. Me cuentan que hay un lío bárbaro porque tenés 18 barcos más de repente, pero el calamar es el mismo, es la misma cantidad.
0: Claro.
1: Y no le achican la cuota de pesca a los otros. Entonces, va a haber 18 bocas más de pesca y están poniendo en peligro lo que se llama el caladero, ¿no? Acá están a las puteadas los gremios, los empresarios, los ecologistas, el INIDEP y las provincias. Todo por esta causa de la entrada de, aparentemente, los NEUS en el negocio pesquero. Bueno, Lean, último momento.
3: Sí, hay un comunicado que la verdad, uno no sabe cómo leerlo, de Messi, que dice, te amo, pa. Y es largo el comunicado, pero la verdad que te quiebra.
1: Le escribe al padre.
3: Pa, todavía no puedo creer que te hayas ido. No caigo, o mejor dicho, no quiero caer. Se me hace muy difícil imaginarme que ya no te voy a ver más, que no vamos a hablar más.
1: Claro.
3: Sé que estabas sufriendo y que es lo mejor, pero te fuiste muy pronto. Todavía nos quedaba mucho por disfrutar juntos. Tanto me pedías que juegue el último mundial, y días antes de empezar fue cuando peor te pusiste.
1: ¿Viste?
3: Era la primera vez que no ibas a estar en un torneo, pero mamá me decía que ibas a estar mejor y que ibas a estar bien para poder viajar. Yo te decía que íbamos a llegar a la final, así podías viajar. Cada vez que terminaba un partido esperaba y extrañaba tu mensaje. Ahí me di cuenta que la situación era fea de verdad. Así todo, no dejaba de pensar en llegar lo más lejos posible para darte tiempo y que vieras un partido. Llegamos a la final y no pudiste estar. Quería ganarla para llevártela y mostrarte una nueva. No pude. Las piernas no me daban más. Esta vez intenté ir contra mi físico, pero no pude. Nunca pude sentirme bien.
1: Mirá vos. Mirá
3: cuando llegué,
1: confesando, ¿no?
3: Cuando llegué, creías que habíamos perdido la final por penales. No pudimos hablar de nada de todo lo que pasó. No pudiste disfrutar nada. No fuimos campeones, pero no sabes cómo disfrutamos cada partido. Una vez más, tenías razón. Tenía que estar y jugarlo. Te cuento esto porque fue lo único que no pudimos hablar, porque todo lo demás ya lo sabes. Hablábamos todos los días y nos veíamos cuando se podía por mis compromisos. No sé qué voy a hacer sin vos. No sé cómo voy a seguir. Yo solo jugaba al fútbol y ahora tengo bastantes dudas de que vaya a seguir haciéndolo por mucho tiempo más.
1: Atención con esa frase.
3: Estuviste al lado mío desde el principio, faltaba tan poquito para el final. ¿Por qué no aguantaste ese poquito más y terminábamos juntos? Sé que tu felicidad era ver bien a tu familia, a tu mujer, a tus hijos y sobre todo, sin que se enteren los otros, verme jugar a mí. Desde chiquito siempre fue así. Me llevabas a todos los entrenamientos, apenas llegaba de trabajar, a mucho me llevaba mamá porque vos estabas trabajando. Obviamente a los partidos no faltabas a uno. Como sufrías viéndome y cómo disfrutabas, aunque nunca me regalabas muchos elogios. Seguí vos. Seguí.
1: Fuiste papá, amigo y representante. Siempre eras la persona que tenías que ser en cada momento y nunca te equivocaste en nada. Más allá de algunos reproches o peleas, siempre tenías razón. Al final se terminaba dando como vos decías. Te voy a extrañar mucho, pero siempre vas a estar presente. Y sobre todo en la educación de mis hijos, porque les enseño y los educo como ustedes lo hicieron conmigo. Descansa en paz y cuídanos desde arriba como lo hacías acá. Gracias por todo. Te amo, pa.
3: Tremendo.
1: Tremendo, tremendo, tremendo, tremendo. ¿O no, María?
3: Porque además cuenta cómo costó el Mundial desde lo psicológico.
1: ¿Cómo fue el sufrimiento del padre durante el Mundial?
3: Claro. ¿Cómo le costó a Messi sobrellevar el Mundial y aún así llegar a la final con el padre agonizando?
1: El padre agonizando, porque él dice, pensabas que habíamos perdido por penales.
4: O sea, ya estaría... Ya

0: y terminábamos juntos, ¿no? De decir, ah, bueno...
1: Es que él se murió, Jorge se murió, estando Messi allá en Miami.
0: Claro. Sí, como diciendo, bueno, qué lindo hubiera... Palabra más, palabra menos, qué lindo hubiera sido terminar mi carrera profesional con vos vivo y cerrar la historia juntos.
1: Tremendo.
2: Muy emotivo.
1: Bueno, tanda y pase.
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0: Marce, buen día, buen día.
1: Hola, ¿cómo Marcelo?
2: ¿Cómo estás?
3: Marcelita que tenemos hoy, ¿eh?
0: Mamma mía, ¿no?
3: Además, mirá.
0: Mirá cómo te recibimos, Miguel.
3: Eso a nosotros no nos da.
0: No, no.
4: Buen día.
0: Así no nos tratan a nosotros.
4: Me trajeron café con leche.
0: Sí.
4: Media luna.
0: Una bandeja te trajeron.
4: Una gargaleta.
5: No, todo servido.
4: ¿O no me vieron en condiciones?
5: Estás un poco baqueteado, ¿no?
3: A nosotros no nos dan ni cinco de pelota.
4: Tengo una cara de destruido, voy a decir. ¿Fue un sanatorio? No, fue radio mismo.
1: Que no traen factura de luz, de gas, de teléfono, sí. Vos tenés que te traen.
3: Ahora te van a hacer la transfusión, ¿eh?
4: Sí. Que, no, déjenme decirle la verdad, lo que me río. Voy, por ahí, yo estoy en Santa Fe, vivo en Santa Fe.
1: Sí.
4: Voy solo en el auto y me voy riendo solo. La gente me mira y dice, ¿qué le pasa al tarado? Los voy escuchando, ustedes son una manga de hijos de su madre.
1: ¡No!
4: No, son espectaculares.
1: ¿Qué hijo de su madre?
4: Y este que es santafesino, te sí.
1: Claro, este.
4: No, vos es que, mirá que yo he hecho voces, o he intentado hacer voces, sobre todo cantadas.
0: Es el mejor.
4: Pero lo que logra...
0: La Mercedes Sosa que hacía voz, es una.
4: Así es, querido. Es el mejor.
1: Realmente,
4: es el mejor.
1: Gracias, Feynman.
4: Pero, ya no sabés si habla Milei, si habla él.
0: No, no, es una cosa impresionante.
5: Conflicto de personalidades.
4: Por eso los quilombos que tenemos.
0: Yo creo que Milei lo imita a Tarico.
3: Sí, puede ser.
4: Sí, creo que sí, creo que sí.
0: No, y... Le supera a veces.
4: Sí, sí, sí. Es más gracioso Milei.
3: En la creatividad, ¿no? Te supera.
4: Y el más gracioso, ¿sabes quién es el más gracioso de todo? El vocero.
0: El actual.
4: Sí. Ese es el más gracioso de todo.
1: ¿Cómo te extrañamos, Adorni?
5: ¡No!
4: Adorni. Con ese no podemos competir nunca.
0: Volvé que te perdonamos, ¿no?
5: No, por favor, chicos.
4: Bueno, ustedes bien.
1: Sí.
4: Ustedes
1: sí.
4: Se divierten, la pasan barro. Sí. Marcelo, bien.
3: Bien, muy bien.
4: ¿Te llevas bien con el chiquitín?
3: Sí, bien, muy bien.
5: El chiquitín es Feynman.
3: Sí,
4: sí, me entre los profesores sí. Siempre
0: no,
4: Celo.
0: Entre, ¿no? No, entre no, nosotros no. No.
5: Bueno, lo único que Bonelli quiere nuestro horario, pero no se lo queremos.
3: Sí, totalmente. Lo voy a decir yo de verdad. No, lo voy a decir yo porque él no lo se atreve a decir.
4: Contáselo, Marcelo.
3: La idea que yo le planteé a Radio Mite es hacer lo siguiente. Empezar desde el lunes, hacer de lunes a sábado, como tenemos ¿sí? sábado tempranísimo.
0: Claro, claro.
3: Entonces poner tempranísimo solamente... De lunes a sábado, 7
5: claro,
3: años.
5: Claro.
3: Listo, y vos hacés la segunda mañana.
5: Exacto, no es mala, Edu, esa.
3: Vos te levantás más tarde, si no, día 13. Listo,
0: no
3: ya organicemos toda la programación del año que viene.
0: Y si no, Marcelo, hago yo. De 6 sí. a 1 del mediodía.
3: Ah.
0: Y vos hacés el regreso.
3: ¿Qué quiere hacer Héctor Larrea? Rapidísimo.
4: Y después le suman a Del Misier y ahí
3: claro,
4: se
3: ve. Ah, puede ser. Entonces, 6 a 1, Feynman. Sí. De 1 a 5 de la tarde, Del Misier. Total, hace de 1 a 5 de la mañana. Claro. Es lo mismo.
0: Permiso,
3: ¿cómo
0: permiso.
3: Dice Juan Carlos?
0: Permiso, permiso.
3: Y después el regreso yo. De 5 claro, a.
0: Exactamente.
3: De, hasta enganchar.
6: Después la siesta, serie.
3: Sí, después la siesta. Qué buen nombre programa. Fue el siestero.
5: No se, perdón, no se carguen a encendidos.
0: No, no, encendidos no. Quedan.
5: Ah, bueno.
4: Estuviste de viaje, Marcelo. Escuché
3: sí.
4: el otro día.
3: Sí, estuve de viaje. Sí.
4: ¿La pasaste bien?
3: Muy bien. No quiere decir nada, mirá.
4: ¿Qué sabes vos? ¿Vos sabés algo?
5: ¿A dónde fue?
4: Escuché porque esa mañana como que habías llegado a la madrugada, que habías perdido un vuelo, algo
3: claro,
4: así, ¿no?
3: Sí.
4: Viste que estoy, los escucho.
0: Muy bien.
3: Vino hoy con el Oreja Fernández, representante histórico.
4: El Oreja Fernández, odontólogo.
3: Sí.
4: El Oreja dejó sin sonrisa todo Alto Verde porque él hizo las prácticas ahí enfrente de Santa Fe. Claro, viste cuando vas de... recién te recibí, te dicen, andás a Camuel Alto Verde. No se ríe nadie en Alto Verde.
3: Todo de dentado. ¿Sabes?
4: Decí que apareció el Corega.
0: Todo con los dientes pegados.
4: No. Bendita me sacó 8 dientes. ¿Qué te encontró? Me encontró con la mujer encamado.
3: Igual el Oreja, ahora hay que decirlo, pasó a mejor vida, ¿no?
4: Total.
3: Porque es diputado.
4: No, ya fue.
3: Ah, pero
4: ¿ah, sí?
3: Bueno.
4: No, ya no
3: está,
4: es más. No
3: ¿está
4: es más.
3: Relacionado con la política o no?
4: Él sigue enamorado, ante todo.
3: Está, muy bien.
4: Está saliendo, ya no sabe con quién.
3: No, ¿sí?
4: Bueno,
3: no. No aclaremos, mi.
4: No aclaremos que oscurece. No, está bien el Oreja. Aparte es dueño de una papelera allá en Santa Fe, una cartonera, con varios socios, ¿no? Pero el papá ya era uno de los accionistas.
1: ¿A quién le está arrastrando el ala este muchacho? ¿A quién le está arrastrando el ala?
4: Está saliendo con una diputada nacional. de Santa Fe. Pero hace tiempo.
2: Ella es propietaria.
4: Están por comprarse un contenedor. Viste que están de moda los contenedores.
0: Sí, sí, sí. Ahí ponen el poder
4: viendo
0: río.
4: Todo en contenedores.
1: Pregúntale lo de arriba.
4: Para ofrecerte el
6: serio. Lo lindo. ¿En cuánto ambiente?
4: No, una media de contenedores que es 3x6. ¿No?
1: A la aduana le decían sí, bueno. Restaurante chino, ¿te acordás?
0: Sí.
1: Porque era contenedor libre.
3: Bueno, atención porque hoy de estos temas y mucho más vamos a hablar en A Dos Voces. Así hoy a la 23
6: hay,
3: TN.
6: Hay, a ver, Marcelo, ¿qué hay?
3: La macro versus la micro, debate de la economía de bolsillo, que es lo importante. Y hoy hay eclipse en España, vamos a ver cómo impacta en el humor de los políticos del orto que tenemos. Así que seguramente invitada Jimena Latorre, vamos a hacer como una mesa de astrólogos y astrólogas.
0: Sí. ¿Cómo vas a hacer A Dos Voces con astrólogos?
3: Y pero escucha,
6: es que la acierta más de lo político. Sí.
3: Traemos a Melconian, que a veces dice el dólar se va a 2000 pesos. No,
4: el mundo está temblando. Sí, está temblando. Se viene abajo todo.
3: Y tenemos a propósito una cobertura de Mercedes Pretty, que está siguiendo a Tini y a De Paul.
1: No me digas.
3: Sí, Mercedes nos está escuchando. Está Miguel del Cel acá en el estudio.
7: Así es, Marcelo. Buenos días. Buen día, Miguel. Buen día a todo el equipo. ¿Me escuchas?
1: ¿Qué haces?
7: Bueno, ¿se escucha bien?
0: Sí, se escucha perfecto.
1: Se escucha bárbaro.
4: Estamos atentos.
7: Estoy aquí en París, Miguel. Nos vinimos a perseguir a Tini y De Paul, que confirmaron su casamiento. Vamos a ver si me dan pelota, culiadazo. Ahí los estoy viendo. De Paul, De Paul, mírame la camarita, que si no te tatúo el celular en el cachete, culiado. Para el YouTube de Radio Mitre y el Instagram del Inter del PAMI.
0: Sí.
7: De Paul, ¿es cierto que en la fiesta de casamiento te van a hacer bailar más que España en la final del mundo? ¿Eh? Tini, para el WhatsApp de Sebastián Yatra.
0: A ver.
7: ¿Es verdad que Rodrigo De Paul, acostumbrado a vestirse como el ojete, va a casarse usando un vestido pantalón? Tini, para el Tinder de Violeta. ¿Es cierto que tu vestida de novia tiene una cola más grande que la de Miriam Merne?
8: ¡Qué
7: por favor, De Paul, ¿es verdad que ya tenés una lista de 10 jugadores de la selección que ya se anotaron para encargar a la Joaquín en la fiesta de casamiento? Bueno, chicos, hasta acá llegué. Quise tocarle el vestido a Tini, pero De Paul me bajó como si fuera el 10 de Egipto. ¿Eh? Eso es todo. Y me despido con un chisme.
0: Dale.
3: A ver. Atención, el chisme de Mercedes Pretty en exclusiva.
7: Escucha, Marcelo.
3: Sí.
7: Parece que Tini le puso una alarma a De Paul para que le suene si se le acerca mucho a alguna chica soltera.
8: ¿Sabes
7: qué ruido hace la alarma cuando suena?
3: No, ¿qué ruido?
7: Tini, tini, tini, tini.
0: ¡Qué
7: pelado!
8: Mecha, Mecha, le contestó sí. Sueño con ese día todos los días de mi vida. Un romántico.
7: Después te terminan cagando como todo. Culiada.
1: Acordate del dicho de un amigo nuestro: yo fracasé en mis dos matrimonios. Mi primera mujer se fue con otro. Y la segunda, esa se quedó.
7: Grande.
3: Gracias, Mercedes Pretty en exclusiva. Mirá,
8: buena cobertura, como siempre.
3: Y tenemos acá para presentar.
8: Hola, Miguel.
3: Esta le dice
4: hola,
3: la
4: mi
3: tota.
4: Amor, ¿cómo estás?
8: Le dice la tota también.
4: Quiero estar con ustedes.
1: Ay, tota divina.
4: Hola, Edu.
0: Hola, ¿qué tal, tota?
4: No, felicísima de estar.
1: Tota,
4: qué linda noticia lo de Tini, ¿no?
1: Divina, divina.
4: Estamos todos. No, feliz de estar acá con ustedes, realmente. Hacía años que yo quería y pedía urgentemente estar
1: yo
4: en Radio Mitre.
1: De chico te veía siempre, Tota.
4: Sí. Yo, mira, yo soy de,
1: como una fantasía.
4: Yo soy liberal. Mira, allá estoy.
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4: Ay, pero qué.
8: Me bueno. Cambiaron la cara a mí, la tuya no sé, pero.
4: Y flaca ahí.
8: Sí, sí, sí. Yo también.
4: Uy, mira. Y las depiladas que tengo. Sí. Las patas.
8: ¿Por qué las plantas de los pies, no? Las patitas ahí.
4: Porque provocan cosas, los dedos, las patas.
8: Sí. Hay gente
4: por
8: que
4: supuesto,
8: te chupa
4: limpia,
8: el dedo gordo.
4: ¿No?
0: Claro.
8: ¿Cómo? Bueno, está de moda, hay gente que te chupa el dedo gordo.
4: Ay. Bueno, ¿a vos te chuparon el dedo
8: no,
4: gordo?
8: No. Hasta eso no llegué, pero ¿a vos, Tota?
0: Es asqueroso,
4: no, pero ahí pasa que el ser humano tiene tantas imaginaciones.
1: Bueno, con tal de chupar, querido, querida Tota, con tal de chupar.
3: Bueno,
2: Vos sabés que Rolo Villar tenía la fantasía tonta. Esto lo vamos a contar al aire, es información.
1: Conté, Luchito.
2: No. De que justamente.
6: Foto y video.
2: Él quería encontrarse con la. O sea, Rolo Villar disfrazado de guaraní quería encontrarse con la Tota porque él fantaseaba con tus piernas.
1: Así es.
4: ¿Saben que Horacio? Horacio vivía, ya saben dónde, ¿no? Plumas verdes se llamaba.
1: Plumas verdes.
4: Claro, sí, no plumas verdes.
1: Yo le dije, una vez le contamos, Tota, contamos, yo una vez te dije, Tota, ¿querés unos tragos de vino? No, Horacio, yo no tomo alcohol por las piernas, que se te hinchan, me dijiste, no, se me abren.
4: No, no es problema reconocerlo.
1: Ha sido muy abierta siempre.
4: No, ahora, bueno, con Horacio nos conocimos en Alto Verde. Él nació en Alto Verde y viviste hasta los 18.
1: Hasta los 18
4: y ahí nos conocimos en Alto Verde. Ahí llegó el Oreja Fernández, nos dejó. Le quitó la sonrisa medio. Y después ya se vino para estos pagos. Yo me quedé en Santa Fe. Yo sigo viviendo en Santa Fe. Yo soy muy feliz en Santa Fe. Allá no hay Uber. Allá nos manejamos en triciclo, en es una ciudad chica, la manejas muy bien, entonces no es necesario el Uber, el taxi, en Santa Fe. Santa Fe es lindo porque vas a la costanera, después te vas a la peatonal, después te volvés a la costanera, después vas a la peatonal.
2: Es impresionante,
4: es tan
2: el puente colgante.
4: La variedad. El puente colgante, volvés a la peatonal y después te volvés al puente colgante. ¿No? Y ahí te matas.
8: Claro. Con los vecinos. ¿Cómo se saludan allá cuando te cruzas con los vecinos?
2: Hola.
4: No,
8: capaz que no, es un barriendo, saludo distinto.
4: Barriendo. Nosotros, los vecinos, salimos a barrer. 8 de la mañana, todo el barrio barriendo la vereda.
1: Le decías a la vecina, ya que está con la escoba, ¿vas a barrer o vas a volar?
4: Eso lo decían a mí. Yo siempre fui muy bruja, pero bruja sana, ¿eh?
1: Ser vudú, nada de eso, no.
4: ¿Ustedes conocen Santa Fe? Bueno, vos sí.
2: Yo sí.
4: Vayan, que es
2: hermoso.
4: Tenemos alfajores,
2: mosquitos. Los camalotes.
4: Y alfajores también.
1: Yo iba a bailar mucho acá.
4: Y hay alfajores.
2: Y el liso.
1: Y una pregunta.
2: Tomar liso.
1: ¿Y hay alfajores?
4: Sí. Alfajores. Y liso.
2: Claro. Bueno, le queremos presentar al doctor Cormillota.
8: Ah, sí.
9: Buen día. ¿Cómo estás?
1: Ojo, Tota,
9: La verdad es un gustazo enorme poder estar hablando con vos.
1: Doc.
9: Después de tantos años de conocerte, de verte en la televisión, en los teatros, en todos lados. Podemos hacer una clase de tap, si te parece. Ahora mismo viendo la cancha.
4: No, el doctor baila tap.
1: La podía llevar.
4: 114 años y bailando tap.
9: Y tengo más sexo que cualquiera de ustedes.
1: Sí. Todos los días 2 de enero, 2 de febrero, 2 de marzo, 2 de abril.
4: Pero estás mal de las gargantas, doctor.
1: Podrías toser más al micrófono, Doc.
9: Un poco, pero...
2: Se me complica para arrancar.
9: Sí, se me complica un poco, pero después termino arrancando.
1: Es verdad, doctor, una pregunta le hago. ¿Es verdad que hubo algo entre usted y la Tota cuando fue a bailar a Krakatoa?
9: Bueno, eso fue hace muchos años. Y yo todavía no estaba dando la clínica de la nutrición y todo lo demás.
4: Tampoco tenés que estar contando tantos detalles.
9: No, pero podríamos.
1: ¿Verdad que usted le dijo, linda, bailamos este bolero? Esto no es un bolero. Bueno, vos tampoco sos lindo. Es verdad eso.
9: Yo lo que me acuerdo, Rolo, es que cuando fui a Santa Fe, un boliche, eran 3 de la mañana, yo no sabía ni dónde estaba. Y en un momento la veo la Tota en una esquina, en una columna, solita.
4: Eso es cierto. Sí.
9: Digo, discúlpame, hermosa, ¿qué haces acá solita? Dice, no, es que me vine a tirar un gasecito. Cormillón. Estaba solita ahí, pero bueno, era terrible. Pero...
10: No me acuerdo que en un almuerzo que hicimos en los 90.
1: Es verdad.
10: Ay, tiró todo. Pero,
1: todo.
10: Querido.
6: Tota, ¿qué pasa?
10: Ay, bueno, no,
8: nerviosa con el doc, claro.
1: Una vez pasó esto, Tota, y se cortó la transmisión de la radio.
10: ¿Me hace acordar un día que vino Dualde a mis almuerzos que también tiró la copa así?
1: No.
10: Vamos un corte, querido. Porque yo le había hecho una pregunta muy sutil al doctor Dualde.
4: ¿Qué le preguntaste?
10: Le dije, doctor Dualde, se lo quiero decir así sutilmente, ¿usted es narcotraficante, querido?
1: Se
10: se dice. Se dice en la calle, querido.
8: Se le daba el hueso. Sí, muy bien.
10: Sí. Y ahí hizo así. Ay, Mirta, por favor, me dijo.
1: ¿Qué indirecta le mandaste, Mirta?
10: Y me corrió todo el maquillaje.
1: ¿Qué indirecta le mandaste, no?
10: No, me acuerdo de ese almuerzo extraordinario que era Yuyito González, estaba el doctor Corbillot.
9: Sí,
10: y en un momento estaba. Estaba muy. La Tota hacía de una de las que me servía la comida.
9: Sí,
4: bueno, yo trabajé mucho con vos.
10: Mucho.
4: Y en... perdón, con usted. Pues, sí, no, sí. No es fácil.
10: No, no, tú te ames, querida, tú te ames. Sos más grande que yo. Vos.
1: Bueno, tampoco hay que decir.
10: Pero una vez, sí. Yo lo vi. Estaban haciendo trencito y el doctor, en un momento.
4: Así es.
10: Bueno, y después a Miguel.
9: Sí, totalmente, porque.
10: Le advirtieron, le dicen, doctor.
1: Es un señor.
10: Es Miguel. Y él dijo, ya sé.
9: Ya lo sé.
0: Están las imágenes.
4: A Miguel de Ser se le fue la mano y le tocó la cola al doctor.
8: ¿En serio?
4: Y a Sebastián también.
8: No.
1: Después hay otro, a todos pegaron unos brincos.
4: Hay otra historia.
9: ¿Qué te digo, pues?
4: Que no sé si es cierta de,
9: a ver, Rolo,
4: de un amigo del doctor.
9: Ay, por Dios.
4: Fue histórico esto, Tota.
9: Sí, dígalo, cuéntelo.
4: Había una rubia que era una cosa impresionante. Sí. Impresionante, sí. Entonces de acerca se va con la rubia. Y alguien dice, sí, ¿el doc dónde está? Se fue con la rubia. No era una rubia. Es un rubio.
10: Apa.
4: Se van y cuando vuelve y demasiado tarde. La flecha ya salió del arco.

0: Hermoso.
1: Ahí está, mirá.
0: Ahí estábamos con el trío Midachi.
2: Ahí está Juanito
0: Belmonte. Juanito Belmonte.
2: La Pradón.
1: Como bailaba la Pradón.
0: La Pradón.
2: Sebastián. Mirá cómo le tocan la cola a Sebastián.
0: Y de la Rúa ya estaba perdido.
3: ¿Pasó algo con Sebastián ahí?
2: La tuta era tocadora de coba.
0: Era el monstruo, Sebastián. El monstruo.
4: La Pradón, mirá.
2: El culo de la Pradón estaba mejor.
3: Sebastián, es verdad que le dijiste, Sebastián, ¿conoces el tema del culo? No, si querés te lo toco.
1: No, no, no. Y de la Rúa aplaudía.
4: Estaba re contento de la Rúa, divirtiéndose un poco.
3: Creía que estaba con Tinelli.
1: Estaba muy cómodo, yo lo he visto, de la Rúa, ¿no?
2: Yo lo he visto.
1: Muy feliz de estar en el programa de Nelly Raymond.
5: ¿Nelly Raymond? No, de Mirta.
3: Es Mirta, Fernando.
1: Muy contento de estar acá con Tania.
2: Sigue bailando
1: sopa. Qué locura, por
4: favor.
0: Ay, ay, cuántos mensajes que estamos recibiendo.
2: Marcelo, ¿estás bien?
0: Por favor. No, no, no, me está matando. Bueno, nos manda saludos Marcela, dice, me muero, me estoy
3: Marcela,
0: muriendo.
3: ¿Tiner?
0: No, Marcela. Bueno, este besito, Marcela. Marcela, no te vas
3: divina.
0: A quedar con mi programa, chico.
3: No.
0: Mercedes dice, no es conveniente ponerse a la sombra del eclipse hoy. No, consejos,
4: no,
0: cuidado.
4: No, igual no, nosotros sí. No lo vemos, sí.
0: Bueno, no
4: España.
0: Sé.
5: Por las... la duda no mires.
3: ¿Es verdad que Marcela ya le cedió el testamento? ¿Ya le dio el testamento?
0: Sí, ya y con Juana también, y con Nacho también arreglé. Ellos me dejan todo a mí.
1: Hasta todo.
0: No se preocupe. Yo armo como, ¿cómo era que decía este decía Mauricio?
1: Lo pongo en fideicomiso ciego. Yo sí. Se administra solo.
4: Ese.
1: Se administra solo.
6: No lo saludaste a Miguel.
1: We know, right you, singing. Muy contento, Miguel. Miguel, de, que hagas ahora el teatro. ¿Qué teatro vas a hacer?
2: El Teatro Gran Rex.
1: El Gran Rex.
5: ¿Cuándo, Miguel? ¿Cuándo es?
1: Hay que decirlo.
2: 17, 28, 29 y 30 de agosto y agregamos 27 de septiembre.
1: Se están agotando las entradas, ¿no? Como vos, Mauricio.
5: Sí, estás agotado.
1: Estoy cansado.
3: Mauricio, vos estás agotado, ¿no?
2: Ah. A ser candidato a gobernador.
1: Claro, por eso.
2: Justo, lamentablemente...
1: El primero outsider es él.
2: Lamentablemente en el 2011 y 2015 se cortó la luz en el centro de
1: San Pecho.
4: Qué justito, ¿no?
3: ¡Mamá!
2: 12 menos
3: ¡mamá,
2: 10.
3: La luz!
2: A las 12 menos 10 en Santa
4: igual,
2: Fe.
4: Decime la posta. Después de 2 años, no decís qué suerte que se cortó la luz. Bueno,
3: no había corte de boleta. No. Corte de boleta y corte de luz.
1: Es cierto que la frase en 2011 fue, ganamos, Miguel, ¿qué hacemos ahora?
2: No, no. Yo creo que se perdieron al número uno.
4: Así te lo digo. Muy bien.
2: Pero claro, claro.
1: Uh-huh.
2: Trabajar,
1: cagaron,
2: armar buen grupo, ser honesto, no tocar...
5: ¿Y por qué dejaste la política, Miguel?
1: ¡Apa!
2: Porque ya estoy grande. Hay un momento en que te agarra toda esa pasión, uh-huh. que la tuve. Me recorrí la provincia 4 veces, pueblo por pueblo. Fue una cosa uh-huh. extraordinaria. El cariño que recibí, el todo lo que provocaba mi llegada a un pueblo, todo un pueblo esperando de él. Era una cosa de loco. Lo gracioso era que yo arrancaba a 7 de la mañana. A las 8 tenía que estar en un pueblo. Pero, claro, después me sacaba foto. Al segundo pueblo ya llegaba, que tenía que estar a las 9:30, llegaba a las 11. El de las 11 yo llegaba a la 1 de la tarde. Y el que me esperaba a las 9 de la noche, yo llegaba a 1 de la mañana. Pero estaban todos esperándome. Fue apasionante. Pero bueno, después hay una estructura política armada del socialismo, creo que en ese momento ya de 12 años con Wiener, Bonfatti, Lipschitz, que quizá era muy difícil desbancar. Y bueno, y por eso los cortes de luz. Y bueno, después te quedas solo, llorando. Y también, como creo que está todo escrito en la vida y el destino hay que aceptarlo tal cual es, por ahí es como que también...
3: Seguís haciendo cagar.
2: O sea, tenía que suceder esto, pero...
1: Te cagaron, decilo directamente.
2: No, bueno, sí, cagaron. Puede ser. Puede ser y... Pero creo que me hubiese ido muy bien. Mi ministro de Economía iba a ser Luciano Laspina, por ejemplo, que fue un fenómeno el pibe.
4: Sí, sí.
2: Y mucha gente que me iba a acompañar, que seguramente hubiésemos hecho las cosas correctamente. Sí, como hay que hacerlo.
5: ¿Y a la Tota qué ministerio le ibas a dar?
2: No, a la Tota que se dedique a otra cosa. Pero vos no te imaginas, después yo estuve embajador en Panamá, se me fue bárbaro, también fue un año y cuatro meses extraordinario. No sé si no fue el mejor año y medio de mi vida, me da tedio por todo lo que pasó en Panamá. Bueno, sacamos el vuelo de Copa a Rosario, a Mendoza, los eventos patrios fueron, los llevé a los Nocheros, al Negro Lavie, fue cosa estupenda. Tengo un recuerdo muy lindo, una vez tuvimos que venir todos los embajadores a Cancillería y Susana Malcorra, estábamos todos los embajadores acá en salón que hay en Cancillería, y Susana Malcorra toma el micrófono y dice: les voy a pedir algo antes de empezar a hablar, hagan así de lo que está haciendo Del Cel en Panamá.
1: ¡A la mierda!
2: Les juro que me sorprendió. Cuando uno cree que por ahí no están informados y todos estaban sabiendo claro. de lo que estábamos haciendo. Bueno, después caen Daddy y el Chino claro. a visitarme. Claro.
1: Sí, una joda. Nuevo, así duró Susana Malcorra, ¿no? Pues, mal corrió.
2: Venían con Mirá Chiquemo, con un show nuevo. Dale, negro, estás solo, venite. Volvé, vamos a actuar de nuevo. Y renuncié y volví a actuar.
1: Qué bárbaro.
2: Pero me fue bárbaro, fue apasionante lo de embajador. Sí. Pero era muy divertido, los embajadores me iban descubriendo. Entonces decían... embajador, usted es este.
5: Claro,
3: te veían
5: te burleaba.
2: ¿Viste cómo lo decís? ¿Lo digo o no lo digo? Sí, sí, soy yo.
3: Ahí toda esa zona, rompeportones, andaba bárbaro.
2: Claro, sí. Y Panamá, habían dado Tinelli hace muchos años, y la Tota había sido el personaje del año en Panamá.
1: Uy, Dios mío.
2: Así, y yo fui a... te cuento una anécdota muy piola. Me llama una vez, hace 30 años atrás, me llama una chica, Mintoy, no me acuerdo el apellido, a Santa Fe, el teléfono negro en mi casa, a lo vos, señor Miguel Del Cel. Sí, que era Mintoy, no me acuerdo el apellido. Yo sería como la Susana Jiménez aquí en Panamá.
1: Ah, mira vos.
2: Y queremos contratarlo a usted para que anime una fiesta de Met con televisión, en la unión de dos canales de televisión para evitar que un canal mexicano venga a Panamá. Entonces, queremos que usted ha sido elegido el personaje del año con la Tota. Mm. Y queremos que usted anime la fiesta. Digo, me están haciendo una joda. Bueno, llamame mañana y te paso el presupuesto. Y así, acepto. Vamos con el Oreja, con Ricardo Troncone, otro amigo. Ricardo Troncone es padrino de mi segunda hija. Jugó en Racing. Ricardo, ¿te acordás de Ricardo Troncone? Un marcador central.
5: Sí, grandote. Por el apellido Troncone.
2: Ah, yerno de Amadeo Carrizo.
5: Ah, sí.
1: ¿Era medio Troncone o jugaba bien?
5: ¿Jugaba bien? Por la duda.
2: Y llego a Panamá. Bueno, imagínate, mirá lo que me pasó. Llegamos a las 6 de la mañana. Vamos al hotel. Una Panamá muy distinta a la de hoy, ¿eh? Menos edificios. Le digo al Oreja, Ricardo, bueno, dejemos los bolsos, la valija y bajamos a desayunar, era tempranito. Estamos tomando un café, me tocan el hombro y dice: señor Miguel Del Cel, ¿sí? El expresidente Abdalá Bucaram quiere ser ¿Bucaram? Están todos escondidos allá. Como no hay ley de tradición en Panamá, están todos, la mafia está toda allá. Y me tomé un café con Bucaram, que Bucaram, cuando vino a verlo a Menem, había dicho que quería dos cosas en la Argentina: conocer a Maradona y a Midachi.
1: ¡A la mierda!
2: Yo me acuerdo de eso. Así me tomé un café con Bucaram, hicimos unos negocios.
3: Que lo llegas a ver.
2: La otra noche era la fiesta.
1: Qué ridículo, un presidente que canta, o sea, digamos, un ridículo total.
2: La Tota, no, yo no tengo nada, yo improviso y salgo a jugar, ¿no? Me llevo un merengue para entrar, un merengue, no una morfi, un ritmo de merengue. Claro, me asomo a la fiesta, había 1.200, 1.500 personas en un salón, en un hotel bárbaro. Y el presidente en ese momento de Panamá era el Toro Valladares.
1: Mirá.
2: Entonces yo entro con la Tota al escenario. Hola, Panamá, ¿cómo están todos? Bien. El Toro Valladares es el presidente de ustedes, ¿no? Sí. ¿Le dicen Toro por los huevos o por las guampas?
3: ¡No!
2: Sí, es un silencio. Yo dije, acá me matan.
1: Claro.
2: Y explotó todo. O sea que les costó agarrar el chiste. Pero bueno, y ahí ya se me hizo todo más fácil. Claro. Pero, ¿viste cuando te tirás así sin paracaídas? Claro. Pero arranqué así. Después lo conocí como embajador al Toro Valladares. Era tan grandote, nunca le conté esta anécdota. Un gringo que medía como 2 metros. El Toro Valladares, o sea, lo que es. Y bueno, y pertenezco, yo como embajador, pertenezco a los mondongueros. Los mondongueros son los embajadores y empresarios de Panamá, o importantes empresarios panameños, que se juntan los miércoles a comer mondongo en el Club Unión de Panamá, un club muy distinguido, ahí al lado del mar. Así que soy
0: como Unión de Santa Fe.
2: Unión de Santa Fe. Yo todo lo mío es todo Unión. Así que bueno, cosas lindas que me han pasado, que han sido muy divertidas. Y a mi despedida como embajador, fueron 42 embajadores a despedirme. Cuando en las despedidas que yo estuve participando había 8, 5, 7. Y a mi despedida
5: fue.
2: ¿Cómo
5: se divertía?
6: ¿Cómo la pasaba?
2: No, yo lo que creo que. A ver, sin mandarme la parte, me mostré tal cual soy. Claro. A ver, yo con el chofer de la embajada, con Fernando, yo iba adelante con él. La mayoría se sienta atrás y baja el chofer y le tiene que abrir la puerta y toda esta cosa de.
4: Se le sube el puestito.
2: Exacto. Pero me fue muy bien. Y después volvimos a actuar y. Con Daddy Chino, que nos ha ido siempre muy bien. Y este final, que creo que también nos lo merecemos, donde vamos a cerrar una etapa muy linda de 43 años haciendo reír, alegrándole la vida a la gente. ¿Qué es lo que hacen ustedes también todos los días? Ustedes no, por ahí no magnifican lo que es este pase. Pero es extraordinario, sin desmerecer el trabajo de la noticia y de todo lo que pasa día a día, pero la alegría que ustedes le llevan a la gente todos los días. Hoy me habló el cabezón Abayán, que está en Neuquén, me dice: negro, estoy atento para verte, así que le mando un saludo al cabezón.
6: Carlos Lozada también, profe, la senadora, educación física. Está viendo y escuchando. Sí, también.
2: Está todo el mundo escuchando, porque claro. Yo ayer lo puse, que ustedes, como la radio me llega el mensajito, también puse ahí en mi estado. O sea, todo el mundo sabe que estoy acá. Pero la alegría que ustedes le dan todos los días a la Argentina entera y al Uruguay, es fantástico. Y por ahí, no, al humorista por ahí no se lo valora tanto. Y hoy yo, que los veo a ustedes, ahí me doy cuenta de lo extraordinario que son. Así que un aplauso para los chicos.
4: ¡Bravo!
5: Bueno, pueden ser, a ver, los futuros Mirachi, son 3 justo.
4: Claro,
0: nosotros tenemos el trío Sigue la Joda, que es todos los jueves después del pase que hacemos el streaming.
2: Bueno,
0: así que
2: podemos hacer un lindo cuarteto y salir por el
0: cuarteto. Pero, lo dejás fuera los otros dos. Bien.
2: Y si Mirachi.
4: Perfecto. Pero para, ¿termino van a ser como los chalchaleros, viste, que tuvieron como 5 años?
2: No, es final, es final.
0: Tarona sería.
5: Bueno, pero
2: ¿cómo seríamos?
0: Una especie de Tarragona, pero Tarona. No, y Miguel, mi Tarona.
2: Mi Tarona.
0: Saliendo mi Tarona.
2: Mi Tarona, pues.
5: Pero Miguel, si el público te lo pide, van a seguir.
2: Claro. No. Ya nos hemos propuesto nosotros hacer un final y va a ser así. No, okay. Está bien. Está bien.
6: Sí. Muy bien.
2: Muy bien. Qué grande sos, Miguel, ¿eh?
5: Grande.
2: ¿De qué?
5: No,
2: se da. Tú cumplís 69, Daddy también. Parece que estamos grandes también. Y hay que. No, mirá. Siempre digo lo mismo, ¿no? Hay que saber dar un paso al costado también. A Emilio Dizzi, lo vi actuar en los últimos shows en Carlos Paz, y Emilio entraba temblando, ya no estaba bien de salud. Entonces a mí me provocaba cosas, había un aplauso muy efusivo hacia él, a su entrada, pero no me agradaba verlo también en esas condiciones. Entonces yo creo que también hay que o ese jugador que ya está todo lesionado y lo aguanta.
6: Pero ustedes los Mirachi tienen mucha cuerda todavía.
2: Y cuerda para rato. Pero está bien.
0: Y Emilio hacía jodas pesadas, ¿no? ¿Vos te acordás de alguna joda que haya hecho Emilio? Porque siempre le hacía joda a
2: Emilio
0: todo.
2: Emilio es un fenómeno, un tipo bárbaro. Sí. Creo que Rompeportones se sigue viendo por volver. Sí. La cantidad de gente que ve Rompeportones.
0: Impresionante.
2: La comisaría, el tener razón.
0: Sí. ¿Cómo era como compañero? ¿El qué te acordás de...?
2: Le gustaba tomar vino a Emilio. O sea que yo iba a cenar por ahí con Hugo Sofovi y con él. Se bajaban 2 o 3 litritos de vino y yo gaseosa light. Entonces siempre me decían, vos no podés estar acá, bueno. Siempre me retaban porque yo tomaba gaseosa.
6: Y como yo, a mí me pasa lo mismo.
2: Bueno, Pero, no, a ver, no sigamos a conocernos tanto, pero como actor, es el tipo que pone la pausa. Hay que saber poner la pausa, porque si no te delirás, empezás. Claro. Es como acá, empezás a arrancar por ahí no terminás más, porque capaz que son las 6 de la tarde y seguimos embromando. Entonces, Emilio es el tipo que te frena, que sabe por dónde tenés que ir. Y uno aprende de lo, de la gente importante, de los tipos que han, bueno, era actor, había estudiado, yo siempre lo he embromado con esto que había estudiado teatro, ¿viste? Nosotros no estudiamos nada, nosotros somos unos caraduras.
0: ¿Vos estudiaste? Locución, somos locutores con Nacho.
2: Sí, tiene que ver con el humor, la locución.
0: Educamos la voz por lo menos.
5: Claro.
2: Pero la verdad que no me puedo quejar de todo lo que hemos hecho. Y todo lo que sigo y voy a seguir haciendo, ¿no? Bueno, hago ganadería, hace 36 años que compré el campo y tengo animales y voy al campo toda la semana. Tengo mis hijas, mi nieta. Hay un tiempo también para disfrutar otras cosas, de empezar a viajar un poquito más, a conocer. Quiero conocer Dinamarca, mi abuelo materno. Mirá vos. El papá de mi mamá era vino de Copenhague. A los 20 años se fue a General Villegas, vivía en General Villegas. Y así que mi viejo, empleado Banco Nación, lo mandan a la Bulalle, después lo trasladan a Villegas y ahí se conoce con mi vieja, se casan y se van a vivir a Santa Fe, pues los Torres del Celson de Santa Fe. Así que también tengo una deuda ahí con parientes que los estamos en contacto en Dinamarca. Así que es un viaje que tengo pendiente hace años, que vengo, les vengo diciendo, sí, ya voy a ir, se están muriendo todos y yo no voy, así que... Pero bueno, cosas que quiero también realizar y después proyectar cosas nuevas. Hay que pensar siempre para adelante, no vivir del recuerdo, que es importante. Muchos actores, por irte a encontrar con un actor, nosotros en el 57, ¿me acuerdo? No, viste que es como que te quedaste con el jogging y la alpargata y la chancleta, y no quiero que me agarre esa etapa de jogging y chancleta, es triste. Así que hay que siempre estar como joven,
5: activo
2: y meterle para adelante, que es lo que hacen ustedes también, pues están viejos también. No,
4: no sean los nenes, no sean los pendex.
2: Estaban esperando que no había nada afectar. Vos, nena, estás divina.
4: Ay, gracias.
2: Tu voz de quinceañera.
4: Sí, estoy a cara lavada, viste, yo aprovecho acá porque...
5: Y a pesar del pucho.
4: Sí, está la otra, está dilenada.
5: Mariel Dilenada, periodista acreditada en Casa de Gobierno, Norma Iriso, hizo Irán 9001, 2002 y 2003. ¿Sabes que yo me maquillé tanto el otro día para taparme un granito que el albañil de al lado, en vez de piropearme, me dio técnicas de revoque fino?
2: No, qué gracioso. Estoy bien maquillada, diciendo, todavía se te ve la cara.
1: Mariel Delcel es una gran persona, estuvo cuando yo me lancé en la política, con fe, con esperanza.
0: ¿Vos eras delceísta?
1: Él fue el primero que me fue a tocar el bombo cuando yo hice el primer acto.
2: Daniel, reconocelo, no se animaba a enfrentar a la gente.
1: Y no me
2: entonces yo lo presenté y venía.
1: No tenía la cara tan dura.
5: Aprendió bien, mira.
2: Daniel, enseñé un poco.
0: ¿Vos eras delceísta?
2: Sí. Y después te llevé, ¿te acordás? Al offshore, y organicé el offshore en Santa Fe, todo gratuito para 80.000 personas en la costanera de Santa Fe.
1: Él
2: fue con la baby argentina.
1: En Argentina.
5: Corría solo.
2: Y ganaste.
5: Corría solo.
2: Los otros te iban todos para atrás.
0: La verdad que tenían a pillo en la lancha de Alba.
2: Exacto.
0: A sola mano. ¿Te acordás de eso?
1: Era como ir a jugar al tenis con Menem, le tenía que dejar ganar. Bueno, a mí me pasaba con el tema de la lancha offshore.
4: Pero corría solo vos, no es por nada, pero corría solo.
1: Bueno, pero lo que pasa es que estaban tan a la altura mis otros competidores.
0: Nueve diarios, yo no me perdía aún. Yo veía Nueve diarios por
1: gracias a Enrique Moltoni. Gracias.
5: Haría
1: Enrique
5: siempre Moltoni. Campeón en Nueve diarios, ¿no?
2: Sé que el otro día lo escuché, creo que fuiste vos. Sí. Que cómo hay que acompañar la voz con el gesto, porque si no, no le sale.
6: El brazo, lo que hace.
2: Imagínate si me tiene que hacer
0: el brazo.
1: Hablando de turismo, mira, acá me manda saludo Damián. Dice, buenas, Daniel querido, decile a Miguel que te guarde esta tarde, pues mandó de alfajor merengo. El alfajor merengo con la cara de Midachi, con el zapito, lo Midachi.
2: Muy bien, un abrazo a Damián, gracias.
1: Todo fue un sueño, así que gracias el alfajor que lo traiga para acá, amigo.
2: Te dije que Santa Fe alfajor.
1: Recién hecho.
2: ¿Hemos dos moncholos?
1: El sushi de Moncholo lo probé allá.
4: Muy ah, bien. Mira.
1: Hay sushi de sábalo, sushi de Moncholo.
4: ¿Y tienen boga o sushi?
1: Pescado crudo.
4: Claro.
1: Pescado crudo.
3: Qué río.
4: Dos pescados peces de río. Claro.
1: El surubí en escabeche también, una delicia.
3: El surubí también.
6: El pacú a mí me encanta.
1: El pacú. ¿El paqué? Pacú.
4: ¿Qué momento?
2: No, Julio, pues Julio Barro me lo crucé. Lo
1: claro, tío. Sí. ¿Dónde? A ver si podés hacer. No, escúchame, vos serías el candidato ideal que necesita el peronismo, porque vos sos barrio. Vos entrás en los barrios sin custodia. Vos entendés a la gente. Sos igual a ellos. Bueno, si ahora se animan todos.
2: Vos sabés, querido.
1: Sí, el general Perón acá te viene a saludar. Mirá, hablo yo, entra Perón.
2: Vos sabés, chino, que yo te voy a decir algo.
1: No, Miguel.
2: Chino. Ah, Miguel.
1: El chino es Balbín.
4: Pero hace muchos años que no está.
2: Este tenía que haber sido peronista. Este tenía que haber sido peronista. Lo que no perdimos nosotros. ¿Por qué? Dejate de comer.
3: Negro petísimo.
1: Bueno, vamos a cerrar. Hagamos una ronda de chistes para cerrar, para homenajear al gran Miguel del Che que vino.
3: Yo no puedo creer que lo homenajeen
1: así. Sí, sí. Gran persona.
4: ¿Va a estar en el teatro, Dani?
1: Gran amigo. Si me invitan.
4: ¿Cuándo tiene a la gente?
1: Yo me sé todas las canciones. Mida, mida, mida. Chi, chi, chi. Mida, mida, mida. Chi, chi, chi. El que se queda sentado, que no venga nunca más. Me sé todas las
3: canciones. Hoy a la tarde, a las 18 horas, en la Casa de Santa Fe, acá en Buenos Aires. Y la semana próxima, en Santa Fe, a las 18 horas, en Los Silos, un hotel muy lindo de Santa Fe, vamos a estar presentando el libro. Con muchas fotos, muchas anécdotas. Está muy bueno.
5: Bueno.
3: Una foto. Ustedes calculen que a nosotros Goyeneche nos entregó el primer Estrella de Mar.
2: Me estoy acordando de eso. ¿Sabes que me acuerdo de cuando te entregamos el
3: no se escapa nadie? No, pero no, lo saludé a Churchill. Oh, te quieren cagar. Y el otro le dice, ¿qué de Churchill? No, si hay una amistad bárbara.
2: Ay, Dios.
3: Total, nadie sabe nada. Nadie sabe ni quién es.
1: Estuve en China con Mao Zedong.
3: Una vez estábamos con Mateico. Una nota a la tarde en Rivadavia. Y la Tota le dice: no, yo soy una tía de Sebastián. Mi prima. Y Churchi. Mateico no sabía por dónde.
2: Mi prima, vos sabés que mi prima, la Jessica Marisela, comunista mal. Ella, Mao para ella era lo más. ¿Sabes lo que ama Mao? Mi prima. Lo que ama Mao.
1: Bueno, vamos ya. No,
3: ustedes tienen que pagar acá. Y dejar toda la teca y después irse a su casa.
1: Venimos, nos cagamos risa y bueno, no vamos. Ay, eso genera optimismo. Bueno, el optimismo genera endorfina, buena salud. Todo.
2: Yo quería agradecerte, Daniel.
1: La Tota no fue novia mía, ¿eh? No. Se me escapó.
2: No, es cierto. Yo salí con tu hermano.
3: Con el machi, ¿no? Con el machi. Regalaba electrodomésticos, punto bien.
1: Vos le cantabas, yo tengo un sapo que se llama
2: Se
1: Pepe.
2: Me escapó Facundo. A mí no me gusta andar corriendo por libertad.
3: Te gusta correr, pero no tan temprano, ¿no?
6: Pepe Scioli acaba de escribirte. Le acaba de escribir Pepe. Porque Pepe escucha todos los días.
2: Un beso.
3: Tota.
2: Pepe.
3: Te gusta correr.
2: A Pepe.
7: Tengo un sapo que se llama.
3: Te gusta correr por Libertador, pero no tan temprano. Tota. Claro.
2: Pepe es el jugador que jugó en el Real Madrid. Claro.
3: Pepe, Pepe, Pepe.
1: Lo bueno es que se descubrió el perfil medicinal del Facundito, ¿no?
4: Claro, o sea,
1: es la reencarnación de Favaloro, le hace RCP a todo el mundo.
5: Claro. Es un hombre de bien.
3: Hubo un paro, pero no era cardíaco.
2: Que la piba salga corriendo, realmente.
4: Un milagro. milagro ahora que está por venir el Papa.
2: Dice, llegó a nuestro país de China un nuevo y moderno vibrador. Ajá. Con pilas eróticas. ¿Ah? Las pilas son triple.
1: Vos sabés, Daniel, que viene el otro paciente, sí, amigo, en el consultorio. En el consultorio, Miguel, estuvo 100% real.
6: Sí.
1: Y a ver, le voy a tomar examen. ¿No? Dice, a ver, doctor, ¿qué más rápido, el rayo o la luz? Dice, no, la diarrea. Mira. ¿Por qué decís eso? Porque la otra vez salí corriendo como un rayo, prendí la luz y ya me había cagado. ¡No! Sabio y natural, colmillón.
6: Con fe y con esperanza. Acá el amigo Roberto dice...
3: ¿Qué dice Roberto?
6: Para homenajear a Miguel del Cer. El novio va por primera vez a cenar a la casa. Ajá. De la novia. Estando en la mesa se le escapó un gasecito.
3: ¡No!
4: ¡Ay, no!
6: La madre de la novia dice, fuera, Bobby, fuera. A los minutos ya no se escapa, se tira un tremendo.
3: ¡No!
6: La señora Bobby, fuera, fuera, fuera. El flaco se tira otro gas más. La señora, fuera, Bobby, fuera. Salí debajo de la mesa que este en el próximo te caga.
3: ¿Cómo andás del problema de gas? Y acá andamos tirando.
6: Fíjense qué importante Metrogas. Un saludo a un compañero, saludo, Manzano, que acaba de comprar Metrogas.
3: A Manzano y a Vila.
6: Por la duda, porque mañana va a comprar Radio Mitre y bueno.
4: Claro, ya quedamos bien.
6: Bueno, un aplauso para Miguel, ¿eh?
3: ¡Bravo, Miguel!
2: Gracias a ustedes, gracias por invitarme. Son unos fenómenos, la verdad. Disfrútenlo, porque esto no pasa en todos lados esto. Y han encontrado una fórmula apasionante y me hacen reír todos los días. Todos los días los escucho y todo el país los escucha. Así que un abrazo, gracias. Me encanta la cara de boludo.
1: Es que si no me sale, boludo.
2: ¿Sabes si mirarlo te da miedo?
1: Vamos a bailar tap, dale.
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0: 11 de la mañana, nos reunimos un rato con Miguel del Cel en el pase. Seguimos hasta las 13. Está haciendo frío, Mariel.
1: Sí, totalmente. A esta hora tenemos 10 grados 3 de temperatura, o sea que se siente, ¿no? Está bien, estamos en pleno invierno. En un ratito les damos el pronóstico extendido para saber cómo sigue el día de hoy, mañana y pasado. Y si podemos el fin de, Marcelo.
0: Dale, dale. Acaba de suceder. Hace unos minutos hubo un posteo de Lionel Messi muy sentido por la muerte de su papá y donde de alguna manera hay una frase donde está hablando de su retiro del fútbol profesional, ¿no? Hay una frase que dice textualmente: no sé qué voy a hacer sin vos, no sé cómo seguir. Yo solo jugaba al fútbol y ahora tengo bastantes dudas de que vaya a seguir haciéndolo por mucho tiempo. Estuviste al lado mío desde el principio, faltaba tan poquito para el final. ¿Por qué no aguantaste ese poquito más y terminábamos juntos? Una frase contundente en un posteo muy sentido, ¿no?
2: De las expresiones, Marce, más conmovedoras, más movilizantes, más sentidas por parte de Leo. Es lógico, alguno me va a decir, es obvio, ¿cómo no vas a manifestarse o a expresar sus sentimientos de esa manera cuando ni más ni menos que su papá, su ladero, su socio de la vida, por supuesto, esto relacionado con su profesión, con todo lo que venimos charlando en los últimos días? Sí, por supuesto, pero a este Leo que siempre conocimos que es más retraído, que le cuesta expresar, claro, sus sentimientos, esto es a carne viva, abierto. Contando un montón de cosas y dejándonos pensando absolutamente en lo que pasó en el Mundial, todo lo que él fue transitando en el Mundial y esto que nosotros resaltamos el lunes, Marce, cuando charlamos un poquito de lo que había sido el deceso de Jorge el último sábado, de entre otras cosas destacándolo, que un tipo, él sabiendo lo que estaba pasando su papá, siguió jugando y con su arte, con su magia, de la misma manera.
0: Porque, Nico, me parece que el posteo aclara muchas cosas, digamos, sí, en cuanto a que la situación de salud de su papá era muy delicada ya desde el inicio del Mundial.
2: Exacto.
0: Porque él lo cuenta ahí, ¿no?
2: Exactamente.
0: En varios párrafos y que, bueno, y que de alguna manera él jugó el Mundial por un pedido del padre.
2: Tal cual a esto que vos estás mencionando, Marce, es el párrafo que dice: tanto me pedías que juegue el último Mundial y días antes de empezar fue cuando peor te pusiste. Hay que quedarse con eso. Días antes de empezar el Mundial, él ya nos da la señal de lo que estaba atravesando antes del arranque, antes del debut del 16 de junio, que él termina marcando 3 goles en el debut contra Argelia. Era la primera vez que no ibas a estar en un torneo, pero mamá me decía que ibas a estar mejor y que ibas a estar bien para poder viajar. Yo te decía que íbamos a llegar a la final, así podías viajar.
0: Claro, y hay otro párrafo también muy sentido, donde dice: cada vez que terminaba un partido esperaba y extrañaba tu mensaje. Esto es en relación al Mundial, ¿no?
2: Sí.
0: Ahí me di cuenta de que la situación era fea, de verdad. Así todo, no dejaba de pensar en llegar lo más lejos posible para darte tiempo y que vieras un partido. Llegamos a la final y no pudiste estar. Quería ganarla para llevártela y mostrarte una nueva. No pude, las piernas no me daban más. Esta vez intenté ir contra mi físico, pero no pude. Nunca pude sentirme bien. Que esto habla en relación a su estado durante,
2: claro,
0: el Mundial, ¿no?
2: Algo exactamente.
1: Me mata la frase, estamos hablando ni más ni menos que el jugador más famoso del mundo, ¿no?
2: Los últimos 20 años.
1: La frase que dice: yo solo jugaba al fútbol, o yo solo juego, no sé si está en presente, o juego o jugaba, ¿no?
2: Sí.
1: Yo solo jugaba al fútbol, como de una simpleza, ¿no? De una frase tan ilustrativa,
2: claro,
1: como
2: valorando lo que significó el acompañamiento,
1: total,
2: de su papá. Yo me dedicaba a esto y al resto me podía liberar porque estabas vos, ¿no? Parte de darle una escenografía, sí, sí, y marcar, sí, lo que significó la vida de Jorge y el acompañamiento.
3: La diferencia que hay con un artista, con un intelectual, con un escritor, con un actor. Al pintor no se le termina nunca, mientras está vivo pinta, el actor lo mismo, en general trabaja, el deportista tiene ese problema horrible, ¿no?
4: Qué sacrificio, ¿no? Digo, especulando, pero quizás se ha perdido los últimos momentos de lucidez, ¿no? Para cualquiera que haya perdido un familiar, un padre, sabe lo que... Son momentos imborrables, ¿no? Las últimas palabras que cruzas con un familiar
0: Y bueno, en el texto de alguna manera reconoce que estaba muy mal, que incluso...
3: Seguramente tiene que haber afectado.
0: No pudo hablar del Mundial con él.
4: Me acuerdo,
0: ¿no?
4: Ya uno se olvida, ¿no? Tantas cosas que pasaron, pero durante el Mundial las fake news que dan en Luz UTV con Florencia Peña a la cabeza y que Celia, si mal no recuerdo, se comunica con Lam y dice, estoy con Jorge al lado, él está bien, incluso se está riendo de...
5: Hubo un comunicado inclusive de la familia en ese momento por parte de Marcelo Méndez, que es quien maneja la comunicación de la familia.
0: Claro,
5: sí. Eso fue entre el primero y el segundo partido del Mundial.
0: Sí, de alguna manera el estado de salud de Jorge Messi, lo cuenta el propio Lionel Messi, cuando dice exactamente cuando llegué, o sea, cuando llegó a Santa Fe, creía, apenas había terminado el Mundial, ¿no? ¿Te acordás que él no viajó con el equipo?
5: Exacto.
0: Vino directo en un vuelo a Santa Fe. Cuando llegué y creías que habíamos perdido la final por penales. No pudimos hablar de nada de todo lo que pasó. No pudiste disfrutar nada. No fuimos campeones. Pero no sabes cómo disfrutamos cada partido. Una vez más, tenías razón, tenía que estar y jugarlo, ¿no? Ahora, obviamente es muy, muy sentido todo, es muy emocionante. Ahora, hay una frase, ya sacando su relación con el papá y el rol que ha jugado, que fue fundamental en su vida, obvio, como todos los papás, pero y en su vida deportiva, por la decisión que tomó Jorge Messi. Hay una frase que me parece que para trasciende eso y está hablando del futuro, que se va a retirar pronto.
5: Es la parte, Marce, donde

0: pasado un final medianamente cercano a su carrera profesional, y que él deseaba, Leo, que en ese final próximo de su carrera estuviera Jorge presente.
1: Claro, bien. Sentido este posteo de Messi, obviamente tiene mucha repercusión, por eso abrimos así el programa, y esta frase como anunciando su retiro, ¿no? No sé si será próximo o cumplirá el contrato con el Miami, que tiene hasta cuando...
0: Él tiene contrato, estamos en el 26, hasta el 28. Tiene contrato hasta el 28.
1: Claro, porque él dice, estoy, ahora tengo bastantes dudas de que vaya a seguir haciéndolo por mucho tiempo más.
2: Claro, yo creo que, a ver, él vibra con la pelota, con jugar, ¿no? Entonces está en un ambiente que le gusta, está de Paul, su familia está sentada lindo en Miami, sí, me si parece piensa, que le va a hacer bien, claro.
3: Lo que pasa es que... en fechas, Nico, digo, el 28, si tiene contrato con
4: queda
3: el
4: largo.
3: Miami, está el 28, Copa América, entiendo que va a ser en 2028 también. Digo, cerraría un ciclo deportivo, ¿no? Con
5: además, para la selección. Él dice en un momento que el cuerpo ya no le da.
0: Claro.
5: Le pedía al está cuerpo bien. Cosas que el cuerpo no le
2: pero
5: podía.
2: Pero para
5: dar.
2: Un mundial, capaz que dio. Claro. Es muy reciente todo el dolor a flor de piel. Sin o duda. Sea, después.
1: Sí, y además te sentí. Todo. Cualquiera que vivió una situación de verdad, claro, te sentí obvio, muy abatido y obvio. Pensás las peores cosas. Quizás con el correr de los días.
0: Exactamente.
1: Vas cambiando
0: está
1: opinión,
0: muy,
1: ¿no?
0: Está muy en carne viva. Está muy en carne viva hoy. Primero que es absolutamente respetable y tenemos que respetar lo que él siente y lo que expresa. Obvio. Eso sí, por un lado, pero paralelamente es... Yo creo que para él mismo debe ser imposible imaginarse de acá a una semana, dos, tres, un mes. Yo, a mí se me vino hoy a la cabeza, Marce, una expresión que hace algún tiempo tuvo Carlos Tevez en una charla que había mantenido en televisión con Alejandro Fantino, y él contaba que cuando se muere su papá segundo... que también existió ahí una relación bastante similar a la que tuvo Leo con Jorge, él ya sintió que no tenía ningún tipo de motivación por todo lo que había significado en su carrera.
1: Mira, lo tenemos ese audio, vamos a escucharlo.
6: Dejé de jugar porque perdí a mi fan número uno. Yo tenía 8 años y quien me venía a ver era él. Entonces decía, ¿para qué más? Entonces me levanté y dije, no juego más, para nadie. Creo que fue la única vez que pensé realmente en mí, ¿no? Y yo, esta vez pienso en mí. Siempre pensaba en la gente, o en mi vieja, o en Van, en las nenas. En Lito, que no tuvo mucho tiempo de verme jugar. Pero no, perdí, como te dije. Y creo que ahí la familia se dio cuenta del porqué.
1: Claro, quizás siente algo parecido. Igual no es terminante, ¿no?
0: Dice, no.
1: No, es algo que quizás se le pasó por estos días por la cabeza, pero dice, tengo bastantes dudas, ¿no? Cuando uno tiene bastantes dudas, quizás a medida... El Lionel Messi, como nunca se expresó, esto...
0: Sin dudas.
1: Esto está clarísimo. Son las 11:01 de esta mañana, que está fría, sigue frío.
2: Sí, sigue frío. Mira, 10 grados ahora, 10 grados 4 décimas y posibles precipitaciones para el resto del día. La humedad está bastante alta. Pero bueno, hasta ahora están las nubecitas. Vamos a ver qué pasa. Mañana jueves también 11 grados de máxima. Viernes un poquito más de calor, 14 grados de máxima. Es lo que dicen, 15 el sábado, pero con alguna posible
7: ¿precipitaciones? ¿Qué?
2: Escucha, sábado y domingo subo un poco la temperatura, 15 y 17 grados.
7: Muy bien. Bueno, después, Marialo, vamos a hablar con Marcela de lo que es el eclipse del sol. Que hoy se habla mucho del eclipse total del sol.
2: Claro. Es Marcelo, y hoy está bien que vengas a ayudar porque Adri no está, entonces, bueno, me ayudas con el pronóstico.
7: Yo no ayudo a nadie, querida, yo ayudo a mi trabajo sola.
2: ¡A la onda, Marcelo!
7: Marcelo.
2: ¡A la onda, Marcelo!
7: ¿Eh? Bueno, Marcela, dile algo.
1: Y no, bueno, pero tiene razón, Mariela, ayudamos un poco.
7: Yo no ayudo a nadie.
8: ¿Cómo?
7: Yo hago mi trabajo, nada más.
1: Bien. ¿Qué pasa si te invitan, Agustina, un cafecito en el cementerio de Recoleta?
9: ¿Un cafecito? Bueno, ¿sabes qué? Antes de entrar al aire estábamos ahí chequeando con Diego experiencias de otros países. Y encontramos que esto es bastante más habitual. Ahora seguramente Gaby lo va a poder explicar mejor. Es bastante más habitual de lo que creemos.
2: A mí me dicen que no.
9: Hay 4 cafés en Berlín.
2: ¿En serio?
9: Sí, encontramos los casos de 4 cafés en Berlín. También

0: de dos casos en Londres. Obviamente con distinciones, hay algunos que están ubicados en las entradas de los cementerios, hay otros, los más polémicos, que...
1: Está bien, se... ok, pero a vos,
0: a mí...
1: te invito a tomar un café en el...
0: No,
1: en
0: yo, el a ver, a mí lo que no me... Vas? No, pues me parece que...
1: No?
0: No, no.
2: Delante de la tumba de Jim Morrison, por ejemplo. Diego. Yo sí, ¿por qué no? Bueno, los cementerios en muchos lugares del mundo... Acá en Buenos Aires, el cementerio de la Recoleta es una atracción turística.
3: Se convirtió hacemos en un una visita en el cementerio de la Recoleta, claro, con el profesor Lázari. ¿Por qué no tomar un café?
4: Lo que pasa es que, a ver, la idea depende para qué. Por ejemplo, no sé.
1: Para tomar una bóveda, ¿no?
4: Yo me voy con el mate, suponte, más de una vez cuando voy a visitar la tumba de mis viejos en Arrecifes, ¿no? Y me siento ahí, me tomo un mate, qué sé yo.
2: Para, tiene algo simbólico, que es como tomar un mate.
4: Exacto. Ahora, hay gente que... Pero acá imagino que van a ir, no sé, turistas y que es tampoco.
2: ¿Qué diferencia hay entre caminar por el cementerio y tomarse un café? Eso.
1: Hoy hay una carta.
4: Es raro.
1: A mí no me gusta.
4: A
1: no,
4: mí
1: o
4: es
1: sea,
4: raro.
1: Se supone que uno va a un cementerio.
4: Claro, hacer tu propia
1: circunstancia. Hacer tu propia circunstancia, recordar a una persona, tu papá, tu mamá, tu hermano, tu.
5: ¿Qué sé yo? Un ser querido.
1: Un ser querido. Sí, que estén ahí tomando café o mismo hay entierros, ¿no? Que van a, che, pará, que vamos a tomar un café. Mira, hay una carta de lectores hoy en La Nación de Nicolás Mbathwich. Dice, está enojado, te adelanto, ¿eh? Ante la infame, ridícula y denigrante licitación de una bóveda para su concesión comercial gastronómica dentro del cementerio de Recoleta, que es un monumento histórico nacional, propuesta del jefe de gabinete, del gobierno, perdón. Solo queda convocar a algún fiscal que actúe de oficio para denunciar y frenar este hecho, ya que la ley 4.977 de la Ciudad de Buenos Aires, que rige sobre la política mortuoria de los cementerios públicos en su artículo 22, declama, comillas, queda prohibida toda actividad comercial en sus diferentes formas dentro de los predios de los cementerios de la Ciudad de Buenos Aires, ¿no? Pero bueno, esto tuvo una polémica. Estamos... Sí, Gaby.
6: No, yo quiero decir que hay varias cosas. Una, primero, que en general no se permite en muchísimos cementerios que se coma adentro, que se lleve, ni siquiera que se entre con bebidas. En los lugares donde existe venta de algo, nunca es adentro del cementerio y mucho menos adentro de una bóveda. Acá la locura más grande, ¿no? Es porque, digamos, podrían poner una, digamos, una góndola afuera del cementerio, en ese parque enorme que hay, que tiene muchísimo lugar, o cerca de la entrada, donde se puedan vender las cosas que se quieran vender. Que se pueda entrar comiendo dentro del cementerio,
1: claro.
6: Ponele, si te llevas una botella de agua, nadie te va a decir que no la lleves. Y una cosa muy distinta es utilizar una bóveda, que está entre otras bóvedas, para expender de ahí fiambre, Coca-Cola, justamente fiambre lo dije casualmente,
4: sí.
6: Sándwiches, y todas esas cosas no tienen por qué estar ahí. Además, perdón, enfrente está lleno de eso.
1: Sí, está lleno de bares, sí. A ver, está Yasmine ahí, en la Recoleta. Yasmine, buen día, ¿cómo estás?
7: Sí, buenos días, Marcelo. Estaba muy cerca de la bóveda,
1: sí.
7: Casi sentada a la par. Y bueno, hace instantes vino la gente de seguridad y me desalojó, me sacó. Estuve como 15 minutos llorándole a un señor de apellido Ernesto Chopper, porque dije, o sea, me habían venido a preguntar y dije que yo era pariente. Y bueno, y fue insostenible la situación para estar cerca de esa bóveda.
1: ¿Dónde está? ¿Y apenas entras a Recoleta? ¿Dónde es?
7: Vos entras al cementerio por la entrada principal,
1: sí.
7: Y lo cruzas en línea recta al cementerio y está justo el final donde hay una salida que dice sobre la calle Junín. Esta es una bóveda estratégica. Acá lo que dicen entre los empleados es que tenía peligro de derrumbe. Desde que Levinas armó tremendo quilombo y sacó fotos, ahora está toda vallada, está vallada con unos materiales así amarillo y pusieron dos personal de seguridad privada que no dejan pasar.
4: Pero para, Yasmine,
1: o sea, el lugar es al final, tenés que entrar, claro. Y pasar
6: sí, un poco más todavía, es casi al final.
4: ¿Pero por qué te sacaron? Casi. ¿Cuál fue el argumento?
7: Porque ese sector no se puede pasar por ese sector.
1: Bien.
7: Está, como que te diga, una cinta de peligro, pero sí, tiene sí. unos banners amarillos que supuestamente está con peligro de derrumbe Bien. Y no se puede pasar.
4: Por precaución.
7: Bueno, sí, yo pasé a un sector que no se podía, dije que estaba viendo un familiar
1: pero,
7: y bueno.
1: Pero el lugar, digamos, si esto prospera, sería tener que entrar, no está cerca de la puerta, tenés que ir hasta el fondo, pasar por todas las bóvedas que hay.
6: Está entre otras bóvedas.
1: Sí, otras bóvedas familiares.
7: Está rodeado de... Sí, son todas bóvedas, pero este llegando al final. O sea, vos entras por la... Vos imagínate, la puerta principal del cementerio de la Recoleta, hasta esa línea recta, hasta el final, es... una que está a mano derecha, hay bóvedas a la vuelta, o sea, pasas la de Vita, pasas la de Sarmiento, y la de Sarmiento está a mitad de camino, y esta es última.
1: Imagínate.
7: Es estratégico porque es grande y está lindo, o sea, he visto otras bóvedas que están peores y con más peligro de derrumbe, y esta no.
1: Claro.
7: Y siguen los cajones ahí. Siguen los cajones. No los
1: la bóveda que va a servar sigue la.
4: Ahora, hay una foto que sacó. Muerto, sí, pero hay una foto que vos sacaste, Gaby. A ver, planteemos rápido porque enganchamos y a lo mejor muchos no saben. ¿Es una bóveda de qué familia?
6: Ya te digo exacto.
0: Está abandonada, dice.
1: Ya, mientras tanto, Rodri, mira, te cita un juez.
6: ¿A quién?
1: Tengo algo que decirte, bueno, te espero en la Recoleta.
2: Los muertos no escuchan.
4: La
1: familia Girado. Es un buen lugar para encontrarte, porque ahí no te va.
6: Perdón, la familia Girado, hay un ingeniero, Francisco Girado, que es muy conocido en Chascomús, que fue el que, ya no está más en Chascomús, pero es el que hizo el club de pelota pared en Chascomús. Es un tipo, no es cualquier persona, es una familia importante.
4: ¿Por qué se toma esa bóveda y se saca licitación para poner un bar?
6: Bueno, la bóveda porque seguramente los familiares de Girado no pusieron más plata, y entonces... dejaron de pagar.
4: Entonces pasa
6: a ser propiedad nuevamente de la ciudad.
4: Cuando vos decís que están los cajones, entiendo que no están los cuerpos.
6: Sí, están los cuerpos adentro.
4: Hay gente que deja de pagar. A ver, no, pues, está bien, pero muchas veces los cuerpos se reducen o van a un crematorio.
6: No, entonces
4: acá están todavía.
6: Hay aproximadamente...
1: Los huesos estarán, me imagino.
6: Son más de 30 cajones en total. Claro,
2: pero si no está la familia Girado que no paga y no lo reclama, el lugar pasa a mano de la
6: ciudad. Hay muchas maneras de resolver el problema. Una manera, para mí la más lógica, como es un lugar histórico, sería refaccionar el mausoleo, hacer cremar todos esos cadáveres, meter las cenizas en una cosa en ese mismo lugar donde fueron depositados y rentar o dejar que otra familia utilice normalmente ese lugar, pero que los que fueron, porque es gente que, digamos, ellos pagaron la propiedad de ellos, entonces alguna ventaja tienen.
1: ¿Eh? A ver, Yasmine, ¿y qué dice la gente? ¿Te estuviste consultando?
7: Sí, voces a favor y en contra. Mucha gente en contra, otros sí se tomarían un café. Escuchemos lo que nos decía.
1: Dale.
5: Desde una perspectiva patrimonial, o sea, del patrimonio arquitectónico, creo que la prioridad siempre es que eso se conserve y que no pierda su valor original. Si la intervención se hace respetuosamente, sin perder la identidad y manteniendo los elementos patrimoniales y arquitectónicos existentes, si su uso contribuye a la puesta en valor, me parece que está bueno. Y yo creo que sí iría a tomar un café ahí si hacen un trabajo acorde a los principios de la restauración patrimonial.
0: Bueno, me parece que sería una forma de hacer más apacible un lugar que suele ser bastante triste para aquellas personas, obvio, que van a visitar a sus seres queridos al cementerio. Me preguntás personalmente, quizás hasta me tomaría un café, no sé si tanto la gift card, pero sí algo lindo para dejarle a ese ser querido. La verdad que estaría bueno que vendieran dentro del cementerio, que siempre es un lugar muy apagado, muy lúgubre, y quizás no tendría que ser tan así.
8: Mira, me parece raro, pero bueno, es un lugar muy turístico, recibe mucha gente, turistas, así que creo que estaría bien y sería un buen negocio para el cementerio.
0: ¿Vos te sentarías a tomar un café?
8: No, realmente no me sentaría. Hay negocios, barcitos afuera, que es mucho más pintoresco, me parece, pero bueno, sobre gustos no hay nada escrito.
9: No me parece un lugar adecuado, porque es un lugar donde descansan vecinos de la zona o jefes de familias, y me parece que está rodeado el cementerio de cafeterías para poder disfrutar un buen café, por más que visites el cementerio.
1: Bien, o sea, está repartido, Yasmine.
7: Te digo bien la ubicación por ahí para la gente que conoce bien el cementerio para que sepa. La sección 17 es el tablón 201 y sepulturas del 1 al 12. Otra cosa que te quería decir.
1: Sí.
7: Parece ser que llevaron más cajones de los que había en este mausoleo, porque ya que iban a empezar la licitación y lo querían despejar y tenerlo vacío, iban a aprovechar de otros mausoleos que también están abandonados hace mucho, y había otros cajones que pertenecían a otros mausoleos. Pero ahora esos traslados se detuvieron porque se armó todo este problema. Sí, y lo que me dicen que esta familia, la dueña del mausoleo en cuestión, está intimada hace más de 5 años. Y no hay respuestas y tampoco pagaron lo que deben.
4: Es que suponte que eso sea así, que no lo dudo. Se destina al mismo objetivo, digo, y de última, claro. O se vende, ¿no? Pero de ahí a poner un bar, ¿qué sentido tiene? Pero ¿Un restaurante?
6: Realmente se puede hacer en cualquier lugar el bar, no hace falta hacerlo ahí, si lo que le sobra espacio a la ciudad es espacio por todos lados.
1: Sí, se puede.
6: Del otro lado de la pared.
1: Cerca de la puerta, ¿viste? Pero
10: sí, no. Es raro eso, ¿no? Que tenga que atravesar todo.
6: En otros lugares del mundo, cuando hay un gift shop o una cosa así, está en la entrada, afuera, no está entre las tumbas. Entre las tumbas se respeta, es más, inclusive para sacar los cadáveres. Yo hablé con un cura, yo no soy goy, entonces no sé esas cosas, y hablé ayer con un padre, ¿cómo es? Y dice que en general, según la religión, tienen que ser tratados con respeto. Vos fijate esa foto que estamos viendo ahí. Eso no es respeto, sí, dejar a la intemperie esos cajones, aparte fíjate cómo están acomodados, ¿no? Es que hay gente ahí adentro, o sea, ahí están los muertos.
4: Muchas veces la familia, o sea, realmente por eso hoy está como más de moda, perdón que lo diga así, pero cremar, pero muchas veces, van pasando las generaciones, no hay nadie que se haga cargo del mantenimiento,
6: el propio cementerio puede llamar un cura que dé la bendición, que lo saquen y lo cremen.
0: En pandemia salieron a la venta un montón de bóvedas, me acuerdo que en ese momento hubo varias notas que incluso había gente que las compraba como inversión, pero hay un montón de bóvedas en el cementerio de La Recoleta y de otros cementerios que hoy están abandonadas en estado total. Una aclaración que ahí quería hacer, porque lo remarcaron desde el gobierno de la ciudad, que no va a ser un café con instalación de mesas, sino que la modalidad sería la del despacho, o sea, la del takeaway, compras y te retirás.
1: Claro. Vos, Julio...
6: Y si es peor, significa que van a estar comiendo arriba de las tumbas sentados en otro lugar. Porque ¿dónde van a comer?
1: Julio, ¿vos irías a tomar un café?
11: ¡Qué pedo! ¿Qué voy a ir a tomar un café? ¡A tomar un café! ¡Vamos a otro lugar!
1: ¡A Viera!
11: ¡Un cementerio! ¡Pero claro!
6: Mate, Julio, va a la Viera, exactamente.
11: Claro. ¡Totalmente! ¡No voy a ir a un cementerio!
1: Bueno, Yamine, ahí está. Siempre andás con polémica vos, ¿eh?
7: No, vos sos el que me manda a la polémica. Hacete cargo.
11: A mí me dijeron, Yamine, que te morís por ir al café del cementerio.
7: Bueno, mira, yo te voy a decir una cosa. Hay que tenerle más miedo a los vivos que a los muertos.
1: Eso
7: y
1: es
7: con
1: verdad.
7: Esto me despido del
1: eso
7: móvil.
1: Es verdad, eso es verdad. Un beso, Yamine.
7: Nos vemos, adiós.
1: Chau, chau. Bueno, toda la polémica, ¿no? Que está. Pero bueno, hay una, como dice ahí la Carta de Electores de la Nación, hay una ley que prohibiría esto.
0: La concesión ya está fijada en principio para el 9 de septiembre a las 11 horas. Esto se realiza a través de la plataforma Buenos Aires Compras. Y el canon mensual de base prevé 1.600.000 pesos y obliga al futuro adjudicatario, a ceder el 20% por lo menos de esos ingresos brutos del servicio del turismo nocturno, dice. Después también igualmente se aclara que no se contempla una rentabilidad asegurada, ¿no?
1: Hay mucha...
0: Dice, con lo cual el que se presente va a correr ese riesgo comercial enteramente
1: negocio,
0: a cargo,
1: ¿no?
0: Como cualquier
1: negocio,
0: pero bueno.
6: Claro, muy bajo.
0: Sería 1.600.000 pesos.
1: El bóveda bar, digamos. Sí. El bóveda bar.
6: No, para comerse un fiambrito está bien.
2: Uno tomarse una lágrima, ¿no? Y seguimos con los chistes del humor negro.
1: Sí, Mariel.
4: 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Bueno. Para el resto del día, Nadia.
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4: 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Que...
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12: Decilo
4: vos. Voy a decir que el resto del día va a estar... Te agradezco, ¿eh? Me la voy a cobrar. El resto del día va a estar nublado, la temperatura actual es de 10 grados 5 décimas. Mañana y el resto de la semana va subiendo de a poquito, pero sí claro. Con probabilidad de subidas.
12: Bueno, me di cuenta, buenísimo. Perdón, Mariela.
4: Me la voy a cobrar.
12: No se hoy, puede todo.
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12: Ahí está, interesante.
1: Bien, muy bien. Vamos a aprovechar hoy que viene Marcelo Brunelli, ¿eh?
13: Sí, acá estoy. ¿Cómo andan?
1: ¿Hoy laburaste?
13: No, pará. No quiero que me faltes el respeto porque... vengo trabajando todos los días. ¿Cómo anda mi equipo?
14: ¿Cómo va?
15: Bien, Marce. La Marche.
13: Bien, Marce. Saluden porque lo rajo a todo. Hoy vengo, sí, vengo con mucha información. En un ratito se viene el informativo a dos voces, con Trichinelo, el Bolsa, el Grueso Martínez, Mercedes Priti, están todos.
1: Ah, bueno, bueno.
13: Así que guarda.
1: Todo mundial, porque los hacés laburar a todos y vos lo presentás como si fuera tuyo.
13: Ellos serían como Donald Trump, ¿viste? Exacto. Todos trabajan para mí.
1: Escapaste de un lugar escondido en una...
13: Sí,
14: en un carrito de catering.
1: En un carrito de catering.
13: ¿Quién no lo hizo alguna vez? Olvídate.
1: Bien, 11 y 10. La verdad llama la atención, ¿no? Lo de Donald Trump. Digamos, estaba en Turquía.
4: Se fue en otro avión, sí.
1: Se fue, pero subió a la
4: al avión
1: presidencial y salió por otro lado en un carrito de... De ropa, que
4: bueno,
1: yo,
4: a
1: de
4: ver, catering. Yo creo que debe ser uno de los tipos que más riesgo corre hoy por hoy en el planeta,
1: está
4: ¿no?
1: Bien, entonces. Yo digo, y todos los que viajaban en el avión.
14: No se dieron cuenta que no estaba.
1: No se dieron cuenta, pero si iba al bombazo iba para todo lo demás, ¿no?
4: Él sí iba a salvar.
1: Él dijo, claro. Yo me salvo y ustedes son el señuelo, muchachos. Claro. Ahí está el avión, tírenle ahí, ¿no? Qué lindo, ¿no? Qué lindo tenerlo de amigo, ¿no? Mm. Un amigazo. 11 y 20. Rodri, seguimos, dijimos que estaban explotados los tribunales por todo lo que tenía que ver con la morosidad. Y ahora también hay datos que vos tenés sobre, en defensa del consumidor también.
14: Sí, porque ahí, así como cuando no tenés un abogado, podés ir a pedir un abogado público, un defensor oficial para defenderte. La Ciudad Autónoma de Buenos Aires tiene el Ministerio Público Fiscal, es decir, las fiscalías, la posibilidad de ir a pedir, que alguien te ayude en términos de defensa, un abogado. Bueno, ellos lo que hacen es un relevamiento propio, ahí a la cargo está Lorena Zambolio, y ella, ayer estuvimos hablando con ella, bueno, no quiere salir al aire, vamos a ver si en algún momento la convencemos, pero sí tienen un relevamiento de 2025-2026 personas que consultaron porque estaban atosigados con reclamos de deudas por billeteras virtuales, por bancos, por mutuales que prestan plata, por financieras. Creció 225% desde el año pasado a agosto de este año la consulta de personas que llevan el caso al Ministerio Público de la Defensa vinculada al consumo en la Ciudad Autónoma de Buenos Aires. Gente que pide la ayuda de un abogado y del Ministerio Público para lograr algo. Me contaba ella el caso de una mujer de 68 años que, por ejemplo, logró una cautelar que en marzo del año pasado... marzo-abril, tenía una deuda de 200.000 pesos, 250.000 pesos, con una empresa de financiera, y se le fue a 7 millones de pesos y fue a la justicia con
1: el 225.000 pesos a 7 millones
14: por entregar préstamos, a la mujer llamada para cancelar, y se le fue casi a 7 millones y logró una cautelar de la justicia para que no la tosiguen y para que en principio no pague la deuda. Ella jubilada, no tiene plata para pagarla realmente. Incluso me contaba, hablé con ella, que se descompuso en la calle, que llegó con lo último ahí al Ministerio Público de la Defensa y después de varias audiencias y de varios reclamos, terminó con una cautelar que la beneficia. Pero el número que tienen ellos, repito, Ministerio Público de la Defensa vinculado al consumo, 225% de las consultas del año pasado a agosto de este año.
1: Es un problema serio, 7 millones de personas. y no hay solución.
4: No, y la persecución además que hacen, porque llaman sábados, domingos a toda hora.
1: Porque entonces, los bancos tercerizan, ¿no?
4: Yo creo que debe haber un porcentaje ínfimo de gente que dice, bueno, no me importa. La mayoría por ahí de los que tiene que
6: la gente quiere pagar.
4: Claro, la gente quiere pagar. Pero si vos no tenés cómo, o de pronto proponés una forma de pago, no te la toman, y encima vivís 24/7, digamos, con esa cruz, y que te van llamando, y te van llamando y te van llamando, es como desesperante.
6: ¿Vos sabés cuánto es paga, en cuánto vende la deuda el banco a estas empresas que cobran? La deuda de tarjeta de crédito, le están vendiendo por el 10%. Es decir, que a ellos le vende al 10% el banco, y a mí me sigue cobrando más del 10% por mes. Claro. ¿Entendés la locura?
4: Sí.
6: Mira, si ellos bajan el interés, cobran todo.
1: Ayer hablamos, lo contaba Agustina, de que el economista Martín Redrado, es uno de los principales economistas del país, hizo una propuesta. Lo tenemos en línea.
14: Ah,
1: Martín, buen día, ¿cómo estás?
15: ¿Qué tal, Marcelo? Buen día para todos.
1: Bien.
15: Buen día.
1: Bueno, ¿y cuál es la propuesta del gobierno? Dice, este es un problema entre privados, ¿no? Pero está los datos que recién contaba Rodrigo, el tema de los tribunales y el problema en sí que trae la economía. Pareciera que no, que hay que buscarle una solución. ¿Qué solución propones?
15: Sí, sin duda, nosotros como hacedores de políticas públicas tenemos un equipo que trabaja hace mucho en estos temas, que es Fundación Capital. Vemos que este es un tema que necesita soluciones más que opiniones. Entonces, lo hicimos con absoluta generosidad para el debate, si hay alguien que tenga mejores propuestas. Pero tomando como nuestra experiencia en el Banco Central, Marcelo, lo que proponemos es una norma que permita que a los deudores se les saque la soga del cuello de las deudas que tienen en este momento. Ajá. Una norma del Banco Central que sería muy simple, yo también la he redactado como para que esté en la red X y que todo el mundo pueda opinar al respecto. La norma dice lo siguiente: mientras el deudor y el acreedor, sea un banco o una billetera virtual, estén negociando cuánto puede pagar cada deudor, que ese deudor quede en situación normal. Como sabemos, hay una central de deudores que tiene el Banco Central, que plantea que el deudor que está en situación normal, es decir, aquel que viene pagando, está en situación 1, y aquel que está demorándose se va a situación 2 cuando pasa 30 días, situación 3, y el que está en peor situación, como ya deudor moroso, es en situación 5. Lo que nosotros proponemos es que mientras esté en el proceso de renegociación, ¿qué es lo que se necesita, Marcelo, en un proceso donde no se puede pagar? Se necesita más plazo, es decir, una deuda que vence en 30 o en 60 días, pasarla a 5 años, y una tasa de interés que sea razonable y que sea pagable. Bueno, eso es una negociación directamente entre el banco y el acreedor, pero si el acreedor sabe que siempre va a estar en situación 1, tiene poder de negociación, el banco también tiene una ventaja, porque el Banco Central, cuando un deudor pasa de situación 1 a situación 2, le pide al banco que tome previsión de incobrabilidad, es decir, que vaya tomando ese préstamo como parte de pérdida. Entonces, simplemente lo que estamos diciendo es una norma del directorio del Banco Central que diga, de manera técnica, y la hemos puesto de manera técnica y la hemos escrito así en la red X, pero el concepto central es que diga que mientras hay voluntad de pago, como ustedes estaban mencionando de distintos casos, de un deudor, y que marca que tiene esa voluntad de pago, aunque sea que pague mucho menos de lo que está debiendo, bueno, hasta que se llega a un acuerdo, en situación 1, que siga en situación normal, y de esta manera, como te decía al principio, le sacás la soga al cuello, que lo van a ejecutar, que le van a cortar las tarjetas de crédito,
1: la persecución diaria y
15: toda esa angustia que también genera la situación económica, y el banco también no tiene que tomar pérdidas, con lo cual uno tiene que generar, cuando ve este tipo de medidas, incentivos para que puedan ambos, deudor y acreedor, converger. Y el Banco Central tiene un rol central, valga la redundancia, porque además, digamos, las tasas de interés el año pasado, Marcelo, como sabes, subieron porque la política monetaria lo llevó al 120% en el segundo semestre, probablemente por no haber acumulado reservas, eso es otra discusión, en la época de vacas gordas, que fue el primer semestre. Con lo cual, no es que artificialmente la gente se endeudó, la tasa de interés que haya subido no es un problema ni del deudor, del acreedor, por lo cual el Banco Central no solo es un árbitro en términos de poner normas, sino que ha tenido y es parte del problema y debe ser parte de la solución.
1: Claro. Sí, Gaby.
6: Sí, Martín Levinas. La pregunta que me hago es esta. Yo sé que en muchos casos llegan a vender la cartera de estos deudores, cuando no pagan las tarjetas y demás, al 10% del valor, 20% del valor, pero hay casos del 10% que bancos han vendido en esa cifra. Ahora, resulta ser que el 10% es menos del interés de un mes que le cobran a esta gente, cuando la inflación es del 2%. Es decir, cualquier arreglo que hiciesen con la gente a una tasa razonable sería muchísimo mejor que ese 10% que terminan cobrando, ponerle que cobren el 20%. Es decir, hay algo medio tonto en toda esta historia también. Cuando además, hay gente que se endeudó en una tasa y ahora está en otra. No es que cuando tomaron la deuda al 120 o al 140.
15: Correcto, correcto. Bueno, lo que vos decís es correcto, Gabriel. A ver, con gente que por ahí tomó una deuda a principios del año 25. Bueno, después la tasa de interés subió, como decíamos hace un instante, al 125%. Y está lo que lamentablemente pasa en finanzas, el interés compuesto. Si del interés hace que la deuda se vaya haciendo exponencial, como ponían este caso de la persona que tenía una deuda de 225 mil pesos y se le fue a 7 millones de pesos. Pero bueno, ridículo también que bancos estén vendiendo. Muchas veces lo que pasa, Gabriel, es que hay bancos que necesitan capital, hay bancos que necesitan o que tienen pérdidas operativas y necesitan sacar plata de donde pueden y hacen también estas ventas desesperadas al 10% de lo que vale el valor del préstamo. Por eso sería mucho más razonable que el Banco Central genere una norma, marque un campo de juego que les dé tiempo, que les dé plazo y que les dé tasa de interés para que deudor y acreedor se puedan poner de acuerdo y se paguen el capital, el interés a un plazo razonable. Y además esto es importante, acá no estamos diciendo que ni el Tesoro Nacional ni el Banco Central ponga un peso. Esto no va en contra del déficit cero, del superávit fiscal. Lo que estamos diciendo es una norma que ordene el desorden monetario que se generó por las altísimas tasas de interés.
1: Seguro.
0: Redrado, buen día. Agustina por acá. ¿Cuán posible ven la posibilidad, justamente la probabilidad, de que el Banco Central flexibilice un poco esta postura de no intervenir que vienen repitiendo tanto Milei como Caputo como el propio Bausili? Y si tuvieron algún tipo de diálogo con el gobierno para acercarles la propuesta desde la Fundación.
15: La primera respuesta es no hemos tenido, pero no hemos tenido tampoco voluntad. Es decir, acá la propuesta no tiene nombre y apellido, sino simplemente acercar y por supuesto, si hay algún otro economista profesional que tenga otra propuesta superadora, bienvenido. Acá no estamos con la voluntad de cobrar derechos de autor ni de poner derechos de autor, simplemente de decir: señores, hay soluciones normativas y hay soluciones que no implican poner plata, que eso me parece un prerequisito. Hasta ahora lo que hemos visto es que las autoridades han preferido decir: este no es un problema nuestro. Y bueno, me parece que la realidad está marcando, ustedes lo están diciendo por los distintos casos, es un problema que hoy afecta a 7 millones de personas. Y reitero, es un problema que también se generó, subrayo, por la política monetaria. Lo decía Gabriel hace un instante, las tasas de interés no subieron porque el deudor tomó más plata o porque los bancos prestaron de más, sino porque la política monetaria, cuando hubo tensión cambiaria, en lugar de tener dólares suficientes como para poder calmar esa tensión que tuvimos sobre el segundo semestre del año pasado, bueno, decidieron subir las tasas de interés hasta las nubes, con lo cual son parte del problema, claro. Debieran ser parte de la solución.
4: Redrado, Mariel, buen día, ¿cómo le va?
15: ¿Qué tal, Mariel? ¿Cómo estás?
4: Le quería hacer esta consulta, la famosa frase: no voy a hacer populismo, voy a morir con las botas puestas, que dijo el presidente. ¿Cree que, bueno, seguirá llevando o llevará, digamos, a la economía en general a buen puerto, o que va a morir literal, como lo dijo?
15: No, es que se puede hacer buena política económica sin hacer populismo. Creo que no hay que plantear un extremo o el otro. Está claro que Argentina ha ganado muchísimo, y todavía en la mayoría de la sociedad, en saber que un prerequisito para hacer política económica es tener equilibrio presupuestario, es tener un banco central que no es una escribanía o un chepibe del Ministerio de Economía que le piden pesos y emite todos los pesos que le requieren. Pero está claro que esto no es suficiente, que Argentina necesita una verdadera revolución impositiva, que se puede lograr justamente ampliando la base de tributación y bajando impuestos. Yo le diría ahí, Argentina necesita un plan B y B, ¿no? Blanquear trabajadores, bajar impuestos y ampliar la base de tributación, y esto lamentablemente no se ha logrado. Necesitamos trabajar en materia de infraestructura, tanto física como vial, y esto se puede hacer no solo con concesiones como lo está haciendo el gobierno, que va lento, sino con organismos financieros internacionales que están deseosos de entrar en la Argentina para hacer puertos, para hacer rutas, para hacer caminos. Argentina también necesita una verdadera revolución del crédito. Hablando de la política crediticia, necesitamos bajar encajes, que es la plata que tienen los bancos inmovilizados, para liberar capacidad prestable, claro, y generar también crédito de corto plazo. Es decir, hay muchas cosas que se pueden hacer sin hacer plan platita, sin hacer populismo, y que son sana política económica, y que no significa solamente quedarnos con el equilibrio fiscal. Para resumir, el equilibrio fiscal es una condición necesaria, pero no es suficiente. Por eso estamos teniendo, claro, un crecimiento económico que no hay crecimiento de consumo, o cuando se dice el consumo está en un pico, sí, el consumo está en un pico, pero hoy el salario, las familias están pagando un 25% en servicios públicos, los quienes tienen mayores ingresos están consumiendo más bienes importados o viajes al exterior. Es decir, hay que hacerle un doble clic a eso, y cuando, claro, uno mira, y el consumo de alimentos, ¿qué pasa? Y el consumo de alimentos está estancado porque los ingresos están estancados.
2: Uh-huh. A ver, Martín, la última, sí. Diego. Sí.
13: Diego Esteves, ¿cómo estás? Siguiendo esa línea, te sumo yendo bien a la micro, ¿no? ¿Cómo es viable, digo, una economía donde muchos trabajadores ganan por debajo de la línea de la pobreza?
15: Bueno, sin duda eso está repercutiendo en el consumo, y lo vemos diariamente. Por eso también en áreas de plantear soluciones, nosotros planteamos también desde nuestro equipo de Fundación Capital la necesidad de reducir el impuesto al trabajo que paga todo empleado en relación de dependencia. Diego, hoy cualquier empleado en relación de dependencia paga un 18% de impuestos al trabajo. Si eso lo reducís a un 9%, vamos a ponerlo sobre un salario de 1.000.000 pesos, serían 90.000 pesos que le van más, claro, al bolsillo del trabajador. Esa es la manera de recuperar ingresos sin ser inflacionario, sin emitir. Es decir, el camino es ampliar la base de tributación, pero incluir a más trabajadores y poder bajar los impuestos distorsivos que hoy tiene la Argentina. Ese es el camino para que crezca el salario real sin generar inflación.
2: Bien. Martín Redrado, gracias, ¿eh?
15: Que esté muy bien. Un abrazo.
2: Abrazo, ¿eh? Que la propuesta, entonces, para solucionar un problema serio. Brunelli, tenemos las dos voces hoy, ¿no?
13: Está tomando un café.
2: ¿Ves? El tipo viene,
14: tiene cuidado la voz,
2: te dice, se pone cocorito, sí, y después se raja,
4: Canchería.
2: Vamos a urgente al Mitre Informa Primero. Le pedimos disculpas, nos demoramos unos minutos. Dale, Mitre Informa Primero.

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2: El cielo nublado en Capital Federal y Gran Buenos Aires, la temperatura 12 grados. Messi despidió a su padre con una emotiva carta. Lionel Messi despidió a su papá con un conmovedor mensaje en redes sociales. El capitán argentino recordó su apoyo durante toda su carrera y reconoció que la pérdida lo lleva incluso a cuestionarse cuánto tiempo más continuará jugando al fútbol. No sé qué voy a hacer sin vos, no sé cómo seguir. Yo solo jugaba al fútbol y ahora tengo bastantes dudas de que vaya a seguir haciéndolo por mucho tiempo más. La frase que se destaca de la extensa carta. Figuras del deporte, entre ellos Cristiano Ronaldo, colegas y fanáticos, expresaron masivas muestras de apoyo y condolencias para el capitán de la selección argentina tras sus desgarradoras palabras. La inocencia fiscal 2, sin funcionarios, dice la letra oficial.
3: El oficialismo busca dictaminar el proyecto de inocencia fiscal 2 y para garantizarse el respaldo opositor, La Libertad Avanza confirmó que los funcionarios públicos no podrán adherir. Así lo detalló la diputada Laura Rodríguez Machado.
4: Vamos a incorporar dos cuestiones. Una, la prohibición de que los funcionarios puedan beneficiarse con la ley de inocencia fiscal cuando adhieren a la presentación simplificada de sus impuestos. Y la segunda incorporación que vamos a hacer es una disminución de la carga de las multas para las pymes. Bien, y nosotros creemos que con las modificaciones vamos a tener despacho favorable.
3: Desde Diputados, Rodrigo Jorge, Mitre informa primero.
2: Estamos en Santa Fe Capital, en la 99.3, 11 grados 7 la temperatura. Aquí en Capital Federal y Gran Buenos Aires, cielo nublado. La temperatura 12 grados, humedad 70%.
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0: Ahí vamos a hablar de Boca ayer, que ya lo están dando como el super equipo.
1: Está muy bien, se lo ve muy bien.
0: Pero hace 3 fechas perdió 3-0.
1: Perdió con Riestra.
0: Sí.
1: Sí. Y está muy bien. A pesar de eso, está muy bien. El equipo que viene jugando como titular y que repite entre campeonato local y ayer en Copa Sudamericana, está muy firme. Por la hora se muestra firme.
0: Bien. Y después vamos a hablar la AFA que le respondió a Di Carlo.
1: Exactamente.
0: Tenemos el Diego Show, tenemos a Agustina, tenemos el a dos voces, tenemos a Rodrigo, tenemos a Gaby.
2: Y tengo un consejo, Marce. Dale. 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
0: Bien, muy bien. 11:41. Ya se viene el señor Marcelo Brunelli. Vamos a aprovecharlo.
3: Así es. Gracias. Cuando vos lo digas, ¿eh?
0: Bueno, me gusta que bajaste el tonito, ¿eh? Me
3: gusta. Sí, sí.
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0: Bueno, Brunelli, dale, prometés, metele, dale, ponele el acelerador, dale.
1: Dale, vamos al frente, gracias, siendo las 11 de la mañana, 47 minutos, llegué yo, Marcello Brunelli, un periodista tan informado. Y bueno, sí, hay que decirlo, llegué yo, un periodista tan pero tan informado de la actualidad política que cuando estornuda en vez de achus dice Sturzenegger. Bueno, se viene un nuevo boletín de A Dos Voces, con mis muchachos, los dos mejores locutores de la Argentina. Sí. Vamos, muchachos, salgan a romperla como Tulia Costa con Lucra. Dale.
2: Último momento.
1: En A Dos Voces te contamos lo que pasó.
2: El gobierno analiza excluir a los funcionarios del régimen de inocencia fiscal para lograr el dictamen en diputados.
1: Y ahora te contamos cómo evolucionará esta noticia.
2: El gobierno lanza un plan para ayudar a funcionarios.

0: exfuncionarios que no pueden justificar sus gastos. Se trata del régimen de inconsciencia fiscal. Ahora en A Dos Voces te contamos lo que pasó. Patricia Bullrich dijo que un gobierno que reforma y va para adelante en algún momento choca. Y ahora te contamos lo que va a pasar. El gobierno contrató a Jack Duhan para que choque contra la oposición. A continuación, vamos con el estado del tránsito. Al respecto nos informa nuestro compañero, el Grueso Martínez.
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2: ¿Qué pasa con el tránsito?
3: Atención automovilistas que circulan por el barrio de Belgrano. El tránsito está interrumpido frente a una clínica de estética. Un conocido cirujano especialista en implantación de prótesis mamarias se estrelló con su auto. Al parecer se hizo teta. Ampliaremos.
0: Ahora en A Dos Voces te contamos lo que pasó. Tini Stoessel confirmó que se casa con Rodrigo De Paul. Al respecto nos informa nuestra movilera cordobesa, Mercedes Pretty.
4: A ver. Así es, compañero. Rodrigo De Paul comenzó un exigente entrenamiento para la fiesta de casamiento. Es que no quiere quedarse sin pierna como en el Mundial. Ampliaremos.
0: Ahora en A Dos Voces te contamos lo que pasó.

0: plantel de San Pablo fue incautado en Bolivia. Detuvieron a 3 personas con 86 kilos de marihuana.
1: ¡Epa! Y ahora te contamos cómo evolucionará esta noticia.
0: El San Pablo pidió jugar la revancha contra el Bolívar en Jamaica y con música reggae de fondo. Hasta acá fue a dos voces el noticiero que te cuenta lo que pasó y lo que va a pasar.
2: No, te digo, el mejor lejos, ¿eh?
3: Está bien,
4: no,
3: el mejor lejos.
4: Excelente.
3: La verdad, laburás
1: poco,
3: pero bueno.
1: ¿Eh? Impresionante cómo dirijo la batuta de estos muchachos. ¿Sí?
5: Bueno, bárbaro. Excelente, excelente. Marce,
3: sí.
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3: Bien, muy bien. 11:51. Atención, en instantes Rodrigo tiene una bomba vinculada a la obra social de peones rurales, ¿no?
6: Ahí va.
3: A ver. Ah, no, explotó. Bueno, pensé que iba a ser una cebita, ¿no? En instante, ¿no? Lo decimos, involucra a una persona importante del gobierno.
6: Involucra, sí, a una organización muy importante también de la Argentina, ¿no?
3: Bien, muy bien. 11:52.
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3: Bien, muy bien. Si vas a viajar, no conviene, ¿no? Comprar en Flybondi.
7: La verdad que sigue siendo muy crítica la situación de Flybondi. Salió un comunicado que armaron más de 700 ex empleados que siguen denunciando que no cobraron sus indemnizaciones y que todavía la compañía les adeuda salarios y que no tienen respuesta sobre el tema. En paralelo, mientras que la ANAC, que es el organismo que regula a las operaciones de las aerolíneas en la Argentina, le permitió a la compañía seguir volando, Brasil, les contábamos hace unos días, le cerró la posibilidad de vender pasajes, pero claro, ya muchas agencias de viajes, por no decir prácticamente la mayoría, o sea, el total, por lo menos las más grandes, ya no ofrecen en sus sitios la venta de tickets de Flybondi, porque claro, es muy alto el riesgo que corren, como los de otros proveedores. Sí,

0: Hablaba con un proveedor también que procesa, que es el que les da servicios de procesamiento de la venta. Es algo un poco técnico, pero básicamente cuando uno saca un pasaje, hay como toda compra online un operador atrás que es el que procesa esa operación. Bueno, uno de estos proveedores estaba pensando ya en cerrar, por lo menos de forma preventiva hasta que se resuelva esta situación, ese servicio, con lo cual afectaría la venta que sigue siendo Flybondi en su propia página.
1: Flybondi venía mal, cada tanto, bueno, pero funcionaba bastante, o sea, cancelaba algunos vuelos hace un tiempo atrás. La compró Escaturice. Uno suponía que era para invertir, sanearla y a partir de ahí se fue a pique.
0: Bueno, de hecho, se había anunciado un plan de inversión por 1.700 millones de dólares. Era una cifra altísima. Esto fue en diciembre para la compra de nuevos aviones. Bueno, todavía esos aviones no tenemos noticias. Ahora, no llegaron.
1: Pero los que estaban dejaron de volar.
0: Claro, sí. De hecho, hace 6 días que, de nuevo, la aerolínea no opera ningún vuelo, pero sigue vendiendo pasajes.
2: Un dato, Marce, en su momento, no sé si recordamos también, creíamos que esto iba a pasar, pero también se decía que en realidad Escaturice había hecho la compra a instancias de Santiago Caputo y que él no quería hacerse cargo de la aerolínea. Evidentemente, quizás sabía que podía terminar en esto, o que a lo mejor no le daba, no lo sé, pero eso se comentó en esos días. De todas maneras, le habíamos puesto expectativas, ¿no?
0: El plan que tiene el grupo es el de hacerse fuerte como un hub logístico en la región. Recordemos que después Escaturice compró en diciembre, la compra de Flybondi fue a mediados del año pasado, en diciembre sumó OCA. Entonces hay un plan de transformar a Flybondi en una aerolínea con el logo de OCA. Pero mientras tanto pasa todo esto que les contamos.
1: Están perjudicando a los pasajeros, están perjudicando a los trabajadores, están echando, no están pagando, no pagan los retiros voluntarios, es un verdadero desastre, ¿no? Pausa y volvemos.
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0: drama de la enorme cantidad de deudores.
1: Son cada vez más los proyectos en el Congreso que proponen tratar el endeudamiento familiar. El diputado kirchnerista Carlos Castañeto comparó la situación con el 2001. Esto decía...
2: Yo digo que la crisis del 2001 surgió porque se retuvieron los fondos de la gente que tenía depósitos en los bancos. Hoy la crisis es peor, porque la gente tiene deuda con los bancos y sobre todo con las plataformas digitales, que son realmente usurarias los intereses. Exacto, pero tenemos que sacar una ley para defender al consumidor, porque hoy no son gastos para comprar heladera, televisores o cambiar el auto. Los gastos son para comer.
1: Desde el anexo de diputados, Rodrigo Jorge Mitre informa primero.
3: Tengo muchas ganas de escribir una canción, pero no se me ocurre nada.
4: Y Álvarez habló en exclusiva con Radio Mitre en la segunda jornada del juicio oral por el asesinato de Cristian Díaz, mientras estaba sentado con los defensores oficiales esperando la llegada de los jueces. El cantante le dijo a Radio Mitre que no tiene miedo de ir a la cárcel y pidió que se cumpla la ley. También admitió que están preparando una serie con su vida y agregó que hoy va a escribir otra canción como lo hizo en la primera jornada del juicio. En estos momentos ya comenzó a declarar la viuda del hombre asesinado, Verónica Román.
5: Pititán, ¿estás preparando una serie sobre tu vida?
6: Quiero que la estén avalando, yo no.
5: ¿Qué crees que va a pasar con el juicio?
6: No sé, la verdad que fluya y vea.
5: ¿Tienes miedo de volver a la cárcel?
6: No. Y si fue yo, sí, o sea, lo pedía la ley.
4: Desde tribunales, Mercedes Minsi, Mitre informa primero.
0: Estamos en Reconquista, en Santa Fe, en la 91.3, 12 grados 1 la temperatura. Y también estamos en Yuncasuma, en Catamarca, 8 décimos de grado con cielo cubierto. En Capital Federal y Gran Buenos Aires, cielo nublado. La temperatura 12 grados y la humedad 70%.
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0: Bueno, Nadia, ¿vas a hablar de Eclipse ya que te tenemos?
1: Sí, Marcela, obviamente, vamos a estar... Sí, Marcela, vamos a estar hablando lo que es el eclipse de sol que se está diciendo por todos lados. And I need your love tonight.
2: Se afectó, te ves un poco más mayor.
1: Sí, sí, habremos llorado con esta canción, ¿no? Esta, ¿cómo era la cantante que se fue este año?
3: Bonnie Tyler.
2: Sí.
1: Bonnie Tyler, qué linda.
2: Bueno, qué temazo, ¿eh?
1: Para chopor toda la noche.
2: Chapar, chapar.
3: ¿Bailabas estos lentos con Marcelo o no?
1: Yo he bailado lento con mucho periodista.
3: ¿En serio?
1: Mucho, pero bueno, no puedo comentar nada, ¿eh? Feliz Día del Trabajador de la Televisión.
2: Ay, a vos también.
1: Sí, muchas gracias. Sí,
2: a todos.
1: Bueno, se viene el eclipse de sol, ¿eh? Ojo, por favor, ojo. Sí, recuerden que no se puede mirar directo al sol porque se va a quedar más ciego que Montero, el arco del arquero de Boca.
3: Álvaro Montero, el colombiano.
1: Sí, está.
2: 3-1.
3: A Dudamel.
1: Sí. Igual no se ilusionen, ¿eh? Marcela, acá en Argentino, porque este va a ser un eclipse muy parecido al bienestar económico, porque solo se podrá ver en el hemisferio norte. Informó Nadia, no tengo pronosticadora para hacer
0: gracias,
1: de
0: gracias.
2: Excelente. Marce, te voy a dar la posibilidad de que te reivindiques.
0: Sí, dale.
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0: Bien, muy bien, Gaby, de acá hablamos.
4: No, cortito, hoy tenemos un tema interesante. Vos sabés que las ferias de arte se han convertido en un lugar de venta muy útil para las galerías de arte y para los artistas, por supuesto, porque hay galerías de arte como Arte Va, es decir, ferias de arte como Arte Va, donde las galerías de arte terminan vendiendo en esos tres días o cuatro casi lo mismo que venden todo el año, en algunos casos. Hay galerías que tienen más venta cotidiana, pero hay algunas que en ese lugar venden mucho más. Y por eso hay galerías que lo único que hacen es ir de feria en feria fuera del país, Arco, Basel, Miami, la Basel original, Maco en México. En Argentina apareció una feria que además también, que tengo entendido, que está saliendo en México, que se llama BADA, que ya hace unos años está, ya hemos hablado. BADA, a diferencia de estas muestras que son galerías de arte que presentan artistas de que ellos trabajan, en este caso son los stands son más chiquitos y los dueños del stand, temporariamente, por supuesto, son los propios artistas. Entonces, los propios artistas, vos vas al lugar, ves la obra de arte del artista, hablas con el artista y si te gusta, le compras. Los precios son bastante más bajos, básicamente porque la mayoría de ellos son artistas que recién empiezan. Y, por supuesto, también hay de todo, es como en botica. Hay tipos muy buenos, varios de los que fueron hace dos años atrás y un año atrás, salieron y aparecieron en buenas muestras, en buenas galerías. Y ahora tenemos acá... esto vuelvo a repetir, es en el Pabellón Verde, la Rural, de 27 al 30 de agosto. Esto es un fin de semana, empieza un jueves, el domingo se termina. Vamos a ver alguna de las cosas. Eso que vemos ahí, ¿se acuerdan de la ex de La Nata, Sara Stuart Brown?
0: Claro.
4: Bueno, es ella. Sara hace ahí una cosa muy interesante, que ella trabaja con papelitos, los va pegando con colores y arma unas imágenes. En realidad no deja de ser una especie de obra semigeométrica, abstracta, con mucho movimiento siempre. Vos la ves y porque parecía que están cayendo esos, ¿no?
0: Claro, sí.
4: Y sin embargo están ahí agarrados contra el fondo. Sara Stuart Brown, va a estar también Andrés Morani, que es eso de ahí.
0: Sí.
4: Son algunas cosas que yo pude anticipar que van a estar. Esto
0: qué bueno. Verlo. ¿Cuándo es esto?
4: Esto es del 27 al 30 de agosto. Soles Romero también es muy buena. Mirá, son Soles Romero.
0: Ahí está.
4: Francesco Averni, que está muy bien. Inés de Aramburu, que hace unas fotografías maravillosas. Mirá lo que es. Divino, ¿no? Es rarísima la imagen. Bueno. Quiero decir, esto es el 27, voy a tratar de llegar cuando estén ya puestas las cosas, si todavía, como hablamos los miércoles, esto se larga el jueves, por ahí puedo verla cuando están montando
0: antes.
4: Y hablar un poquito
0: buenísimo.
4: Antes, porque después ya va a ser tarde. Haremos simplemente contar qué es lo que pasó.
0: Bien, pero... gran propuesta, Gabriel, gracias. 12 y 9 del mediodía, vamos a hacer una brevísima pausa. Hoy tenemos un show especial de... de Diego, ¿eh?
5: De todo.
1: ¡Epa!
0: Hay de todo, hay de todo.
5: Muchas cosas pasando.
0: Y vamos a hablar de la AFA, ¿no?
3: Vamos a hablar de la AFA.
0: Respondió a
3: Di Carlo. Después de lo que ayer compartimos acá, que fue la conferencia del presidente de River, entre otros puntos, y del mea culpa y el momento de River, apuntando al nivel arbitral y a la AFA, respuestas.
0: Bueno.
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0: Bien, vamos a tomar un momento. Bueno, la música antes, ¿cómo era? A través de los vinilos, ¿no?
1: Claro.
2: Sí, claro.
0: Disco de vinilo.
1: Me acuerdo
2: después
1: escuchar.
2: Se volvieron a poner de moda.
0: Claro, se han vuelto a poner de moda. Y hoy es el Día Internacional del Vinilo.
3: Ya, lindo.
0: ¿Eh? Hay todo... Bueno, ahora hay coleccionistas que hacen... que compran la música por vinilo.
3: Sí, me acuerdo uno patente de chiquito, ver uno de almendra que tenía mi vieja.
0: Sí, la famosa portada, la famosa portada, ¿no? Sí. De muchacha ojo de papel.
3: Exactamente.
0: Mirá, estamos con Claudio Canova, creador de la fábrica de vinilos Hamilton Records. Que además tengo entendido, le vamos a preguntar si vos querés, te gusta alguna canción hoy. No sé, algo de quién, de
3: Abel Pintos.
0: Abel Pinto, Shakira, él te hace el vinilo. ¿Mirá? Si querés. No. Claudio, buen día, ¿cómo estás?
4: ¿Cómo andas? Bueno, y bien, todo bien.
0: Bien, bien. ¿Es así? Si yo tengo una música nueva y puedo hacer el vinilo, ¿vos me lo haces?
4: Sí, yo te fabrico el vinilo, sí, obviamente lo puedo fabricar. En el caso del nombre que marcaste, bueno, tiene un copyright, o sea que de eso no lo puedo hacer. Eso es obvio, ¿viste? Pero sí, mi trabajo es la fabricación desde cero en todo el proceso de la fabricación de vinilos. Generalmente me estoy dedicando más desde hace más de 25 años a bandas under, ¿viste? Todo el under que hay abajo, que no son tan famosos. Claro. Que también merece su tiempo, ¿viste? Ellos merecen su espacio.
3: Los temas que canta Bonelli con Susana, con su esposa.
4: Ese se puede hacer tranquilamente. Sí, hacemos, lo duplicamos, triplicamos, no hay problema.
0: Pero decime, Claudio, hay mucha gente que requiere vinilo porque, bueno, con toda la tecnología nueva... Parece de la prehistoria, pero tiene su encanto el vinilo.
4: No, total. Aparte, uno piensa que el vinilo... Hay un resurgimiento que no cabe duda que resurgió todo lo que es analógico. Están, viste, volviendo hasta los cassettes. El tema es que esto nunca murió. En realidad yo empecé en el año 2002. En el 2003 fue cuando, nada, se prendió esa luz para decir cómo se hacían y empecé a través de ese arduo camino de hasta donde se llega el día de hoy. Nunca murió, obviamente ahora hay un resurgimiento que, bueno, colapsó todo lo que son fábricas, tanto acá que éramos, no sé, acá fui creo que uno de los primeros en Sudamérica, y bueno, ahora está en todo el planeta prensando discos, ¿viste?
2: Qué locura.
0: Es como cool tener un disco de vinilo ahora.
4: Y sí, ¿viste? Te digo, muchos de las mesas que yo sigo hablan de los padres o tal, tal, tal, y yo tengo trabajos que me encargan chicos que no habían nacido cuando yo estaba grabando vinilos. Es increíble.
2: Claro.
4: Pero hasta, a ver, no es que, qué sé yo, es algo, es un formato tan noble, vos lo tenés en la mano, tan cálido, y es como decimos, hoy festejamos el Día Internacional del Vinilo, vos pensás que tiene casi 70 años, los primeros salieron en el 38 que eran laca prensada y después recién en el 49 lo que es vinilo como lo vemos hoy, ¿viste?
0: Sí, sí, sí. ¿Y hay demanda? O sea, hay gente que prefiere... ¿qué es más? Porque de... No sé si me equivoco, pero digamos...
4: Entonces, tranquilo, sí.
0: Con la nueva tecnología dicen que el sonido sale mejor. ¿Es verdad o no? ¿O el vinilo también?
4: Mira, yo... Somos contemporáneos, vos y yo somos contemporáneos. Tengo la misma edad. El sonido del vinilo para mí... Yo que lo leo, porque aparte de escucharlo, lo veo cuando lo estoy fabricando, la parte de masterización, después te explico rápidamente cómo es el proceso, es más cálido. Hay una calidez que no te da el streaming, y hablemos porque no tenés la velocidad de reproducción, entonces vos pones Spotify y no podés escuchar bien lo que hay. Es obviamente. Vos un vinilo que tenga 30 años de nuestra época, no sé, la joven guardia, ponele, lo escuchamos, viste... Y va a sonar bárbaro, ¿viste? Va a sonar bárbaro. Y pasaron, ¿cuánto? Pasó un montón, 60 años, y lo seguimos escuchando bien, ¿viste?
0: Claro.
4: Entonces, vos agarrás un compacto, agarremos los compactos, que fue lo que supuestamente derrocó al vinilo.
2: Sí.
4: Y vos lo agarrás, lo grabaste, no sé, en una PC. Lo pusiste en una compactera, no te funciona. Se contamina el policarbonato, que es la materia prima, ¿viste? me pones a... No, me agarro la piel de gallina, estaba en segundo año. Cuando escuchaba este tema, estaba en segundo año. No, una cosa de loco.
0: Y escúchame, yo me acuerdo el de Alta Tensión, que era todo de todos los colores.
4: Sí, Sí, eso los hacía RCA, increíble, sí, no, increíble.
2: Y las tapas, Claudio, además, las tapas pero, eran preciosas.
4: Amén de eso, vos tenés una gráfica exterior que yo también la realizo, yo prenso en 7 pulgadas porque son como demo para todas las bandas, ¿viste? Y les hago las tapas. Pero chica o grande, vos la tapa, qué sé yo, ves todo, agarrás un vinilo, ves el surco, o sea, y la gente dice, ¿pero qué? ¿Ahí lo rayás? No, no se raya. Eso se graba y tiene todo un formato como si fuera un río, ¿viste? Tiene ese formato, ¿viste? Ustedes están enfocando cuando estoy prensando en este momento. Sí. Estoy prensando una cantidad, claro, claro. No, pero no, es apasionante.
2: Sí.
4: Y
2: sí.
4: Para hacerte el escueto, a ver.
2: Qué buena bandeja la que tenés.
4: No. No sé por dónde está. Bueno, te cuento, el proceso de fabricación va en 3 etapas. La primera, la masterización, es cuando a mí me hacen llegar la música. Ajá. Y me la hacen llegar en diferentes formatos. Puede ser en CD, en MP3, me lo puede mandar en un USB, en un pen.
1: ¿Cassette?
4: En cinta abierta. Decime.
1: ¿Cassette no?
4: También me ha tocado, a ver... En mi época de muchacho, adolescente, he llegado a grabar magazines para colectiveros porque estaba de moda. O sea que yo vengo de una época, claro, vengo de una época, viste, arcaica del nacimiento. Yo soy pleno 70, viste.
0: Escuchame, Claudio, el vinilo goza de buena salud hoy.
4: Total, nunca murió. Puedo asegurar, Marcelo, que nunca murió. El 2000, sí.
0: 2007, bueno, y hoy festejamos el día del vinilo, por eso queríamos hablar con vos.
4: Total. Perfecto, me parece un honor para mí poder ser tal vez parte, un referente. Sé que acá y en el extranjero también me han seguido mucho, que me siguen, porque obviamente fue una pelea llegar a donde llegué. Nada fue fácil, nada. Seguro. todo lo contrario, mucha resiliencia, pero bueno.
0: Resististe todo. Claudio, sí. Un abrazo, gracias.
4: Marcelo, para vos también, la mesa, los escucho, hay muchos a los cuales los admiro mucho, y bueno, todo lo mejor. Y mantengamos vivo la salud del vinilo.
0: Dale, vamos con el vinilo, dale. Claudio, gracias, ¿eh?
4: Abrazo grande, chau.
0: Chau, Claudio Canova, creador de la fábrica de vinilos Hamilton Records. Sí.
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5: Qué lindo, Marcelo, recién lo de los vinilos y demás. Yo soy un gran apasionado de la música y todo esto. Nunca les conté, pero el otro día me tragué un tocadiscos. Y no me pasó nada, y no me pasó nada.
2: He rayado.
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0: embargo 1111. La justicia embargó el departamento de Cristina de San José 1111. Ampliaremos. Aliados al gobierno piden medidas para paliar el endeudamiento.
1: En diálogo con Radio Mitre, Ritondo pidió que el gobierno instrumente medidas para resolver la problemática del endeudamiento familiar. El diputado del PRO esto señaló hace minutos.
2: Todavía las tasas que tienen las tarjetas es muy alto comparado con la inflación que hay, ¿no? Me parece que algo habría que hacer. Yo creo que creen en el libre mercado, en la posibilidad que lo tienen que arreglar, que es un tema de privado, pero es un tema que tienen muchos argentinos, muchas familias.
1: Desde el Congreso, Rodrigo Jorge, Mitre informa primero.
3: Continúa la polémica por la bóveda abandonada en el cementerio de la Recoleta, que quieren refaccionar y convertirla en una cafetería con venta de souvenirs. El espacio es de 25 metros cuadrados y en su interior hay más de 30 cajones. La licitación, impulsada por el gobierno de la ciudad, ya se abrió y la concesión será de 5 años con un canon mensual de 1.600.000 pesos. El mausoleo en cuestión en estos momentos se encuentra vallado y custodiado por seguridad privada y se detuvo el traslado de los féretros por las repercusiones del caso. Desde Recoleta, Yasmín Abraham, Mitre informa primero.
0: Estamos en Salta, capital, en la 93.3, 11 grados 2 de temperatura. Aquí en Capital Federal y Gran Buenos Aires, cielo nublado. La temperatura 12 grados, humedad 75%.
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8: Según datos oficiales, en los primeros meses del año, las exportaciones de la cadena porcina alcanzaron un crecimiento interanual del 160% en valor por 6 millones de dólares y del 78% en volumen por un total de 5.137 toneladas. Entre los principales productos se destacan carne de cerdo, chacinados y subproductos que se embarcan desde nuestro país hacia 54 destinos. Aseguran que el trabajo en conjunto con el sector privado será clave en la expansión de un sector con desarrollo sostenido desde sus exportaciones.
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1: Bueno, Nicky.
2: Hay más repercusiones, Marce, del tema de ayer de Di Carlo,
1: Sí.
2: El presidente de River, entre otros temas, te acordás cuando ayer lo tratamos aquí, que habló y cuestionó lo que es el manejo arbitral y lo que se vive en general en el fútbol argentino. O sea, que yo pensé que en algún momento iba a escribir Tobillino, pero bueno, está algo escondido. El secretario general de la Asociación del Fútbol Argentino, hubo respuestas en este caso para las expresiones del presidente de River. Por ejemplo, del presidente del próximo rival de River. El próximo rival de River es, en este momento, uno de los mejores equipos del fútbol argentino, como juega, que es Argentinos Juniors. Y a través de Cristian Malaspina. Malaspina dijo, son cosas que me molestan porque están condicionando un árbitro para un partido tan importante y no me parece justo para el rival. Argentinos, nunca nadie nos regaló nada. No me parece justo para el fútbol argentino que un club como River salga a condicionar de esta manera. A propósito, salieron ayer los árbitros, fue elegido Facundo Tello para ser el árbitro de River Argentino, Facundo Tello de los mejores árbitros que hay actualmente en el plantel arbitral que hay en el fútbol argentino. Y además, Marce, alguien que suele ser bastante virulento en las redes sociales, Daniel Ferreiro, que supo estar, cuando arrancó el ciclo de Chiqui Tapia como presidente del AFA, muy cercano, después se abrió, fue muy crítico y ahora retornó, escribió en Twitter o en X. Di Carlo, ¿vos sos el mismo que echó a Gallardo porque decías que no le hacían un gol a nadie? ¿Al máximo ídolo de River actual y ahora querés reformar el estatuto para evitar que sea presidente? Ahora decís, la culpa la tiene el AFA, los árbitros, Biribiri y Coso. Tiene altura, hermano. Tenía altura, le dijo Daniel Ferreiro.
1: Este fue con los tapones de punta.
2: Con los tapones de punta. Otro nivel de las expresiones del presidente de Argentinos, pero fuerte, en este caso, contra los dichos del presidente de River.
1: Bien, muy bien. 12:41, la embargaron a Cristina, ¿no?
3: Sí, el Tribunal Oral Federal número 2 de Comodoro Py, el mismo tribunal que lleva adelante el tema vialidad, la embargó a Cristina de manera, obviamente, preventiva, es para que inmovilizar el bien, es decir, no lo venda, no lo transfiera, y tratando de ejecutar, obviamente, las penas que tenían que ver con el tema de vialidad nacional. Entre un montón de bienes aparece este embargo, no es que tiene que desalojar Cristina Fernández de Kirchner, pero bueno, se conoció esta noticia por parte del tribunal, el embargo de San José 1111.
1: Bien, 12:41, Diego Show, dale Diego.
4: Arrancamos, bueno, primero vamos por lo más pesadito que pasó en la mañana, varias novedades judiciales vinculadas lógicamente a famosos. Declaró, información que publica La Nación, el ex Luis Cavana, el ex de Romina Gaetani, trascendió su declaración, negó cualquier tipo de violencia, recordemos, está imputado por lesiones leves agravadas por el vínculo y por mediar violencia de género, negó cualquier tipo de violencia y no solo la negó, sino que dijo que él fue víctima de violencia de género de parte de Romina Gaetani, puntualizó un hecho en el cual relata que lo golpeó en la zona estomacal luego de haber estado internado y con un trombo. Yo sufrí violencia de género de su parte varias veces, lo sabe la psicóloga de la pareja. Bueno, una declaración indagatoria que hizo delante de la fiscal María José Basilio de la Unidad Funcional de Instrucción especializada en violencia de género de Pilar. Acordate, esto sucedió en diciembre del año pasado en el country Tortugas. Bueno, veremos cómo sigue la causa. Por ahora esa es la novedad. Después empezó el juicio de contra Aníbal Lotocchi por el homicidio simple con dolo eventual. Esa es la imputación de Cristian Zárate, abril de 2021, ¿te acordás? Le había realizado una liposucción en plena pandemia, en un lugar que no estaba preparado para que murió, no tenía, ¿no?, una terapia intensiva. El hombre termina descompensándose y muriendo. Bueno, va a tener que dar explicaciones Lotocchi delante del Tribunal Oral en lo Criminal y Correccional número 17, no solo por la muerte de Zárate, sino por lesiones gravísimas sufridas a otras 5 mujeres entre los años 2009 y 2021. Lotocchi, que está preso en Ezeiza, condenado por estafas y lesiones graves entre otras víctimas, la de Silvina Luna, que recordemos no se pudo llevar adelante el juicio por la muerte, pero sí por las lesiones graves. Y tercera novedad judicial, en este momento se está realizando el juicio, segunda audiencia del juicio, también por homicidio contra el Piti Álvarez por la muerte de Cristian Díaz. Van a declarar hoy Verónica Elizabeth Román, la última pareja de Díaz, del hombre muerto, y madre de su segunda hija, Agustín Invernós. Agustín Invernós es la pareja del Piti Álvarez, la mujer que estaba con él tanto antes como después de que cometiera el homicidio. Carlos Istiempich, que es amigo de la víctima y testigo de la pelea también. Raúl Alberto Pietro Invernós, padrastro de Agustina, y Marcelo Pedroso, que es vecino del complejo Zamore de Lugano. Todos testigos de los momentos previos y posteriores al homicidio. Lo que se va a tratar hoy es de reconstruir eso. Me decían dentro del recinto que la defensa del Piti Álvarez un poco trató de instalar el hecho de que Díaz, la víctima, era adicto, en que lo había robado, digamos, un poco tratando de criminalizar, digamos, el rol de Díaz, que de todas maneras no justifica, ¿no? Claro. Que el Piti le haya disparado 4 veces, una de pie, y hoy lo haya rematado en el piso con 3 disparos en la cabeza. Así que bueno, habrá novedades seguramente.
1: Seguro. Diego, antes de ir a la pausa, ¿se confirmó el casamiento de Tini con De Paul?
4: Sí, lo hizo ella a través de sus redes sociales. La envidia de todas las mujeres, ¿no?
5: Hermoso el reel que hizo.
4: Un reel como dura 7 minutos con todas las imágenes, sí, desde que se sube al vuelo privado. Bueno, da detalles del diseñador del vestido, de Paul que comenta sobre todo.
5: En París, muy meloso. Todo, ¿no? Precioso.
4: Todo muy meloso. Esto va a ser el 19. Esto, lógico, fue en París. Hay un diseñador que es Ludovic de Saint-Sernin. Diseñador belga-francés que ha vestido a muchas celebridades.
2: ¿Quién es con Pepe? Yo.
6: ¿Cómo dijiste?
4: Merci beaucoup.
2: Yo sí, es una vez de Argentina. Ya vi a Buenos Aires.
4: Ah, mira qué bueno. No solo inglés, en los Estados Unidos. Y eso que no estuviste en Quebec, no en Canadá.
7: Ahí sí, algo más, Nicolás.
2: ¿Algo más? Jenny con Pepa.
7: Perdón, bueno, con Pepa.
4: La fonética. Perfecto.
5: Dime Pierre Mariel.
4: Bien,
6: ¿cómo dijiste?
4: Casamiento que va a ser en el Docaja. No, en el Docaras, en Exaltación de la Cruz. Bueno, donde se casó.
5: Qué idioma precioso el francés.
4: Es hermoso.
2: Suena lindo.
1: Es en la casa de Adorni, me parece.
7: La puta que le parió.
4: Bueno, ahí cerquita, donde se casó la nata. Bueno, Dybala con.
1: A ver,
5: una Ori. Es un lugar que tiene un acceso más difícil. Entonces, claro. Si no, imagínate, son los dos súper famosos, va a estar todo el mundo ahí queriendo chusmear.
4: 19 de diciembre va a ser la boda. ¿Alguna especulación respecto a si van o no los padres de Tini, con quien estaría distanciada? Uno imagina que, aunque sea para la foto, van a ir y para no dar que hablar.
1: Y la última, una cruce fuerte entre Analía Franchini y Facundo Moyano, ¿no?
4: Sí, en este raid mediático que tuvo el ex político, se cruzaron. Bueno, ya se había tenido alguna rispidez con Barili cuando le preguntó acerca del patrimonio. Facundo Moyano, muy plantado en su defensa, y sí, por momentos iba al frente, y en esta lo cruzó Analía Franchín. Hubo tensión en el programa de Georgina, escucha.
8: Pongamos en esta situación, este contexto, una chica que sale corriendo como que se viene escapando de un lugar, con el novio que la corre atrás.
9: No, el novio que la corre atrás, no, yo no
5: era
9: la corre
5: policía.
9: Atrás.
5: Era el policía que corría, era el policía.
8: ¿Vos saliste a la calle? Después lo vi.
9: Yo no soy el que la corre atrás,
8: sí,
9: señor.
8: Sí, importa, eso
9: no,
8: claro.
9: No, sí importa, porque vos estás diciendo...
8: Facundo, fuiste ¿Pero qué fuiste, caminando, no? Te vimos corriendo dos cuadras.
9: No fui yo corriendo, era un
8: efectivo. Ya lo vi al policía, después vos no fuiste.
9: Sí, pero no fui corriendo atrás.
8: Bueno, caminando rápido, ¿querés?
9: Mucho mejor.
8: Caminando rápido.
10: No, lo que pasa es que... Paren, de a uno. Al principio se vio a ella que corría y un señor que corría atrás, sí, que con pantalones largos, que no eras vos, que era un policía.
4: Le dijimos,
10: por eso no es el día que tú...
9: Pero
10: no,
9: otros medios no dijeron.
10: 40 veces lo explica acá. Acá lo contamos porque no es el día.
9: Por eso digo, está bueno que se rectifique.
10: Por eso, no había trajo en exclusiva ese video.
8: Fuiste caminando rápido,
9: caminando.
8: Fantástico. ¿Saliste atrás de ella, sí o no?
9: Fantástico, no.
8: ¿Eh? Saliste, estás un poquito agresivo, me parece.
9: No, te estoy diciendo.
8: Déjame terminar de hablar y después te enojas.
9: No te queremos precisa.
10: No te queremos agredir.
4: En la información, bueno, en esta tenía la razón Facundo Moyano, ahora quizá no.
1: Sí, como si fuera eso.
4: No sea la forma. que había denostado, bueno, una reconstrucción que hace también el policía, que hay que decirlo, declaró, ratificó esta versión de que Candela Arizaga le confirmó que, bueno, había sufrido violencia de género, que había estado en contra de su voluntad dentro del departamento. Bueno, el policía lo ratificó, siendo que Facundo Moyano, bueno, habló de violencia, ¿no?, de parte del policía, y que había inventado.
3: Hoy se conoció, bueno, en las últimas horas se conoció la declaración de ella en el Ministerio Público Fiscal, nosotros la tenemos ahí, y dice que los dos estuvieron consumiendo sustancias psicoactivas. Dice ella. Él lo niega, en el acta que tiene el Ministerio Público Fiscal, donde está y la entrevistan a ella en el hospital, ella dice, estuvimos consumiendo sustancias psicoactivas, los dos.
1: La última, Chatruc. El Pepe Chatruc, todos nos solidarizamos, ¿no?, con el Pepe. Yo lo siento un poquito de capa caída, ¿eh? A ella la vi muy para arriba, pum para arriba, diciendo, me empezaron a escribir.
11: Todos nos solidarizamos.
1: Pero el Pepe es el perdedor. Rodri Alegre.
3: Nos ponemos felices.
4: Ah, Rodri Alegre celebró como el jugador de Racing. Todavía no pude saber quién es el jugador de Racing.
2: Tiene que averiguar eso,
4: A Sabrina Roja, miro acá para la izquierda.
2: No tengo idea.
4: Con Nico. Métete un poquito en el barro, Nico. Dale. Juega con cancha embarrada.
1: Y habló.
2: O sea, maravilla.
11: Pepe, explicó la situación, Pepe.
4: Bien, explicó y habló de Pepe. Dijo que son momentos difíciles.
12: No, estoy bien. Ya habló ella y simplemente. Comparto todo lo que dijo y nada, son momentos difíciles, obviamente, que cuando las cosas no funcionan como uno quería, pero sí la pasamos muy bien, tenemos lindos recuerdos y nada, ahora por supuesto que quedamos una relación muy linda y que ella sabe que puede contar conmigo para lo que sea.
4: Bueno,
2: a mí, salió bien, elegantemente.
5: Muy bien.
4: Salió jugando con la frente en alto.
2: Sí, ¿no? ¿Qué iba a decir?
5: Pobre destrozado.
4: Igual, bueno, salió de un gran partido, digo, jugó una final del Mundial. Ahora
11: le quita lo bailado, ¿no?
4: Todo tendrá sabor a poco a partir
2: de ahora. Se colgó la medalla.
5: Tiene
2: la medalla.
5: ¡Qué envidioso que son!
4: Bueno, me
5: todo tendrá sabor a poco.
4: Todo tendrá sabor a poco.
5: Puede ser cualquier mujer que le genere
4: la mismo vara.
5: Y sí, claro.
4: Le genera una chapa.
5: Pero una cosa es que tenga la vara alta, otra cosa es que solamente, digamos, en adelante.
3: Le genera una chapa.
5: Yo no digo que no, pero puede aparentar. Está lleno de mujeres hermosas. Así que no son ni famosas ni conocidas.
13: ¿Puedo decir algo?
4: ¿Cotiza, cotiza más Laura o no? Ahora el Pepe.
13: Horrible todo lo que dijeron. Horrible.
5: Bueno. Bien, Laura.
13: Envidioso de
4: mierda.
13: Son envidiosos.
5: Te banco.
13: ¿Cómo, cómo? Que Pepe Chatruc puede estar con Sabrina Roja y nada.
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1: Bien, muy bien. Sí, hoy se produce el eclipse, ¿no? En España se va a ver total, pero
0: si
1: bueno.
0: Si se sienten raros, bueno, quienes saben.
2: No, dejémonos de hinchar.
0: Afecta, el eclipse afecta.
3: ¿Cómo me sentimos, Fosilia?
2: Si te sentís raro, anda a ver al médico.
0: Pero el Luisito.
2: Es eso de nada, no, el eclipse me afecta.
1: Es un buen verso, ¿no? Me siento mal, esto, lo otro.
0: No, no es un verso.
3: No quería trabajar hoy porque está el eclipse.
2: Claro, imagínate que tu mujer Susana te dice, Marcelo, te veo raro hoy. No, es...

0: Bueno, estamos sobre las 13 horas. Los vamos. Ahora viene María. Hay que quedarse para escuchando el programa de María con todo el equipo. Nosotros nos reencontramos mañana a las 10, con el pase.
1: Sí, señor.
0: Chao, excelente día miércoles.

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0: El cielo nublado en Buenos Aires, la temperatura 12 grados. 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Embargo 11-11. La justicia ordenó la retención del departamento de Constitución donde Cristina cumple prisión domiciliaria. En una emotiva carta de despedida a su padre, Lionel Messi le puso puntos suspensivos a su futuro en el fútbol en el corto plazo. Que fluya, si vuelvo a la cárcel será lo que diga la ley, dijo Pitti Álvarez en el juicio por un homicidio. La justicia embargó el departamento donde Cristina cumple prisión domiciliaria. El Tribunal Oral Federal número 2 ordenó embargar el departamento de San José 1111 y otras propiedades y activos vinculados a Cristina Kirchner en el marco de la causa vialidad. La medida busca preservar bienes para recuperar los 685 mil millones fijados como perjuicio al Estado. Messi despidió a su padre con una emotiva carta. Lionel Messi despidió a su padre con un conmovedor mensaje en redes sociales. El capitán argentino recordó su apoyo durante toda su carrera y reconoció que la pérdida lo lleva incluso a cuestionarse cuánto tiempo más continuará jugando al fútbol. No sé qué voy a hacer sin vos, no sé cómo seguir. Yo solo jugaba al fútbol y ahora tengo bastantes dudas de que vaya a seguir haciéndolo por mucho tiempo más. La frase que se destaca de la extensa carta. Figuras del deporte, entre ellos Cristiano Ronaldo, Beckham y la Escaloneta, y fanáticos expresaron masivas muestras de apoyo y condolencias hacia el capitán de la selección argentina tras sus desgarradoras palabras.
1: Tengo muchas ganas de escribir una canción, pero no se me ocurre nada.
2: En la segunda jornada del juicio oral por el asesinato de Cristian Díaz, el Pitti Álvarez le dijo en exclusiva a Radio Mitre que no tiene miedo de volver a la cárcel. Agregó que espera que el juicio fluya y añadió que le gustaría que haya justicia.
3: Pitti, ¿estás preparando una serie sobre tu vida?
4: Quiero que la están preparando, yo no.
3: ¿Qué crees que va a pasar con el juicio?
4: No sé, la verdad que fluya y vea.
3: ¿Tienes miedo de volver a la cárcel?
4: No. Y si fue yo, sí, sea lo que diga la ley.
2: El cantante, que en medio de la sala de audiencias estaba con unos guantes con luces, también le contó en exclusiva a esta cronista que mientras se desarrolla el juicio, él escribe canciones y admitió que ya hay productores que están pensando en la serie de su vida. Desde Tribunales, Mercedes Ninzi para el panorama de Mitre, informa primero.
0: Estamos en la base Marambio, en la Antártida Argentina. La térmica, 18 grados 6 décimos, bajo cero. El cielo despejado. En Buenos Aires, cielo nublado. La temperatura 12 grados y la humedad 75%.
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3: ¡Sí, señor! Una cosa.

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1: A partir de este momento, Río Cuarto está de fiesta. Las manos en alto, haciendo palmas ahora. Porque aquí está para ustedes.

un cuarto. ¿Cómo anda, Miguelte? Muchísimas gracias por haberse llegado esta noche aquí.

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1: ¡Señor!
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3: Así estamos arrancando la edición de Estudio Mega. Qué lindo miércoles, mitad de la semana, 12 de agosto de este año 2026, compartiendo lo mejor de la música acá en tu programa favorito. 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Bienvenidos, arrancamos Estudio Mega, la edición del día miércoles, hoy con los tropicales clásicos.

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0: Con cariño. Éxitos espectaculares por acá en el miércoles 12 de agosto de este año 2026. 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Acá en el estudio estamos grabando toda la semana, te recuerdo, haciendo grabaciones de spot, boliches, peñas, grabación para municipios, spot institucionales, todo lo que tiene que ver con grabación de publicidades lo estamos realizando acá en Estudio Mega. 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Edición de radio. Estamos en este miércoles, corte de semana.

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1: Por algo será, ¿no?
2: Epidemia.
3: Epidemia, ¿cómo no va a faltar esta canción? 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Un abrazo grande para toda la gente de Mix FM. ¿Cómo andan los amigos de Puerto Libertad Misiones? Ahí estamos en Frecuencia Mix 93.1 Puerto Libertad, en la radio del amigo DJ Pablo Godoy. ¿Cómo anda? Por acá también tengo saludos a toda la gente que siempre estamos realizando grabaciones. Hacemos spot comerciales para radios de todo el país. Radio Regional del Centro, ahí estamos en Córdoba. Gracias a todos los amigos que se van sumando por acá también. Para Vanessa, que nos escucha, un abrazo muy pero muy grande. A ver, por acá tengo más saludos para la gente de Paysandú. Hola, ¿qué tal? ¿Cómo andan los amigos de FM Cordialidad? Ahí estamos dejando un saludo muy grande para todos los amigos que nos escuchan todos los días. San Bernardo, Chaco, Radio Latina, bien ahí, Radio Latina en Chaco y así en un montón de frecuencias. Seguimos compartiendo lo mejor de la música. Hoy es miércoles, así, la música que suena para vos, tropicales clásicos en tu radio favorita. Esta es la música de Antonio Ríos, el tema se llama Nunca Me Faltes. No sé si por ahí te acordás la versión del Remixero 97. ¿Te acordás que había un disco compacto Remixero 97? Bueno, esta versión es de ese año, año 97, el Remixero, y esta versión espectacular del tema de Antonio Ríos.
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0: 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Vamos con la música, te recuerdo que toda la semana acá estamos a full realizando grabaciones, publicidades artísticas, spot para boliches, peñas, eventos, todo lo que tiene que ver con grabación para radios, todas las publicidades lo hacemos acá en el departamento de Estudio Mega. Te comunicas al 3756-618227 y ahí podés consultar por todas las grabaciones que realizamos para tu radio. Vamos con la música, último bloque de canciones y ya volvemos. We'll be right back.

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1: 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Llegamos al final, sí, nos vamos. Mi nombre es Matías Toledo. Que la pasen bien, que tengan excelente resto de miércoles y mañana estamos de vuelta acá en la radio para hacerte la compañía con Estudio Mega. Mi nombre es Matías Toledo, desde Virasoro, Corrientes, Argentina, y en cadena para todo el país hicimos este programa. Hasta mañana, chau.

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Y entre los recuerdos y en ese baúl que abrimos día a día, vamos buscando, buscando la música de décadas anteriores, porque de eso se trata, décadas de oro. Sergio Facelli, Quiéreme tal como soy.

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Marcelo San Juan fue uno de los creadores más importantes, surgido en la década del 70 en Argentina. Representante de una corriente de música urbana de fusión que se distingue por su color personal y por la profundidad de sus letras. Fue uno de los pioneros en mezclar el tango con otras músicas como el jazz, el rock, la música clásica, como así también la música española que adquirió de su descendencia. El resultado, canciones con sello personal y nacional. Considerado en su época como uno de los mejores de Argentina y de América Latina. Marcelo San Juan canta El hombre del espejo.

0: Y como no podía ser de otra manera, en los programas de Décadas de Oro no podemos dejar de sacar del baúl de nuestros recuerdos y traer, para que lo escuches en nuestro programa, alguna canción de Leonardo Fabio. Ella ya me olvidó.
1: Ella

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0: Ahí vamos, claro que sí, señoras y señores, queridos amigos, bienvenidos. Sí, sí. Buenas, pasen, acomódense, bienvenidos a todos al programa folclórico más federal de la República Argentina. Cortando la semana al medio, así es, en este miércoles 12 de agosto, queridos amigos, bienvenidos a todos, ¿cómo andan? Bienvenidos a Camino Folclórico, cortamos la semana, como te dije, ya está más cerca el fin de semana, está en el horizonte, ¿no? Claro. Mi nombre es Diego Sicosi y no estoy solo, como siempre, el gran equipo que me acompaña ya hace más de 12 años, Carlitos de la Operación Técnica, querido amigo, bienvenido. Bien, qué lindo que se lo ve, ¿eh? Se lo ve fresco, como una lechuga. Floppy aquí en la producción de piso, bienvenida Floppy. Ahí estamos bajo la gran producción general de Radio Complementos y gracias a la dirección de la radio estamos sonando en todo el país en este momento. Así que en cualquier rinconcito de la Argentina en donde estés, te damos la bienvenida a Caminos Folclóricos, 2 horas para compartir toda nuestra música. Vamos a comenzar, arrancamos con clásicos, como siempre, con recuerdos de la mano de los Tucu Tucu, Nada Tengo de Ti. Bienvenidos.
1: Esta es una bella canción. Ustedes consagran como uno de los temas preferidos dentro de la historia de los Tucu, cuando se incorpora la voz de Carlos Sánchez allá en el año 1972-73. No hace falta decir el nombre, simplemente cierren un poquito los ojos y se van a encontrar con algo que ustedes consagraron. ¿La recuerdan?

Así, de esta manera, escuchábamos a Martín Paz con la samba de tu adiós. Bienvenidos a todos los que recién se suman. Pasen, acomódense. Esto es Caminos Folclóricos. Seguimos escuchando a Lucía Cerezani, que así nos trae De Pampa y Cielo.

de Pampa y Cielo, de la mano de Lucía Cerezani, para comenzar el programa del día de hoy. Bienvenidos a todos. Acomódense, che, que recién empezamos, tenemos 2 horas por delante, ¿eh? Así es, nos están escuchando en todo el país en este momento. Hay muchas radios amigas que tenemos, ¿no? Muchas provincias, muchas ciudades, muchos pueblos donde estamos sonando al aire. ¿Cómo es eso posible? Porque la dirección de la radio nos permite a través de internet, ¿sí? Llevar la señal con todas las conexiones que ofrece la radio, y las radios amigas están capturando la señal y estamos al aire. Así que gracias a la dirección por permitirnos ser el programa folclórico más federal de la República Argentina. Continuamos escuchando a Lo que quedó de anoche, así se llama esta banda de La Plata. Cuando vinieron acá a los estudios, nos cantaban en vivo Doña Ubenza, y así lo grabamos. Escuchá.

¡Qué lindo! Jesús María cantará el himno de cada verano, de cada festival de Jesús María, de la mano de Destino San Javier. Continuamos, seguimos escuchando a Nahuel Penici, que así nos trae a avanzar.

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1: Continuamos ahora sí, escuchando un poquito de chamamé, de la mano del grupo Integración. Así escuchamos ese acordeón que nos trae Adiós Ciudad de Mercedes.

Chamamecitos para disfrutar, para recorrer toda la pista, para bailar, claro que sí. El grupo Integración así nos traía Adiós Ciudad de Mercedes. Continuamos en Caminos Folclóricos. Escribinos a nuestro WhatsApp 221-476-0021. 221-476-0021. Seguimos escuchando Imaguaré, que así nos trae Peregrino de la Esperanza.

0: Arturo Torre y familia, Mariano y Rubén Moreno, Cuyo Dos y el Flaco Alcaraz, Rubén Tula, Guille Jorge, para Cristina y Horacio, Flecha Arancibia y Ángel Zavala, porque son unos criollazos.
1: Y para Sierra y Luisito junto al Gordo Escolá, Hugo Pereira y Piruco Ávila, la primera ya se va.

cuequita que así pasaba de la mano del grupo Puntano, señoras y señores. Continuamos ahora sí para escuchar una de mis bandas favoritas cuyanas. Estamos hablando de Algarroba.com, que así nos traen Entre Córdoba y Mendoza.

La chacarerata santiagueña, pasando de esta manera con una zambita, señoras y señores. Te repito el WhatsApp porque sé que no llegaste a notarlo, porque lo digo muy rápido. Sí, ya lo sé que lo digo rápido. Y bueno, dale, anótalo ahora sí. 221-476-0021. Zamba del Caminante, llega Orellana Luca.

Moro y Gianna Luca, cuando eran chiquititos, así nos traían la samba del caminante, que eran dúo Terral, Presagio, por esos años, ¿no? Seguimos escuchando estas coplas sueltas que nos traen los tres hermanos, los Rojas, No digas adiós.

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2: Continuamos para bailar ahora sí, chacareras, gatos escondidos. Bloque de ritmo santiagueño. Comenzamos con los changos. Franco Barrio Nuevo, Luis Paredes. De esta manera, si nos traen Plumita del Cardenal.

Y una tras otra, y claro, no te dio respiro, una estrofa de una, otra estrofa de otra chacarera. Juan Fuentes, así pasaba con este lindo enganchadito. Seguimos escuchando Un Gatito para Bailar, de la mano de Hugo Torres. Así llega El Gato de la Madrugada.

Gato de la Madrugada, de la mano de Hugo Torres, así pasando de esta manera y continuamos, seguimos bailando. La juntada así llega de esta manera con el violín de Tatacu.

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Luciano Cañete de Dolores, provincia de Buenos Aires. Así pasaba de esta manera. Nos traía el duende escondido. El sábado voy a estar con Luciano, ¿eh? Vamos a estar en una peña ahí compartiendo un poquitito de música. ¡Seguimos! El escondido de la alabanza. De la mano de la chacarerata santiagueña.

El indio Lucio Rojas. Bueno, con esta chacarera arrancamos siempre el programa, ¿no? Arranca la cortina oficial, la cuenta nos traía Chacarerita Romántica de la mano de Aire y Rally Barrio Nuevo. Esto es Bella Sombra. Nada.

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7: Estamos de vuelta, dale, dale, última media hora que nos queda del programa del día de hoy para seguir disfrutando grandes canciones. Escuchamos al grupo Coplas que nos traen Allí Donde Fui Feliz.

Antacha Folclore Tradicional, así nos traía Calle Angosta, clásicos de nuestro folclore argentino. Seguimos en Camino Folclórico, nos queda un ratito de programa, vamos a escuchar bandas que nos han mandado su material, como los Yuri de Buenos Aires, Zona Oeste, así nos traen esta fábula de amor.

0: El grupo Yana Pai así pasaba de esta manera, en vivo. Caley nos iba trayendo la chaya de la soledad.
1: ¿De dónde sos? ¿Qué haces? ¿Qué querés escuchar? Nuestro WhatsApp es el 221-476-0021. Estamos en línea.
0: Seguimos, claro que sí, ese es nuestro WhatsApp. Comunicate con nosotros. Seguimos escuchando a nuestro amigo de San José de la Esquina, provincia de Santa Fe. Estamos hablando de Pablito Garbuglia, que nos trae Busco un Corazón.

Busco un corazón, Pablo Garbuglia, de la provincia de Santa Fe, desde San José de la Esquina, de su álbum Entre el Silencio. Lindo álbum que está en todas las plataformas digitales, en YouTube, Spotify, lo puedes encontrar en donde sea. Y también tiene sus shows que están tremendos. Seguimos escuchando este carnaval que nos traen los Tequis.

Así pasaba este carnaval de la mano de los Tequis, señoras y señores, cerrando el programa del día de hoy. Nos vamos, pero volvemos mañana, claro que sí, mañana jueves de peña, para acompañarte, para estar todos juntos, para disfrutar como si estuviésemos en una peña como siempre, ¿eh? Muchas gracias Carlitos en la operación técnica, Floppy aquí en la producción de piso, mi nombre es Diego Sicosi, gracias por aceptarnos en sus casas, sus trabajos, sus viajes, en donde nos estén escuchando. Gracias también a la dirección de la radio que hace posible que estemos todos los días aquí y en todo el país orando. Nos vamos con los Matacos, Morena Esperanza, y será hasta mañana. Esto fue Caminos.

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7: Buenas, buenas, buenas para toda la banda. Sean bienvenidos. Arrancamos la fiesta. Continúa, Juani.
8: ¿Qué haces, loco? ¿Cómo te va? Bienvenido al programa de la movida tropical más federal de la República Argentina y países aledaños. Mira, ya me agrandé un poquito, ¿viste? Ya empecé a cubrir otras regiones y países, ya está.
7: Pero ni hablar. ¿Cómo estás, mi hermano? ¿Cómo te va, Juani?
8: Pero bien, loco, bien. Acá arrancando día 12, ¿eh? ¿Cómo están laburando estos pibes? Bien, ¿eh? Habría que... Bueno, ya tampoco quiero exagerar. Acá hace 3 días que laburan, tampoco quiero... Sí, no me quiero comer.
7: ¿Tiene manteca al techo?
8: No, sí, no me quiero comer la curva, ¿me entendés? Esto en cualquier momento cambia. Así que, sí, ¿quién me mira? Me pone cara de serio, ¿me entendés? Me pone cara
7: sí,
8: de serio.
7: Lo que pasa es que lo venía batateando desde el lunes.
8: Sí, bueno, está bien. Es que esto no tendría que ser fuera de lo normal. Esto tendría que ser ya natural todos los días, todos los meses, ¿me entendés?
7: Bueno,
8: vamos
7: sí.
8: Por el mes de agosto. Y recién ahora veo que le están metiendo pila. Entonces, ¿viste? ¿Qué querés? Está hace casi un año ya que estoy viendo que la cosa, recién ahora repunta. A los cachetazos.
7: Se acordaron de darle cariño ahora, pero bueno. Sí. Lo importante es que Lo están haciendo, lo importante sí, es que sí, lo están haciendo. Estar,
8: vos siempre ves el lado del vaso lleno. Qué bueno vivir así, Leito, me alegra. Me alegra el positivismo tuyo, ¿eh? Tal cual, ¿viste? Hay gente que ve la parte mala y hay otros que ven la parte buena. ¿Eh? Esa parte buena te toca a vos. Qué lindo, ¿eh? Hacemos el equilibrio exacto. Decís, no, pero está muy bien. Y yo, no, loco, esto en cualquier momento se acaba. No, pero lo están haciendo bien. Hay que ponerle ficha de que van a seguir igual. No, para mí esto es solamente humo. ¿Viste? Claro.
7: Pero no, no. Vamos por más gente joven, gente talentosa, claro, Juan, sí, vos, bien, mirá.
8: Vos seguís apostando que se te, así te va a ir. Bueno. el tipo negativo, ¿viste? No ve una buena ni de jodido, casualidad.
7: ¡Qué tipo jodido, boludo!
8: Sí.
7: ¿Cómo arrancó? ¿Cómo remontó? Pero no, tal tipo cual. Agarró los fulminos. Los...
8: Tal cual, iba a decir. Es así, ¿qué es eso?
7: Bueno, ¿qué pasó un 12 de agosto,
8: Juan? Bueno, 12 de agosto de 1987... Nace Sebastián Yatra, cantante y compositor colombiano, con gran popularidad en Argentina y el resto de América Latina. Pero por supuesto.
7: Estuvo comiendo carne argentina.
8: Tal cual, sí, de la mejor, sí, tal cual. Bueno, sí. 1897 nace Raúl Scalabrini Ortiz, destacado escritor y periodista, exponente del pensamiento nacionalista argentino, Raúl Scalabrini Ortiz, ahí lo tenés.
7: Qué grande. Tiene nombre de avenida, che.
8: Sí. Sí, como para ponerle alguna avenida, ¿no es cierto? Scalabrini Ortiz. Bueno, en 1953 se funda la ciudad de Río Gallegos en Santa Cruz, como capital de la provincia. Muy bien, 1953, no hace mucho, ¿eh? No hace mucho.
7: No hace, eso, tío, me sacaste la palabra loca, ¿eh? No hace tanto.
8: Tal cual. Dice, bueno, mirá, en 2003 Argentina cancela su deuda con el Fondo Monetario Internacional, liberando al país de la tutela financiera. No duró mucho.
7: No duró poco,
8: che. Sí, no duró
7: sí,
8: mucho.
7: No duró poco.
8: Tal cual. ¿Qué más? En 2010 se inaugura el Centro Cultural Néstor Kirchner en Buenos Aires como espacio para la cultura y las artes. Y bueno, después acá no sé le cambian el nombre, le ponen el Palacio sí. Libertad, no sé qué es lo que le ponen. Bueno.
7: Sí, bueno, más allá del nombre o algo, si alguno lo pudo conocer. Es un lugar bellísimo.
8: Sí, hermoso, es donde estaba antes el Correo Central, ¿no? O sea...
7: estaba parte del Correo Central.
8: Claro, parte del Correo.
7: Pero digo, para los que fueron, cómo lo ambientaron, lo lindo es, la verdad...
8: impresionante.
7: Muy bien.
8: Sí, impresionante.
7: Sí.
8: Bueno, hasta ahí llegamos, che, con toda la data. Así que bueno, ya viene sonando hace un ratito ahí nuestros amigos de... ¿Qué personaje, no?
7: Así es, los amigos de Concepción del Uruguay, Entre Ríos, y el tema...

0: Ángela Torre, Juan, y está sonando aquí La Fiesta Continúa, la tenemos a ella. Qué buen tema, favorita, favorita. Dicen que soy su favorita. Cuando la necesita, perdón. Ángelita Torres, un abrazo gigante.
1: Nombre de harina leudante le puso al tema, no sé por qué, pero bueno, está bien.
0: Sí, la verdad, tal cual, ¿no? Nombre de harina leudante. Nombre para hacer torta frita. Harina clásica que en las casas usaba ese paquete celeste donde hacían torta frita.
1: Da igual.
0: Qué bien. Bueno, y además de
1: sí,
0: todo esto...
1: Vamos loquecito bueno. del rama, con la presentación del Frente a Frente, dale.
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0: Bienvenidos al Frente a Frente, una canción, dos distintos intérpretes. La versión original, la versión tributo, cover, como quieras llamarlo. Rock and roll, cumbia, cuarteto, melódico, arrancan los bonitos con calma.

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0: Bravo. Cuarteto Gordobés, Lucra también hace su presencia. Aquí la fiesta continúa. ¿Qué nos queda, Juan, y por cerrar este bloque? Mirá, ¿qué nos queda?
1: Nos queda un chistecito. Mientras tanto, le voy contando el número de teléfono. Y acuérdense que hoy en el último bloque del programa tenemos todos los saluditos, todos los llamados, todos los pedidos de los temas que nos hacen al 11 15 33 675 009. Así que los esperamos ahí, que nos sigan llegando, nos sigan escribiendo, que nos dejas tu nombre. Nos decís de dónde sos, qué estás haciendo mientras escuchás el programa. Por supuesto, el tema que querés que te pasemos y se lo querés dedicar a alguien. Y nosotros te lo pasamos, así que no te muevas. Que si vas a hacer tu pedido en el último bloquecito, sale tu tema. Bueno, vamos a la tanda, listo, y estamos de vuelta.
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0: Dame una sonrisa, risa, risa. Señores y señores, tercer y último bloque de La Fiesta.
1: La fiesta continúa, segundo bloquecito.
0: Segundo, gracias por aclararme, yo dije tercero, menos mal que me salvaste.
1: Sí, segundo bloquecito, ya está sonando Daddy Yankee, loco, qué buen tema este.

0: presente y él, tenemos al especialista nosotros. Está Juani, que nos cuenta qué es lo que está sonando.
1: Ah, estábamos escuchando recién a Rossi Oficial. Este pibe va mutando, ¿viste? Te hace un tema de un estilo, después te hace el tema de otro estilo. Bueno, ahora estábamos con la cumbia pop y el tema Botellas Vacías. Y ahora se viene la piedra urbana también, estos muchachos. Una versión remixada del tema Sentado en la Esquina. Ahí va.

más. ¡Qué grande, Sebastián Mendoza! Un fenómeno total y absoluto. Un grande de un gigante, se puede decir, de la cumbia norteña y de la música tropical argentina. Seba, que se está empezando a tirar a hacer distintos lugares y conciertos exclusivos en distintos bailes, tratando de frenar un poco la vorágine de todos estos momentos de los grupos tropicales de hacer 700 bailes en una noche y de concentrar la gente en un lugar y brindar un buen espectáculo. Y eso lo está haciendo Sebastián Mendoza, que me parece fenomenal.